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2: 7 grados.
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2: 8:59 minutos.
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4: ¡Fría, fría!
5: 6 grados.
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2: 10, 2 minutos.
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5: Nadie como Hailey Bieber para imponer tendencias. 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
3: ¿Estás obligada a ducharme con agua?
4: ¡Fría, fría!
5: 6 grados.
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7: Las faldas también son protagonistas este invierno, ya lo hemos dicho, y la clave está en combinarlas con capas, con botas y panties para crear looks abrigados y con estilo. 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
2: La carita, ¿qué hora te levantaste?
3: 11:02.
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3: Esto no puede ser peor. Tengo los pies helados y la pizza está...
4: ¡fría, fría!
3: 6 grados.
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2: Oiga, ¿a qué hora vas a la micro?
3: 12, un minuto.
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3: Oye, dicen que el verano en Neptuno es...
4: ¡Frío, frío!
3: 6 grados.
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2: Ya, está bien, sí, pero ¿a qué hora trabajamos?
3: 1:08.
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2: 6 grados.
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2: Oye, ¿a qué hora llegaste anoche?
3: 2:10.
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2: ¡frío, frío!
3: 5 grados.
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1: Oye, ¿a qué hora te dormís tú?
2: 3:08
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2: 4, 2 minutos.
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2: Se acabó el gas. ¿Obligada a ducharme con agua?
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4: 5 grados.
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2: Oye, ¿y a qué hora te acostáis?
3: 4:59 minutos.
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4: fría, fría.
3: 5 grados.
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2: Sí, está entretenido, pero ¿a qué hora nos vamos?
3: 5:56 minutos.
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4: Oye, dicen que el verano en Neptuno es
5: frío, frío.
4: 4 grados.
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3: 6:57 minutos.
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0: Lo magnífico de Radioactiva en el aire, sí. 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Aquí está nuestro Joaquín González Orea, arroba Joacolí, arroba fiesta Joacolí.
1: Buenos días. 7 de la mañana en punto de este martes. Martes 11 de agosto. Oye, Lucho,
0: ya
1: qué rápido
0: listo.
1: Que...
0: listo para la quincena.
1: Estamos listos para el recambio veraneante, para el suple.
0: En nada, esta semana.
1: Oye, se pasó
0: muy rápido.
1: Pero estamos en martes, estamos con buena alegría, estamos con buena onda, estamos con toda la actitud positiva de Radioactiva para levantarte, para dejarte en tu trabajo, en tus estudios, en tus trámites, en todo lo que tengas que hacer hoy. Que te vaya bonito, te lo deseamos desde ya. Y él también siempre está bonito todos los días porque viene impecablemente a trabajar. Él me dijo una vez, ¿cómo te ves? ¿Cómo te tratan? Luis Hernández Enríquez, el Lucho.

0: show.
1: Es más, como escuché alguna vez, uno debe vestirse como quiere que le paguen. Revelador, revelador.
2: Mira.
1: Claro. Oye, tenemos a esta hora 4 grados nublado Santiago. Va a estar más o menos parecido a ayer, pero el pronóstico se estiró un pelito más. Ayer tuvimos 10 grados, decía la máxima esperada. Hoy 12 grados en Santiago, pero frío de todas maneras. 227262232. El invierno arresta y tú te proteges en la línea radioactiva y conversamos magníficamente.
2: Así es, también el WhatsApp más 569-6836-2133 para que nos dejes tu lindo, ojo, mensaje de voz. No llame al WhatsApp, solo mensaje.
1: Está el Instagram también con la publicación de lo magnífico, porque nos deje su corazón, su comentario, su opinión, su me gusta. Muchas gracias por estar ahí también en el Instagram, arroba Radioactiva Chile. Pero estamos en vivo también. ¿Dónde, Juaco Lee?
2: Estamos en vivo, que lo diga el boy. Dilo, dilo, dilo, tú, boy.
3: Lucho de Chile y Juaco Lee están en vivo por YouTube, arroba Radioactiva Chile.
2: Así es, ahí estamos absolutamente en vivo todos los días entre las 7 y las 9 de la mañana.
1: Claro que sí, ya hay mucha gente, así que si entras al YouTube de Radioactiva, entonces
2: danos tu like. Danos tu like, déjanos tu like, no te cuesta nada. Por favor.
1: Claro que sí. Está ahí, mira. Alejandro Navarro, saludos desde Puerto Montt, dice. Paulina también, listo mi like, y pone muchos corazones. Algunos de los que están saludando ahí en el YouTube de Radioactiva.
2: Ah, tenemos clientela, sí. Claro. Tenemos clientela en el YouTube de Radioactiva. Beatriz Ibacache también dice, buenos días, queridos muyallos.
1: Claro, Ángel Quiro Silva, un excelente día para todos, dice, y pone su manito saludando.
2: Jesús. Dice Solar 331, dice, buen día, mamichivos. Saludos desde Antofagasta. Esperamos lluvia, pero no cayó nada. Hay muchas cosas.
1: Ah, claro, dice que el Frente Mal Tiempo viene nuevamente esta semana para gran parte del país o la zona centro-sur o incluso toma parte del norte, ya lo sabe. El invierno, estamos en la cima del invierno todavía.
2: Wow, estamos ahí, vamos ahí. Estamos en invierno aún, ching. ¿Cuándo se acaba? ¿El 21 de septiembre?
1: 21 de septiembre.
2: 21 de septiembre se acaba el invierno. Falta todavía, falta.
1: Queda poquito más de un mes.
2: Vamos.
1: Así que larguémonos nomás para que sea un lindo y estupendo martes magnífico.
2: ¿Vamos,
1: Joaquín?
2: Listo, comienza todo aquí.
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2: Estos son los Caligaris con Santa Feria.
1: 7 con 3.
2: Te falta algo.
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1: ¡Ay, qué lindo sonó eso!
2: 7:06, te falta algo, los magníficos de Radioactiva, 7:06.
1: A ver, ¿qué me tenéis, Lucho?
2: Cosas de la vida, cosas del mundo, cosas tan extrañas, cosas curiosas. ¿Cuántas cosas tendremos en este programa?
1: ¿Cuántas cosas?
3: ¡Hay muchas cosas!
1: Entonces cantemos, dice Lucho.
4: Son cosas, cositas, magníficas.
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2: Porque todos sabemos que de pronto la tensión en la calle es tan grande que para qué te vas a poner a discutir. Y entonces encontramos magníficamente formas para discutir inteligentemente. O insultar a alguien sin que se dé cuenta.
1: A ver.
2: Sin palabrota, sin ponerte colorado, sin sulfurarte, usando la cabeza. Por ejemplo,
1: a ver,
2: alguien te dice algo, una pachotada, y tú puedes decirle tranquilamente: me sorprende la capacidad que tienes de hablar antes de pensar. O decirle: aparte de lo obvio, ¿qué cambiarías de ti? Decirle, por ejemplo,
1: ¿ya?
2: Te daría la razón, pero luego los dos estaríamos equivocados.
1: Está buena esa. Es como insulto sin insulto.
2: Claro, sin usar palabrotas, sin usar la fuerza, sino que medido y con la inteligencia.
1: Inteligentemente.
2: No me gusta discutir con gente que debería haber sido tragada. Es un poco más violento.
1: Claro.
2: Te lo explicaría más despacio, pero no creo que la velocidad sea el problema.
1: Está bueno también.
2: Más despacio. Yo recuerdo otro de la película Sexo con Amor, cuando en medio de mucha palabrota, Patricio Contreras, el actor, sugiere mala persona. Mala persona.
1: Mala persona.
2: Y alguna vez en una entrevista le pregunté por qué llega, porque ese quiebre, el que hacía más reír a la gente en la película.
1: Sí, pues.
2: Entonces decía que tenía un amigo en Argentina que nunca decía palabras fuertes.
1: Malas
2: decía,
1: palabras, claro.
2: Esa es una mala persona. Y le parecía que eso era más ofensivo que decirle a alguien una palabrota. Así que, insultos sin insultos, palabras inteligentes que puedes decir sin que el otro note que lo estás denigrando.
1: Claro, y esto te sirve de ejercicio porque a los niños no hay que enseñarle malas palabras.
2: No, ni malas actitudes tampoco. Si ve al papá peleando, ¿cree que eso es?
1: Bueno, amiga, hasta igual se me sale su garabato de repente y el Borja me dice: papá, voy a llamar a los carabineros.
2: Pero a veces hay...
1: ¿Qué dice?
2: Hay una alcancía a veces de las malas palabras. Tienen como ciertas costumbres los niños que evitan ciertas malas costumbres.
1: Por ejemplo, la sabiduría te persigue, pero tú eres más rápido.
2: También. Cuando te dicen: no, voy a llegar lejos con esto, le decís: vas a llegar muy cerca.
1: Qué refrescante debe ser para ti no tener que cargar el peso de la inteligencia.
2: Claro.
1: Buena.
2: Así que lindas palabras para decirle a alguien: no estoy de acuerdo contigo, por ejemplo.
1: Claro, a ver, insultos sin insultos ahora en Radioactiva.
2: Insultos sin insultos, 22726-2232.
1: Eso.
2: De nuevo, 22726-2232. O al WhatsApp, querido Jocolín.
1: Más 569-68-36-21-33. Insultos sin insultos, a ver, dale. Dale, dale, magnífico, dale, magnífica. A echar a andar la cabecita un rato.
2: Yo sé que tú sabes alguna forma, manera.
1: Y esto nos sirve también, viste, para ir aprendiendo y para ir no diciendo malas palabras delante de los niños, que los niños no escuchan arte.
2: Claro. También puede ser una actitud, no decir nada, no hacer nada. Así es que, insultos sin insultos, palabras que puedes decir para evitar la discusión.
1: No nos pescaron mucho con los insultos sin insultos.
2: Estaba lindo.
1: Estaba bueno. Pensamos que podía resultar.
2: Están muy apurados hoy día.
1: Para ejercicio, sí.
2: Lo hicimos. Martes a veces cuesta más que el lunes.
1: Lo hicimos pensar mucho en la mañana y eso no.
2: Pucha.
1: Ya, vamos.
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2: 7:10.
1: No, cuando no resulta, mejor arrancar, ¿no?
2: Ahora estás llamando.
1: Ahora.
5: A mi jefe.
1: ¡Eso!

0: arriba Miguel y Robert.
1: Hola, Roy. Estoy un poco disfiada.
2: 7:14.
3: Homenajeamos, saludamos a todos los estudiantes de Chile, los sacamos al aire, le preguntamos su colegio, su curso.
2: Con una mochila y una gran sonrisa y cantemos todos juntos.
3: Eso dice.
2: Vamos al colegio, vamos al colegio, vamos al colegio, vamos al colegio.
4: Voy al colegio en Radio Activa.
2: Hola. Aló.
5: ¿Aló?
3: ¿Sí?
5: Hola.
3: Hola, ¿quién va al colegio?
5: Voy yo al colegio porque soy profesora.
3: Buena, estamos con los niños ahora. Hola, buenos días.
2: Hola.
5: Hola.
2: ¿Cómo te llamas?
5: Somos Matilda y Arturo. Hola.
3: Hola, ¿son hermanos?
5: Sí, sí.
2: ¿En qué curso van Matilda y Arturo?
5: En el curso. Ah, en quinto B y séptimo.
3: En quinto y en séptimo, muy bien. ¿En qué colegio están, muchachos?
5: En el Liceo Miguel Rafael Prado.
3: Ah, perfecto.
2: Ah, muy bien. Oye, ¿cómo les va?
5: Bien.
6: Bien.
3: ¿Dónde queda el colegio?
5: Independencia.
2: Independencia.
3: Ah, muy bien, maravilloso.
5: Oye, vamos con nuestro papá al colegio.
3: Oye, ¿y a quién le cuesta más levantarse en la mañana de los hermanos?
2: ¿Matilda o Arturo?
5: Matilda.
2: ¿Quién es más mañoso para comer, Matilda o Arturo?
5: Matilda. No, yo. El Arturo. Yo.
3: Oye, ¿quién es más egoísta con sus cosas?
2: ¿Matilda o Arturo?
5: Matilda.
2: Ah, ¿y a quién quiere más en la casa, Matilda o Arturo?
5: Arturo.
3: Ahora díganlo con
5: el porque yo sí hago cosas, yo ordeno la casa, ella no hace nada, se queda todo el día acostada.
2: No, oh, Arturo, mira.
3: Ya la está acusando.
2: Oh, saltó al abordaje, Arturo.
3: Sí, saltó, se tiró nomás, Arturo. Oye, díganlo juntos, vamos al colegio, vamos al colegio.
5: Vamos al colegio, vamos al colegio, vamos al colegio, vamos al colegio.
3: Muy bien, los hermanos, se pasaron bien, los hermanos.
7: Hola, no me sabe chancho, yo soy Lucía y voy al colegio. ¡Copia! ¡Copia!

0: Muy bien, Elena, muy bien, muy bien.
1: Hola Radioactiva, yo me llamo Lía y voy hola. Con mi papá y mi hermano.
2: Hola, hola, Magnichevos. ¿Cómo están?
1: Y les quería decir que ayer, día domingo, tuve una competencia en Puente Alto de bandas de guerra. Oh. Y salimos primer lugar en banda.
0: ¡Buena!
3: ¡Héroes de la Concepción!
1: Salimos en la categoría bandas de básica campeones.
0: Mira, ¡oh, qué bonito!
2: Son los mejores, igual que ustedes, magníficos.
1: ¡Vamos al colegio! ¡Vamos al colegio! ¡Vamos al colegio! ¡Vamos al colegio!
0: ¡Qué magnífico!
4: ¡Hay muchas cosas!
0: Y ahí está Diego Martínez, ahí salió un saludo, ¿eh? Ahí está, listo. ¡Hola!
5: ¡Hola!
0: ¡Aló!
6: ¡Hola! ¡Hola!
5: ¡Hola! ¿Con quién hablamos?
6: Con Sebastián.
0: Sebastián, ¿en qué curso está usted?
6: Segundo básico.
5: ¿Cómo se llama tu colegio, Sebastián?
6: Provincia de Ñuble.
0: ¿Dónde queda?
6: En San Joaquín.
0: Ajá.
5: Muy bien. ¿Y cómo te va, Sebastián?
6: Bien.
5: Bien.
0: ¿Sabe usted qué promedio tiene?
6: ¿Un 6.9?
5: Ah, pero le va muy bien.
0: Le va bastante bien, Sebastián.

0: están, entonces dígalo, vamos al colegio, vamos al colegio, vamos, vamos.
1: ¿Mandar un saludo?
0: Por supuesto.
2: Adelante.
1: Le voy a mandar un saludo a todo el mundo.
0: Oye, que eres cariñoso.
2: Qué generoso.
0: Qué generoso, entonces dígalo para que lo escuche todo el mundo. ¡Vamos al colegio! ¡Vamos al colegio!
1: ¡Vamos colegio! ¡Vamos colegio! ¡Vamos colegio! ¡Vamos colegio!
2: ¡Bien, Sebastián!
0: ¡Bien, Sebastián! ¡Bien, bien!
3: Un saludo a mi mamá que está de cumpleaños.
4: Mándale un saludo a mi mamá porque está de cumpleaños. Es un cumpleaños 34.
0: ¡Wow! Ahí está el saludo para su mamita entonces. ¡Feliz cumpleaños, mami!
2: ¡Felicidades! ¡Hola!
0: ¡Aló!
1: Hola.
2: Hola, ¿cómo te llamas?
1: Victoria y Lucía.
0: ¿Victoria y Lucía son hermanas?
1: Sí.
0: Sí.
2: Victoria y Lucía, ¿en qué curso van?
1: Tercero.
0: Ya, pero primero, sáquele el manos libres para que las podamos escuchar y entablar una conversación, a ver.
2: Ahora sí, ¿el curso?
1: La B corta soy yo. Voy en tercero A.
2: Ya,
1: y de... Lucía.
2: Sí.
1: Va en segundo C.
2: Mira.
0: Ahora díganlo, vamos al colegio, vamos al colegio.
1: ¡Vamos al colegio! ¡Vamos al colegio! ¡Vamos al colegio!
2: ¡Vamos, Victoria y Lucía!
0: ¡Está muy bien! ¡Ánimo había! ¡Ánimo había!
2: Sí.
5: Hola, magnífico. Yo me llamo Valentín Escobar. Y voy al colegio de los hogares primero B. Le mando de todo mi curso. Con mi papá que está trabajando. ¡Vamos al colegio! ¡Vamos al colegio! ¡Vamos al colegio! ¡Vamos al colegio!
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0: ¡Ay!
2: 7:19.
0: ¡Súmbale, primo! ¡Pupita! ¡Hace más 5 días!
2: ¡Qué lindo, magnífico!
0: ¿Al ritmo de quién?
7: ¡Súmbale!
0: ¡Agosto feliz!
2: En Radio Activa.

0: soy Catalina y voy al colegio.
1: ¡Vamos al colegio!
0: ¡Vamos al colegio! ¡Vamos al colegio!
1: ¡Saludo al kinder!
0: ¡Ve! ¡Ve!
2: Hola muchachos, yo soy Javiera. Pasé del colegio San Nicolás de Maipú en el quinto básico A. Voy con mi papá y mi mamá. Vamos.

0: Soy Esteban Pollock y voy en el Liceo 7 y mi hermanita va en el jardín. Y le mando un gran saludo a mi mamá, a mi papá y a mi hermana. Uno, dos, tres. ¡Vamos al colegio! ¡Vamos al colegio! ¡Vamos al colegio! ¡Vamos al colegio! ¡Chao!
1: Hola, magníficos. Mi nombre es Josefina y mi hermana se llama Mariano. Y arriba Miguel y Robert. Vamos al colegio, vamos al colegio, vamos al colegio, vamos al colegio.

soy León Castillo. ¡Rar! Y nos vamos al colegio Agustiniano, curso sexto de... Y voy a saludar a mi tío Gerardo y a mi tía Tamara, que acá escuchando musiquita.

0: 7:23.
1: Lucho, tengo un saludo.
0: Saludo.
1: Sí, mira, cocina de mami.
0: Cocina de mami. Siempre cocina, lo escuchas.
1: Sí, pero... auditora de Radioactiva. Cocina de mami me escribe a mi Instagram, porque nos puede escribir al Instagram Lucho de Chile.
0: O al arroba Juacoli.
1: Dice, hola, magnífico. Dice, hoy está de cumpleaños Josefa González, alias La Choco.
0: La Choco.
1: Sí, dice, cumple 9 añitos. Es una fiel auditora de los magníficos. Dice, porfa, mándenle un saludito. Vamos camino a Peñaflor. Y todos los días los escucha junto a su hermana. Salúdela, porfa, por su cumple, a la Choco. A la Josefa González, está de cumpleaños.
0: Josefa, 9 añitos, qué linda edad. Disfrútalo, pasa lo lindo. Además, en cocina de mami tiene un regalo tan grande.
1: ¡Pero tan grande!
0: Más grande que la torta que te van a regalar y llevar a tu mesa. Así que felicidades, la Choco. Muchos besitos para ti, eres magnífica. Feliz cumpleaños.
1: Feliz cumpleaños, Josefa, que le vaya bien. Buen día para usted, todo el día bonito.
0: Que tenga un lindo día y sea un excepcional cumpleaños.
1: Maravilloso.
0: Tengo otro par de saludos también.
1: Sí, póngale.
0: Vanessa Zambrano dice que quiere saludar a sus sobrinos, Rafael y Dominga Peña Zambrano. Dice que ellos adoran a Piticlin.
1: Oh.
0: Les encanta Piticlin. Dice, nunca alcanzan a llamar, pero Rafael y Dominga Peña Zambrano están siempre pendientes de Piticlin, así que le mandan este saludo. Nosotros cariñosamente también, magníficamente los saludamos. Y también, mira, hay una mamita que quería saludar a su hija Antonia Quiroz, que estuvo de cumpleaños ayer, cumplió 10 añitos, mi gorda, dice, por favor, mándenle un saludo. Nosotros somos una familia magnífica.
1: ¿Ves?
0: Siempre estamos escuchando Radioactiva, los queremos mucho, de parte de arroba paisaje, paisajismico, no sé cuánto, pero saludar a su hija Antonia Quiroz. Los nombres muy largos y se desaparecen a paisajismo. Ya, ok, jardines. Felicidades, ahí saludamos. Y ahora sí. Juacolí, tenemos que darle la bienvenida a un nuevo amigo.
1: ¿En serio?
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1: ¿Compara online?
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1: Compara online, a ver. Parece que venía con canción.
0: Con canción.
1: Sí.
0: Dice que tiene una canción.
1: Aquí está, po. ¿Por qué? ¿Por qué?

0: damos la bienvenida, Lucho.
1: Pero compárame, salvó, dice.
0: Ahí estamos.
2: Amarradín estaba.
1: Así que amarradín estabas, con Compara Online te sueltas de estas ataduras.
0: Gracias, Compara Online, por estar en Los Magníficos. De ahí le agregamos la mención.
1: Atención, quinta región de los creadores de La Gran Noche de la Corazón, llega a Pulso Naranja.
0: Pulso Naranja.
1: Es el festival abastible Pulso Naranja. Este 3 de octubre en la Quinta Vergara podrán cantar.

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4: 5 grados.
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2: El WhatsApp. 7:35 a.m.
3: Hola, Titlin. Hola, señora William. Yo me llamo Liam, soy de primero C. Y vamos bien, vamos súper bien.
2: ¡Qué bien!
4: Bueno. Hola, Titlin. Te quiero mucho. Soy Violeta. Vamos al colegio.
2: Qué linda Violeta. Créame que Piticlin también la quiere mucho a usted.
5: Qué linda Violeta.
6: Juan México. Hola. Llueve esta hora en Calama.
2: Oh, en Calama está. Y nos mandó una foto. Está lloviendo en Calama, ¿sí? Oh, se pasó.
5: Oh.
2: Hola, se va Michibo.
7: Hola, soy Vicente Muñoz. Vega. Estoy con mi mamá Carolina. Soy del Colegio Alicante del Valle. Voy en tercero A. Y ahí le mando saludos. Vamos al colegio.
2: Muchas gracias, que le vaya bien en la escuela.
5: Felicidades.
8: Hola, magníficos. Aquí vamos camino al colegio.
9: Hola, soy Benjamín.
10: Hola, soy Juan José.
11: Vamos al colegio.
12: Arriba Miguel y Robert.
2: Buena.
13: Hola, yo me llamo León. Tengo 6 años. Y voy a mi colegio Corazón de María de Kindesa. Chao.
2: Hola, de Kindera al corazón de María. Qué lindo el niño. ¡Vamos!
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1: ¡Hola, niñas y niños! ¿Cómo estáis? 7:39. Me presento, soy la señora Williams, amiga y traductora de Piticlín el Marcianito. Con nuestro anillo del espacio nos vamos al colegio. Lo pasamos bien antes de llegar a la sala, claro, por supuesto. ¡Junto a la radioactiva! ¡Oh, ahí viene el niño del espacio, nuestro amigo del universo! ¡Nos vamos al colegio juntos con Piticlín!

0: está saliendo impecable el baño.
1: Es el número de perfección.
0: Pero la profesora sabe que usted está mezclando atuendos de distintas zonas del país. Pero yo sé que sorpresa, que usted tiene una muy buena intención, pero prefiero que le manifieste a la profesora que tiene esta sorpresa, porque no vaya a ser que la sorpresa le resulte negativa a usted, Titiclin. Mejor dígale, ¿qué le cuesta?
1: No, porque sorpresa cuando me toca.
0: Ah, cuando tiene su solo, tiene un momento solo en la danza. Un traje con velcro, así como los bebetos, se saca la ropa y genera un traje distinto. A ver. Ahí está el costillar, a ver. Solo de Titiclin. Uy, pero no para de zapatear. Vuelta, a ver. Impresionante, Titiclin. Estoy sorprendido con tu capacidad de dancística. Es impresionante. El tercer zapateo, usted se prende el vestuario y queda como pascuense.
1: Queda como pascuense.
0: Ya.
1: Pero
0: con botas de guaso, ya. Y gorro chilote. Igual, y las botas de guaso con espuelas. Titiclin, yo quería preguntarle algo aparte de la danza, que ya le está saliendo muy bonita. Que muchas niñas y niños dicen que lo quieren mucho. Escuchábamos recién a Violeta y otros niños que también, que son fanáticos suyos. ¿Qué le puede decir a esos amiguitos que se han encariñado con usted tanto tiempo, que nos acompaña para llevarlos al colegio? A todos los magníficos chiquititos. Claro, a todos los magníficos. Y a Violetita, claro, en Violetita manifestamos el cariño para todas las niñas y niños, que lo queremos mucho, que estén muy bien, que le hagan caso a los papitos y estudien mucho también. Claro, ¿y qué? Que se coman todas las verduras. Yo escuché las frituras. ¡No! ¡Las verduras! ¡No! Pero eso cuando la mamá dice. Si no, no. Sí, yo sé, pero las sopa y pillitas, pero no todos los días, ¿eh? ¡Y ahora! ¿El segundo mejor día de la semana hoy? ¡Ah! Porque hoy es martes y es... ¡Chiste! ¡Martes de chiste! ¡Marta de chiste! ¡Marta de chiste con Titiclin!
1: ¡Cuéntame un chiste!
0: ¡Cuéntale un chiste a Titiclin ahora! ¡Oh, le encanta cuando cuenta el chiste! Pero no es solo llegar y contar el chiste, ¿eh?
1: ¡No! ¡Atención! ¡Es muy importante!
0: ¡Muy importante! ¡Atención!
1: ¡Cuando
0: cuentes tu chiste! ¡Al rematar el chiste! ¡Dice, listo, termina ahí! Hay otra cosa que me ha parado la gente en la calle cuando voy a comprar el pan, Titiclin. Claro, me dice, señora Williams, ¿cuál es el teléfono para llamar a Titiclin? Porque muchos niños no han llamado nunca o no han mandado su mensaje al WhatsApp porque no lo saben.
1: Tenemos
0: un teléfono y también un WhatsApp para enviar mensajes. El tío Boy lo va a decir, este es el teléfono.
2: 22-726-2232.
0: A ver de nuevo, por si la mamita notó la mitad.
2: 22-726-2232.
0: Uy, el WhatsApp para mandar solo mensaje de voz.
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0: Excelente. Gracias, tío Boy. ¡Cuéntale un chiste, el martes de chiste de Titiclin! ¡Esto! ¡Chiste! ¡Chiste! ¡Marta de chiste! ¡Hola!
3: ¡Hola!
0: ¿Cómo te llamas?
3: Matilde.
0: Matilde, saluda a tu amigo Titiclin, linda.
3: ¡Hola!
1: ¡Hola, Matilde! ¿Cómo estás?
0: ¿Cómo estás?
3: ¡Bien!
0: ¡Cuéntale un chiste!
3: ¿Qué le dice una sandía a una sandía?
0: No lo sabe.
3: Nada, porque las sandías no hablan.
0: ¡Te faltó el buah!
4: Hola, Piticlin. Hola, señora William. Mi nombre es Facundo Durán. ¿Y cómo se dan besos las vacas?
0: Bueno. Bueno. ¿Qué pasó, Paco? ¡Hola!
5: Hola, Piticlin.
3: Soy
0: ¿Qué? ¿Cómo te llamas?
5: Soy Máximo.
0: Cuenta un chiste, pero recuerda que al final...
5: ¿Con qué se toman fotos los peces?
0: No lo sabe.
5: Con un camarón.
0: ¡Muy bien! ¡Buena!
6: Hola, mi ticlino, la señora Williams. Voy a contar mi chiste. Hizo un debate de América. Ya. Cierto que las cortinas son largas, porque se llaman cortinas y se deberían llamar larguinas.
0: ¡Hola!
7: ¡Hola!
0: ¡Hola! ¿Cómo te llamas?
7: Ignacia.
0: Ignacia, acá está Piticlin. Saluda a tu amigo, linda.
7: ¡Hola, Piticlin!
0: Cuéntale un chiste, Ignacia.
7: ¿Sabe la diferencia entre una calculadora y una toalla?
0: Ya, pero no lo diga. Pero no, que se asustó Piticlin por ese chiste.
8: Hola, Piticlin. Hola, señora William. Mamá, loco, se me olvidó. Soy de Will. Estoy con mi papá, mi mamá, Albanis y yo. Este es mi chiste. Había un patito que se inspiraba por el putito. Se sentó y se fue.
0: ¡Por Dios! ¡Hola!
9: Hola, Piticlin.
0: ¿Cómo te llamas? ¿Cómo te llamas?
9: ¿Cómo me llamo? Aarón.
0: Cuéntale un chiste, Aarón.
9: ¿Sabes el chiste de Pocoyo?
0: No lo sabe.
9: Pocoyo.
0: ¡Eso!
10: Hola, Radioactiva. Mi chiste es... ¿Qué hace una rata con una ametralladora? Y también quiero decir algo. Que en Copiapó es horrible la lluvia.
0: Está lloviendo en Copiapó, claro. Estaba pronosticado para hoy. Viento y lluvia en Copiapó.
11: Hola.
0: ¿Con quién hablamos?
11: Con Amar y Santiago.
0: Amar, saluden a Piticlin, niños.
11: Hola, Piticlin.
0: ¿Cómo le dijeron? ¿Cómo se llama?
11: Santiago y Amaro.
0: Sí, pero ustedes saludaron a Piticlin. ¿Cómo le dijeron? Hola.
11: Hola, Piticlin.
12: Hola, Piticlin.
0: Hola, Piticlin. Hola, Piticlin. ¿Son hermanos?
11: Sí.
0: ¿Quién va a contar el chiste? Dice Piticlin.
11: Santiago,
0: adelante.
11: ¿Cuál es el chiste de yo tampoco?
0: ¡No lo sabe!
11: ¡Yo tampoco!
0: ¡Me dio vuelta el chiste! ¿Qué le dijo un techo a otro techo? ¡Te extraño! ¡Muy bien, Pite, que estuvo bueno el martes de chiste! ¡Le gusta el martes de chiste! ¡Excelente! Claro, niños son creativos, es muy bonito. Y además, otro sentido del humor más sano. Y lo más importante, al final rematas tu chiste con un buen... Eso te va a servir para la vida, Piticlin, ¿eh? ¿Quieres contar un chiste? A ver. Atenta, muy bien, atento. ¡Chiste rápido! ¡Ya pasó! ¡Era muy rápido! ¡Hoy se pasó más rápido! Y ahora rápidamente tenemos que ir al colegio, Piticlin. ¡Claro! ¡Hoy es martes! ¡Usted va al colegio de lunes a viernes! ¡Hoy es martes! Ya, tenemos que ir porque, ¿sabes qué? De afuera del colegio te voy a decir.
12: ¡Besito y chao!
0: ¡Ya bailando!
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0: Hola.
1: Aló.
2: Hola.
0: ¿Cómo te llamas?
2: Vicente, soy de La Serena.
1: Vicente de La Serena, ¿cómo estás?
2: Muy bien.
1: Qué bueno.
0: Oye, Vicente, ¿cómo está La Serena? ¿Está nublado? ¿Está que llueve?
2: No, está nublado y hace mucho frío.
1: Oh, Vicente, ¿qué curso estás?
2: Voy en sexto.
0: Bacán. ¿Y cómo te va?
2: ¿Ah?
0: ¿Cómo te va en sexto?
2: Bien, saqué de tercer lugar.
1: Estamos bien, Vicente. ¿Qué nos quería contar?
2: Ah, que si podía mandar un saludo.
1: Pero por supuesto.
0: Adelante, amigo Vicente.
2: Quiero mandar un saludo a mi abuela, a la tita, a mi tita hermosa y a mi familia allá en Santiago.
1: Maravilloso. ¿Y en qué parte viven en Santiago la familia, sabes?
2: De la granja, San Bernardo, de todas esas partes.
0: Ah, muy bien. Oye, ¿y qué parte de La Serena vives tú?
2: Las compañías.
1: Oiga, ¿y con quién va al colegio ahora?
2: Con mi mamita.
0: Muy bien. ¿Y cómo se llama tu mami?

0: ¡Bien, Vicente!
1: Hola, Pitigrín, ¿cómo estás? ¿Yo bien? Mi nombre es Bastián. Buena. Acaba mi chiste. Hay dos semáforos. ¿Qué? ¿Pero qué le dice un semáforo a otro semáforo?
2: ¿Qué le dice?
1: No me mires que me estoy cambiando.
0: Hola.
3: Hola.
0: ¿Cómo te llamas?
3: Tiare.
2: ¿Cómo se llama?
0: Tiare.
2: ¿Tiare?
3: Oh, ah.
2: Oye, Tiare, ¿con qué vas al colegio?
3: Con mi mamá.
0: ¿Cómo se llama tu mamá?
3: Tatiana.
0: ¡Hola, Tatiana!

0: soy Branco y les quería contar mi chiste. ¿Qué le dijo un pavo a otro pavo? Y le dijo que vamos a Pavo y Andia.
1: Me encanta cuando inventan chistes, no me
2: Hola.
1: Hola. Me encanta. Aló. Bájale volumen a la radio. Hola.
3: Aló.
2: Hola, ¿cómo te llamas?
3: Oscar, y con mi hermano José Pedro, que está de cumpleaños.
1: Buena, José Pedro, ¿cuánto cumple?
4: Hola, ¿cómo están?
1: Hola, José Pedro, ¿cuántos años cumples?
4: 7.
2: Oh, bien, felicidades, José. ¿Estás contento, José Pedro?
4: Sí.
1: Feliz cumpleaños. Feliz cumpleaños. Oye, qué
2: para bonito. Comer tortita ahí en la qué casa rico. Del Oscar.
1: Oye, ¿pediste algún regalo en especial?
4: Sí.
1: ¿Qué pediste?
4: Un auto que podemos... Que lo puedo mover con la mano.
2: Ah, control remoto.
1: Ah, ¿qué me decís tú?
2: O moverlo tú con la mano.
1: ¿Cómo? Oye, qué bueno.
2: Te tienen José un Pedro? Auto tan grande, sí. Ahí lo vas a ver.
1: Lo vas a mover con las dos manos, José Pedro. Ahora dígalo en la con la familia. ¿Cómo van al colegio? ¿Cómo van?
4: Vamos bien, vamos bien, vamos bien, bien, bien.
2: ¡Bien!
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1: ¡Oh!
2: Hoy llega el momento del besito y chao. Faltan 4 para las 8.
1: Sí, porque faltan 4 minutos para las 8 y no hay que hacer taco afuera del colegio, Lucho.
2: No, el tiempo de todos es precioso, así que la mochila del niño, chao, rapidito y decirle.
1: Así dígale, dígale bien fuerte.
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2: Hola.
7: Hola.
2: ¿Cómo te llamas?
7: León.
1: Wow. León, ¿con quién vas al colegio?
7: Con mi mamá y su pareja.
2: Ah, ¿cómo se llaman tu mamá y su pareja?
7: Nicolás y mi mamá Noemí.
1: ¡Hola, Nicolás y Noemí!
7: ¡Hola!
1: Eso, oye, ¿y a quién le vas a dedicar el besito y chao?
7: A mi mamá. Y a mi abuela.
1: Ah, la abuelita.
2: ¿Cómo se llama tu abuelita?
1: ¿Eso cómo se llama?
7: Besito, besito y chao. Besito, besito y chao.
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1: Hoy la abuela se llama igual que la sección.
2: Sí,
1: ¿qué te pasó?
8: Hola, soy Amanda de Tanca y le quiero mandar un besito, besito y chao a mi mamá, a mi papá y a mi perrita Lili. Besito, besito y chao. Besito, besito y chao.
6: Besito, besito y chao. Besito, besito y chao.
2: Hola, hola.
9: Hola.
1: A ver, ¿quién está por ahí?
9: Vicente Galvez y Agustina.
2: ¿Son hermanos?
9: No, son amigos.
1: Ah, son amigos. ¿Y van juntitos al colegio?
9: Sí.
1: ¿Y van en el mismo curso?
9: Sí.
1: Ajá, pues.
2: A ver, ¿en qué curso y qué colegio van Vicente y Agustina?
9: Quinto A. Y en el colegio San José.
1: Oye, ¿y por qué van juntitos al colegio? ¿Porque viven cerca? ¿O
9: sí,
1: la...
9: sí.
1: Ah, qué bonito.
2: ¿Y son buenos amigos, Vicente y Agustina?
9: Sí.
1: Qué bueno, eso habla muy bien de los papitos entonces, porque ahí se comparten la peguita de llevarlo al colegio. Excelente. Muy bien, muy bonito.
2: Oye, el besito y chao, ¿a quién se lo dan entonces?
9: A nuestra familia.
1: A la familia. Entonces, como es harta familia, tienen que decirlo fuerte ustedes dos, más encima así con esa amistad, que se escuche, besito y chao. Díganlo, díganlo.
2: Vamos.
6: Besito,
9: besito y chao. 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
6: Besito, besito y chao. Besito, besito y chao.
10: Hola, Electroactiva, vamos bien al colegio. Besito, besito y chao. Besito, besito y chao.
1: ¡Eso, lindo!
6: Besito, besito y chao. Besito, besito y chao.
2: Hola.
11: Hola.
2: ¿Cómo te llamas?
11: Trini.
1: Trini, ¿con quién va al colegio?
11: Con mi papá, Hernán.
1: Hernán. ¡Hola, Hernán!
12: Hola, muchachos.
1: Oye, Trini, ¿en qué colegio vas?
11: En el colegio Pedro Valdivia de Providencia.
2: Ah, pero el día de aquí cerquita.
1: Estás aquí cerquita. ¿Y en qué curso estás?
11: En quinto.
2: Oh, ¿y te va bien? ¿Te gusta ir al Pedro de Valdivia?
11: Sí.
2: Bien.
1: Oye, ¿y a quién le vas a dedicar el besito y chao?
11: A toda mi familia y a mi mejor amiga Amanda.
1: Ah, entonces se tiene que escuchar bonito el besito y chao. Dígalo, dígalo, dígalo.
10: Besito, besito y chao. Besito, besito y chao.
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2: Y ya nos toca cantar la Xochito nuevamente.
1: Oye, pasamos de largo con todo a cantar la Xochito, el himno magnífico. ¿Para qué? Para que a todos los niños les vaya bien en el colegio, tengan un gran día, y sobre todo a los que están de cumpleaños.
2: Claro que sí, al 22726-2232.
1: Y si no me sé la letra de la Xochito, Lucho.
2: Abro fácil, entra al Instagram, @juacoli, ahí está pegada.
1: Perfecto, y también lo encuentras en el Instagram, @luchodechile, también tiene pegada en el muro la letra de la Xochito para que puedas cantar con tu hijo o con tu hija.
2: Eso, vamos a convocar quién va a cantar hoy día.
1: Vamos a ver.
2: Hola.
13: Hola.
2: ¿Cómo te llamas?
13: Amara.
1: ¿Tamara?
13: Amara.
1: Amara.
2: Amara. Ah, ¿vas a cantar la Xochito, Amara?
13: Sí.
1: Ya,
13: sí.
1: No corte, quédese ahí.
2: Anotadita, Amara. Hola.
13: Hola.
1: Hola, ¿tu nombre?
13: Mateo Zúñiga.
1: Mateo Zúñiga, ¿vas a cantar la Xochito?
13: Sí.
1: Ya, bájale el volumen a la radio, espérese ahí, no corte.
2: Anotado, Mateo, también. Hola.
14: Hola.
2: ¿Cómo te llamas?
14: Vicente, el de Magnífico.
2: Vicente, magníficamente. ¿Vas a cantar la Xochito?
14: Sí.
2: Muy bien.
1: Eso, me gusta, Vicente. Tiene buen ánimo, no corte.
2: Un llamado más, Juacolín.
1: ¿Cómo vas?
2: Hola.
14: Hola.
1: Hola, ¿cuál es tu nombre?
14: Miguel.
1: A ver, sáquese el mano libre para que lo escuchemos. Lo espero. A ver.
2: ¿Cómo se llama?
1: Ahora sí.
14: José.
1: ¿Cómo se llama?
14: José Miguel.
1: Ahora sí. Se escucha impecable, José Miguel.
2: ¿Vas a cantar la Xochito, José Miguel?
14: Sí.
1: No cortes, José Miguel, vamos.
2: Atención, ahora niñas y niños que están conectados para cantar los Xochito, bajan volumen a la radio.
1: Eso, mamita, papito, bájele todo el volumen a la radio. Se va a poner en manos libres, pero bájele todo el volumen a la radio para que se escuche.
2: Atención con la lista. Amara.
13: Presente.
2: Mateo Zúñiga.
15: Presente.
2: Vicente.
14: Presente.
2: José Miguel.
14: Presente.
2: Niñas y niños magníficos, ¿saben qué hora es de Radioactiva?
14: ¡La Xochito!
1: ¡No los escucho!
14: ¡La Xochito!
2: Entonces vamos a cantar para levantar este martes magnífico con la Xochito de Radioactiva.
1: ¡Uno, dos, tres, cuatro! Hay harto ánimo, así es que vamos con esa Xochito para cantar bien fuerte y lindo.
2: Con todas las ganas, ¡ahora!
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0: Zúñiga, Vicente, José Miguel lo hicieron increíble. Son magníficas, son magníficos.
1: Gracias, niños. Gracias también a los papitos por poner la radio para que puedan escuchar a los tíos de la Radioactiva y para que lleguen contentos al colegio. Si esa es la gracia, que lleguen con ánimo, que lleguen con alegría.
0: No van a llegar durmiendo, no. Con ánimo, con fuerza, con energía para enfrentar una nueva jornada. Todos los días son lindos. Hoy tiene que ser un gran martes y parte desde aquí.
1: No, pues papito, ¿cómo lo va a hallar con noticias al niño, al
0: no,
1: colegio?
0: Si
1: ya tenemos hartas cositas. No, no hacemos los lesos, pero...
0: Un portonazo más.
1: Un ratito de distracción para los niños es bueno.
0: Eso. Nos vamos a una pequeña pausa, pero volvemos al tiro con... ¿A quién dejaste en el colegio?
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3: Oye, ¿y a qué hora te acostáis?
4: 8:04.
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0: ¿Cachate que ya terminó hace rato?
1: ¿Terminó? ¿Todavía está ahí?
0: ¿Todavía está?
2: ¡Hola, Lucho! Yo le presto al banco.
1: Mi mano.
0: ¿Estefo? ¡Ah, mi mano!
1: A mi mano, CBM.
0: Ya, listo. Gracias, Daddy
1: Yankee. Daddy Yankee.
0: Listo, gracias, gracias.
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1: 8 de la mañana con 11 minutos. 8 con 11.
0: Homenajeamos a todos los papitos, a todas las mamitas que se levantan más temprano para ir a dejar a sus hijos al colegio cuando perfectamente podrían levantarse más tarde.
1: Claro, le damos cariño a ese cariño de familia, de repartir a la familia antes de ir a los quehaceres, a la peguita, por ejemplo.
0: Claro, y a veces son hasta 2-3 horas.
1: Sí, antes de levantarse para poder llegar después al trabajo, después de hacer ese trabajo, esa tarea.
0: Claro, por eso nosotros te preguntamos ahora,
4: ¿a quién dejaste en el colegio?
1: Eso, 22726-2232,
0: también el WhatsApp.
1: +569-68-36-21-33.
0: Mira, tengo un saludo aquí que me llegó a mi Instagram.
1: Saludo al Instagram, @Juacolí.
0: Muchas gracias, también le puede escribir al @LuchoDeChile. Dice, hola mamichi, vos somos de Puerto Montt. Quisiera que le enviaran un saludo a mi hijo Lian Simón, que está de cumpleaños. Cumple 12 lindos añitos. Los escuchamos todos los días. Disfrutamos cada sección y jingle. Saludos a Lian, por favor, de parte de sus papás. Lian Simón, feliz cumpleaños, feliz 12 añitos.
1: Felicidades, Lian Simón, linda edad, disfrútalo, pásalo lindo, es tu día y además te tienen un regalo tan grande.
0: ¡Pero tan grande!
1: Mucha felicidad.
0: Que no cabe en la casa, así que ahí está el saludo para Lian de Puerto Montt.
1: Muy bien, para Lian entonces con todo el cariño.
0: ¿A quién dejaste en el colegio?
1: Hola.
0: Hello.
1: Hola.
0: Hola, hola. ¿Hay nadie por ahí? Vamos a otro.
1: Hola.
5: Buenos días, Casa Tele.
0: Buena, Casa Ratón.
1: ¿A quién dejaste en el colegio?
5: Voy a dejar a mi hijo regalón, Maximiliano.
0: Oye, ¿en qué curso está el Maximiliano?
5: En sexto.
0: Vale,
1: ¿y cómo le va?
5: Y ahora tengo que ir a pasear a la perrija.
0: Ah, ¿cómo se llama el perrito?
5: Nala.
1: Nala.
0: Oiga, ¿y dónde vive usted, mi rey?
5: Vivo en Ñuñoa y mi hijo va al Divina Pastora.
1: Ah, bien. ¿Le va bien entonces?
5: Sí, hay que estar apuntándolo, pero le va bien.
1: Ya.
0: Oiga, ¿a qué hora se levanta, papi?
5: Me levanté hoy día a las 7.
0: ¿A las 7?
1: ¿Y a qué hora ya toma sus quehaceres?
5: Entro a las 11 a trabajar.
1: Ya.
0: Ah. Este es gerente. Claro. Oye, ya, ¿pero a qué hora sale?
5: A las 10. Ah, salgo a las 9.
0: Ah, ya.
1: Ah, tranqui.
0: Ahí está, ya. Oiga, rey, que tenga una gran jornada y
5: vaya. Igualmente.
0: Y cuando salga el perrito, sale con la bolsita, ¿cierto?
5: Sí, y la pelotita.
1: Ya.
0: Oiga, mi rey, ¿cuál es su nombre?
5: Mi nombre es Claudio.
0: Claudio, gracias, compañero, que le vaya bien. Oye, hoy día, que tenga una gran jornada, mi cona.
5: Igual, que tengan un bendecido día.
0: Chao, chao.
1: Gracias, dale, Claudio.
0: Dale, Claudito. Te pongas palabras, Claudio,
1: ¿eh? Sí.

0: No dejaba de llorar, tiene 6 años, está en primero, la vuelta de las vacaciones fue acuática. Oh. Así que hoy día fue el primer día sin llanto, sin pataleta, así que voy contento. Y llegamos bien más encima.
1: Buena, pues.
0: Qué
1: buena.
0: Eso, muchachos. Buen día, son los mejores.
1: Buena, papito.
2: Oh, sí, pero ¿por qué lloraba el niño, pucha?
1: Pucha, es que no quería volver a clase.
2: No quería.
1: No quería, ¿no?
2: Está rica la casa.
1: Estaba como piticlín.
2: Sí. Oh, hola.
1: Hola.
3: Hola.
2: ¿Con quién hablamos?
3: Con Natalia.
1: Natalia, ¿a quién dejó en el colegio?
3: Mira, hoy día no me tocó dejar a ninguno.
1: ¿Ya? ¿Y para qué llama Natalia?
3: Para mandarle un saludo y para levantarle el ánimo a mis hijos.
1: ¿Ya?
3: Lo que pasa es que mis cachorros ya no tienen clase porque su profesora falleció.
2: Ah, oh, no me digas.
1: Qué penita.
3: Sí, entonces ahí para mandarle el ánimo a los chiquillos porque yo sé que mi hijo está escuchando hasta ahora la radio.
2: ¿Cómo se llama tu hijo y cuánto le pegó esta situación?
3: Demasiado. Sí, demasiado le pegó.
1: Oiga, ¿y de qué colegio, qué curso?
3: El Colegio Domingo Sabio. La profe Pauli, que era un amor esa profesora.
2: Uy, ¿qué, estaba enfermita ella?
3: No, le ocurrió un accidente.
2: Oh,
3: un
2: diablos.
3: Tipo exceso de velocidad la atropelló.
1: Oh. No.
3: Así que, escucha, como comunidad, como mamá, como todos, estamos súper tristes, pues. Pero hay que mandarle toda la energía a mi hijo porque se lo merece. Es un buen niño, un muy buen niño. Y yo sé que lo está escuchando en este momento.
2: Máximo, te hablamos acá, tus amigos magníficos, claro, de la Radioactiva, con todo el cariño. Mucho ánimo, abrázate con tus compañeros. Sí. Es un momento también para entablar más amistad y que la comunidad escolar también pueda refortalecerse en el cariño que le tenían a la profesora.
1: Claro, ahí claro con la profe, sí. Pauli, siempre en el corazón. Ahora los niños jamás la tienen que olvidar ahora, después del resto de sus cursos, de sus clases.
2: Qué triste, sí, situación, ¿no? Pero bueno, para reencontrarse.
3: Chiquillo, un saludo a todo el segundo medio, sé, porque los cabros, o sea, ahí todos los días con la profe Pauli y todo en oración por ella.
1: Uy.
3: Los designios de la vida son raros, pero bueno, lo quedamos con el cariño de ella en el corazón. En exacto, verdad, fue una persona muy inolvidable.
1: Eso bueno, es. Ahí está, como usted lo está diciendo. Usted es el más fiel reflejo de cómo era la profe Pauli entonces, porque usted se está acordando, usted le está mandando, ¿cierto?, este pequeño homenaje, así es que por eso, porque era una buena profe, porque si no, no, sí, se acordaría.
2: No, por eso. Y,
1: exacto.
2: Y ha trazado entonces los muchachos la tarea que realmente tiene que hacer un profesor, ser un líder, ser acompañar y educar, y bueno, si lo sienten de esa manera, es porque era muy importante y entonces seguirá siendo, sí, así en el corazón.
3: Claro que sí.
1: Que tenga un buen día usted, mami.
3: Usted igual, chiquillo. Ey, Máximo, te queremos mucho.
1: Eso, Máximo, arriba el ánimo, vamos.
2: Dale, Máximo.
1: Vamos, vamos. Seguimos, Lucho.
4: Hola, muy buen día. Ya dejé a mis pequeños en el colegio, la Vale de los desayunos por acá, y quería darle las gracias porque por fin uno de mis hijos se pudo conectar a cantar las ochito y se fue muy feliz. Atrasado, pero muy feliz. Así que, chicos, ustedes lo hacen increíble. Que tengan un hermoso día. Chao, chao.
1: Chao. Chao, que tenga buen día. Gracias.
2: Qué lindo. Hola.
5: Hola.
2: ¿Con quién hablamos?
5: Buenos días. Con Rosa.
1: Rosa, ¿a quién dejó en el colegio, Rosa?
5: Bueno, dejé a 2 perritos, pero en el colegio, porque le enseñan buenos modales.
2: ¿En serio?
1: A ver, a ver, a ver. Cuéntanos.
5: Es que hay uno que es muy pasudo. Cuando lo saco a pasear, no sé si me paseo a él o lo paseo yo.
2: Sí, ajá.
5: Y la otra llora nomás. Entonces, por eso lo dejé ahí para que lo le enseñen. Y acá estoy, bueno, regresé a la casa y acá estoy con los otros hijos, Brandon y Luna.
2: Ah, mira.
5: Chiquillos,
1: ¿sí?
5: mi llamada sobre todo es para decirles, pedirles un momento para que me vean audición, ya que este sábado 15 a las 3 de la tarde en la Plaza Baquedano hay una marcha. Asesinaron a un perrito que cuidaba yo de 3 balazos.
1: Wow, ¿dónde fue eso, oye?
5: Esto fue en Camino Noviciado, Pudahuel. Lo asesinaron al perrito y para no encontrarle el cuerpo, lo tiraron a una noria de 25 metros de profundidad.
2: Wow.
1: ¿Quién balea a un perro, por Dios?
5: Es fuerte, fuerte esto. Entonces nos estamos moviendo, chiquillos. Quiero que me ayuden a difundir. Este sábado a las 3 de la tarde en Plaza Baquedano, unámonos todos por todos los perritos que son baleados, golpeados, abusados. Chiquillos, por favor, yo escucho mucho su radio, me encanta cómo hablan. Y por favor, espero que haya difusión para estos perritos.
2: Está saliendo al aire tu mensaje.
5: Canelo.
2: Sí. Canelo.
1: Mira, está saliendo al aire, no te preocupes, ya todo el mundo te escuchó.
2: Sí.
1: O, bueno, la gente que escucha la radio.
5: Este sábado 15, chiquillos, este sábado 15 en Plaza Baquedano. Justicia por Canelo, no es justo que el sistema frontal que hubo lo avienten a una noria de 25 metros de profundidad. Se ha disparado, chiquillos, no permitamos eso, por favor. Vayamos este sábado 15 a las 3 de la tarde, Plaza Baquedano, chiquillos, ahí los espero.
1: Listo, ahí está la información. Entonces, Plaza Baquedano a las 3 de la tarde. Quien quiera participar de la mancha, de la marcha, perdón.
2: Para recordar a Canelo.
1: Para Canelo y también para todos los perritos abusados. Para los amantes de los animales, ahí está el dato.
2: Muy bien.
1: Último.
6: Hola, soy Oscar Parragué y le mando un saludo a todos mis hijos, a mi señora Danisa Tapia, que la fui a dejar a su trabajo hoy día. Y ahora me voy a descansar porque trabajo de noche. A dormir un ratito. Nos vemos. Cuídense. Besito a mis hijos.
1: Chao, reina.
6: Cristian, Florencia y Antonia, besitos, los somos.
1: Chao, ponga las cortinas blackout y se va a dormir mi Conan.
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1: ¡Oh, Cocoyapo!
2: ¡Oh, Mr. President, 8:21!
8: ¡Ya, ya, ya, Cocoyapo! ¡Ya, ya, ya!
1: ¿Qué hora es, Lucho?
2: 8:21.
1: Muchas gracias. 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
1: ¡Listo!

0: cierto.
1: También vino.
0: Claro.
1: Ah, estuvo con Daniel.
0: No entendía nada. No entendía nada. Pero estaba feliz. Ya. Estaba feliz el tipo.
1: De buena disposición.
0: Nosotros no lo molestábamos. Bueno, chileno, pero decíamos, vos, señor.

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0: 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Άντε κομπαρίνι.
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0: ¿Estamos?
2: Listo.
0: Lucho, a la vuelta.
2: A la vuelta.
0: A la vuelta tenemos regalos.
2: No me digas.
0: Tenemos premios.
2: Oh, premios. ¿Pero qué premio?
0: Sí, tenemos premios porque viene una película.
2: ¿Hace la del coyote?
0: Se viene la película Acme.
2: Coyote versus Acme.
0: Oh. Entonces nosotros vamos a tener avant premiere.
2: Vamos a tener aquí al coyote en persona.
0: Vamos a tener nosotros.

0: Así que vamos a estar regalando quién quiere entradas al cine. Creo que es la próxima semana.
1: De este fin de semana al otro. Es la premier.
0: El próximo sábado es la premier. Y vamos a ir a ver la película con los magníficos que quieran estar con nosotros con los radioactivos.
1: Muy bien, así que atento al concurso para que vayas al cine magníficamente.
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5: 5 grados.
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2: ¡Lucho! ¡Sí! Porque no es. ¿Tenemos concurso porque tenemos Avant Premier?
3: Tenemos Avant Premier, Lucho, el sábado 22 en Cinépolis La Reina.
2: Cinépolis La Reina, sábado 22 de agosto. La convocatoria es hasta las 10 de la mañana para estar en la función a las 10 y media, claro, porque es película animada. Coyote versus Acme.
3: ¡Sí! Coyote versus Acme, tremenda película animada para ir a ver en familia, Lucho de Chile.
2: Seguramente los más grandecitos que vieron al coyote intentar pillar al correcaminos vieron que tenía una serie de trampas y artefactos marca Acme que fallaron. Por eso claro. Esta película se llama Coyote versus Acme.
3: Coyote versus Acme, vamos a tener un concurso ahora más ratito para regalar entradas a la Avant Premier de Coyote versus Acme, Cinépolis La Reina.
2: ¿Quieres asistir?
3: ¿Quiere asistir? Atento, atenta.
2: Tiene que ser muy creativo, solo tiene que llamar a la gente muy creativa y le vamos a decir cómo.
3: A ver, le damos el ejemplo inmediatamente.
2: Ya,
3: para que se vayan preparando. Mira, vamos a hacer un concurso al aire, por supuesto, al teléfono. Y nos tienen que decir la mayor cosas de artefactos Acme que fallaron.
2: La mayor cantidad de artefactos Acme que fallaron. Por ejemplo, quería despertar y el reloj Acme no sonó.
3: Claro, iba a echar a andar el auto y el auto Acme no anduvo.
2: O me subí a la micro y la micro Acme explotó.
3: Ya, así que esos son algunos ejemplos. Por supuesto, usted se pone más creativa, más creativo.
2: Invento una historia con Acme.
3: Invento una historia con todos los artefactos Acme. Y no es solo historia, sino que puede nombrar artefactos nomás también.
2: Ponle Acme a todo.
3: El que más nombre artefactos gana entradas para la Avant Premier. Hoy. Dos ganadores, dos entradas dobles.
2: Ah, no van solas.
3: No, ¿cómo vas a ir solo, Lucho?
2: Por eso, entonces, el ganador y ganadora que surjan hoy van acompañados a esta función familiar de Coyote versus Acme.
1: Es la dupla magnífica de la 92.5, Lucho de Chile y Juaco Lee. 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
3: Oriental y Dorito.
2: 8:37,
3: Chino y Nacho.
2: Es magnífico.
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3: Ya se vienen las entradas para Coyote versus Acme.

0: Tenemos concurso, tenemos entradas al cine Avant Premier. Vas a ser el primero que lo vas a ver.
1: Eso, vas a la premier de la película Coyote versus Acme.
0: Imagínate, y verla con los magníficos.
1: Magníficamente.
0: No es la gran cosa, pero por lo menos lo va a pasar bien un ratito.
1: No es la gran cosa, pero es hermosa. Hermosa jornada para ver la premier de Coyote versus Acme el sábado 22 de agosto en el Cinépolis de la Reina.
0: Ah, no, y me refería a ver la película con los magníficos. No es la gran cosa,
1: pero es hermoso.
0: Es lo que hay. Pero usted va a ir con su familia, usted sí que lo va a pasar increíble, porque vas con tu hijo, con tu hija o con tu pareja, dalo.
1: Además que los invitados que van les dan cabritas. No, sí, tienes que comprarlas.
0: Sí, pues les dan las cabritas.
1: Y es más, para que no te atorís, te dan una agüita, una bebida.
0: Claro.
1: Tú escoges si quieres agua.
0: Sí, ahí están. Y llegar y sacar nomás.
1: Sí,
0: imagínate, y te estamos invitando, regalando ahora.
1: Veis la película antes que todo, te quebrás y con mis cabritas.
2: Todas trampas se va a matar. ¡Ahora dice!
1: ¡Sí!
2: ¡Corre caminos!
3: El coyote te va a comer.
0: ¿Quién quiere ir a ver la película con nosotros?
2: Lo vas a matar de
3: miles.
2: ¡Miles!
0: Ahora al teléfono.
1: Al 22726.
0: 2232. ¡Vamos al teléfono!
1: Recordamos rápidamente qué tiene que hacer en el teléfono, Juan Cali.
0: Así es, Lucho de Chile tiene que decirnos la mayor cantidad de artefactos Acme que fallaron.
1: Claro, haga un recorrido por su día cotidiano y...
0: Inventa.
1: Le mete marca Acme.
0: Inventa, hoy quería ver las noticias y la tele Acme no funcionó.
1: Claro, prendí la radio Acme explotó.
0: Quería despertar temprano y la alarma Acme no sonó.
1: Claro, tu conciencia es Acme, también puede estallar.
0: Quería verlos por YouTube y el computador Acme no funcionó.
1: Sí, todo con marca Acme. Vamos ahora al 22726
0: 2232
1: y te ganas entradas para la premier.
0: Sábado 22, Cinépolis La Reina.
1: Atención. Hola.
4: Hola, buenos días, Muyayo, ¿cómo están?
0: ¿Cuál es su nombre?
4: Jaime.
0: Jaime, ¿quiere ir a ver la película?
4: Me encantaría, porque cuando en el liceo a mí me decían coyote.
1: ¿En serio?
0: ¿En serio?
4: Sí, porque tenía puras ideas tontas y nada me resultaba.
1: Mira. Ah, yo pensé que por coyote ugly.
4: No.
0: Ya.
1: Atento, coyote, ya. Entonces. ¿Estás listo para participar?
0: ¿Estás listo?
4: Sí, exacto, aquí vamos. Mira, ya. Yo comencé mi día hoy día quedándome dormido porque el reloj Acme no funcionó. Después me fui a duchar, el Califón Acme falló. Quise prender la cocina Acme, no me encendió. Eché a andar mi auto Acme y no me partió. Salí a tomar la micro y la micro Acme no pasó. Me tuve que ir caminando. Llegué a mi oficina, el reloj control Acme falló. Quise prender el computador Acme, falló. La impresora Acme estaba mala.
0: ¡Listo! Bueno. ¡Listo! ¡Tiempo! 30 segundos. ¿Cuántas dijo Lucho?
1: 8 Acme.
0: 8 Acme. Ya mi rey dijo 8 Acme. Atento, ¿ah?
1: Atento, Jaime.
0: Vamos a ir con el otro. No corte, quédese ahí.
1: No corte, ya. Jaime. Vamos con otro.
0: Aló.
5: Hola.
1: Hola, ¿cómo se llama?
5: Roxana.
0: Bájele el volumen a la radio, por favor.
1: ¿Cómo se llama?
0: Bájele el volumen a la radio.
5: Listo.
0: ¿Listo?
1: Y ahora sí, ¿cómo se llama?
5: Roxana.
0: Roxana. Yo le he escuchado Pascuala.
1: Sí, ¿Solto? Escuché cualquier cosa menos Roxana. Sí.
0: Ana, ya. ¿Está atenta?
5: Sí.
1: Atenta.
0: ¿Cachó cómo era el concurso?
5: Sí.
0: Ya. A la cuenta de 1, 30 segundos, 2, 3.
1: Vamos.
5: Quise cocinar y el pollo Acme se malogró. Quise agarrar y mandar un WhatsApp y el internet Acme me falló. Quise ponerme los zapatos y los zapatos Acme estaban mojados por la lluvia. Quise tomarme una bebida y la bebida Acme estaba sin gas. Quise llamar a mi pololo Acme y mi pololo estaba con la otra. Quise llevar a pasear a mi
0: ¡Listo!
1: 5 Acme.
0: Atención, dijiste 5 Acme. Hasta el momento está ganando. Ojo, que son 2 ganadores.
1: Sí.
0: Así que sigues participando.
1: Atenta.
0: El primero dijo 8.
1: 8.
0: Tú llevas 5.
1: 5.
0: Si el que viene dice 6, tú quedaste afuera. Sí.
5: Ya.
0: ¿Ya? Sí.
1: Atenta.
0: Así que quédese Roxana. Ahí, por favor, Roxana. No corta, corte, Roxana. ¿Ya?
1: Estás participando
0: quédese
1: todavía.
0: Ahí, quédese ahí.
1: Vamos. Atención, otro llamado.
0: ¡Aldo!
6: Hola.
1: Hola, ¿cómo te llamas?
6: Diana Muñoz.
0: Diana Muñoz.
6: Sí.
0: Diana Muñoz, ¿cachó cómo era ya el concurso?
6: Sí, sí.
0: Es el sábado 22, Cinépolis La Reina, Coyote versus Acme. Oye, ¿sabes qué se pasa bien? Porque allá, como dijo Lucho, no tenéis que comprar cabrita porque te las dan.
1: Te las dan.
0: Te las regalan.
1: ¿Qué te parece?
0: Te regalan la
6: velita. Maravilloso, maravilloso. Si yo me voy a ganar la entrada.
0: Te regalan
6: porque
0: la velita.
6: Porque estoy de aniversario con mi novio, entonces para llevarlo.
1: Mira. Y es un coyote.
6: Es un coyote y un correcamino porque se me arranca.
0: Ya. ¿Tu nombre dijiste? Diana.
1: Diana Muñoz.
6: Sí, sí.
0: 30
6: sí.
0: Segundos, desde ahora, ya.
1: Dale.
6: Ya, llegué al trabajo, Acme, y no pude abrir la puerta. Prendí el computador, Acme, y no me funcionó. El teléfono Acme tampoco estaba con línea. Y anduve en metro, que el metro Acme se incendió. Y además quería ir al cajón del Maipo Acme y se me quedó el auto averiado en la nieve Acme y me quedé con mis compañeras y parvularias Acme carreteando con el chino Acme.
0: ¡Listo! ¡Listo, listo! 30 segundos.
1: 8.
0: ¡Ocho! ¡También ocho!
6: ¡Ocho!
0: ¡Ocho! Dijiste, sigues, tienes empate con...
1: Jaime.
0: Con Jaime.
1: Jaime Roxana. Hizo 8 Acme, Roxana 5 Acme, Dena Muñoz 8 Acme.
0: Roxana, ¿cachó?
6: Sí, sí.
0: Ya, quedó eliminada, disculpe, pero ahí dijeron más cosas Acme.
1: Sí, hay que hacerlo más fluido nomás. Vamos.
0: Sigue participando, ellos dos están ganando hasta ahora.
1: Están ganando. Va, ¿hay otro más?
0: Hay otro más.
1: Ya. Atención. Concurso. Atento. Coyote versus Acme.
0: ¡Ay, qué pasó!
1: Era un fax.
0: Ahora sí.
1: ¡Hola!
7: Hola, muchachos, ¿cómo están?
0: Buena.
1: ¿Tu nombre?
7: Jonathan.
0: Jonathan. ¿Cachó cómo era el concurso?
7: Pero por supuesto, mi rey.
0: Ese es mi Sandokan.
1: Eso, dale con rapidez para que puedas meter todos los Acme.
0: Entonces, a la cuenta de 1, 2, 3.
7: Mi televisor Acme falló. Quise bajar la escalera Acme y falló. Abrí la puerta metálica Acme y falló. Salí a la puerta metálica de afuera y falló. Acme. Y quise tomar el auto, Acme, falló. Quise tomar la micro, Acme, falló. Quise caminar con mis zapatillas, Acme, y fallaron. Quise ponerme las sandalias, Acme, y fallaron. Quise seguir caminando, tomar un colectivo, Acme, falló. A la final tomé un taxi, Acme, el cual también falló.
0: ¡Listo!
1: 10.
0: Listo, 30 segundos. 10.
1: Sumó 10.
0: 10, sumó 10. Muy bien.
1: Jonathan,
0: sumaste 10.
7: Excelente.
0: Hasta el momento, sí. ya agarraste entradas para la.
1: Va al primer lugar.
0: Eres en el primer lugar. Ya agarraste. Nos quedan las otras dos personas. Vamos a ver cómo lo hacemos. ¿Ya?
1: Que definan a penales.
0: Que definan a penales. No corte, quédese ahí.
1: Quede ahí, Jonathan. Atención.
0: Atento, Jaime.
8: Aló.
0: Ya, Jaime, ¿cachaste? Está ahí en segundo lugar en este momento, pero tienes que disputar gol de oro.
8: ¿Ya?
0: ¿Ya?
1: Tiene que ser más corto, yo creo, 10 segundos.
0: No, ahora vamos a hacerlo de otra forma.
1: ¿Otra manera?
0: Sí.
1: ¿La tómbola?
0: Tiene que decirnos en 10 segundos.
1: Atento, atención. Jaime.
0: Atención.
1: Jaime.
0: Jaime, en 10 segundos, la mayor cantidad de artefactos Acme. Y te tomo la cuenta. 1, 2, 3.
8: Refrigerador Acme, lavadora Acme, teléfono Acme, microondas Acme, auto Acme, camioneta Acme,
0: bus
8: Acme.
0: ¡Listo, listo, listo!
1: 6.
0: Listo, 6. Tiene 6. Muy bien, muy bien, rápido. Rápido, Jaime, muy bien, no corte.
1: Atenta ahora, Diana.
0: Ahora, Diana.
1: Diana Muñoz.
6: Sí, aquí estoy.
0: Ya, Diana. Cacho, ahora son en 10 segundos. La mayor cantidad de artefactos Acme. No tiene que ser historia, solo artefactos Acme. 1, 2, 3.
1: Dale.
6: Citófono Acme, teléfono Acme, hervidor Acme, termo Acme, azúcar Acme, café Acme, taza Acme, termo Acme, cargador Acme, lisofor Acme.
0: ¡Listo! ¡Listo!
1: 9.
0: ¡Atención, Lucho!
1: Diana Muñoz hizo 9 Acme.
0: Se van entonces ellos a la Van Premier.
1: Se va Diana y Jonathan a la Van Premier, que es. ¿Van solos, van solas, Facolín?
0: No, no van solos, van acompañados y son entradas dobles.
1: Para comer cabrita acompañado.
0: Claro, entonces nos vamos con esta. Toquemos esta canción.

0: 22 de agosto.
1: El próximo sábado 22 de agosto en el Cinépolis de la Reina, ahí estará la función avant premier de Coyote versus Acme.
0: Ojo que nos quedan más entradas.
1: Atención.
0: Nos quedan más entradas, así es que vamos a estar regalando durante la semana. ¡Lindo!
1: ¡Magnífico!
2: Todos somos magníficos.

0: Lucho, Lucho, Lucho de Chile, si lo ve en la calle, exija su abrazo. El día del cine, cuando lo vea, tiene que decir, Lucho, mi abrazo. Ahí, mi foto.
1: Y le damos las caberitas.
0: Sí, también.
1: Y ya listo. Viene para qué me invitan.
0: Ya viene para qué me invitan con Rosario Bravo y Víctor Aranda, DJ Pelo Verde. Chao.
1: Quédate en Radio Activa. Chao, chao,
0: chao, chao, hasta mañana. Chao, chao.
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5: Oye, ¿y a qué hora sale el sol? 8:58 minutos.
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16: Buenos días.
17: ¿Estamos en YouTube o no estamos en YouTube?
16: Juaco, ¿estamos en YouTube? Sí, estamos en YouTube, ya. Muy buenos días, ¿cómo están mis paquetines?
17: ¿Cómo está, Pelín?
16: Muy bien,
17: contento. Aquí ya estamos en YouTube.
16: ¿Estamos en YouTube?
17: Estamos en YouTube.
16: Qué lindo. Oye, agradecemos a los magníficos que partieron la mañana de Radioactiva. Desde las 7, saludos para todos los magníficos. Y también saludos a los que ya están en sintonía con nosotros y todos felices para comenzar este martes 11 de agosto.
17: Miren que llegó ordenadito el pelo.
16: Sí.
17: Llegó con su Beatle.
16: ¿Cómo estoy?
17: Lindo, yo lo vi y dije, ay, qué lindo.
16: Sí, qué lindo.
17: Parece un señor.
16: Un señor ya.
17: Hoy día un señor.
16: Steve Jobs. ¿Y sabes por qué estoy tan contento?
17: ¿Por qué estáis contento?
16: Porque anoche.
18: Óyeme, cachita.
16: Me tocó rolón. Me tocó rolón, hija. Me tocó rolón. Estoy contento. ¿A usted le tocó el rolón? Le estoy preguntando a la gente, ¿ah?
19: WhatsApp
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17: No tuve rolón yo anoche.
16: No, está bien, no. Pero si no puede ser todos los días tampoco.
17: Hay que dejar descansar a los
16: hombres. Sí, pues hay que dejar descansarlo, en caso mío no. ¿Cómo están, chiquillas? Pasen adelante, muy buenos días, chiquillos también.
3: Buena, buena, ¿cómo estamos? Buen martes, buen martes. Oye, a mí también me tocó rolón anoche, para Felito.
16: Se le nota Nachito en la voz.
17: Está contento.
16: Les digo algo, la Roca echa el tiro cuando les toca rolón acá en la radio.
17: Sí, yo los miro no voy a decir y les a quién. Digo a...
16: Pero alguien identificó el otro día. Y le dijo, ¿sí o no? Le dijiste, sí. ¿A ti te tocó rolón?
17: Le dije, tú pasaste buena noche. Y me dijo, sí, me vinieron a ver. No los conoceré yo. Tengo ese olfato.
16: Yo sé. Adelante, buenos días, 9:05. ¿Quién está ahí? Buenos días.
4: Hijo, pero la amiga dijo...
16: ¿Qué dijo?
4: Ustedes dijeron artefactos, ACME.
16: Ah, pero llegó tarde, hija, porque...
17: Ya se fueron, ya son las 9:06, amiga.
16: Y ya se regalaron todas las entradas para la van premier de la película ACME. Oye, podría llegar el Toti, va a estar buena esa película.
17: Mira, pobrecito, le tengo pendiente. A Spider-Man.
16: Ver, Spider-Man, ya.
17: Casi que del Rey León para abajo. Lo he llevado al cine una vez y por canje.
16: No, pues.
17: Mal, súper mal.
16: No, tienes que llevarlo.
17: Sí, tengo todo lo que es culpa.
16: Por último, págale a la morena la entrada y que vaya a ver a Lilo y Stitch y no sé.
17: Tampoco vimos.
16: Tampoco vimos Lilo y Stitch.
5: Oye, Pelito, es mejor decir pasé rolón que me tocó rolón porque suena rarito.
16: No, pues porque yo hice rolón, pues. Me tocó rolón, pues, hijo. Sí, hacer rolón.
17: Qué razón el auditor.
16: Ya, pero no sean mal pensados tampoco.
17: No, si no te mal pensado.
16: Sí, pues, weón.
10: Buenos días, Pelito, buenos días. ¿Sí? Aquí, ahora, a mí me toca rolón. Ahora sí que me voy soplado para la casa, que me toca el rol.
16: Los que vienen saliendo de la...
17: Los salientes de turno.
16: Oiga, sí. Saludo a Carlito Donoso, que nos está escuchando desde Estados Unidos.
17: Un besito, Carlito Donoso.
16: Saludo a Carlito Donoso, buenos días.
19: Buenos días, hijo.
16: Oye, saludamos también, un abrazo tremendo para toda la gente que no lo está pasando bien también en Colombia. Si usted tiene hermanos colombianos, también gente que no lo está pasando bien por allá, las cifras se están elevando también de heridos y fallecidos. Es tremendo lo que sucede por allá.
17: ¿Viste los videos?
16: Sí, qué terrible. Heavy. Le mandamos un abrazo tremendo a todos los hermanos colombianos. ¿Partimos el programa?
17: Vamos.
16: 9:07. Hoy día va a ser la alarma de las 11:11 en el día 11 de agosto.
17: Mira.
16: Oh. Algo tenemos que inventar, ¿eh? Tenemos invitadas también hoy día.
17: Tenemos buena música, tenemos una dinámica.
16: Tenemos entrada.
17: Tenemos entradas para regalar.
16: Para entrar, tenemos fiesta 90, así que no se lo vayan a perder.
17: Sí, tenemos la lista del pape que nos vamos a seguir.
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0: a saludar a ustedes.
1: Hoy es el día número 223
0: del año.
1: Oh, 223.
0: ¿Y sabe usted quién está de santo?
1: ¿Quién está de onomástico el día de hoy?
0: Santa Clara de Asís.
1: Ah, ¿me está diciendo?
0: Y San Claro.
1: San Claro.

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1: Miami me lo confirmó.
2: Gente de zona.
3: 9:09.
1: Puerto Rico me
2: si no amaneció con ánimo, es ahora o nunca.
3: Es ahora o nunca, ¿no?
2: Sí.
3: ¿Sí o no?
2: Sí. Vaya a hacerse el café, aproveche.
3: ¿Se va a sacar la chaqueta en un rato más o no? Todavía
2: en un
3: no.
2: Rato más.
3: En un rato más.
2: Estoy entrando en calor.
3: Vamos, a YouTube, vaya. Se armó la gozadera. Aquí comienza el matinal de la gente feliz.
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0: Me acordé de Clarita, la amiga de Heidi.
1: Qué agradable sorpresa.
2: Primera vez que escucho esa canción y tengo 39.
3: ¿Se sabe el chiste de Heidi y el abuelito? No, mejor.
0: ¿Qué te dije, güey?

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1: Y te damos la más cordial bienvenida, Lucho de Chile.
2: Muchas gracias, Rosario.
1: Con todas las informaciones.
2: Qué grande, Lucho.
3: Buen día, Víctor.
1: De este día martes, 11 de agosto.
2: Con ese suéter que parece poeta neoyorquino hoy.
1: ¿Cierto?
4: Excelente. Picado a Steve Jobs también.
1: Muy bien.
4: ¿Cómo está usted, don Luchito, hoy día?
2: Muy bien, sentí que menos frío del que creí que iba a haber, porque se parecía al día anterior en las temperaturas, pero vamos a enfrentarlo con todo el ánimo posible porque estamos en la cumbre del invierno.
4: Tiene toda la razón, ¿ah? 4
1: ¿Cómo
4: grados.
1: Que en la cumbre? ¿Cuándo va a pasar esto?
4: Oye, pero si se prevén lluvias
1: ya no
4: ahora.
1: ¡Ya quiero más!
4: ¡Basta, ¿no? Basta, ¿no? Sí, basta.
2: Sí, estamos en el febrero. Si fuera de verano, estaríamos en febrero.
4: Ahora no lo digamos nosotros, tenemos una auditora que lo dice. Escuchen.
5: ¡Separador!
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1: ¿Y esa risa coqueta?
2: Tras permanecer prófugo desde 2021, la PDI detuvo en Carahue a Rosamel Fierro, Buenhumán.
6: Oye, me cachita.
1: ¿Esto es verdad?
4: Esto es real.
2: Sí. Parecía meme, toda la gente decía, pero esto es un diario, sí, diario digital es real.
1: Lo agarraron en Carahue.
2: Lo agarraron en Carahue.
4: Esto fue un conchazo de la Rosario, no, es real.
2: Es real.
1: Morena, esto es verdad. ¿Cuál es la fuente de esto?
4: No, esto es real, es real.
2: Real, no, medio
1: serio.
2: ¿Lo sacó
1: de Infama?
4: Ministro del Interior, todos salieron a hablar.
2: Hablar de Rosamel Fierro, Buenhumán.
1: ¿Y de qué lo acusaban?
2: Bueno, Rosamel Fierro, Buenhumán, investigado por un robo con intimidación.
4: Ya, pues.
2: Robo con intimidación. Contra dos trabajadores forestales. El imputado pasará este martes a control de detención, o sea, en el día de hoy. Y formalización de cargos. Ahí te quiero ver tras las rejas, Rosamel Fierro.
1: Oye, cuando la jueza le pregunte en mail, ¿qué va a decir?
2: O sea, basta que le pregunte su nombre.
4: Su nombre.
1: Rosamel Fierro. ¿Y su correo? Rosamel
2: Fierro Caliente. @
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4: 9:17.
2: Dios mío. Oiga, increíble.
4: Dejémoslo ahí.
2: Separador.
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2: Equipos de rescate acudieron en auxilio de un hombre que se encontraba aferrado a las ramas de un árbol en pleno río Biobío, a la altura del puente Yacolén.
4: Ahí en San Pedro de la Paz.
2: Yacolén, que une San Pedro de la Paz con Concepción.
4: Efectivamente, se hace el taco ahí todos los días.
2: Sí, todo se efectuó tras el llamado de una mujer, quien aseguraba haber puesto fin a su relación con el hombre. ¿Pero por qué lo tenía que tirar al río?
4: No, si el weón se tiró.
2: Tras
4: ¿Tiró?
2: El quiebre amoroso, él se habría lanzado. ¡Me voy a tirar! ¡Tírate nomás! Tírate. Y se tiró al agua.
1: ¡A ver, tírate vos!
2: Se lanzó desde el puente Bicentenario y después agarrado el árbol. ¡Sáquenme de aquí!
4: No, y para. Vieron la imagen, ¿no? Sale el weón con el celular hablando con ella. ¡Me tiré! ¡Me tiré!
2: Ya no me importa, vete.
4: ¡Dale, weón!
1: Agarraba la rama.
2: Le decía, me diré. Y él decía, sigues vivo. No es suficiente.
4: Ya,
1: hasta eso sin mal.
4: Ya basta, separador.
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1: Casi todo mal.
4: Suficiente, ya. 9:18.
2: El alcalde de Santiago, Mario Desbordes, anunció que se intensificarán las fiscalizaciones a barberías, ópticas y cafés con piernas del centro de la capital.
1: Les dije que la óptica era sospechosa.
4: Sí, la Rosario
1: dije, ¿no?
4: Lo dijo la otra vez.
1: Yo les dije.
2: Sí. El municipio, ¿qué es lo que busca?
4: Ojo con la óptica.
2: ¿Qué es lo que busca? Busca detectar posibles fachadas para actividades ilícitas como lavado de dinero, tráfico de drogas.
1: Paco Lee, ¿cómo va el kiosco?
2: Y comercio sexual. Sobre todo lo que piden es que los cafés con piernas de afuera
4: se vea.
2: Se pueda ver lo que pasa adentro, porque todo.
4: ¿Son oscuros por fuera?
2: ¡Ah, ya! No, pues está el vidrio, no deja ver.
1: ¿Cómo vaya a ver para adentro si adentro está la?
4: Pero por eso estoy preguntando.
2: No, pues si se ve oscuro de afuera. Solo hay neones y luces rojas que te invitan a pasar.
4: Son como las fachadas son todo oscuras, o sea, todo oscuro. No puedes ver.
1: ¡Ya!
2: Hablo de mi desconocimiento. Lo que quiere es hacer traslúcida la fachada de los cafés con piernas porque se ve todo oscuro. Y cuando entran, por lo general, hay luces apagadas, también suele ser oscuro. Entonces, quieren que todo se vea de afuera, normal, ilícito.
1: Ya, pero le van a cagar el negocio a las chiquillas.
4: Sí, pues es verdad, también. Lo que pasa es que
1: van a consumir, se van a parar ahí en la ventana si no los conocen.
2: Pero con esto lo obligarán a las chiquillas a estar más vestidas porque hay algunos subsuelos y caracoles donde están bastante desnudas.
1: ¿Cómo sabes tú tanto?
4: Pero yo me acuerdo que el café Haití se veía desde afuera.
2: Se ve, po. El café Haití se ve.
4: En el café Haití se ve y tienen una tarima donde la parte donde sirven el café, la chiquilla está más arriba. Entonces uno desde afuera, esto me contaba.
2: Pero el café Haití se ve, po. Si uno pasa por el paseo humano,
4: uno
2: se
4: ve las piernas de las niñas.
2: Y las puertas están abiertas y los vidrios son translúcidos también.
4: Entonces el señor Desbordes pide eso.
2: A los cafés con piernas más osados.
4: ¿Y dónde están eso?
1: Yo estoy cachando que deberíamos cobrar nosotros por el show que nos pegamos acá en YouTube.
4: Oye, y también hay que decirle al Mario Desbordes que venga a fiscalizar también radios, ¿ah?
2: Porque hay radios que no se ven.
4: Hay radios que no se ven y son también con actos ilícitos algunas.
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4: Separador.
2: Desde La Moneda, autoridades anunciaron el decreto de emergencia preventiva climática en 5 regiones del norte. Esto tras participar de un comité de emergencia. Se trata de las regiones de Arica y Parinacota, Tarapacá, Antofagasta, Atacama y Coquimbo.
4: ¿Hasta cuándo,
2: padre? El anuncio por parte del gobierno lo hizo el biministro Claudio Alvarado. La medida regirá desde este lunes hasta el próximo domingo 16 de agosto. Este decreto de emergencia preventiva climático en las 5 regiones del norte de nuestro país.
1: Hay que se viene brígido otra vez.
4: Otra vez, paremos. Hoy estaba revisando también información del Mineduc, que dice que se van a suspender las clases también en la región de Atacama a partir de hoy día martes y mañana miércoles.
2: O sea, ya precaución total.
4: Sí, precaución total. Esa es la información que también anda circulando a través de la red y ha sido confirmada también por el Mineduc. Así que no hay clases, te lo confirma el tiro. Suspensión de clases.
1: Atacama.
4: Atacama para el 11 y 12 de agosto en la región completa
1: hoy
4: de Atacama.
2: Hoy y mañana.
4: Ahí está. Sí. 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
2: Junten himnos, porque un divertido chascarro marcó la conmemoración del Día del Minero en la jornada anterior en los Andes. Con el presidente Kast en el lugar, al momento de interpretar el himno nacional, son una cumbia. Yo pensé que era Yo Tomo de
4: Amaras. No, era el himno del minero que salió un poquito así.
2: Sí, ahí viene el minero.
4: Sí.
2: Claro, ya.
4: Fue una cosa así como.
2: No, que decía, era un momento solemne. En el video se ve un momento solemne, dice el momento del himno nacional.
4: Sí, llama.
2: Y pinchan una cumbia.
4: Tenemos el audio.
2: Lo que provocó risas, lo escuchamos.
4: A ver, ahí está.
3: Ahora vamos a interpretar el himno nacional en este momento solemne.
1: Ese no es.
3: Perdón, nos equivocamos.
4: Ese fue el momento. Ahí está.
2: No, pero es pinchar una cumbia.
3: ¿Pero eso era una cumbia?
1: ¿Puedes pinchar la cumbia?
3: ¿Eso era una cumbia o no?
1: No era.
4: ¿Ah, no era una cumbia?
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2: Dios.
1: Todo
2: bueno,
1: mal.
2: Hoy es 11 de agosto. Hay hartas cosas hoy, 11 de agosto. Día Mundial de los Tambores Metálicos.
4: ¡No! ¡Hoy día!
2: Saluda a tu tambor metálico favorito.
4: ¡Hey! ¡Hey! ¡Hey! Muy bien, ahí está.
2: Para que remen todo el día.
4: ¿Qué más tenemos hoy día, Luchito?
2: Mira, hoy que es 11 de agosto, tengo algunos cumpleaños ilustres. Yo sé que tú estás esperando uno y yo tengo otro para sorprenderte otro par.
4: A ver, Lucho.
2: Porque claro, hoy se fue el Principito.
4: Oh.
2: O sea, estaba de cumpleaños. Sí. Se nos fue hace un rato.
4: Sí, es verdad.
2: Pero cumpliría 67 años Gustavo Cerati.
4: ¿Verdad?
2: Nació un 11 de agosto como hoy del año 59, claro. Se fue el 2014, el 4 de septiembre, cuando tenía 55. Pero 67 perfectamente podría haber estado. La vida quiso otra cosa. Del éxito de estéreo.
4: ¿Sabes qué? Cuando uno piensa en Cerati, con todo el legado que nos dejó musical, los conciertos, con 3D, que tanto le gustan a Lucho también, como que uno piensa que de verdad, bueno, o sigue vivo, o se murió hace poco, y ha pasado calete rato. Ya
2: rato.
4: Calete rato. 2014, ¿no?
2: Sí.
4: 2014.
2: 12 años.
4: En Colombia. 12 años, po. Heavy. 67 años cumpliría hoy día.
2: Finalmente murió en Buenos Aires. Fue el traslado de Venezuela, donde estuvo mucho rato.
4: Venezuela, perdón.
2: Pero lo trasladaron a Buenos Aires y murió el 4 de septiembre de 2014.
4: ¿Murió en Caracas?
2: No, murió en Buenos Aires.
4: En Buenos Aires.
2: En Caracas fue el accidente.
4: Perfecto. Ahí está. 67 años, un día como hoy. Gustavo Cerati.
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2: También nació un día como hoy un grande de tu región, Víctor Aranda.
4: ¿Quién? No me digas, Lucho.
2: Luis Enrique Gatica Silva, Lucho el más Gatica. Grande, el primer chileno que tuvo una estrella
4: en el Paseo de la Fama.
2: No me platiques más, Lucho Gatica nació un día como hoy, ¿Sabe cuánto habría cumplido Lucho?
4: ¿Cuánto?
2: 98 años.
4: Exacto.
2: Pero se fue el 2018 y tiene un teatro y unas estatuas en la región junto a su hermano Arturo.
4: Exactamente, hermano Arturo Gatica, que también está dentro de la trilogía Humberto Gatica, que sigue haciendo, por supuesto, remasterizaciones. Estuvo también detrás de los discos de Michael Jackson.
2: Sí.
4: El gran Humberto Gatica. Lucho Gatica también.
2: Nació un día como hoy.
4: Qué bueno. Vecino de mi tía. Ahí grande. En la Rancagua Sur, ¿en serio?
2: Grande Don Lucho.
4: Grande Lucho. ¿Quién más hoy día?
2: Nació un día como hoy también, documentalista chileno, Patricio Guzmán, residente en Francia. Películas como La Batalla de Chile, y uno puede ser de cualquier sector político, pero escuchar cómo hablaba la gente en esa época es muy interesante hace más de 50 años.
4: Patricio Guzmán.
2: Patricio Guzmán, documentalista chileno, cumple 85 años.
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2: Hoy también en la música, Día Internacional del Hip Hop.
4: No te puedo creer, en serio.
7: Animales.
4: Qué buena día. Esto tiene que ver con la muerte de Chupac, con algo importante.
2: No, tiene que ver con recordar una fiesta. El año 1973, un día como hoy, 11 de agosto, o sea, hace 53 años, en el Bronx, DJ Kool Herc hizo una gran fiesta. Y le fue Kool Herc, entonces comenzó a generar el germen de la cultura hip hop, y por eso se recuerda hoy, 11 de agosto, el día del hip hop.
4: ¡Qué bueno! Feliz día del hip hop. Saluda a su hip hop favorito.
2: Hands, everybody. Pero también tenemos la salida de este disco.
4: ¿De qué?
2: Se Chic. O sea, esto es Chic, del grupo Le Chic, hace 48 años.
4: Un día como hoy.
2: En 1978, un 11 de agosto. Le Chic, el grupo de Nile Rodgers,
4: sí,
2: que siempre
4: pues
2: sonríe con su guitarra y acompañado de bandas como Daft Punk o Duran Duran.
4: Sí, pues.
2: Le Freak sacó este disco hace 48 años. ¿Dónde viene esa canción? 48 años de esta canción.
4: ¡Qué bueno!
2: Para todos los freak out.
4: Oye, me lo perdí, estuvo en el Monticello el año pasado, ¿se acuerda? Tremendo.
2: Yo cuando fui a comprar entrada y habían como, ve la nariz de perfil de Nile Rodgers.
4: Nile Rodgers. Es bueno, Nile Rodgers. ¿Quién no ha escuchado la guitarra de él en algún momento? ¿Sí o no? Rosario bailándolas también, música disco.
1: Yo usaba esta para unos reyes.
4: Usted ocupa hartas canciones de Leche.
1: Me gusta.
4: Tremendo. 48 años.
2: 48 años de Leche. Y saltamos hasta los años 90.
4: No le puedo creer.
2: Otro lanzamiento.
4: No le puedo creer, Don Lucho.
2: Un 11 de agosto como hoy de 1997.
1: Oye, ¿qué hay noticia hoy día?
2: Los Backstreet Boys.
4: No te puedo creer.
2: Sacan su segundo disco. Es decir, 29 años de este disco donde vienen canciones como Everybody. 29 años.
4: El Backstreet Back.
2: De Backstreet Back.
4: ¿Dónde venía esta también? Ay, no le puedo creer. Ha pasado tiempo.
2: ¿Qué me decís tú?
1: Alone,
4: vaya a revisar.

0: De esto. Muchas gracias, Lucho de Chile.
1: Gracias, páselo lindo. Este,
2: muchas gracias, pórtese bien.
1: Eso, y dedique un bolero en el día también de Lucho Gatica.
0: Verdad, tiene toda la razón. Gracias, Luchito. Nos vemos pronto.
2: Chao. Hasta mañana, Lucho.
1: Hasta mañana.
0: Oiga,
2: ¿quiere una galletita?
0: Tenemos galletita. Bueno, pero le traje algo también, Luchito.
1: Está rico.
0: Si le gustó el

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1: Gracias por el dato.
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7: 5 grados.
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3: Me voy a irme, yo me voy. ¡Chao!
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0: Se fue.
1: Chao, Chris Cross.
2: Se nos va, lo estamos perdiendo.
1: Qué buen final de esa canción de Llamado a Emergencia. Oye, estamos recibiendo también todos sus likes.
2: Mira cómo estamos gesticulando ahí en YouTube.
1: Oye, qué bueno.
2: La noticia. Supieran.
1: Me dieron una mala noticia ayer, hijo. Sí. Me dieron una mala noticia. Lo que pasa es que como, bueno, la gente no sabe, yo tengo problemas auditivos, ¿ya? Y que son degenerativos. No, lo que pasa es que tuve mucha otitis cuando chico, ¿cachai? Entonces
2: ¿No te pusieron la collera?
1: Me pusieron collera, se me salían, se caían, se me perforó el tímpano a los 8 años. No, mal. Y me tocó hacerme esa cuestión de la audiometría, así donde le vamos a poner un pito y cada vez que usted lo escuche, tiene que apretar el botoncito. Y yo, habían pitos que yo ya no escuchaba. Otro me lo fumé, ¿ah? Pero, y la curva descendente, hija.
2: ¿Plana?
1: Sí, así ya para abajo. Me dijo, usted está como una persona de 70 años en cuanto a su pérdida auditiva.
2: Rusia, si no te escuchan, es verdad.
1: Sí, yo de repente le digo, ¿qué? No, pero la Rusia ya sabe, ya. Y por eso hay cachado que yo cuando...
2: Pero eres sordo de una pura oreja, no nací a escucharte de la otra.
1: De la izquierda. ¿Qué hago yo cuando tú me hablas?
2: Me dice, ponte acá.
1: Y le hablo...
2: Igual que los viejos. Acá, mi hijita, acá.
1: Acá, a la derecha.
2: Mi vieja abuela tenía como un micrófono en el pecho.
1: ¿En serio?
2: Entonces teníamos que hablarle acá.
1: No te puedo creer.
2: Sí. ¿Así vaya a terminar tú?
1: ¿Qué?
2: ¿Viste?
1: No, así que voy a...
2: Por eso tengo que hablar tan fuerte, porque si no este guano me escucha.
1: Usted es candidato para usar audífonos. Y yo le digo, soy DJ, ocupo todos los fines de semana. En la radio te ocupo todos los días. Así que, nada, no, o sea,
2: ¿te van a poner el implante?
1: ¿Van a poner el implante? ¿Sabes cuándo sale esa guana?
2: Sí, es caro. ¿Y qué vaya a hacer? ¿Pero siempre su canje se puede?
1: Sí, se puede hacer su canje.
2: ¿Te andáis sacando fotos al audífono? ¿Los etiquetáis?
1: ¡Alguien tiene canje de audífonos!
2: Oye, hablando de tus problemas físicos y mentales.
1: ¿Ya qué pasó ahora? ¿Qué pasó ahora, hija?
2: Escribieron en el chat algo que...
1: ¿Qué pasó?
2: Que yo me había fijado, pero no quise.
1: A ver, ¿qué? ¿Qué pasó? Rosario, ¿qué pasó?
2: Lo dice Adolfo, no lo digo yo.
1: ¿En el chat lo dicen?
2: Sí, dijeron que...
1: A ver, ¿qué dice Adolfo?
2: Pelo verde ahora tiene la frente crespa.
1: Es verdad, me están saliendo pelos crespos aquí en la frente.
2: Eso pasa cuando uno hace las cosas con descuento, que los pelos te los sacan de donde ellos quieren.
1: Radioactivo. ¡Rosario, no!
2: Son más oscuros y no, son crespos.
1: No, no son más oscuros. Lo que pasa es que estos pelitos de aquí me los sacaron de aquí, de la orilla de la cabeza, y me lo implantaron acá, y esos pelitos por lo general son más crespitos. Me lo dijo el doctor. De hecho, el chavito, si tú te fijas, los pelitos de acá... No, me lo sacaron del poto.
2: No, dejaron chasquilla de brócoli.
1: Rosario, no me lo sacaron del poto. Sí. No, chasquilla.
2: Vamos a hacer la prueba del olor.
1: No. No me lo sacaron del poto y tampoco de allá abajo. No. Vamos a saludar a todos los que están en el chat porque somos el programa que se ve y se escucha.
2: Se escucha y se ve.
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2: Oye, ¿quieren que le mandemos un saludo a Martín que está de cumpleaños hoy día? De su mamá Bárbara que lo ama.
1: Saludos para Martín. Oye, si alguien quiere que le hagamos un cumpleaños service a algún conocido, algún familiar, lo manda al WhatsApp.
2: No, yo les voy a decir algo. Me van a perdonar. Pero después del condoro del pelo... Ya nadie más llamó.
1: ¿Qué conduro?
2: Para cumpleaños service.
1: Ah, cuando llamamos a la niña le dijimos que su pololo estaba mencionando y estaba preso. Pero eso no fue nada, sino fue un condoro, Rosario. ¿Qué pasó? ¿Por qué no miré? No me digas que terminaron. Rosario, terminaron ellos.
2: Sí, después me escribieron que te habían terminado.
4: Solo que.
1: No.
2: Llevaban 10 años juntos. Vivían juntos, habían comprado un departamento, estaban pagando las cuotas a medias.
1: Rosario, no empecé con eso.
2: Sí, ahora se están repartiendo el gato fin de semana por medio.
1: No.
2: ¿Sí?
1: No hagáis sentir mal. No.
2: Es mucho riesgo ahora llamar para un cumpleaños
1: sí,
2: service.
1: Pues,
2: era
1: si
2: buena
1: no
2: la dinámica.
1: No. Ya, lo
2: era
1: vamos
2: buena.
1: A hacer. Lo vamos a hacer. Lo vamos a hacer.
2: Usted ya, puede llamar, no ya, se preocupe.
1: Ya, mande un. Mira, si quieren que saludemos a alguien.
2: Ya te mandaron un.
1: Ya, no me hagan memes, por favor. ¿Eh?
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2: Tienen que ponerle un audífono, sí, ese brócoli.

0: más rica que el pan con chancho. Es mi esposa. Y nos están escuchando en el almacén La Placa.
1: Ay. Mira, Pelo, ¿qué hiciste?
0: ¿Qué hice? No he hecho nada.
1: ¿Eso?
0: Siempre me
1: ¿rompió una familia?
0: No, mentira. Oye, mira, ¿de dónde nos están escuchando? Desde Neuquén. Desde Aluminé, Neuquén, en la Argentina.
1: Mira.
0: Y nos mandaron fotos de cómo
1: está.
0: Está
1: lindo el día. ¿Eso es nieve?
0: Es nieve, hija, mire.
1: Mire, qué bonito. Mira,
0: saludos al Leo que nos ve y nos escucha a través del YouTube. Somos programa internacional, pues.
1: No te vayan a pillar, ¿sí?
0: No, ¿por qué? ¿Por qué me van a pillar de qué? ¿De qué estás hablando, hija? Deja, por Dios.
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1: Ya, mira. Están pidiendo que los llamemos para que los volvamos a juntar, señora.
0: No quiere que los volvamos a llamar. Yo no quiero mandar por acá. ¿Ya? Oye, por acá la Fabi dice: saludos a mi esposo Jonathan Otárola, que lo amo. Y gracias por estos 11 años juntos.

0: ¿Cuántos deditos para arriba estamos?
1: Ay, que son apretados. Primero voy a decir que son 382 los usuarios viendo en este mismo instante.
0: Ya, ¿y cuántos tenemos?
1: 83.
0: No podemos tener solo 83 likes, pues, hijo.
1: No puede ser que solo den like cuando uno se saca la ropa.
0: No puede ser. No puede ser que uno dé like cuando uno muestra los calzoncillos.
1: No puede ser.
0: No puede ser. Tenemos tantas dinámicas hoy día para usted. Arriba. Tenemos más dinámicas que la Tania Belén en la FM2, ¿verdad?
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1: Idiotas, aquí el otro día nos encontramos con la Tania Belén.
0: Y la saludamos, po.
1: Pero nos dio risa.
0: Se la saludamos.
1: Y ella nos encontró tan simpático porque nos empezamos. La vimos y nos reímos.
0: Yo trabajé con ella en TVN, un amor de persona. Sí. Nos quedamos con un, aquí llegan los Hanson. ¿Quién no se enamoró del vocalista de los Hanson pensando que era mina?
1: Este es como un Remember Millennial.
0: Es un Remember noventero. Oye, en un rato más tenemos entrada. Va una fiesta noventera que se viene.
1: 90 Fever.
3: Primera vez que escucho esa canción y tengo 39.
1: Mire, nunca aprendí la radio, hija.

0: teniendo 29 años. Obvio que la cacho, po. La otra niña estaba secuestrada, parece.
1: Hola chiquillos, saludos acá desde Arica. Estamos con el medio sol. Acá supuestamente esperando la lluvia. Oye, canción sale en una película, La Guardería de Papá, creo.
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0: Saluda al Leo Pincheira. Nos manda fotos desde la faena en Los Bronces. Saludos para allá y a todos los que están trabajando.
1: Mira, también está nevado.
0: En Los Bronces.

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1: Uy, estoy tapada de pega, pero bueno, ¿a qué hora nos juntamos?
2: 10, 2 minutos.
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0: Y Raguayana viene a Chile, está todo vendido, ya va para la próxima semana en agosto. No, dos semanas.
1: Tú y yo.
0: Tú y yo. Se vienen cositas. El disco se llama ¿Y dónde el after? Vayan a buscarlo, cabros, ¿ah? Vayan a buscarlo.
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1: ¿Este es Mr. Bane?
0: Mr. Bane. Culture Beat.
1: Culture Beat.
0: Se viene el nombre.

0: vez que escucho esa canción y tengo 39.
1: Prenda la radio, pues, hija. ¿La tenías de cerrar entonces?
2: A lo mejor fue abducida, hija.
1: ¿Y qué estaba haciendo entonces?
2: 10 de la mañana con 10 minutos. Atención, tenemos sorpresitas para todos los pasaditos, los 40 y algo.
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2: Atentos. ¿Saben por qué o no? Porque se viene un festival increíble en el Gran Arena Monticello.
1: Fever Festival.
2: Los 90s Fever Festival.
1: La fiebre de los 90 se apodera del Gran Arena Monticello.
2: ¿Cuándo va a ser esto, hija?
1: El 14 de agosto, 20:30 horas.
2: Oye, va a estar increíble. Va a estar Mr. Bane.
1: The Power.
2: Culture Beat. Y también estará, ¿se acuerdan de este? Miren.

0: menos que... ¡Saltando sin parar! ¡En África! ¿Cuándo va a ser esto, Rosarito?
1: Viernes 14 de agosto, 20:30 horas, Gran Arena, Monticello.
0: Oiga, las entradas, ¿dónde están? Por favor, quiero saber dónde están.
1: Ticketmaster, así que entre.
0: Ya.
1: Entra a Ticketmaster, compre su entrada.
2: Oiga, y si yo no tengo plata para comprar entrada, ¿hay alguna posibilidad? Quizá, tal vez, sabe que está complicado, tuve que pagar el permiso de circulación de nuevo. ¿Qué
1: Brisa,
2: puedo hacer?
1: Brisa.
0: ¿Qué podemos hacer?
1: ¿Hay Brisa, algo? ¿Hay opciones?
0: ¿Hay opciones?
1: ¿Hay opciones? ¿Sí?
0: ¿Sí?
1: Ya.
0: ¿Hay opciones? ¿Qué? Vamos a... No, en serio.
1: Nos vamos a sacar un concurso.
0: ¿Vamos a sacar concurso?
1: Vamos a sacar concurso.
0: Ya.
1: Solo para los vivos.
0: Solo para los vivos, ok, ya.
1: Sí.
0: ¿Vamos a regalar entradas para el 90 Fever?
1: Vamos a regalar 5 entradas dobles.
0: ¡No!
1: ¿Te parece?
0: ¡No puedo creer!
1: Sí,
0: suficiente. 5 entradas dobles para el Fever Festival.
1: Sí, pero tiene que ponerle empeño, sí.
0: Hay que ponerle empeño.
3: Qué agradable sorpresa.
0: Sí, pues, para que vaya, pues. Sí, ¿qué es lo que vamos a hacer entonces, Rosario, para que ganen la entrada?
1: La dinámica favorita de ustedes. Ustedes tienen que llamar y nosotros le vamos a poner el audio de una película. Pero es una película de los 90.
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1: Entonces, ya. Vamos a poner el pedazo de audio.
0: Ya.
1: Usted va a llamar y va a tratar de achuntarle.
0: Me
1: también puede mandar un WhatsApp,
0: un
1: ¿no?
0: WhatsApp. Sí, pues. Mira, regalemos primero por el teléfono y después por el WhatsApp para que no peleen. ¿Te parece? Y los que están en el YouTube, vayan a participar también al teléfono o al WhatsApp. Repetimos el número del teléfono.
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1: ¿La cachó llama... o no las cachó?
0: Sí, caché el tiro. Ya. Esto se llama Adivina la película por...
1: El audio.
0: Pero edición de los 90. ¿Estamos listos? Vamos con el primer llamado. Aló, buenos días.
4: 22-726-2232.
1: Aló.
0: Hola.
1: Buenos
0: Hola.
1: Días.
0: Buenos días. ¿Cómo se llama usted, señor?
5: José.
0: ¿Cómo?
5: José.
0: José, sácale el mano libre, José. Atento, esto se llama Adivina la película por el audio.
6: ¿Realmente no eres del FBI o sí?
7: Todavía estoy en la academia.
6: ¿Jack Crawford me envió un estudiante a mí?
7: Sí, soy estudiante.
0: José, ¿cómo se llama esa película de los 90?
5: La Academia de Policía.
0: ¿La Academia de Policía? ¡La Academia de Policía!
1: No.
0: ¡Aló!
8: Hola, hola.
0: Hola.
1: Hola.
8: Hola con Luis.
1: Hola, Luis. ¿Cómo está, Luis?
8: Bien, bien.
1: Ya.
0: Lucho, ¿tienes la película o quieres escucharla de nuevo?
8: Escucharla de nuevo.
6: ¿Realmente no eres del FBI o sí?
7: Todavía estoy en la academia.
6: ¿Jack Crawford me envió un estudiante a mí?
7: Sí, soy estudiante.
8: Una película de baile de los 90 donde aparece un caballero que anda con una señorita, después se la conquista.
1: ¿Cómo se llama la película?
8: No me acuerdo.
0: No, ¿no te acuerdas?
8: Sé que esa película, pero no me acuerdo el nombre. Vos.
0: ¿Una película de baile?
8: Sí.
1: ¿Se acuerda de los actores al menos?
8: Harrison Ford, ¿puede ser?
0: ¡No! Tampoco.
1: ¿Baila Harrison Ford?
0: No, no baila. Y tampoco es una película de baile.
1: No.
0: Vamos con el próximo llamado.
1: ¡Ay!
0: Está bueno esto, me gustó.
1: ¡Ay!
0: ¡Aló!
9: Buena, buena, los maquinitas.
1: Buena, buena, buena. ¿Cómo está ahí?
0: Hermano, ¿cómo se
9: bien,
0: llama?
9: Bien, usted. Aquí bien. Yo, Camino a Melipilla.
0: Camino a Melipilla. ¿Cuál
1: ¿Cómo
0: es
1: se llama usted?
0: ¿Su nombre?
9: Polo, pues Polo Mesa.
0: Vamos, Polito, por 2 entradas para el 90 Fever Festival. ¿Cómo se llama esta película de los 90?
6: ¿Realmente no eres del FBI o sí?
7: Todavía estoy en la academia.
6: ¿Jack Crawford me envió un estudiante a mí?
7: Sí, soy estudiante.
0: ¿Cómo se llama esa película?
9: Ah, me pillaron.
0: ¿Nada? ¿No se la va a jugar?
9: Pero es que no se escucha bien, po.
1: ¡Ah!
0: ¡Ya!
1: ¡No se escucha!
0: ¡No se escucha! ¡Vamos al WhatsApp si la tienen! ¡Vamos al WhatsApp si la tienen! A ver.
10: ¡Mi simpatía!
1: No.
0: No es mi simpatía, no es mi simpatía.
7: La película es El silencio de los inocentes.
0: ¿Es El silencio de los inocentes con Anthony Hopkins y Jodie Foster?
1: ¡Se la ganó! ¿Cómo se llama?
0: Karencita.
1: Ya.
0: Karen, mande su dato, su mail y todo, porque sí era esa. Muy bien. El silencio de los inocentes del año 1991. Karencita, mande todos sus datos. Se lleva 2 entradas. Vamos con el próximo. Esto es...
1: Adivina la película por el audio.
11: Disculpe, ¿puedo ayudarlo?
12: Bueno, así... Busco a mi esposa, la doctora Burbank. Es muy importante.
11: Como que eso es.
0: Aló, buenos días.
13: Hola, buen día, ¿cómo están, señor?
0: Muy bien, hijo.
1: ¿Cómo se llama usted?
0: Está en un submarino.
10: Rodrigo.
13: Es que voy en el metro.
1: En el metro. Ya, ¿adivinó o no?
10: ¿Me puedes poner el audio nuevo que escuché la última vez?
0: Ya, vamos de nuevo. Atento.
11: Disculpe, ¿puedo ayudarlo?
12: Bueno, así busco a mi esposa, la doctora Burbank. Es muy importante.
11: Temo que eso es.
0: ¿Qué película es?
10: No, no tengo idea. Gracias.
0: Muy bien, hijo. Vamos con el próximo. No tiene idea. Aló. Aló.
1: Hola.
0: Buenos días.
1: Hola.
0: ¿Hay alguien ahí?
14: Buen día.
0: Buen día.
1: ¿Cómo te llamas?
14: Gonzalo.
0: Gonzalo.
1: Ya. ¿Escuchaste o te ponemos de nuevo el audio?
14: No, escuché.
0: ¿Qué película es, Gonzalo?
14: Contracara.
1: ¿Qué?
0: ¿Qué?
14: Me parece que es Contracara.
1: No es Contracara.
0: No es Contracara. Último por teléfono y nos vamos al WhatsApp. ¡Aló!
15: ¡Aló, buenos días!
0: Buenos días. Hola. ¿Cuál es su nombre?
15: De acá, de Nancagua.
1: ¿Y cuál es su nombre?
15: Juan, le acabo de decir.
0: Juan. Se cortó, Juan. Atento.
15: Ah, perdón.
0: Aquí va de nuevo el audio. Última
15: el
0: oportunidad.
15: El coleccionista de hueso.
0: ¿El coleccionista de hueso? ¿Dijo coleccionista de hueso?
1: No.
0: Vamos al WhatsApp. A ver, WhatsApp, atento.
16: The Truman Show. Es The Truman Show. Es The Truman Show.
1: ¡Es The Truman Show! ¡Era The Truman Show! ¡Con Jim Carrey de 1998! Oh, ¿cómo oye. Se llama?
0: The Truman Show. Amigo, ¿cómo se llama? Mande un audio. Se ganó las dos entradas. Mande el nombre, el teléfono y el mail.
1: Eso.
0: Ganó a hijo. Oye, ¿vamos con otra más?
1: Vamos.
0: Ya llevamos dos regaladas. ¿Para qué estamos regalando entradas? Para el 90s Fever Festival. ¿Dónde va a ser?
1: Va a ser en Gran Arena Monticello. Este viernes 14 de agosto a las 20:30 horas.
0: Oye, no se lo pueden perder. Solamente artistas noventeros. Vamos con el próximo llamado. ¡Aló! Bajen el volumen de la radio cuando llamen.
1: ¡Aló!
0: ¡Aló! ¡Cortó! ¡Aló! Vamos con el próximo audio. Escuchen el audio primero, escúchenlo, miren.
17: Estamos arrojando algo al espacio.
18: Puedo verlo por la ventana 1 en estos momentos. No hay la menor duda, es alguna especie de gas.
0: Esa está muy fácil.
1: Está fácil.
0: ¡Está fácil! ¡Aló!
1: ¡Hola!
19: ¿Sí? ¡Hola!
1: ¿Escuchó el audio?
19: No, no alcancé a escuchar que bajé el volumen.
1: Ya, se lo ponemos de nuevo.
0: Atento.
19: Gracias.
17: Estamos arrojando algo al espacio.
18: Puedo verlo por la ventana 1 en estos momentos. No hay la menor duda. Es alguna especie de gas.
1: ¿Adivinó?
0: ¿Adivinó?
19: ¿Armagedón?
1: No es Armagedón.
0: No es Armagedón.
1: Podría haber sido.
0: Pero está cerca, hijo. No es Armagedón. Pase adelante. Vamos con el próximo. Cerca.
1: ¡Aló!
0: ¡Aló! ¿Hay alguien ahí? Muy buenos días.
20: Buenos días.
0: ¿Con quién?
20: Con Miguel.
1: Hola, Miguel.
20: ¿Proyecto de Salvación?
0: Proyecto Salvación. Es muy nueva la película.
1: No, estas son del 90.
0: Son del 90, hijo.
17: Estamos arrojando algo
0: última,
17: al espacio.
0: Última.
18: Puedo verlo por la ventana 1 en estos momentos. No hay la menor duda. Es alguna especie de gas.
0: Rosario, da una pista.
1: ¿Alguna especie de gas?
0: ¿De qué año es?
1: De 1995.
0: Año 1995, sí. Esa película. Muy buena. ¡Aló!
21: Hola, Pelo Verde. Hola, Rosarito.
1: Hola. ¿Bien y tú?
21: Hola, hola.
0: Hola.
21: Apolo 11.
1: ¿Qué?
21: Apolo 11.
1: ¡Ay!
0: Te cambio el 11 por otro. Por otro número.
21: ¿Apolo 13?
0: ¡Bien, Apolo 11! ¡Aguante, Apolo
1: 11! Oye, ¿cómo te llamás?
21: ¡Manuel!
1: ¡Ya, Manuel! ¡Quédate en línea!
0: ¡Adelante, Apolo 11!
1: Oye, en YouTube estaban todos poniendo Apolo 11.
0: Oye, esto es muy bueno.

0: Tenemos dos entraditas dobles más.
1: ¿Más que andas todavía?
0: Oye, este viernes 14, en el Gran Arena Monticello, parte a las 8:30 de la tarde para que vayan a recordar y a pasarlo bien. Dos entraditas más para que vayan a bailar.
2: ¡Sin parar! ¡Y salta!
0: ¡Está bueno eso! Seguimos regalando a través del teléfono y el WhatsApp.
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0: ¿Cómo estamos regalando entradas? Esto se llama Adivina la Película.
1: Por el audio, y esto es solo de los 90.
0: Solo película de los 90. ¿Vamos con la próxima?
1: Vamos.
0: Ya, atentos. Los que están llamando a la radio en este momento, están todas las líneas encendidas. Atento.
1: ¡Ay!
0: Aquí
1: ay.
0: Va el próximo audio.
4: Si la marmota despierta y ve su sombra, tendremos 6 semanas más de invierno por delante, así que crucen los dedos.
1: ¡Fácil!
5: Hola.
0: ¡Facilísima! Hola.
5: Hola, José.
0: Hola, José.
1: Hola, José, ¿cómo está?
5: Bien, bien, ¿y ustedes?
1: Bien. ¿Se sabe la película?
0: Buena. ¿Qué película es? ¿Qué película es, José?
5: El día de la marmota.
0: ¿Dijo el día de la marmota?
4: Si la marmota despierta y ve su sombra, tendremos 6 semanas más de invierno por delante.
1: Teléfono, José, quédate.
0: No, por ti, José, te llevaste 2 entradas.
1: Mira, qué
0: avispado. Ese es un avispado. El día de la marmota con Bill Murray. Película del año 1993. Vamos con la próxima.
1: Carlito, llama que quiero ganar 2 entradas.
6: Es un dinosaurio.
0: No se vayan a confundir.
1: Ya, pero este es una no, por favor.
0: No. No, Rosario, no.
1: Pero pelo, ¿cómo ponía esa parte?
0: No, Rosario, no es eso. ¿Aló?
1: Que es desubicado. Hola.
0: ¿Con quién hablamos?
7: Jurassic Park.
1: ¿Cómo se llama usted?
7: Alejandro.
1: Alejandro.
0: ¿Y qué película dijo que era?
7: Jurassic Park.
0: ¿Jurassic Park?
6: Es un dinosaurio.
0: ¡Es un dinosaurio, Rosario! ¡No se equivoque!
1: ¡Es un dinosaurio!
0: Jurassic Park del año 93 de Steven Spielberg. ¿Cómo te llamáis, hombre?
7: Alejandro.
0: ¿Y tu apellido, Alejandrito?
7: Sandoval.
0: Sandoval, te llevaste toda en trampa que vaya a recordar, pues, hijo. ¿Ya?
7: Bien, vale.
0: Ya, que es en línea. No nos corte. Oye. Diga. ¿Quieres mandar saludos?
7: A mi familia nomás, a mi María Angélica y Oscar Sandoval.
0: Saludos a ellos. Ya, no corte. Ya, vamos a tomar los datos. Atento. Ya. Llame. No quedes en línea. No corte. Ya, ahí están las dos canciones. ¿Está bueno, no? ¿Está buena? Sí.
1: Está buena.
0: Ya.
1: Pásamelo al
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3: ¡frío, frío!
4: 6 grados.
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0: sonando la Joaqui. Está sonando la Joaqui. Y la Joaqui, aparte que está separada ya con el... Está separada con el...
1: Ay, que te gusta esa parte a ti.
0: Sí, porque yo estoy enamorado de la Joaqui.
1: Bueno, vas a tener tu oportunidad tal vez. No, ya no tienes tu oportunidad.
0: ¿Por qué no?
1: ¿Y la Rusia?
0: No, si la Rusia lo puede entender, le puedo hacer...
1: Bueno, puedes ir a verla al menos.
0: Sí, la voy a ir a ver.
1: Porque va a venir...
0: ¿En serio?
1: Este 11 de octubre.
0: ¿Y tenemos invitada ahora?
1: Tenemos aquí a Laurita Prieto para contarnos.
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0: ¡Sí, señor!
1: ¡Bienvenida, Laura Prieto!
3: Gracias, chiquillos. Oh, qué bueno verlos.
0: Igualmente, Laurita, tanto tiempo, tantas
3: tanto
0: uruguayas.
3: Tiempo, tantas parrilladas.
0: Tantas uruguayas sin vernos. Uruguayas.
1: Oye, qué bueno para la Uruguay.
3: Sí.
0: Le metí también el vicio.
1: ¿Ah, una sí? No, es que las mejores prietas nogadas que comí en mi vida.
3: Increíbles. Y las pamplonas, las milanesas. Sí. Le mandamos un besito
1: a Juanito.
3: Sí.
0: Saludos a Juanito.
3: El embajador de Uruguay en Chile, hay que decirlo.
0: Uruguay, uruguayo que viene, tiene que pasar por la uruguaya.
1: Qué rico.
3: Oye, pero hablando, caché que estás enamorado de la Joaqui.
0: Me encanta.
1: Está enamorado.
3: Joaqui. Oye, amigo, quizás ahora sea tu oportunidad. Quizás
1: está casado.
0: Pero no importa.
3: De conocer.
0: La sigo desde el marginal, la vi en Masterchef, me encanta su tatuaje. Es más, me puedo hacer cargo de los dos niños. Oye, pero no.
1: Mira, solo te voy a decir que ya tenéis mano.
3: Tenéis mano.
1: Hay mano. Porque va a venir a Lolita Fest. Y acá tenéis la mano.
3: Tenéis la mano porque yo soy la Lolita, pues. Porque se viene Lolita Fest, donde va a estar invitada nuestra querida Joaqui. Y no solo la Joaqui.
0: La amo.
3: Es un festival de música reggaetón, cumbia, RKT. Van a venir artistas como la Joaqui, Elegante, De La Planta, coterráneos míos. Así que
0: Uruguay.
3: A mí, como animadora y conductora, es tremendo honor presentarlos. Pablo Chile, Pablito Pesadilla,
0: no.
3: DJ Roca, Ruiz Tagle.
0: ¡No!
3: Vale Pinto.
0: ¡No!
3: Elegante. No. Lauti Graham. Así que tremenda jornada vamos a vivir este 11 de octubre en el Hipódromo Arena.
0: Oye, ¿primera vez que se hace este festival?
3: Primera vez que se hace. Es la primera vez.
1: ¡Ay! Oye, y es panorama de tempranito porque empieza a las 2 de la tarde.
3: Exacto.
1: Es para mayores de 18, sí.
3: Sí, pero es un excelente panorama. Día domingo, sí. Empieza 11 de octubre.
0: Bueno.
3: Ya primavera.
0: Rico.
3: Sí, dominguito ahí, aprovechar la luz, el solcito, buena música, pasándolo bien. Y además, este festival tiene una gracia que el beat va a estar situado en altura.
1: Va a ser en el Arena Hipódromo Chile todo esto.
3: Sí, ahí en la comuna de Independencia.
0: Perfecto, en el Hipódromo Chile, en el Arena.
3: En el Arena Hipódromo.
0: Oye, hablan un poco del VIP. ¿Dónde va a estar el VIP? ¿En altura? ¿Cómo
3: va a estar en altura? Va a ser como inspirado en estas fiestas electrónicas en la que una creció.
0: Perfecto.
3: ¿Se acuerdan esos tiempos? En altura, donde tú vas a poder tener una vista 360 de todo este evento que va a ser una locura. Mira, yo ya estoy vacilando, ya, desde que me dijeron, cuando me dijeron tienes que ser el rostro de Lolita, dije, ¿dónde firmo? ¿Dónde firmo? Yo soy la persona.
1: Porque además no solamente anima, ella es Real Lolita.
0: Real Lolita. La cara de la Lolita.
3: Lolita.
0: Debería llamarse. No, debería llamarse Laurita. Activar Laurita. Ahí está, Lolita Fest.
1: Vino Brandía.
0: Oye, y detrás de la Laurita, adivina quién va a estar. La Brisita. Esa, la mandamos al tiro.
1: La Brisa es la nuestra.
3: Sí, es nuestra. Bueno, invitamos a Brisa. Invitadísima. Ustedes también, chiquillos.
0: Sí, sí,
1: ahí vamos a estar.
0: Yo quiero ir. Oye, las entradas ya están a la venta. Ahí está toda la información a través de la página web también, ¿no, Laura?
3: Así es, pueden ingresar a lolita.cl o también pueden comprar las entradas en BeClever. Sumamente accesible, o sea, sí. La entrada general cuesta 20.000 pesos.
0: 20 lucas está la preventa, 2 ya.
3: La VIP está 70.000 y todavía falta porque estamos recién comenzando, faltan las mesas, porque obviamente también vamos a tener mesas.
0: Oye,
3: en altura.
0: ¿Se va a poder tomar una cosita?
3: Pero por supuesto.
1: ¿Va a poder comer? ¿Va a poder tomar una cosita?
3: Pero por supuesto.
0: Cuéntanos un poco más qué va a haber, porque eso ya me gustó ya.
3: No,

0: O sea, hambre y sed, chiquillos, no, no van a pasar. Es más, yo como Laurita, una gozadora de la vida, doy la firma.
1: Me gusta.
0: Me quemo lo bonzo, con que comida y copete no va a faltar.
1: Listo, estamos dados para el éxito.
2: 11 de octubre, anótelo domingo, 11 de octubre, lolitafest.cl. Ahí dice, compre aquí su ticket. Está todavía la preventa, 20 luquitas. El VIP a 70 luquitas, así que aprovechen el tiro. En el Hipódromo Chile, en el Gran Arena.
0: Oye, va a ir también Trevor Clan, también para...
2: Ahí repitamos quién viene.
1: Sí, repitamos.
0: A ver. Artistas, Darel, Elegante, La Joaqui, De La Planta, Lautigram, DJ Roca, Pablito Pesadilla, Ruiz Tagle, también tenemos a Vale Pinto,
2: Pablo Chile,
0: Darel,
1: no sé si lo dijeron. Darel.

0: Dueña. Podemos regalar un
1: polvo. Raja.
2: Si esta cuestión es tuya,
3: una entradita.
1: Sí,
2: ¿se puede?
3: Déjame. Tráete al Lolito.
2: ¿Está el Lolito?
3: Tráete al Lolito.
2: ¿Dijo que sí?
3: Sí.
2: Ah, ya. Ya. ¿Lo llama? ¿Sí? ¿Seguro?
0: ¿Sí? ¿Confirmado?
2: Sí.
0: Regalemos por teléfono.
2: Sí. Se van a rajar.
3: ¿Llame?
0: Por WhatsApp. ¿Nos regalamos ahora? ¿Nos podemos regalar?
2: Ahora, por eso te digo.
0: Pregúntale al Lolito.
2: Haga las gestiones. Van a ir a hacer las gestiones.
3: Hay que darlo todo.
0: Hoy estamos en el YouTube también. Recuerda que estamos con una nueva transmisión porque YouTube nos bloqueó. Y estamos con nueva transmisión. Búsquelo como Radio Activa Chile.
2: Oye, tenemos entradas.
0: ¡Cuatro dobles!
3: ¡Cuatro entradas dobles! ¿Qué tienen que hacer? ¿Cuál es la dinámica?
0: Hagamos preguntas que tengan que ver con el festival.
2: Ya.
0: Listo.
2: Tienes que llamar nomás. 227262232. El más avispado. Gana.
0: Ya,
3: me gustó.
0: ¿La tenés clara?
3: Pero obvio.
0: Ya,
3: pero...
0: vamos. Están llamando ya. Aloha. ¿Aló? Hola.
2: ¿Aló?
4: ¿Aló? Buenos días.
2: ¿Cómo está?
4: Bien, un poco nervioso, así que aquí estamos.
2: No se ponga nervioso. No. ¿Tiene algo para hacer el 11 de octubre o no?
4: Nada, aquí estamos mirándome mi pareja, a ver si me la gano.
0: Ya, ¿cuál es su nombre, hijo? ¿Su nombre?
4: Sebastián,
2: bien avispado, bien concentrado.
0: Atento, Sebastián, porque la pregunta se le hace la gran Laurita Prieto.
3: Sebastián.
4: Laurita, dígame.
3: ¿Prestaste atención al line-up de Lolita?
4: Ay, sí, pero como veríamos manejando, pero telenoma.
3: Nómbrame tres artistas que se van a presentar este 11 de octubre en el Arena Hipódromo en Lolita Fest.
0: Solo tres.
4: Darel.
0: Muy bien.
4: Pablo Chile y Pablito Pesadilla.
2: Ya, Sebastián, quédate en línea. Guarda el domingo 11 de octubre, que ya son tuyas. Quédate en línea para que te pidamos los datos.
0: No cortís, se va. Ahí. Muy bien, se fueron la primera. Tenemos más llamadas.
2: Bien.
0: Conteste nomás, Laurita. Vamos.
3: Aló, ¿con quién habló?
0: Aló.
3: Aló, sí, ¿quién es?
5: Hola, con Javiera.
2: Javiera.
3: Hola, Javiera, ¿cómo está? Y te habla la Laurita, ¿de qué comuna nos hablas?
5: Hola, Laurita, de la sexta región.
3: De la sexta región.
2: Va a tener que saber venir.
3: Vas a tener, claro, vaya a tener que venirte en bus, en auto.
5: No,
3: porque
5: no hay problema.
3: Eso no hay
5: ahí
3: problema.
5: Ahí estaremos.
3: Ya, perfecto. Estuviste atenta a la entrevista, ¿cierto?
5: Sí.
3: Ya, perfecto. Te voy a hacer una pregunta que tiene que ver con Lolita Fest. Redoble de tambores.
0: Atenta, Javi, vamos.
3: ¿Dónde se va a realizar Lolita Fest este 11 de octubre?
5: En el Arena Hipódromo Chile.
3: ¡Sí! ¡Correcto!
0: Oye, pero qué increíble.
2: Oye, está. Javiera, ¿viste? Están avispados hoy día. Javiera, rápido. Quédate en línea, que después nos quedamos hablando para pedirte los datos.
0: Atención, siendo las 10 de la mañana. Nos quedan dos entraditas. Atento, vamos con el próximo. Oye, ¿cómo están llamando?
2: Oye, me estoy nerviosa.
3: Son Mateo.
0: Vamos al teléfono.
2: No sé, acá por ganar central.
3: Ahí sí que se la sabe.
2: Sí, no, les pedí que vengan corriendo y vienen.
0: Es más, van a llegar hoy día. ¡Aló!
4: ¡Aló!
0: ¿Con quién hablamos?
4: Con Ignacio.
0: Ignacio, aquí está la Laurita, la Lolita. ¡Vamos, Ignacio!
3: Ignacio, ¿cómo estáis?
4: Bien, todo bien, ¿usted?
3: Muy bien, ¿con ganas de ir a Lolita?
0: ¿Usted?
3: ¿Y
0: usted?
3: Estoy bien, ando bien.
0: Atento, Ignacio.
3: Ignacio, querido, quiero que estés atento a la pregunta que voy a realizar.
4: Ya.
3: ¿Cuál es la fecha, el día que se va a realizar Lolita Fest aquí en Santiago en su primera edición?
4: El 11 de octubre.
3: ¡Pero qué más!
0: ¡Correcto! ¡Qué
2: bien, Ignacio!
0: Se lleva dos entraditas. Ignacio, quédate en línea, no cortí. ¡Vamos con el último! Ojalá que la chunte. Estamos regalando entradas para Lolita Fest el próximo 11 de octubre en Arena Hipódromo Chile. Estamos con Laurita Prieto, la embajadora, el rostro oficial. Vamos con el próximo llamado, a ver.
2: Nos queda la última entrada doble.
0: Última entrada, Rosarito. A ver, ¿quién está ahí?
2: ¡Aló!
3: ¡Aló!
0: ¡Hola! ¿Hay alguien ahí?
2: ¿Será hombre o mujer?
0: ¿Será hombre o mujer?
2: Yo escuchando
0: del micrófono, sí,
2: la guasa. ¡Aló!
0: La Laura puso el teléfono, la oreja en el teléfono.
2: Está difícil así, está difícil.
1: Ya. ¡Aló!
2: Hola, ¿con quién hablamos?
1: Hola, buenos días, hablan con Katy.
2: Ya, Pati.
1: Sí, Katy.
2: Ah, Katy. Ya, Katy, te dejo con la Laurita. Katy,
1: por
2: ¿de
1: favor,
2: dónde?
1: Por favor, por favor.
2: ¿De dónde nos llamas?
1: Ah, estoy en este momento en la comuna de Santiago Centro.
2: Santiago Centro, cerquita.
1: Sí.
0: Atenta.
2: Katy, te voy a hacer una pregunta muy fácil.
1: Ay, por favor.
2: Muy fácil. ¿Quién va a ser la animadora oficial?
0: Oh, qué difícil.
2: Y rostro emblemático.
6: No te vayas a equivocar.
2: Que
6: no
2: la trae mi pregunta.
0: ¿Quién
2: va a ser la animadora? ¿Quién es la animadora y rostro oficial de Lolita Fest que se va a realizar este 8 de octubre en la Arena Hipódromo? El 8 de octubre. ¿Quién va a ser, Katy?
1: La más bella, la más apoteósica, la más cercana a la gente. Y nada más que tú, pues, la verita.
2: Katy, quédate en línea, quédate en línea.
1: Ok, gracias, chicos.
0: ¡Qué buena! Oye, ahí tenemos entonces a todos los ganadores, ¿ya? El Seba, Javi, Ignacio y la Katy. Ahí están. Oye, invitemos nuevamente a toda la gente para que se prepare para el Lolita. Laurita, por favor, pase todos los goles al tiro nomás para que la gente vaya.
2: Bueno, están todos invitados a ser parte de este festival Lolita Fest. Primera vez, primera edición que se hace aquí en Chile. Vamos a tener invitados como Darel, Pablito Chile, Pablito Pesadilla, la Joaqui Elegante, De La Planta, DJ Roca, entre muchísimos más. Tremendo festival que se va a realizar este 11 de octubre en el Arena Hipódromo. Pueden comprar sus entradas en lolitafest.cl o en BeClever, así que los hacemos parte de esta experiencia que va a estar buenísima. Gracias, Laurita.
0: Le damos las gracias a la Laurita.
2: Oye, los que no tuvieron la suerte de contestar y de ganarse las entradas, ya sabe, Lolita Fest, compre sus entradas, están a 20 luquitas con la preventa. Y si tiene un poquito más de presupuesto, hágale al VIP. Al VIP, que va a estar buenardo. Y bueno, también que sigan a las redes sociales de Lolita, @LolitaFest. Es muy fácil. También me pueden seguir en mi Instagram, @LauritaPrietoBcorta. Porque ahí vamos a estar haciendo sorteos, vamos a rajar, si así es una. Así es una, dadivosa, generosa.
0: Lolita con Y para que lo busquen. Lolita Fest.
2: Con Y, Lolita Fest.
0: Ahí está.
2: Oye, ya están todos invitados.
0: Un aplauso para la Laurita también.
2: ¡Bravo!
0: Estuvo acá con nosotros. ¿Algún datito más que pasar cuando nos vemos en la Uruguaya? Vamos todos.
2: Cuando
0: vamos.
2: Ustedes me dicen upa, yo digo chalupa, aparte yo vivo cerca. Yo escucho este acento y me dan ganas.
0: Sí, me dan ganas.
2: Se me viene el olor a ¿cierto? Parrilla.
0: Así.
2: ¡Ay, qué rico!
0: Ya, vamos a ir a darle una vuelta.
2: Ya, vamos. Oye, el fin de semana me comí para el Día del Niño las prietas que me había llevado.
0: Ah, ¿verdad que te lleve las morcillas de Juanito? Son maravillosas.
2: Las mejores prietas te las muestra Prieto en la Uruguay.

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3: Sí, se fue en otra volada.

0: Oye, quiero comprar la entrada para Foo Fighters. Si no puedo entrar, estoy en la fila.
1: ¡No!
0: ¡Hey! No me digáis nada. Pero mejor cuéntame algo entretenido. Algo fácil y un buen dato para toda la gente. A ver.
1: ¿Tu pelo cambia al viajar?
0: Sí, cambia al viajar. Sobre todo ahora que tengo pelo.
1: Bueno, es que la culpa podría ser del agua dura y sus minerales.
0: No.
1: Sí, pues pueden dejar tu pelo opaco y reseco.
0: Ahí estamos.
1: ¿Sabía yo, no?
0: Sí, pues sí, lo sabía, sí.
1: Aunque llevé el mismo champú.
0: Sí, pues.
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0: No,
1: un adelanto.
0: A ver, dímelo.
1: El agua mineral puede convertirse en tu mejor aliado si viajas para lavarte el pelito.
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0: Está bueno. Qué buen dato me dais.
1: Buenísimo.
0: Oye, ¿llegaste recién a tiempo? ¿Sí? ¿Llegaste recién? Bueno, tengo un buen dato.
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0: Ya estamos atrasados en este 11.

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2: Oye, ¿y a qué hora llega la mina?
3: 11:04 minutos.
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0: cualquier día, porque hoy día es martes 11 y son las 11:11 en todo Chile continental.
1: ¿Cómo vamos a celebrar?
0: Yo creo que tenemos que pedir un deseo entonces.
1: Ya.
0: Todo el mundo a pedir un deseo porque son las 11:11 y no podemos dejarlo pasar. La alarma de las 11:11 a través del WhatsApp.
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0: El primer deseo lo voy a pedir yo. Yo quiero que por favor las lluvias no sean tan fuertes. Lo único que pido, por favor, que las lluvias no sean tan fuertes para que la gente no quede abnegada. Diosito, ese es mi primer deseo. Por favor, que las lluvias no sean tan fuertes. Pide tu deseo de las 11:11.
1: Yo quiero que se vaya luego el invierno.
0: ¡Sí! ¡Basta! ¡Basta! ¡No queremos más! Pide tu deseo de las 11:11.
3: Buen día, Pelito, buen día, Rosario. Hoy mi deseo es que la Rosario y el Pelito me inviten a la Uruguay a una parrilla. Nunca he ido.
0: Hijo, en pedir no hay engaño. Se puede cumplir porque es el deseo de las 11.
1: ¡Con 11!
3: Oh, mi deseo el día de hoy es que mejore el día. Me ha ido como la callampa y todavía no tengo ni una papa pelada.
0: Amigo, le va a ir bien.

0: que haya mucha pega, que haya mucha pega.
1: Saludo también. Deseo de las 11 con 11, pida su deseo. ¡Aló!
2: ¡Hola, weón!
3: ¡Hola! ¡Hola, weón!
2: Oye, yo quiero desear que toda la gente de Colombia esté bien y que ojalá no se te caiga el pelo y no verte más poto pelado en la radio, weón.
1: Qué lindo deseo.
3: Pero ahora tiene el poto pelado porque todo el pelo de ahí se lo pusieron. Ya,
1: Rosario.
4: Hola, chiquillos, saludos desde acá de Valle. Mi deseo de las 11:11, una entradita al festival Bamba. Entonces, muy Barça, hay que ver. Saludos.
3: No, podemos gestionarlo, pero nada es tan fácil.
1: Pero puede que pase algo.
2: Deseo. Hola, chiquillos. Mi deseo es que se dejen de quejar de la lluvia y del invierno, los veranistas.
1: Amigo, todo porque usted está bien. Y la gente que lo pasa mal, la gente que ha perdido sus enseres, sus casas. ¿Ah?
3: La gente que ellos. No tiene un techo.
1: No tiene un techo, la gente que está en la calle, los animalitos. Piensen en eso, pues, hijo. No se mire solo en el ombligo. Pero está solo en el mundo.
5: Hola, Rosario, hola, Pelo, ¿cómo están? Espero que bien. Oye, mi deseo hoy día, que con mi esposa nos vaya súper bien en nuestro emprendimiento maní y que ella se recupere su resfriado.

0: el verano, los incendios, y da igual.
1: Ya, chao.
0: Siempre pasan cosas.
2: Bloqueémoslo,
1: ya, listo.
2: Ya.
1: Chao, bloqueado por
2: ¿quiere huear?
1: Quiere huear, se lleva otro lado.
3: Hola, chiquillos. Lo que yo deseo en este momento, que sepáis.

0: de farándula. ¿Por qué a lo mejor no ponen un programa donde enseñen a hacer cake a los cabros, donde tengan valores, algo? Demasiado distorsionado. ¿Qué nos importa a nosotros si se cornean, viejo?
1: Atención, Gondwana y Kike Neira.
2: Y que enseñen a hacer cake es mágico.
1: Después de 23 años.
2: Sí, pues podría ver a Gondwana. Yo estoy de acuerdo con la tía.
1: 5 de septiembre, Estadio Bicentenario de la Florida.
3: Que haga gimnasia.

0: de la Florida, Gondwana y Kike Neira vuelven a juntarse. 92.5 Radio Oficial. 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
1: Somos la radio oficial de todo lo evento, hijo, y Gondwana no se lo puede perder.
2: 5 de septiembre, hijo.
1: Ay, no queda nada, por Rosario, estamos a la vuelta de la esquina para ir a ver a Gondwana. Oh, me encantó. ¿Por qué no rajamos con una entradita la otra semana? La
2: entrada. Oye, déjense pedir, ¿sabí?
1: Pero es que la gente tiene que pedir.
2: Pasan puro pidiendo.
1: Pero bueno, eso es parte de los deberes también de uno que tienen que regalarle a la gente.
2: 5 de septiembre, Estadio Bicentenario de la Florida. Entrada en punto ticket.
3: ¿Qué te dije, güey?
2: Eso, te dije, po.
1: Ahí está, po. Ahí está, para que compren la entrada. Oye, espérese, la tía Jessy.
2: Que oye, quedan los últimos tickets de Pacífico Sur, de Pacífico Centro.
1: Yo todo esto
2: se acabaron Cancha General, se acabó Andes, se acabó Galería.
1: Ah, ¿en serio, Rosario?
2: Quedan entradas de 30 lucas.
1: No, pero ¿cómo?
2: Cancha General, preventa, se acabó.
1: Ya.
2: La entrada que queda, 35 lucas, Cancha General.
1: Ah. Ah.
2: ¿Qué? Sí, pues apúrense. Ya te picaste.
1: Yo
2: te picado.
1: Es que quiero un trago. Yo quiero un trago.
2: ¡Brisa!
1: Rájate con el trapero.
2: ¿Sabes qué le pasa divorciando a la brisa? La brisa en algún minuto nos va a decir que la cortemos.
1: Déjense de pedir hueá, va a decir.
2: Eso
1: porque
2: mismo
1: nos
2: va a decir. Sí, eso nos dice.
1: Yo quiero...
2: ¿Y ustedes creen que yo qué? ¿No saben lo que yo tengo que hacer para que les regalen entrar? Eso nos va a decir.
1: Brisa, la tenés mano para Foo Fighters, porque no puedo comprar la entrada, se quedó pegado el banco.
4: Que ahí en el recital de Cubana.
1: ¿Ya?
4: Y de Kiki, ahí podríamos vender los quequitos, les tincan, yo los hago y los vendimos. Y nos vamos, Vitimiti, y usted me los promocionan.
1: La tía de los quequitos. La tía de los quequitos mágicos.
2: ¿Ves, tía?
1: Oiga, pero me gustó.
2: Mira, una emprendedora.
1: Una emprendedora.
2: Mira.
1: ¡Grande, tía! ¡Vendamos quequitos!
2: Eso, tía, alma de emprendimiento. Eso.
1: Vamos, tía.
2: Y no más farándula, más recetas de cocina.
1: No, más farándula, recetas de cocina.
2: Porque la tía dice que le da lo mismo quién se mete con quién.
1: Estamos chatos.
2: ¿Quién,
1: de...
2: ¿Cierto?
1: Sí.
2: ¿Quién choca con quién?
1: Sí, que no, que este llegó temprano, que el otro se
2: que
1: come
2: este
1: a
2: llegó
1: otra.
2: Tarde, que este se come a este, que este se cagó a este, que este...
1: Ya. Que este, que el otro, que... Ah, que ya nada. Este
2: que el
1: compró.
2: Pelo se sacó pelos de ahí, no, para ponérselo acá.
1: Que la otra se compró una casa en la Reina, en lo Barnechea. No
2: era en el golf.
1: En el golf, mira lo mismo. Basta de eso.
2: Que chocó, que no chocó, que lo miró, que no lo miró, que le dijo, que no le dijo.
1: No, ya estamos chatos de esa cuestión. ¡Ya basta de eso!
5: ¿Por qué se le escucha como abuelita a la Rosario el micrófono?
1: Rosario.
2: No, pues era la señora del audio.
1: Rosario, te escucháis como abuelita.
2: Era la señora del audio.
1: Rosario, te escuché como abuelita.
2: Nada que ver, yo hablo así.
1: ¿En serio, Rosario?
2: Sí.
1: Ah, te escuché como abuelita.
2: ¿Es verdad?
1: Ahora estoy cachando. Mira, sabes que no me había percatado, pero...
2: Oye, que nosotros...
1: ¿Te escucháis como abuelita?
2: Nada que ver.
1: A ver, habla.
2: Mira, si me seguís, bueno, no va a haber dancing hoy día. Y viene con minifalda.
5: ¿Por qué se le escucha como abuelita a la Rosario el micrófono?
2: Hijo, lo tenemos marcado ya. ¿Atrás a concursar en algo?
6: De un noble potrillo que justo en la raya afloja al llegar.
1: ¿Te escucháis como abuelita?
2: Nada que ver.
1: ¿Pero sabéis qué?
2: Yo hablo así.
1: ¿Te escucháis como abuelita?
7: Te viste linda regla.
1: Y te la puse con la alma.
2: Póngamela de nuevo.
1: Te la pongo de nuevo.
2: Póngamela de nuevo.
7: Te viste linda regla.
1: Como abuelita.
2: ¿El remix?
1: Sí, pues el remix.
2: Ya.
1: ¡Abuelita!
2: ¡Prepárense para bailar!
1: Vayan a meterse al YouTube. Nos votaron en YouTube
2: mirada.
1: Dos veces. Alguien nos está votando el YouTube, ¿eh? Te tenemos cachado. Vos sos el que te tranquilo al otro lado. ¡Abuelita! ¡Ay, mira esta abuelita!
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9: Ahora es la hermana Carlito, no es la pareja.
8: ¡Qué lindo!
1: ¡Falta respeto, weón!
2: Viste, partipos, se ponen chistosos todos.
1: No.
2: Ya, la cortaron con la talla y ya se acabó ya.
1: Si no, no lo va a bailar, pues cabrón.

0: primera vez que escucho esa canción y tengo 39. Pero tú no lo ves.
1: Cuando uno se pone viejo, se pone enojo.

0: resfriado el tote.
1: Lo que viene a continuación lo trae Alvarito Díaz, que viene a Chile esta semana. Amigo de nosotros, Alvarito Díaz.
0: Sí, nos manda saludos.

0: Alvarito Díaz, Rosarito.
1: El 28 de agosto.
0: Somos la radio oficial de Alvarito Díaz en Chile.
1: Oye, pero es tan amoroso, siempre nos manda mensajes. ¿No habrá mandado algo hoy día?
0: Nos escucha, a ver.
1: A ver.
0: Sí, nos mandó un saludo. Alvarito.
2: Hola, hermanito, por acá, Alvarito Díaz. Hola.

0: que se pone de repente al palito día, no puede estar esperando, ya voy a seguir durmiendo porque está hace mucho anoche.
1: Para.
2: Nos vamos a la pausa comercial en la
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2: Grande Alvarito Díaz.
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2: No me lo pierdo, ¿ah?
3: Moita Dalena.
2: Estoy contento porque me compré la entrada para Foo Fighters.
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2: Nos vamos a la pausa, pero falta la última mención. Y esta última mención es la que más nos gusta.
3: ¿Estáis listos? ¿Sí?
6: Sí.
3: Pues bien, comiencen a cumplir todas sus metas.

0: 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A ver si ahora me dices. A ver si ahora me dices que tengo voz de abuela.
1: No, perdón. No tiene voz de abuela, para nada. Me desconcentré, perdón, señorita. ¿Se acabó la mención?
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4: 7 grados.
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0: cómo re... ¡Uy! Se cayó hasta el micrófono, ¿ah?
1: ¿Y viste el video?
0: No, a ver. A
1: mira,
0: ver,
1: van porque... arriba una micro antigua de esas que tenían cortina.
0: ¡Qué güey!
1: ¿Te acordás? Mira, está Pascual Arroyo, ríe la micro.
0: ¡Grande, Pascual Arroyo!
1: Van tocando la trompeta, la corneta, todo.

0: Ahora les quedó muy, muy bueno.
1: Metal Par.
0: Está bueno, me gustó.
1: Metal Par, la micro amarilla.
0: ¿Esa era?
1: Sí. Ah.
2: Primera vez que escucho esa canción y tengo 39.
0: Pero amiga, oiga, señora. Si es nueva, si es nueva.
1: O sea, ¿por qué guardaste ese audio de mí?
0: El que sale acá.
1: ¿Lo encontraste bueno?
0: Yo lo encontré, me gustó la canción.
1: No, el audio.
0: ¿El audio?
1: Ay, mejor.
0: Es que la vieja se mete acá a rato.
3: Qué agradable sorpresa.
1: Esa me gusta a mí. Esa me encanta.
0: Oye, ¿tiremos la ruleta?
1: Ya.
0: Hace rato que no tiramos la ruleta.
1: ¿Qué vaya a tirar?
0: No sé, pues. Veamos qué sale. 11 de la mañana con 40. Apretamos el asterisco a la cuenta de 1, 2, 3. ¡Se fue! ¡Pam, pam, pam! ¡Oh, está buena! ¿Qué se celebra hoy día?
1: ¿El día de Gijó?
0: ¿El día de qué?
1: ¿Del Gijó?

0: diciendo que ustedes copian todo, que la española de la cita Evelyn y no de la Rosario, y justo te también es de ellos.
1: ¿Ah, sí?
2: No están tirando los toreos.
1: Mira.
2: Mira qué bueno.
1: ¿Y la cita de Evelyn nació en española?
2: No tenía idea.
1: Yo tampoco. Es que no escuchamos la corazón, no, porque... si escuchamos la actividad.
2: Sí,
1: nosotros.
2: Pues estamos acá, pero por eso decimos.
1: ¿Y hacen hip hop también?
2: ¿Hacen hip hop también?
1: Que vengan, po.
2: ¿Y por qué cuando salimos acá nos abrazan, nos saludan, buena onda?
1: ¿Cierto? Y después nos andan pelando, nosotros no los pelamos. No. Puro amor para la cita de Evelyn y para el Chavito y para el Julito Stark y para el Toti.

0: La Rosario me recuerda cuando yo iba a la escuela. Ese tiempo cuando me iba a dejar mi abuela.
1: Hola, Pelito. Hola, Rosario. Hoy también deberían celebrar y darle un mandato al... Hoy día se cumplen años de...

0: gato con un león.
1: Estamos aquí, siempre vacilando.

0: para la oficina porque no, saben que aparece la tortuga.
1: No, ya, ya, ya. 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
3: ¡Elo, casi!
4: ¡Casi! ¡Casi! ¡Casi caigo!
3: Me gusta esta canción.
4: Aquí llega Runaway.
3: No me digan que también la ponen en la corazón, po.
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0: ¿Qué te dije, güey?
3: No sé, po.
4: Puede que la pongan también. Uno ya no sabe.
3: Llegué con el flow terrible de toná, con la pura perso, porque técnica no hay nada. Me puse los lentes, la cadena y el blim blim, 2 minutos rapeando.
4: Y me dice pipí.
0: ¿Qué te dije, güey?

0: Oye, ¿y esto cómo saben qué está pasando en la otra radio? Si están escuchando esta radio y a la vez la otra radio, llegan con cucumucha de la otra radio en el programa de esta radio.
1: ¿Es verdad lo que dice el caballero?
2: Sí, pues nosotros no sabemos qué pasa al lado si nosotros estamos en esta radio.
1: Pero no estamos en otra radio, nosotros estamos en esta radio.
2: ¿Y cómo vamos a escuchar la otra radio si nosotros trabajamos en esta radio?
0: Hoy la gente está muy loca.
3: Johnny, la gente está muy loca.

0: Johnny,
1: la gente está muy loca.
0: What the fuck.
2: Oye, ¿qué pasa con la otra radio? ¿Qué se dice en esta radio? ¿Que algo pasa en la otra radio? Pero yo estoy escuchando esta radio, no he escuchado la otra radio. Bueno,

0: Es que la escuchan cuando ustedes están en comerciales. Ahí uno se cambia y va acompañando la hora radio.
1: FIFA la noche.
2: Son copuchentos de radio.
3: Mira, y quieren ir con el Cawin de allá para acá y de acá para allá.
2: Ah, entonces alguien llamó para allá y empezó a copuchar esto.
3: Ah. O alguien llamó para acá y no empezó a copuchar esto.
1: Ah. FIFA la fiesta.
2: Ah.
1: FIFA la fiesta.
2: ¿Cómo son?
1: FIFA la fiesta.
4: Pelo, la Rosario está muy loca.
1: FIFA la fiesta.
4: Sí, amigo. Sí.
1: FIFA la fiesta.
4: Qué hueón loco soy yo.
1: FIFA la
3: yo también.
1: FIFA la.
4: Déjate el pelo, por niña, dice Richie. Déjate el pelo.
3: Para que se relajen.
5: I couldn't believe what I was leaving. So I called my friend John and I said to him.
4: Pelo, la Rosario está muy loca.
1: Está muy loca.
4: What the

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1: Tenemos los mejores auditores, hija.
2: Lo que pasa es que apagaron el acelerador de partículas. Es agua.
3: Johnny, la gente está muy loca.
4: El que anda escuchando en otras radios no es un verdadero radio.

0: Julio Oye. Stark cuando vino se fue con el chisme para allá.
1: Pues sapear. Sí. Eso, porque Julio Stark es terrible, como siento. Es vieja chela.
2: Oye, pelo, tengo los pelos de la axela más lisos que los tuyos, por si te los paso.
1: Son idiotas,
0: uno. Mientras no tenga canas, todo sirve.
1: Ya, pero Rosario, por la crisis. ¿Qué? Le voy a decir a Rusia que me tiña los pelos de la cabeza. Iba a decir otra cosa, pero... 11 de la mañana con 51 minutos.
0: ¿Cómo? ¿Ya no queda nada?
1: No estamos, ya estamos despidiendo, pues.
0: Oye, ¿alguien sabe algo del choque en Patronato?
1: Parece que levantaron ya.
0: Nos vino a contar Julito Stark.
1: Y ahí vino a sapear.
0: Ah, y ahí fue con el cagüín para el lado.
1: Atención, choque en Patronato. Dice lo siguiente. Habilitado tránsito en San Diego, pero no eso es San Diego. No, fue retirado el camión habilitado en la ruta 5 Norte. Ya, se está listo eso.
0: No, porque estamos en la radio Carabinero. Porque mientras estamos acá, estamos en la radio Carabinero.
1: Sí, bueno, nosotros escuchamos la radio Carabinero.
0: Y también hablan como españoles en la radio Carabinero. Sí. Y también hacen rima.
1: Y el Christian Gordon se pone a freestalear en la tarde. Que yo lo he escuchado. Sí. El Cabo Gutiérrez hace una sección que se llama Dímelo Rapeando.
0: Sí.
1: Si lo dice el Cabo Gutiérrez.
0: Sí. Y hacen so safe.
1: Y hay uno que dice: aquí estamos repartiendo puros palos en la radio Carabinero, nos vamos con un exitazo. Oye, ya nos tenemos que ir. Estamos puros. Oye, empezamos a despedirnos ya. Hoy día se vienen los martes hot con la Tenchita. Ya nos vino a adelantar algo, ¿ah? ¿Eh?

0: Así que no se lo pierdan un ratito más.
1: Oye, y al lado también tiene una vieja hablando todo esto.
0: Sí, pues. ¿Se la copiaron también a la tenchita? ¡Ay, atao! ¡Oh, Rosario! ¡Ay, atao!
1: ¡Ay, viste cómo son!
0: ¡Ay, son malabones! ¡Dios mío!
1: Mira, y acá están tirando otra.
0: A ver, otro facto, ¿eh? Ya, despidamos el programa con puro alarma de atao. A ver.
1: Mira lo que puso el Richie.
0: ¿Qué puso
1: ahí abajo, TC?
0: Ya, a ver, ¿qué dice?
1: Hagan la sección de lo magnífico en la mañana. La que no le resultó.
0: ¿Cuál es la que no le resultó?
1: No sé.
0: Okay. Oye, por acá nos están reportando en Radio María, también rapean. La Sor María rapea también.
1: Con la Sor Rapera.
0: Ya. La Sor Rapera.
2: Oiga, chiquillos, si usted da la orden, nos perseguimos nomás en camioneta al otro locutor, ¿eh?
0: No, caigamos en
1: eso. No.
0: No caigamos en eso, hijo.
1: Nosotros no hacemos eso.
0: No, no vamos a mandar sicariato tampoco. No,
1: nosotros amamos a los del lado.
0: Sí, los queremos.
1: Los queremos mucho.
3: Yo improviso con toda la radio de Prisa Media, junto a mi amiga Martina. No hay duda alguna que el mejor es Peña Salinas. No, perdón.
1: Que son
0: idiotas. Están rapeando con toda la radio.
2: La zorra velada
0: de la radio. Ya, hombre. Ya.
1: Con el chamo de la 40. Seguimos los rapeos.
4: Oye, sí, yo tengo unos amigos parceros. Los mandamos.
0: No caigamos en eso.
1: Oye, pero ¿por qué son así?
0: No caigamos en eso, hombre.
1: No
0: caigamos en eso, ya.
1: Hoy deberíamos hacer una pelea de rima.
0: Oh, hagamos una batalla.
1: Activa versus corazón.
0: Hagamos eso.
1: Y hacemos quién dura más en el.
0: ¿Quién dura más en qué? ¿Cómo?
1: ¿Quién me da más lejos? Yo gano. Ya hacemos la pausa activa.
0: ¿Qué dijiste?
1: Ganamos nosotros.
0: ¿Quién me da más lejos?
1: Y yo gano. Yo gano, mi hermano me enseñaron.
0: ¡Rosarito!
1: Mira, están pidiendo que hagamos la pata de la raja.
0: No. Esa ya la dejé ahí al otro lado. Ya, déjela descansar.
5: Ta.
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1: Suéltale, báilalo Rocky.
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2: Oye, yo quiero ver eso, yo quiero ver esta competencia, la Rosario.
3: ¿Quién vea más lejos? Mis hermanos me enseñaron.
4: No, sí, los de al lado son entero acuáticos.
5: Fuimos esgrima.
6: Para el weón de Iquique. Qué fome sorpresa.
7: Primera vez que escucho esa canción y tengo 39.
3: ¡Nos vamos, Charito! Hasta mañana, mañana miércoles. Nos volvemos a encontrar a las 9 de la mañana.
8: ¡Báilalo, Rocky!
3: ¡Chao!
8: ¡Hasta mañana! A los de YouTube, dejen su like antes de irse.
3: Hoy nos caímos caliente beso hoy día en el YouTube. Ya mañana vamos a estar más estables. ¡Chao! ¡Los queremos! ¡Ya llega la canchita! ¡Hasta mañana! ¡Chao!
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0: 11:57.
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1: ¿Cómo están, cabritos, cabritos lindos? Estamos partiendo el programita hoy día, como usted sabe, mi amor.
0: El martes hot de la señora Hortensia.
1: Sí, señor. Hoy día tenemos martes hot. ¿De qué vamos a hablar? No tengo idea. Pero le voy a decir un par de cositas antes. Sí, señora. Primero, hoy día hay que medirse un poco más porque los temas son candentes. No se permiten groserías, no se permite nada, no se permiten los nombres. Todo que ya fue bombín. Usted me quiere contactar, me quiere llamar, ya sabe el teléfono y también el WhatsApp.
0: Teléfono Radioactiva 22-726-2232.
1: Y el WhatsApp de audio.
0: WhatsApp Radioactiva más 569-6836-2133.
1: Eso es, mijo. Los cabros chicos todos para afuera. Y aquí yo propongo un tema y ustedes proponen los suyos. Y desde ahí vamos haciendo el programa. Hablamos desde la ignorancia porque aquí no sabemos nada. Oye, me mandaron un video.
2: Hola, Tenchita, mira, te mando este video, un registro. Vamos camino a San Pedro de Atacama, siempre escuchándote.
1: Ya.
2: Y está cayendo rígido para el norte. Esto es fenómeno, ya que siempre tenemos sol, sol, sol. Saludos desde Calama.
1: Oye, es heavy el video, se nota ahí, parece el sur, mija. Se pasó. Muchas gracias por mandar el video, vos.

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1: ¡Aló!
2: Hola, Lenchita, ¿cómo estás?
1: Muy bien, pues, mija linda. ¿Y usted cómo está?
2: Bien. Contigo, pero bien.
1: Ay, ¿y de dónde está llamando, mijita?
2: De aquí, de Puente Alto.
1: ¡Puente Alto! Lindo Puente Alto, pues, mija preciosa. Oiga, ¿qué edad tiene usted?
2: 45.
1: ¿Ya me quiere contar algo o quiere que juegue con
2: no,
1: él?
2: Sí, puede ser, juguemos con mi nombre. No sé si se podrá, pero... ¿Ya? Démosle.
1: ¿Cómo se llama usted?
2: Katy.
1: ¡Katy!

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1: A ver.
2: Chita, hablemos de la vecina cuarentona.
1: La vecina cuarentona, está bien, puede ser. ¡Cati, Cati!
3: ¡Cati, Cati, Cati! No rima ni una hueá.
1: ¡Alguien se le va a ocurrir algo! ¡Está muerto!
4: ¡Cati, Cati! ¡Este es para ti!
1: ¡Cati, Cati!
4: ¡Caterina, Caterina! ¡Hágalo con penicilina!
5: ¡Hola, chica de acá de Curicó! ¡Te escuchamos online!
1: ¡Muy bien!
6: ¡Puente alto, puente alto! ¡Mira lo más alto!
1: ¡Ah! ¡Cati, Cati! ¡Toma, este es para ti!
7: ¡Cati, Cati! ¡Parece que no es para ti!
1: ¡Ah! ¡Caterina, Caterina! ¿Dónde dejaste la vaselina? ¡Ah!
8: ¡Cati, Cati! ¡Hazte un hueco!
1: Ya.
3: Cati, Cati, ¿te agachai?
1: Ya, ya.
3: Cati, Cati, y si nos juntamos con la Tati.
1: Ah.
3: Cati, Cati, haz un buen anati. Cati, Cati, ¿cómo te

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2: Katy, ¿te gusta poco?
3: Catita, Catita, te agachas y te la hacen.
4: Katy, Katy.
5: Oh. Una paterina, andáis pasado, orina.
6: Katy, Katy, Katy chulo.
7: Ay, Katy, Katy, hagamos una hot party.
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0: Solo Larry.
1: Katy, Katy, dime, papi.
2: Katy, Katita, lávate la patita.
3: Katita, Katita, cómete la gordita. Ya, chiquillos, martes, martes. ¿Cuándo le sale esa, weón?
4: Estás en el martes hot de la señora Hortensia.
3: La gota, weón. Me gusta a mí también. Cabrito lindo, ¿de qué hablamos hoy día? ¿De qué le gustaría hablar hoy día en el martes hot? Hablamos de la infidelidad. Hablamos de los tríos. ¿Qué hablamos en el martes hot?
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3: ¿De qué le gustaría hablar a usted? ¿Qué problema tiene en el ring de cuatro varillas, mija? Sí, señora, cuéntemelo aquí. Y aquí le vamos poniendo el hombro entre todas y todos.
5: Hola, mi viejita linda y hermosa.
3: Hola.
5: Te cuento que hoy día estoy de cumpleaños. Quiero que me mande muchas lenguas satánicas por el día de hoy, por favor.
3: ¡Ay, qué rico!
6: Hincha, hablemos cuál es el traje más erótico para aquella ocasión.
3: El traje más erótico a modo pelado, mija, ¿qué quiere que le diga?
7: Gatita, gatita.
3: No, ya más, ya.
8: Tenchita de los límites. Hablemos de por qué hay tantas mujeres que no les gusta el grado 4.
3: Ya, hemos hablado de eso, ¿ah? ¿Eh? Sí, de doloroso. Y no, bro, loco.
8: Tenchita de los límites en las parejas.
3: Ya, hemos hablado también de los límites de la pareja.
9: Pareja, hablemos de chascarros. A mí me pasó una vez que estaban haciéndome un oral.
3: Ya. También hemos hablado de los chascarros. Hablamos la semana pasada de los chascarros. Hablen de las enfermedades. También es bueno conocer sobre eso. Sí, también. También, sí, es verdad.
10: Compañerito, ¿por dónde trabajan ustedes?
3: Ya. No manden la cera, por favor.
11: ¿Por qué tenemos los hombres un ojo más grande y un ojo más chico?
3: Será un chiste. ¿De qué le gustaría hablar a usted hoy día? Aquí en la radio activa, es Marta Hot, cabrita.
12: Tenchita, Tenchita. ¿Qué? Yo quiero tomarme el agua de princesa de la vecina.
13: Hola, Tenchita, ¿cómo estás? Y gusto saludarte, la copia vos.
3: Yeah, pues, saludos, mi hijo, saludos.
14: Tenchita, sexo oral anal al hombre.
15: Tenchita, para el que dijo que a las mujeres le gusta el grado 4, ¿qué pasa el poto él entonces?
16: Tenchita, hablemos de bocina.
17: Tencha, hablar, ¿por qué a los 60 años a la mujer le cuesta tanto tener una relación sexual?
3: ¿En serio? ¿Usted le cuesta, mija?

0: por favor.
1: Conchita, hablemos de las ganas tanto del hombre y de la mujer. A mí me pasa que me dan muchas ganas en la mañana.
0: Ya, aquí está bueno ese tema, porque por ejemplo a mí no me gusta en la mañana. Había olvidado de los martes hot, vieja. Ay, pero aquí estoy. La Verito. Verito, Verito. Hagamos un martes jotito. Cabrita, cabrito lindo, precioso. Hablemos de las ganas. ¿A qué edad le dan ganas a usted? ¿A qué hora le dan ganas a usted? ¿La hora de almuerzo? ¿En la mañana? ¿En la noche? ¿Siempre en la noche? ¿O donde la pillen? ¿O donde lo pillen?
2: Penchita, hoy día tema libre.
3: Ahí. ¿Cómo está mi viejita? Se echa de menos la canción Verano Radioactiva.
0: Es verdad, con este frío, amigo, ¿no se acuerda más de la canción o no?
4: Penchita, parejas, disparejas.
5: Penchita, a mí me dan ganas como de las 3 de la mañana.
6: Penchita, mira, yo tengo una relación de 14 años. Y mi señora la pasó muy mal en su relación anterior. Fue abusada. Muchas cosas. Yo la he tratado de ayudar con todo eso. Igual es difícil, porque no lo olvida. Pero sí, igual tenemos vida íntima 3 veces a la semana.
0: Buena, mi hijo. Está buena, mi hija. ¿Qué es esto que le mandaste, Brisa? Ventaño. El Lolita Faced.
7: Chita, hablemos de los cambios que tiene la mujer cuando está con sus días del periodo. Y por todas las etapas que pasa una mujer durante el mes. Somos el tema de las hormonas ahí, los cambios de temperamento, los cambios de humor. Igual nos afectan y los hombres a veces no nos entienden.
0: Mira, tienes toda la razón, mija. Me gusta ese tema. ¿Y a usted? Para que los hombres entiendan un poquito los cambios que hay hormonales en el cuerpo de la mujer y entiendan por qué cuando dicen no es no, porque a veces uno no quiere, no se puede, o porque anda más pensativa, o porque anda más enojada, o porque anda más feliz.
8: Hola, Tenchita, ¿cómo está? Buenas tardes, Tenchita. Tenchita.
0: Buenas tardes.
8: Hola, yo estoy pasando cosas muy diferentes. Tenía 35 años. Y está fome. Realmente está fome. En el acto sexual. Sin ganas. Nada, nada. Con cueva tenemos 2 veces en 2 semanas.
9: Hola, Tenchita. Concuerdo con la amiga. Deberíamos hablar de los periodos de la mujer que deberían ser respetados y entendidos.
0: Me encanta, amiga. Expláyese, por favor. Díganos. Aquí en la radioactiva. ¿Usted conoce, por ejemplo, usted como hombre, conoce los periodos de su mujer? ¿Conoce las fechas?
10: Hola, Tenchita. Podría ser la diferencia de edad, porque entre mi marido y yo hay una diferencia de 20 años y se nota ahora.
0: ¿Se nota ahora? ¿Ahora que le cambio los pañales, se nota?
10: Está más, menos ganoso.
0: Claro que sí, mija. Obvio que sí, pero eso es parte natural de la vida, mija. Uno no puede pensar, las mujeres y los hombres no pueden pensar que siempre van a haber ganas, que siempre va a funcionar de la misma forma. Hay formas distintas.
3: Yo opino que cuando a la mujer le llega su periodo, ya andan unos días tan bien, otros días tan mal. Así que hablemos de... Nada, mejor no hablemos nada ya.
11: Podéis hablar del punto G de los hombres.
0: También.
12: Hombres, tengan también en consideración que los métodos anticonceptivos también hacen que a la mujer le baje las ganas, sobre todo el Implanol, que es uno de los más seguros, pero la mujer se pone menos ganosa. Pero cuando se quita el Implanol...
2: Oye, Tenchita, sí, pues yo conozco los periodos de mi señora. De hecho, yo soy el que le llevo el calendario de su anillo anticonceptivo.
13: Ya.
2: Y yo le tengo que decir, oye, tenés que sacarte el anillo, no, tenés que ponerte el anillo.
3: Tenchita, cuando mi pareja está en el periodo y yo le pido que me haga un cariñito, ella ocupa plan B, su dirigía al país y se dice los dos.
14: Tenchita, podríamos conversar. Yo el otro día escuché un dato, no sé si es verdad, que la mayoría de las mujeres tienen a alguien en la banca. ¿Es verdad eso?
0: ¡Oh! ¡Este está cachudo! ¡No! ¡Este está cachudo! ¡Mujeres! ¿Tienen a alguien en la banca? ¡Díganselo al cabro! ¡Para que salga de la duda!
15: Chita, hagamos un cruce entre los hombres insatisfechos con la mujer insatisfecho de los matrimonios y si se salvan ambos matrimonios.
2: Hola Tenchita, me gustó mucho el tema de la semana pasada, de la anécdota. Creo que hay que ponerle buen humor y buena vibra a esto y quitar un poquito esa tensión de las mujeres son más importantes que los hombres o los hombres quieren solamente esto. Yo creo que ambos son importantes, las mujeres tienen sus periodos, los hombres.
0: Siempre lo hemos dicho, los hombres también tienen su periodo, mijo.
2: El sexo sí lo quieren más frecuente, pero significa mucho más.
0: No, siempre es así, mijo.
2: De lo que las mujeres creen.
16: Hablemos de la perimenopausia, Tenchita.
17: Mentira, Tenchita. La mujer enamorada solamente a él no tiene.
18: Hola, Tencha. A mí me gustaría tener en la banca a Josep Guardiola.
19: Hola, Tenchita. Si vinieron a la escuela de Copiapó, se vinieron a la escuela de Copiapó, Tenchita.
20: Tenchita, eres lo mejor. Te escucho todos los días. Sí.
21: Oye, Tencha. ¿Qué? Hablar de que cuando uno está en pareja y si se ha topado con un ex estando con la pareja, o sea, caminando en la calle con la pareja y te encuentras con ella, con el ex o antiguamente, ¿cuál es tu posición y cuál es tu reacción?
22: Hola, Lenchita.
0: Ya sabemos, ya vos, mijo.
22: ¿Podrían hablar del tema de las discusiones sexuales?
23: No, amigo, eso es mentira. No, Tenchita, no tenemos a alguien en la banca, pero los hombres también tienen que entender que a veces nos hacen pasar rabia durante el día, son poco detallistas y después, ¿cómo quieren que uno esté disponible en la noche con todas las ganas del mundo si pasamos un día horrible?
0: Hola, razón.
24: Ay, Tenchita, hola, ¿cómo estás?
0: Bien.
24: Yo te voy a hablar por mí. Yo cuando estoy con mi periodo, aplicamos el grado 4. Y es exquisito. O sea, siempre, siempre, siempre hay sexo.
0: Mira. Está perfecto, mamija. ¿O no? Chiquillos. ¿Qué opinan, chiquillas?
2: Yo ando todo el día con ganas, fuerte.
0: Ya.
25: Tencha, para mí que el weón de la banca, a ese weón lo están
0: callando. Ya, ¿no? ¿Pero por qué? Sí, ¿por qué? Respeto. Hoy día es puro respeto, mija. Ok.
26: A mí me dan ganas como a las 4 de la mañana ir a cagar.
27: Tenchita, hablemos sobre la estimulación del punto G del hombre. ¿Cómo se debiese hacer y cómo no se debiese hacer?
0: Mira, a ver.
28: A mí me encantaría tenerte en la banca, a ti vieja, para
2: quita gatita. Hagámosla cortita. Tenchita, ya que.
29: A todos los redactiveros les hago una consulta, Yo llevo 15 años con mi mujer. 15 años. La amo, la adoro. Todos los días la amo, la quiero, la adoro y todo lo demás. Pero de un tiempo a esta parte, al pasar el tiempo, me han dado ganas de serle infiel.
0: ¿Infiel?
29: ¿Qué será normal? No sé, serán los años, será yo. Pues yo las amo, las adoro, pero que, no sé, ahí tiene esta cuestión de que el. Del querer estar con otra mujer, probar otra mujer, no lo sé. ¿Será normal? ¿Le pasará a alguien más? No sé.
0: A todas y a todos, mijo. El que diga que no miente. Ah, están todos mirando por el lado. Claro, pero el punto no es ese, mijo. Si el punto es que a ti te pueden dar ganas. El punto y la diferencia está en que unos la hacen y otros no la hacen. Unos son fieles al compromiso y unas son fieles al compromiso y otras no. Esa es la gran diferencia. Ahora, ¿ya dan ganas de estar acá? ¡No, obvio que chipe!
3: Esa es la sensación más rica, ser infiel. ¿Por qué? Porque uno
1: En casa hace el amor y afuera tiene sexo. Ya.
0: ¿Qué? ¿Y qué imagen más antigua, digo yo?
4: Entonces no la querís, hombre. No la...
5: Hola, viejita, buen día. Mira, escúchame rapidito, no me cortes. ¿Podrías poner canciones aprovechando la temática de del día de hoy? Canciones calentonas de Soda o de Gustavo Cerati, ya que está de cumpleaños y día hubiera cumplido 67 años por hoy.
0: ¿En serio? Ya vamos a poner una. ¿Cuál ponemos de Cerati? Cerati, vamos a escuchar al hombre. No, Cerati.
4: Mírame, viejita, ¿cómo me dice así? Mírame.
1: Tenchita, con respecto al tema del amigo, yo creo que a todos nos dan la ganas de ser infiel, pero yo creo que a la mujer le gusta más la adrenalina, yo creo que es la más infiel que el hombre.
0: Ah, mira, ahí hay un tema, ¿eh? ¿Eres más infiel?
6: Trátame suavemente, Tenchita.
0: Oh, pero eso es de Soda Stereo, no de Cerati.
7: En llamas me amigo, el ser humano es un animal y es normal. Hay que tiene que hacer, tiene que ver qué privilegia el ser.
8: Chica, hablemos de por qué el hombre dura tanto en el acto sexual.
0: Mira. ¿En serio quiere usted eso?
8: Hola, mi Tenchita, tanto tiempo que te escuchaba.
0: Cosita.
8: Llevo 6 meses soltera y quiero puro.
0: Cosita linda, preciosa. Póngale, pues, mija. ¿En qué topa? ¿En qué topa? Saca ya puro hombre, vieja buena. ¿Pero a dónde?
6: Yo, Charles Aránguiz, todo el rato. Uy, no lo dejarían salir a hacer nada. Lo tendría amarrado a mí.
0: Charles Aránguiz, ¿para que te meta un bolsito? ¡Ah,
6: ah! El hombre no dura tanto. Sobre todo el diabético dura súper poco.
0: El diabético dura súper poco.
6: El hombre no dura tanto. Sobre todo el diabético dura súper poco.
0: Ahí hay un buen tema. ¿Cuánto es mucho y cuánto es poco? ¿Cuál es la media? ¿Cuánto duran los hombres? ¿Cuánto está bien para usted? Porque no es para todos igual, pues, chiquilla. ¿O no?
9: Oye, Tenchita, ¿por qué siempre, casi siempre son puros auditores, cuarentones, cincuentones? Nunca hay, o no sé si habrán auditores que tengan pucha de 20.
0: ¿Qué tenés vos?
4: Pero, Tenchita, ¿desde el primer beso hasta la eyaculación o...?
0: No, pues, me ha girado. Sí, estoy tratando de durar más. ¡Ah! El hombre tratando de meterle número.
4: Es cierto lo que dijo la amiga. El diabético se ha cortado.
10: Hola, Tenchita. Yo creo que dura lo que dura.
0: Con 21 minutos estoy lista, dicen.
4: Tencha, dile a ese que se cambia la radio Disney.
0: Oye, Tencha, yo llevo 6 años y me tocaron 2 tipos fomes. Igual fui yo a la gira porque me llaman pésimo. Pero igual le di una oportunidad, pero nunca pasó nada. Es verdad, ¿eh? Eso dicen. Hombre que besa bien, tiene que ser bueno ahí en el... Para ponerle.
4: Oye, Tencha, y desde que le empieza...
6: Mientras los hombres hablan de las aventuras que nunca tuvieron, las mujeres tienen aventuras que nunca contarán.
25: Ay, Tenchita, se va más rápido uno que a más caliente.
0: Toma, ahí tenés. ¿Cuánto es la media para usted? ¿Cuánto está bien para usted? Chiquillas, hombres.
11: Tenchita, desde mi experiencia, más de media hora. Entre cambios de posición, que los cambios de posición son un par de segundos, más de media hora. Casi una hora. Súper bien ahí.
0: ¿Sí o no?
11: Y con una edad de 40 y algo.
0: Ah, después empieza a raspar.
4: Buena, Tenchita. Alegan porque uno dura mucho, alegan porque uno dura poco, alegan por todo. Disfruten el momento nomás.
0: Déjale. ¿Cuánto cree usted? ¿Cuánto debe durar? Y a cada paso.
4: Buena, buena, Tinchita, Tinchita, alegan porque uno dura.
0: Ya. Hola, Tinchita, me dice aquí. ¿Cómo está usted, Carmencita? Similitudes
12: que soñar. Oh, media hora, Tinchita, no es el señor del anillo.
13: Tinchita, yo escuché por ahí que la previa, la mejor previa es los detalles, las atenciones, las risas, las cosas que pasan durante el día.
0: No.
14: Buena, Tinchita, buena, buena. Oye, la que está diciendo media hora, ¿qué guay cree que una maratón?
0: ¿Cuánto duran ustedes, chiquillos?
14: Tencha, habla de lo de cuando está la...
4: Mi Tinchita hermosa, ¿es válida la ayuda? Por ejemplo, la pastilla azul.
0: Obvio, todo ayuda es buena, mijo.
14: Dos menías y para afuera, dijo el oso. Tinchita, ¿sabes lo que sucede hoy en día con el hombre? Es muy sedentario. Necesita realizar más deporte.
0: Ya.
15: Consejo para los hombres, Tinchita, que busquen ejercicios de Kegel.
16: Esa que está una hora, se escucha un podcast antes de...
4: Tinchita, es lo que dura, dura.
0: Muy bien.
14: Media hora, ni que fuera pila para pagar el supermercado.
15: Dura lo que dura, dura.
0: Otra vez, weón.
17: Tencha, alega porque sí, weón.
18: Tinchita, lo que tenga que durar, mientras sea con amor y de calidad.
0: Eso.
18: No hay nada más que decir.
0: Lindo, precioso. Aquí dice una chiquilla. Hola, Tinchita, que sea rico, no importa el tiempo. No importa el tiempo, no importa el porte. ¿Qué importa el porte?
14: Tinchita, hay que saber ocupar el arte. Vieja, igual es rico lo rapidín, pero
4: sí, pues. Tinchita, esa mujer que se queja de que el hombre dura mucho, a lo mejor, no sé, pues, quizás ella lo hace en la pega y el gallo se demole y están en la...
14: Tencha, ándate un minuto a pausa. Voy a ver cómo están todos los guanes de ese...
15: Tinchita, yo creo que unos... ¡Ah, me fui! Hola, hola, Tinchita. Sí, hola. Tiene toda la razón, ese es un buen tema, el tema de la duración. Yo, humildemente, de 45 minutos a una hora y media, más o menos ahí. Cuando ando con las defensas ahí a medio filo, y cuando ando con las defensas arriba, no, 3 horas. Pero ese es el tema, un tema de que también mucho aburre, hasta uno también se cansa de tanto estar ahí. Hay que buscar varias maniobras para durar más.
19: Que el porte no te importe.
14: También traiga lengua y dedo.
0: Ya, no sea ordinario.
16: Tencha, mete tu cabeza en una piscina 5 minutos.
14: Tenchita.
0: Ese es la cosa que pide usted, ¿eh?
19: Rico, rico, Tencha.
16: 3 horas vaya al cine.
0: Claro, cochona, ve y lo dice, weón.
4: Un mensaje para los que hablan recién.
0: ¡No creo!
20: Tinchita, mira, yo soy diabético y...
4: Oh. Oye, con 3 horas tenés que afilártelo de nuevo, amigo.
0: ¡Ya!
21: Tinchita, me reventé en 2 minutos y pensé que había corrido una maratón.
0: ¡Queristo!
14: ¿Y por qué mejor no metís la cabeza en una...? Tencha, yo creo que no importa el tiempo, sino que como tiene el barco y lo mueve...
30: Buena, Tencha. Mira, mejor cortito y bueno en vez de terminar todo acalambrado.
19: Pucha, Tenchita, a mí ayer me quedaron debiendo.
14: ¿Y por qué mejor no meter la cabeza en una tía?
4: No es nada más que nada de coserla, pues.
0: Vieja, con 5 minutos yo digo que está bien.
15: Tinchita, después de una previa espectacular.
17: Tinchita, por lo mínimo tiene que ser hasta que la pareja también llegue.
4: Tencha, son los 3 minutos más felices de mi día.
25: Según Rodrigo Villegas, 1 minuto.
4: Tinchita, no importa el porte del barco. Tinchita, ese cachiporra que dijo que dura 3 horas, después no se puede ni sentar.
25: Ay, Tencha, me he cagado la risa.
4: ¿Aló, Radio Playboy?
31: Hola, mi viejita linda.
0: Hola.
31: Nosotros con mi pareja decimos... De lo bueno poco, con amor, y los dos tenemos una conexión especial, así que siempre terminamos al mismo tiempo y quedamos felices los dos.
0: Ay, qué lindo.
31: Así,
0: mija,
31: que yo, feliz, me brilla el pelo porque lo amo.
0: ¿Para usted es importante eso, terminar con la otra persona al mismo tiempo? ¿Hay una conexión especial en eso o también está bien que uno termine antes y el otro después. Por ejemplo, ¿la pensó?
1: 3 horas pagó el weón.
0: Cabrito, nos vamos a la pausa comercial, la primera, aquí en la radioactiva.

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Sí, señora, sí, señor. 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

0: 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Ya, vamos a la pausa, cabritos, y ya volvemos aquí a la radio activa.
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0: Hay 7 grados en la capital.
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1: Gracias, chiquillos. Seguimos. Hola, Keka, ¿cómo estás, Keka?
2: Muy, muy bien. Aquí, un martes más contigo.
1: Sí.
2: Me siento tan cómodo aquí.
1: Está bonito acá, por mí.
2: Está hermoso. Bien en el lugar donde estamos.
1: Sí.
2: Y lo hermosa que es la Tencha, por supuesto.
1: Así que si usted quiere ver esta transmisión, usted puede ir al YouTube. Porque estamos en vivo.
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2: Ahora sí, Pablito. Oye, te comento que los chicos que se ganaron el otro día la noche en el motel fueron.
1: Allá, ¿y?
2: Fueron, los podríamos llamar más tarde.
1: Sí, por supuesto.
2: Solamente dijeron que la habían pasado increíble, que había sido una noche inolvidable, así que más tarde los llamamos.
1: Sí, ¿para qué les hagamos más?
2: Yo hoy
1: más
2: día voy a regalar otra noche, así que se vayan a mi perfil,
1: yeah,
2: a Kekita. Y que me escriban por qué deberían ganarse esa noche en Motel Clusive y lo vamos a sortear hoy día en el programa.
1: Ya. Cabritos lindos, preciosos, ya sabe, ahí está el concurso. Venga para acá, estamos hablando, mija. ¿De cuánto debería durar la relación sexual?
2: Ya, yo ahí tengo mucho que decir.
1: Sí, pero desde la penetración, no antes.
2: El coito.
1: No la previa,
2: sí,
1: el coito
2: la gente
1: en sí.
2: Que pone la previa, que
1: claro.
2: O sea, podríamos estar todo un día.
1: Sí, ¿cómo se te ocurre?
2: O sea,
1: ¿cuánto cree usted?
2: Bueno, voy a hablar desde la experiencia. Mi pareja actual, en verdad, dura mucho, mucho, mucho, mucho. Pero ¿sabes qué pasa? Que es genial en algunos momentos, porque hay momentos en que la mujer se cansa, que ya se convierte en algo doloroso, en algo molesto.
1: Molesto.
2: Entonces, yo creo que media hora...
1: Está lista.
2: Está bien. Suficiente.
1: O puede ser más tiempo, pero con descanso.
2: Con descanso, sí.
1: ¿Sí o no?
2: Ya es avaricia.
1: Una conversa, una cosita poca.
2: Exacto.
1: Hay más cosas también.
2: Exacto. No puede ser todo el rato el coito, porque de verdad... Algunos hombres dicen hoy como que se cachetonean, pero en verdad no es tan agradable.
1: No, es verdad. Chiquillos, chiquillas. ¡Aló! Buenas tardes.
3: ¡Aló! ¿Tenchita?
1: Hola, mija. ¿Cómo está usted?
3: ¡Ay, mi amor! ¡Qué gusto comunicarme contigo!
1: ¡Linda, te preciosa!
3: Te amo, de verdad, te amo. Alegra mis días. Hoy, de verdad, qué emoción.
1: ¡Qué bueno! ¿Qué edad tiene, mija?
3: 46 años.
1: 46, Pepa. ¿Cuánto debería durar para usted un coito, una relación sexual?
3: Mira, todo depende de muchos factores, de la edad. En mi caso personal, yo me preocupo de pasarlo bien.
1: Yeah.
3: Ya, de pasarlo bien, de disfrutar.
1: Yeah.
3: Me da lo mismo el tiempo. Siempre también me ha dado lo mismo el tamaño, que los hombres como que se jactan mucho del tamaño del pene. Eso da lo mismo.
1: O se insegurizan mucho también.
2: Sí, también puede
3: también
2: ser.
3: Se insegurizan, sí, también.
1: Sí,
3: hubo un auditor de esto que dijo, puta, se me fue lo que había dicho antes. Yo dije, te mandé un audio.
1: Ya duraba 3 horas, dijo Juan.
3: Claro, eso no, es que de verdad es como súper antiguo. No, chiquilla, hay que pasarlo bien, disfrutar, sentirse deseada, amada.
1: Eso.
3: Y dar lo mismo. Y eso de buscar el sexo, como dijo uno afuera, y en la casa hacer el amor retrógrado,
1: antiguo, viejo.
3: Antiguo, nada que ver.
1: Si nada uno, que ver.
3: En la sexualidad hay que disfrutarle, da lo mismo si estáis casados, si no.
1: Exacto.
3: No tiene nada que ver eso.
1: Y además, además hoy día las parejas, mija, hablan de todo. No es como antes, por eso está retrógrado el comentario.
3: Sí, eso es verdad.
1: Claro.
3: Así que lo mejor es pasarlo bien, dar lo mismo el tiempo, de verdad. Y lo que dijo la auditora anterior tiene mucha razón. Para nosotras las mujeres, estar tanto rato, de verdad ya pasa a ser desagradable.
1: Sí.
3: No es agradable.
1: Y para usted, mija linda, por ejemplo, el orgasmo, si después de 20 minutos no llega el orgasmo, ¿es importante igual?
3: Depende.
1: ¿De qué?
3: Me ha pasado que a veces me he frustrado.
1: Ya.
3: ¿Cachai? Y otras veces como que no, lo mismo, me da lo mismo. Pero siempre me gusta mucho con mi pareja, como juntos. Siempre, casi siempre es juntos, sí.
1: Ya.
3: Porque también ahí tenés que tener comunicación y cuando ya está ahí en pareja es como mucho más fácil también, porque cuando ya hay tantos años es mucho más fácil.
1: Claro. Oye, para la weá, para un poco. Oye, espérame, no seas burón.
2: Toda la razón, juntos es mejor.
3: Sí, siento que es mejor, de verdad que es mejor. Yo lo disfruto mucho, no es tan habitual como antes, pero las veces que lo hacemos estamos felices los dos y quedamos súper bien.
1: ¡Qué qué rico, mija. ¿Quieres con dolor de rodilla? Ah, ¿le quieres la rodilla pelada o no?
3: Sí,
1: sí. ¿Sí? ¿Lo ha hecho en la alfombra?
3: Sí, la verdad.
1: ¿Viste ahí, mija?
2: Se ríe.
3: Te amo, se ve cómo te amo, no, Ale, de verdad, yo estuve pasando un proceso súper difícil.
1: ¿Por qué?
3: Harto tiempo, porque perdí a mi papito, entonces, de verdad estuve pasando por depresión y cosas súper fome, y de verdad tú me alegra, me tiras para arriba, y de verdad te lo digo de corazón, y mucha gente te lo dice, pero tú de verdad alegras de las mañanas, y cuando tú, por ejemplo, a las 2 termina el programa, es como, ay, qué fome, no.
1: Ay, cosita linda, te amo.
3: Yo te linda, amo a ti, preciosa. Yo te me amo encanta haberme comunicado contigo.
1: Oiga, qué bueno, pues, mi amor. El próximo orgasmo, dedíquemelo, ¿ya?
2: Acuérdese de la tencha.
1: Claro, acuérdese de mí. No se pase película así, ¿ah?
3: Ya. Igual nomás, da lo mismo.
1: ¡Ya! ¡Vieja caliente! ¡Ya, te
3: ya,
1: quiero!
3: Mi amor. Te quiero igual.
1: Ya, mi amor. Te quiero, ya. Chao. Pero es verdad lo que dice ella. Ahora, ¿juntos es importante para ti?
2: O sea, no es fundamental.
1: Ya.
2: Pero si se logra, es increíble.
1: Ya, ¿por qué?
2: Porque es rico tener esa conexión tan exacta. Que los dos esperen, que esperen el momento exacto. Siento que esa conexión no se da siempre. Entonces, cuando se da, hay que disfrutarla.
1: Ya. Sí, puede ser. Está bien.
2: Pero no es fundamental.
1: No.
4: Bueno, el sexo en realidad en pareja es un trabajo en equipo. ¿A quién le gusta terminar primero? ¿A quién le gusta después? A lo mejor una es clitoriana, otra más vaginal. ¿Cómo lo hacemos? Ojalá
1: otra más analítica.
4: Terminemos juntos, ¿cómo te acompaño? Eso es.
5: Oye, vieja, yo tengo un comentario. Caché que me pasaba de que tenía una expareja, y lo cual era muy difícil de hacerla llegar. Lo cual siempre había frustraciones de su parte. Casi siempre. Y resulta que yo también me frustraba porque no sabía cómo llegar a la parte de Evo. Y es netamente por comunicación, porque mi pareja actual, hablamos todo. No sé, vieja, usamos ahí una que otra cosita. El que se vista bien sexy, no sé, con unas panties, se la rajo en la weá. Pero todo lo conversamos.
1: Después se la tengo que comprar de nuevo, ¿sí?
5: Y llega al punto de irse, no sé, una, dos veces. Y abre el grifo así a cagar. Deja la zorra.
1: No, eso, viejita.
6: Squid, hola, Tenchita, ¿cómo estáis?
1: Bien.
6: Te cuento mi experiencia así súper resumido. Estuve casada 12 años.
1: Ya.
6: Me separé. Estuve 4 años sola y encontré un muchacho ahora que me pasa, que no me había pasado con ningún hombre, que él es tan atento y tan delicado que él se preocupa. Bueno, descubrí que soy multiorgásmica y él se preocupa tanto de que yo quede satisfecha antes de él acabar. ¿Cachai? Y cuando él acaba, es tanta la oxitocina que se llega a dormir.
1: ¿Qué edad tiene? 60.
7: La espera.
2: Oye, Tenchita, pero tiene
1: razón. Tiene 40 años, dice.
2: ¿Qué me iba a decir? Que tiene toda la razón ella. Qué importante es cuando el hombre espera que tú sientas placer.
1: Sí.
2: Es genial.
1: Hombre, creo que es lo mejor.
2: Ambos.
1: Obvio.
2: Pero lo que pasa es que se dice que a las mujeres nos cuesta un poco más. Entonces,
1: es
2: que el hombre no espere.
1: Depende. Eso depende.
2: Oye, pero sí también he comprobado que depende de la pareja con la que uno está.
1: Por supuesto. Sí. Por supuesto. Si hay química y se conocen.
2: Exacto.
1: Pasa todo bien.
8: La mía es clitoriana, como dijo la auditora anterior. So, tengo que estar todos los días como perro tomando agua.
1: Ya.
9: Igual, envidia y pena por una parte, porque cuando uno de eyaculado precoz, no tiene cómo satisfacer a la mujer y todo mal. Po.
2: Siento que no tiene razón, ¿eh?
1: O sea, es que hay tratamientos, pues, mijo.
2: Además, también hay más cosas. Está la boca, están las manos, están los juguetes.
1: Obvio, pero hay tratamiento para eso, ¿no?
2: Si
1: te tienen que tratar, pues, mijo. Hay unas cremas, hay un montón de... ¿Cómo se llama? ¿Cómo se llama cuando una tarda la cuestión?
2: Entendió perfecto, tense en todo caso.
1: Pues, claro, uno se echa. Claro, pues, mijo, tiene que así, investigue, no sea guau.
2: Sí.
10: ¿Cómo estáis, Penchita?
1: Bien, pues,
10: mijo. Oye, ¿tú por qué crees que el grupo Zumba Le Primo sacó el tema ese 5 minutos y nada más?
1: El vocalista. Eso, subao loco, subao loquillo.
11: Hola, ¿qué tal? ¿Sabes cuál es la planta que asusta? Bambú.
1: No entendí. Yo creo que será de otro programa. Cabritos, abre las líneas.
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1: ¿Usted sabe por qué estamos poniendo Gustavo Cerati, mija?
2: Porque hoy día cumple años.
1: Ah, ¿cuántos cumple? Yo no sé.
2: 60 y algo.
1: Algo debe ser por ahí. Este debe haber sido caliente.
2: Probablemente, pero era muy galán.
11: Penchita, en una conversa con mi señora,
12: en 300 metros,
11: descubrí que ella era mucho orgánica. Para
13: Vieja, ¿cómo vas a poner esa canción, por favor?
1: ¿Qué?
13: Vieja, ¿cómo vas a poner esa canción, por favor?
1: ¿Por qué?
14: Productos retardantes, Tenchita. Hay
1: eso, este sabe.
14: Hay preservativo retardante, hay lubricante retardante, spray retardante, todo eso.
1: Y un chilitos nunca fallan.
15: Lo que yo, Tenchita, veo a mi mujer, se saca un calcetín y quedo como toro. Y todo el día ando como toro pensando en ella, todo el día.
1: ¡Vamos, torito!
16: El mejor consejo, Tenchita, que te puedo dar.
1: ¿Qué?
16: Es... ¿Cuál es una foto tuya?
1: Una foto mía, güey. Degenerado.
17: Al amigo de Eyaculación Petro, pásese una rama.
1: Una ruda. Pásate una tao, ruda, por la.
18: Buena, Toro Mardone.
19: Gustavo Cerati cumple 67 años.
1: ¿Qué cosa? Ah, es 67 gratis. Gracias, mijo.
11: Oye, al amigo el Prescott primero tiene que botarle el veneno a la serpiente.
20: Tres golpes con una rama de ortiga y solucionar el problema.
1: ¡Hijo! ¿Viste? Sí, hay solución, mijo.
2: Para todo, para todo.
1: Hay solución, mijo. Usted no puede vivir así y sentirse así.
2: Exacto.
1: Porque ¿para qué? ¿Para qué? Háblelo. Haga las cosas que tenga que hacer
2: y entre
1: las dos, porque esto no lo va a resolver usted solo.
2: Exacto.
1: Tiene que conseguir una pareja estable, mijo, para poder hablar con ella y después de eso, los dos ir avanzando paso a paso.
2: Exacto.
1: Primero pasitos más cortos y después pasitos más largos.
11: Párate un racimo, ortiga.
1: Ya, vamos, racimo. ¡Oye!
21: Chita, oye, yo, bueno, estoy, tengo 46 años. Tengo un problema con mi esposo en particular. Que es cuando estamos lo mejor, cuando voy a llegar ya a la tonterita, queda como soga. Y la verdad es que el doctor me dijo que usara pastillita, pero como no se sabe cuándo va a pasar, no puedo estar tomando pastillas todos los días. Así que lo he pasado mal este último tiempo, hemos tratado de mejorar algunas cosas, pero no, mal, Tenchita. Cuídate, chau.
1: Oiga, mijo, pero haga ejercicio, cambia algunos hábitos, coma más sano. Para que no le quede como soga. Ese no lo había escuchado tampoco. Está bueno. Oye, lo tengo como soga. Está bueno, gracias, mijo. Pero de verdad, es que todas esas cosas tienen solución, mi amor. A lo mejor tú mismo, como ya sabes que puede pasar, te empiezas a insegurizar, te da ansiedad y cuando
2: los
1: empiezas
2: nervios
1: a sentir que la cuestión no va a funcionar, te va a la cresta y se va y queda como soga.
2: Claro, como soga.
1: Sí,
2: no lo voy a olvidar.
1: Y ahí te hace un nudo en la corneta.
22: Que coloque una foto del Black y
1: ya, no se hable eso. Pero es verdad, todo tiene solución, chiquillo.
23: Tenchita, yo tengo 43 años y con mi pareja al principio íbamos mucho a moteles, salíamos desordenados, hacíamos el amor en cualquier lado y yo le llegaba a tener miedo porque a él le gustaba mucho el sexo. Y con el tiempo tuve hijos y eso baja un poco el nivel de ganas de tener sexo.
1: Claro.
23: Pero después uno aprende a conocer su cuerpo y llega a cosas que no imaginaba que podía hacer.
1: Wow.
23: Ahora ya me tiene miedo.
1: ¿Y qué hizo, mija? ¿Qué cosas hizo que un hombre te puede llegar a tener miedo?
2: Wow. ¡Qué qué miedo.
1: O sea, yo te puedo dar un par de ejemplos, pero quiero que me diga lo suyo.
3: Tencha, te comento, el hombre que dijo eso de los retardantes, no los ocupen, porque todo te retrasa. Imagínate que yo venía llegando a la casa y abro la puerta y llegué tarde, po.
1: Pájaro.
2: Oye, muy original, ¿eh?
4: Odio la menopausia.
5: Una chupilca y eso, Tenchi.
12: Vieja, una vez quería durar más, en mi afán de durar más, me tomé una pastillita de cierto color. Y en el acto me dio una taquicardia tan fuerte, con un dolor de cabeza, que terminé en emergencia. Cuidado.
1: Hay que tener cuidado con eso, pues, chiquillo. Además, uno puede quedar como pitufo.
5: Tenchita, Tenchita, oiga, le tengo la solución al hombre que entra a estudiar a Carabinero.
1: ¿Qué va a decir, man?
5: Y cuando se titule, lo van a ascender a cabo segundo.
24: Tencha, la consulta del día. ¿Por qué mi señora me dice tallarín y

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1: Está la queca. Ya nos va a hablar de los contenidos que está poniendo. ¿Cómo se llama la plataforma?
2: On Fire.
1: On Fire. On Fire, para que usted le haga preguntitas aquí en la Radioactiva. Sí, porque la queca está aquí en la 92.5, la radio del amante feliz.
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0: 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Cabrito, vamos a la pausa y ya volvemos aquí a la Radio Activa.
1: ¿A qué hora llegaste anoche?
0: Una con una.
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0: A mi esposo igual le pasaba eso de la soga. Y el doctor le recomendó la pastilla. No es como el Viagra, porque solo actúa si tiene estimulación. Y lo venden sin receta. Mira. ¿Usted? ¿Qué opina usted que está ahí?
3: Un consejo para quedar como rey en la cama es mandarse un cuarto de pastilla azul. Cuando esté en su máximo, le mandáis una rociadita de Prolong 2000. Ay, ay, ay.
0: ¿Prolong? ¿Qué es eso,
4: güey? Es antiguo.
0: No sé qué.
4: Prolong es como un gel.
0: ¿Prolongador?
4: Sí. Es
0: ah,
4: un gel.
0: Sí.
4: Pero súper antiguo.
0: ¡Vamos, prolongador!
4: Es muy antiguo.
5: Saludos a mi amigo chino, eyaculador precoz.
0: Ya. El Prolong.
5: Ahora, bueno, es mecánico.
0: You know how I feel. Ya, bueno. 227-262-3-2, chiquilla, chiquillo. Si usted quiere hablar de otro tema, tiene algún conflicto, no sabe cómo solucionarlo, aquí hablamos desde la ignorancia. En este programita que se llama Martes, otros días martes.
1: 227-262-3-2.
0: Sí, señora, aquí todos opinamos, sin nombre, sin nada. Venga para acá.
6: El caballero que dijo Prolong, tiene 94 años.
0: Puede ser.
7: Te falta calle, pues Tenchita, ¿cómo no cacháis lo que es Prolong?
0: No, no. ¡Aguanta el Prolong! ¡Vamos, Prolong!
8: Señorita Queca, Tenchita, ¿qué? Yo para durar más me desconectaba mentalmente. Ahí quedaba moviéndome, pero me desconectaba. ¿Algún otro tip?
0: Las mujeres a veces también se desconectan, ¿eh?
4: Así es.
0: Sí,
4: pues es una buena técnica.
0: Sí, pues yo empiezo a pensar en el refrigerador, en otras cosas. La leche y todas las cosas.
9: Prolong es más viejo que porno.
0: Ya.
10: Hola, Tenchita. Buenos días. Cáncer, para que la hagamos cortita.
0: Perfecto.
10: Un tema buenísimo sería cómo sobrellevar el sexo cuando tu mujer o tu pareja lleva 10 años de depresión.
4: Oh. Qué difícil.
0: 10 años de depresión. ¿Qué vida tiene, pues, mijo? Porque solo hay que entenderla. Y ahí no hay nada más que hacer que entenderla y tratar de que salga de la depre. Con todo lo que eso significa. Y nada más, chiquillo. Y te tocó la que te tocó, pues, mijo. La que te tocó vivir. No hay nada más que se pueda hacer ahí.
11: Hola, Tenchita.
0: Chucha. No, perdón, mijo, pero no.
10: A lo mejor la Quiquita me puede aclarar una duda respecto que están ahora hablando de los retardadores de la eyaculación. Se supone que todas esas cremas, esos sprays contienen lidocaína, ya que te adormece el aparato y por eso te produce el retardo. ¿Qué pasa si uno contamina a la mujer al tener la relación al uno haberse puesto la lidocaína ese?
0: Sí. Se le duerme también, pues, mijo.
4: A ambos.
0: Sí, pues, mijo.
4: Sí, pero no es con
0: y
4: el mismo
0: y por eso no es bueno usarlo.
4: No, sí, pero si es inmediato, claramente a la mujer también le va a ocurrir el efecto, porque va a haber partículas de aquello.
0: Por eso.
4: Pero, no sé, yo tampoco lo recomiendo.
12: Lo mejor para depresión, Tenchita, es hacer ejercicio.
0: Pues, mijo, obvio que sí.
13: Tenchita, hablando del tema de la depresión y acompañar a tu pareja, pero tú puedes acompañarla, pero tu deseo quizás es más grande y ¿por qué no verlo por otro lado y acompañarse mutuamente en eso?
0: También puede ser, pues, dependiendo de la pareja, la comunicación, lo que usted quiera hablar o no, pues, mijo. Sí, obviamente ella también tiene que respetar su impulso sexual, pues.
4: Así es.
0: Obvio, si son pareja, pues, mijo.
11: Tenchita, ¿y qué sucede si ocupáis el prolón?
0: ¿Qué sucede? Ah, ¿qué baja?
11: ¿Qué sucede si ocupáis el prolón? ¿Qué sucede si ocupáis el prolón? ¿Qué sucede si ocupáis el prolón y te hacen un oral?
0: ¿Qué? Hablando así como después del dentista, po, weón. Estamos tiquitaca. ¿Algunos medicamentos para la depresión bajan el libido? Sí, muchos.
14: Recomiendo el prolón.
15: Fuera, fuera, depresión. Fuera, fuera, depresión.
0: Muy bien, mijo. Gracias.
16: Tencha,
0: el tablilla de la tula. Bloqueado.
17: Tenchita, el fin de semana probé el mero macho. Parecía perro plaza. 24 horas para afilando.
18: El prolong es tan bueno como la pulserita de los 11 poderes de Omarcito Karate.
0: Para que vaya cachando, vos, mijo. Usted, mijita.
19: Hola, Tenchita, buenas tardes. Hola, amiga, que no me acuerdo cómo te llamas. Tenchita, no hay que entendernos a las mujeres. Hay que más que nada querernos. Querernos porque...
0: Yo decía entender la situación donde está, mija.
19: Si nos quieren, nos van a entender, nos van a cuidar. Estar con depresión me imagino que no debe ser bueno para nadie, ¿cachai? Porque yo creo que todas las mujeres pasamos un poco en la vida por ser depresivas, ya que pasamos por el alumbramiento, que es parir, y después de eso te duele todo, y las guaguas lloran, y tenías hambre, y te querís bañar, y la guagua llora, y querís comer, y la guagua llora. Entonces tú decís, chuta, o sea, me toca hacerlo sola. Es bien compleja la cosa, ¿no?
0: Sí, mami.
19: Pero el amigo tiene que querer a su mujer mucho, y si no... Lleguen a un consenso, bo, si él puede salir a buscar por afuera lo que no encuentra en la casa. Pero no va a tener todo afuera. En la casa igual va a tener la comida, la cama, la mujer que lo va a estar esperando.
0: O sea, lo fome adentro y lo fome... No, pues, mija, si la cuestión no es así.
19: Porque uno siempre está esperando al hombre que llegue.
0: Pero así no, pues, mija, ¿de dónde?
4: Oye, conozco un caso cercano.
19: Sea diferente con uno para que uno pueda salir a flote también. Porque es muy difícil estar con depresión, Tenchita.
0: Y yo me imagino, mija, pero bueno, ahí va a depender de la pareja nomás.
4: Oye, conozco un caso cercano así, de una persona que tiene diabetes.
0: Ya. Yeah.
4: Y él sabe que su señora tiene otra pareja. Ah. Solo para aquello.
0: Cáchate.
4: Pero siguen juntos, sí. Yo creo que esas cosas
0: se
4: pueden
0: conversar
4: y se aceptan. Sí,
0: se aceptan si quieren así.
4: ¿Así?
0: No hay tanta pregunta.
4: No.
0: Lo pasan bien.
4: ¿Sí?
0: Ella. Nada.
4: Ella lo pasa bien. Ah. Y a lo mejor él también. Es que quizás a qué acuerdo
0: le
4: llegaron.
0: Le interesa más que ella esté bien, porque no se vaya,
4: exacto,
0: de su lado. Obvio.
20: La verdad, Tencha, no es una cosa de entender.
0: Muy bien, mijo. Gracias.
21: Tencha. Yo también igual me hice. A veces me dice tallerín viendo.
0: Ya.
20: Oye, la amiguita que dio el consejo, ¿para qué queremos amiguita así?
0: Sí, nada que ver, pues, mijo.
19: Tenchita, es más común de lo que tú crees lo que yo te estoy diciendo.
0: No puede ser, si yo no estoy dudando de ti, mija.
21: Sí, Tenchita, si yo puedo entender el tema, por eso mismo no quiero salir a buscar afuera.
0: Ya.
21: No se trata de tener una pareja por fuera, es como yo lo puedo llevar, porque al final, a la larga, yo también me estoy enfermando, también me estoy deprimiendo, entonces quiero ser leal, quiero ser correcto, pero tampoco quiero ser... La amo, la adoro a mi mujer.
0: Lindo, mijo, está en problema, mi guacho.
4: Qué fuerte lo que él dice.
0: Claro.
4: También hay que entender a los hombres cuando están desde el otro lado.
0: Obvio que sí, mamija, porque aburre dejarse la guata morada, pues, mi amor.
22: Les doy un consejo, véanse la tiroides, que es una glándula estimulante.
0: Ok, la tiroides.
23: Hola, mi mujer. Tenchita, yo amo, adoro a mi mujer, y buscar por fuera, con cuál me alcanza para la que tengo, andar buscando por fuera.
4: Muy bien.
24: Su juguetito sexual nomás.
0: Sí,
24: no es necesario salir a mirar para afuera, nada que ver. Su juguete sexual y su cariñito y ser buenos amantes, no solamente en la cama, sino que también en la comunicación, en el bien de vivir.
0: Eso
24: es un secreto,
0: mija,
24: creo yo. Menos mal que no me ha pasado y ojalá no me pase.
1: Hola, Tencha, ¿cómo está ahí?
0: Bien.
1: Puta, yo al revés, po. A mí me encanta tirar y mi marido está en la edad en que la cosa ya no está funcionando como antes, así que hay que ocurrir o hay que ocupar la pastillita. Yeah. Pero si no, uno tiene que encontrar formas de también satisfacerse, como los hombres lo hacen.
0: Sí.
1: Y fui a donde mi amiga Happy Jane y encontré algo que a mí me gustara. Y se acabó, po. Si al final uno tiene que buscar, para no buscar afuera, otro tipo de cosas que sean entretenidas igual, po.
0: Muy eso. Bien.
1: Un abrazo.
0: Abrazo, mija. Hola, vieja. Mi esposo tiene diabetes y sí existe la pastilla que no es Viagra. Súper bien. Besitos. Anda con la cuestión ahí todo el fin de semana.
2: Hola, Tenchita.
0: Ya, si no, po, mijo, ¿para qué?
2: Lindo sería que le preguntara ahí, ¿cuánto te yo?
0: Ordinario, vulgar, para afuera.
4: Bloqueado
0: por huevo.
3: Si vamos a andar mirando para el lado, mejor quedémonos solos.
4: Muy bien.
0: Muy bien. Excelente, mijo.
1: No, Tencha, lo que dijo la amiga ahí, de que con un juguetito todos sabemos que no es lo mismo. No sé. Yo opino que cuando hay un acuerdo y la otra persona está con depresión y hay un acuerdo de por medio, no hay que ser egoísta, pues, y hay que darle el espacio al otro que también pueda disfrutar.
0: Ahí tení. Seguimos, chiquillos.
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0: Esto se llama No te vayas.
4: Aquí vienen los.
0: Estos son los Vázquez. Con la Cota Quintanilla. No te vayas todavía, por favor. Quédate un ratito más. Demórate un poquito más. Estoy casi lista.
6: ¿Qué tal si no es prolongo? ¿Cuál sería?
0: Ya.
6: No te andas.

0: No, de enchira con mi país.
1: No. Prohibido amor desenfrenado. Estar contigo me hace vivir.
2: Oye, tencha, tanto que le dan color a las minas y que a la hora de los que hubo no aguantan ni una.
3: ¡Y el Torito!
4: En un periodo yo tuve
1: que no.
5: Vieja, pregúntale a la señorita Galindo cuánto.
3: A la señorita. ¡Ay, qué baja!
5: Pregúntale a la señorita Galindo cuánto es el tiempo entonces.
6: Benchita, con todo respeto, pero deje escuchar la canción, pues.
3: Ya me callo.
7: Oye, te echa el prolonce ella cuando la va a estar parada.

0: seguimos en este programa que está lindo, está bueno. Estamos conversando sobre la sexualidad, sobre la eyaculación precoz, sobre cuánto debería durar, sobre la depresión, hombres y mujeres.
1: Todo tiene que ver.
0: Todo tiene que ver. Sobre la comunicación. Penchita, cuando decía que ahora me tiene miedo, es porque descubrí su punto G. Queda pidiendo agüita.
2: Cuando tu cuerpo caliente.
0: Hola, Tencha. Yo estuve con distintos protocolos de quimio. 18 meses.
2: Te abrazo.
0: Cáncer de mamas. Y quedé menopáusica a las 43 pepas.
2: No te vas.
0: Al año siguiente me sacaron el útero. El punto es que cuando hacemos el amor, siento como si. No puedo leer lo que dice. Pero dice, me siento mal. Uso lubricantes, no sé qué hacer. Quiero placer, necesito sentir placer con mi pareja. Pero quedo dolorida. Mi pareja utiliza otros métodos y yo trato de complacerlo. Pero está difícil la cosa. ¿Y ha ido al doctor, mija? ¿Usted ha ido al doctor?
1: El problema es que después de ese tipo de enfermedades no pueden usar hormonas de reemplazo muchas veces. Porque esa es una de las soluciones cuando ya pasan ese tipo de cosas, pero cuando han tenido cáncer no se pueden utilizar hormonas de reemplazo.
0: ¡Aló! ¡Buenas tardes!
3: Hola, Tinchita, buenas tardes.
0: Buenas tardes, mijito, ¿cómo está usted?
3: Bien, bien. Mira, yo te quiero hablar de mi caso con mi señora.
0: Yeah.
3: Yo soy diabético de los 38 años.
0: Ya. Yeah.
3: Actualmente okay. Tengo 62.
0: Ya, yeah. ¿Y lo arreglaste o no lo arreglaste? ¿Cómo funciona la cuestión?
3: No, pésimo, pésimo, pésimo.
0: Ya.
3: Yeah. Y yo hablé con mi señora que si ella se sentía mal, que buscara por fuera. Y ella me dijo que no, que ella me conoció a mí y está enamorada de mí. Y hasta el momento seguimos juntitos. Ya. Todo va en el amor también con las personas.
0: Por supuesto, pues, mijo. Por supuesto, la conversa, pues, mijo. El amor, la conversación y la comunicación es parte del amor, pues, mijo.
3: Probé con pastillas, probé con todo y no hay caso. El hombre sigue ahí al apoyado del muslo.
1: Perdón por reírme.
0: Está bien, mijo, está bien.
3: Ya, Tenchita, ese era mi comentario, así que vamos nomás que se puede igual. Que tenga buena tarde.
0: Buenas tardes, mijo. Ay, qué terrible, ¿ah?
1: El amor es una decisión diaria.
0: ¡Wow! Me gusta.
4: Amiguita, a mí me pasó lo mismo. Yeah. También soy operada del útero. Y no, es un tiempo. Después, obvio que hay que relajarse también.
0: Ah,
4: y se siente así como súper feo, pero después no.
0: Va cambiando.
5: Para la señora que le pasa ese problema.
0: Tranquilo. Cabrito, seguimos. ¿De qué más quiere conversar usted?
6: Dale, buena, compadre, apoyado en el muslo.
0: Al hombre le sirve el motito estacionado. Con la cabecita para el lado.
2: No te vayas.
7: No queda por reírse del testimonio de un.
4: Me encanta que el amigo sea honesto. Y no como los otros huevones que siempre se las dan de que están funcionando.
0: ¿Sí o
4: que
0: no?
4: A veces no funciona, amigo, y eso es parte de la vida también.
0: Es verdad, mija, pucha que es verdad, los Superman pucha que aburren, ¿o no?
1: Exacto, y además que no, si lo reconocen también pueden buscar ayuda.
0: Sí, pues no, sí. yo la hago toda, no, yo duro tres horas, me pongo 3, 4, 5.
1: No pasa nada.
0: Un juego. ¿Aló?
8: Hola, buenas tardes.
0: Buenas tardes. ¿Con quién hablamos?
8: Está, un saludo ahí para la señora que está ahí al lado.
0: La Queca.
8: La señorita Queca.
0: Señorita Queca, ¿no está casada usted, cierto?
1: Señorita. Señorita, señora.
0: Déjala ahí, tranquila, no vamos, buena.
8: Yo quería acotar algo por el tema que se ha repetido mucho en lo llamado el tema de la diabetes.
0: Bien. Yeah.
8: ¿Ya? Traten, tomen conciencia, sobre todo la gente joven que está escuchando ahora.
0: Yeah.
8: Tomen conciencia de las comidas y del modo de vida para que logremos tratar de tener una buena vida sexual. Eso es re importante, no tener estrés, ¿cierto? Tratar de lo posible no tener estrés.
0: ¿Usted qué toma de desayuno, mijo?
8: Tratar de hacer ejercicio, ¿ah?
0: ¿Qué toma de desayuno usted?
8: Yo trato de no comer hace muchos años que no como carbohidratos y esas cosas, hago deporte.
0: Yeah.
8: Y estuve a punto de tener diabetes, me habían encontrado la glicemia muy alta.
0: Yeah.
8: Por el estilo de vida.
0: Ajá.
8: Y lo solucioné con eso y es válido, o sea, se está repitiendo mucho los llamados al tema de la diabetes.
0: Sí, pues.
8: Hay que tratar de cuidarse y eso es gratis.
0: Es verdad. Oiga, yo tengo
8: 50 años y ni un problema.
0: Mira.
1: Oye, pero dejar los carbohidratos al 100% tampoco es bueno. Yo soy personal trainer y dejarlos completamente.
8: No, no se trata de dejar los carbohidratos, es consumirlo a su
1: medida justa. Exactamente.
8: Por ejemplo, yo en la mañana antes de salir, yo manejo todo el día. Antes de salir, en la mañana, me hago 4 huevos a la copa.
1: Ya.
0: 4 huevitos.
8: Una
0: ¿y cómo te gustan los huevos?
8: Y ando con los huevos hinchados todo el día.
0: Ya.
1: Dijo que manejaba.
9: Sí, te hincha la diabetes súper fome. Yo tenía una amiga que el marido era diabético, tenía que hacerle barra y no.
0: Tenía que ir con bombín para la casa.
1: Pero lo que dice el amigo es cierto. Yeah. Cuidarse, la prevención.
10: Sí. ¿Cuál prueba para los cabros? Para saber si tienen diabetes.
11: Yo me hago 2 huevos a la pera.
0: ¡Ya!
12: Un datito que les voy a dar para todos. Yo soy diabético igual. Tenemos
0: oye, la cantidad de diabéticos.
12: Llevamos como 40 años casados. Yeah. Usen lubricantes.
0: Ok.
13: Oye, Tenchita.
0: Oye, vamos a hacer el club del diabético.
1: El diabético, sí.
0: El martes se va a cambiar de nombre,
14: güey. Oye, pero ¿qué pasó?
15: A mí me gustan los huevos depilados.
16: Se come 4 huevos. Goloso.
17: Arriba los diabéticos.
0: Ay, cabrito, mucho que me hacen reír. Cabrita, cabrito lindo, venga para acá. Nos tenemos que ir a la pausa comercial. Sí, señora. Alimentación para tener mejor sexo. Próximo bloque.
18: Aguante los diabéticos.
0: Ah, me voy al corte y vuelvo. ¡Ah!
19: No, verdad.
0: Nadie es la broma.
20: Ay, qué programa más dulce.
21: Aguante los huevos.
0: ¡Ya! No, ni me hables de huevos.
18: Aguante los diabéticos.
21: Aguanten los huevos.
22: Oye, ¿y cómo está tu relación con tu ex después del divorcio?
23: ¡Fría, fría!
24: Tiene que ser huevo y un bocipo.
0: Ya. En este minuto hay 7 grados.
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0: 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Vamos a ir al teléfono, chiquilla. Oye, deberíamos ir a un programa de música para ponerle bueno.
2: La playlist.
0: La playlist directa.
2: Oye, a la playlist previa. Es súper importante.

0: Claro, pues. Sobre todo con una cosita para ponerle.
1: Exacto.
0: Otra cosita para comer. Unos juguetitos.
1: La canción favorita para el acto.
0: Sí, pues. ¡Aló! Buenas tardes.
2: Hola, Tanchita.
0: Hola, mija. ¿Cómo está usted?
2: Está bien.
0: Está más o menos nomás. La agaché al tiro. ¿Qué pasó?
2: Tanchita, me saqué la venda de los ojos.
0: Ya.
2: Estoy casada hace 20 años.
0: ¿Cuánto?
2: Pololeamos antes, hace como 20 años.
0: Ya. Yeah.
2: Casada 20 años y pololeamos antes de casarnos como 4 más o menos.
0: Ya. Yeah.
2: Tenemos 3 hijos, hermosos, maravillosos.
0: Ya, yeah, ya. Yeah.
2: Pero siempre me mintió.
0: Ya. Yeah.
2: ¿De
0: qué forma? ¿De qué forma le mintió?
2: Él acostumbra a hablar con otras mujeres. De manera amorosa, sexual.
0: Se te corta el teléfono, mija. ¿De qué manera?
2: De manera amorosa, de manera sexual.
0: Ya, cachonda. Ahí, para ponerle bueno.
2: Sí, exacto.
0: Para sacarle gusto al labi.
2: Estuve muy enamorada.
0: Para reventar el globo. Sí, pues, mija. ¿Ya? ¿Y esto cuándo lo vi? ¿Pero cuándo pilló usted esto, mija?
2: Uy, desde que comenzamos.
0: ¿Y por qué aguantó tanto rato?
2: Porque él siempre me lo negaba, él siempre me decía que no era importante, y uno enamorada estas cosas. Después viene la familia, después vienen los hijos, después viene la casa, después vienen proyectos, y uno se va colocando ciega.
0: Y normalizando una situación que no hay que normalizar.
2: Exacto.
0: Claro. No, sí, total.
1: Yo creo que la palabra es uniformado.
0: Total siempre llega aquí a la casa. Total siempre estoy yo. Ah, da lo mismo,
2: sí,
0: que él haga lo que quiera.
2: El mundo.
0: Claro, pues, mija, nada que ver, claro, pues, mi amor. Ya. ¿Y ahora qué pasó? ¿Qué cambió que te sacaste la venda de los ojos?
2: Que me volví a engañar con una copia de él.
0: ¿Con quién?
2: Con una compañera de trabajo.
0: ¿De él o tuya?
2: De él.
0: De él. ¿Y lo cachaste?
2: Sí, lo único que yo le había pedido era respeto.
0: Ya.
2: Y como trabajaban juntos, que por favor no la fuera a subir al auto.
0: Ya.
2: Y lo pillé.
0: ¿Pero él es taxista?
2: No es uniformado.
0: Oh, si no hay uniformado que no sea caliente, vieja. Ya. Y la subió arriba del auto.
2: Y ahí quedó la embarrada, po.
0: Ya, pero ¿qué pasó, po, mija? ¿Cómo te enteraste que se subió arriba del auto? ¿Pillaste un calzón? ¿Qué pillaste?
1: Un aro.
0: ¿Un aro? Porque... ¿Un rush?
1: Una pestaña.
2: No, yo antes había visto cosas raras, pero justo ese día yo tenía que viajar a Rancagua.
0: Ya. Yeah.
2: Por temas familiares, y él se llevó el auto.
0: Ya. Yeah.
2: Entonces yo lo llamo por teléfono, videollamada, y no me contestaba.
0: Ya. Yeah.
2: Y cuando me contestó, tenía el teléfono al medio, lo gira hacia el lado y ahí yo la veo a ella.
0: ¿Ahí lo viste qué?
1: La vio a ella.
2: Ahí yo veo a ella.
1: O sea, entonces, no eran solo llamados ni palabras, sino que él sí se juntaba con estas personas con las que hablaba.
2: Sí. Con algunas, no con todas.
0: Ay. ¡Qué heavy, mija!
2: Y también... se encerraba en el baño con su teléfono, obviamente, a ver fotos de ellas, hablar con ellas.
0: ¿Pero aquí le estiraba el cogote al pavo mirándola a ella?
2: ¿Cómo?
0: ¿Se masturbaba?
2: No lo sé.
0: ¿Qué es lo que piensa usted de eso, mija?
2: Uy, yo pienso todo ya a esta altura.
0: Ok, pero lo importante, mija, después de todo este tiempo, 13 años, me dijo.
1: 20. 24.
0: Después de 20 años que te ha hecho la misma cada rato, que formaste una familia un poco ficticia.
2: Uh-huh.
0: ¿Qué pasa ahora?
2: Yo ahora, bueno, yo le había pedido a él que cambiara, que pusiera de su parte,
0: el que nace de chicharra muere cantando, vos, mija. Sí, ese ya no cambió, pues, después de 20 años, pues, mi amor.
1: Y lo tenían normalizado.
2: Exacto, y como él no cambió, yo viví el duelo dentro de
1: del matrimonio.
2: Del tiempo que ha pasado.
0: Ya.
2: Exacto. Y me saqué la venda de los ojos.
0: Ya.
2: En la última discusión que hubo el fin de semana, le dije, ¿sabes qué?
0: Toma tu auto. Este fin de semana.
2: Toma tus cosas. Exacto. Le dije, toma tu auto, toma tus cosas y ándate.
0: O sea, recién pasó, mi hijita linda.
2: El tema es que él no... Él me manipula mucho, me amenaza. Es complejo.
1: Sí, es que lo que
2: pasa es que no me duele.
0: Pero mi hija linda... Pero usted es una mujer inteligente.
2: Y muy trabajadora.
0: Se nota que es una tremenda persona, una buena persona. Más allá de sacarse la venda de los ojos, mija, deja que no te manipule más, mi amor.
2: No.
0: Uno se da cuenta.
1: Ella sabe, ella lo está reconociendo, obvio. Ella lo está exteriorizando, lo estás contando, tú sabes que él te está manipulando, no es algo que tú desconozcas.
0: Y ha sido infiel todo este tiempo, mi hija, ¿para qué va a seguir usted si usted no quiere eso? ¿O tú has sido infiel con él?
2: No.
0: ¿Nunca le he pagado con la misma moneda?
2: No, lo intenté una vez hace muchos años y me arrepentí porque me sentí tan mal.
0: Obvio, mi hija.
2: Porque me sentí
1: no es tu esencia.
2: Tan... Tenga como mujer, claro. Entonces dije, no puedo. Tengo una familia, no puedo hacer eso.
0: Bueno, ¿y se fue este desgraciado de la casa?
2: No.
0: ¿No?
2: No.
0: ¿Cómo no?
2: Estamos...
0: ¿Por qué no?
2: No, porque él llega haciéndose la víctima, que él no hace nada, que él no... Bueno, no hablamos, nada. Estamos piezas separadas y todo eso.
0: Ya. Yeah.
2: Pero, obviamente, yo mi duelo ya lo viví, yo... Ayer me empecé a comprar cosas para poder irme en cuanto pueda, ya preparando mi salida y mi camino.
0: ¿Con sus hijos?
2: Claro, con mi hija más pequeña.
0: ¿Y los otros dos?
2: Está en la universidad y él obviamente se le acomoda quedarse viviendo con su papá.
0: ¿Lo hablaste con tus hijos?
2: Sí.
0: ¿Ya? ¿Y cómo estás tú, mijita?
2: Ahora bien, Tencha, antes me dolía mucho, antes traba bastante, porque me hacía daño el pensar de que él no me quisiera.
0: Ya. Yeah.
2: Me hacía mucho daño el pensar que las redes sociales te ayudan muchísimo a engañar a una persona.
0: Sí.
2: Los chats restringidos de WhatsApp también dan para mucho. O sea, yo después me di cuenta, no sé, un mes atrás, de que él todavía tenía chats restringidos.
0: Bien.
2: Entonces,
0: no, si me deja, mire, más allá del chat restringido, que la cuestión es el que la quiere hacer, la va a hacer, mija.
2: Sí.
0: El que la quiere hacer, la va a hacer, pues, mijita linda, si aquí lo importante eres tú, ya no es él. Eres tú y las decisiones que tomes de aquí en adelante.
2: Exacto.
0: Yo no voy a hacer más esto, no voy a dejar que me manipulen, no voy a dejar que me mientan, yo quiero vivir mi vida como yo la quiero vivir y no la quiero vivir de esta forma. Y eso es lo que importa, lo que este hombre, para decir de un garabato, lo que este hombre haga o no haga, como pareja tuya, no como papá, como pareja tuya, ya da lo mismo, mija.
2: Exacto. Así es, Tenchita. Pero ahora me siento bien, ya no.
0: ¿Y cuándo se va, mija? ¿Cuándo se va?
2: Ya, la verdad yo veo que va a ser difícil que se vaya.
0: No, tú,
2: él no quiere
0: tú, tener... si tú, ándate tú.
2: Yo. Sí, yo creo que de aquí a diciembre.
0: Ya.
1: Amiga, ¿tú trabajas? ¿Eres independiente?
2: Sí.
1: Muchas veces las mujeres se quedan, y lo digo a ciencia cierta, porque dependen económicamente del hombre, tú no dependes de él. No es que lo estés justificando, pero muchas veces eso es lo que limita a las mujeres, el irse de la casa. Pero si tú eres independiente y eres joven, dale para adelante, todo se puede. Todo.
2: Eso era lo que no tenía antes.
1: Primero,
2: no tenía
1: tu autoestima, tu valor como mujer.
0: Mi hija linda, que le vaya bien. Tome buenas decisiones,
2: gracias,
0: mija, para que tenga una vida como usted quiere tenerla, mija. Si las decisiones las toma uno.
2: Darle la
0: o
2: tranquilidad
0: una.
2: A mi hija.
0: Eso. Y a ti, mi amor.
1: Y darle el ejemplo, que ella no tiene por qué permitirlo. Porque si tú sigues ahí, no es un ejemplo para ella.
0: ¡Claro!
2: Eso mismo te digo.
1: Exacto.
0: Ya, pues, mija linda, te quiero.
2: Gracias, Tenchita. Que estén bien.
0: Igual tú,
2: mucho
0: mi amor.
2: Mucho cariño.
0: Adelante.
2: Chao, chao.
0: ¿Qué opina usted? ¿A usted le han sido infiel, mija? Mijo. Tenchita, ella no es la única. Muchas estamos así. La escucha ella y es escucharme. Sabemos que todo depende de uno misma. Yo lo he echado montones de veces, pero el CTM sigue ahí. No sé qué hacer. Señora Hortensia, le cuento que yo hace más de un año que no tengo intimidad. Mi esposa prefiere una relación, su relación evangélica.

enano. Esa es la mejor frase, Juan. Falso enano. Rencoroso. Es la mejor frase de la canción. Tenchita, prefiero no decir mi nombre, pero me siento muy identificada con la auditora que llamó. Pasé lo mismo por más de 10 años, con engaños y muchos

0: cambian. Pasé lo mismo. Ya llevo un par de meses separada y aún duele. Cuesta mucho cuando uno piensa con el corazón. Que hay que salir de ahí, de la cuchara, bobija. Pues.
1: Está rica. Yo cuando gané y tú me diste el consejo de que yo me fuera, me fui. Y ahora estoy excelentemente bien sola con mis hijas. Y fue un muy buen consejo que yo estaba pasando, lo mismo que está pasando la amiga, y el consejo que me diste tú fue que me fuera, y así lo hice, y la vida me ha sonreído un montón.
2: Pero un montón. Qué lindo, mija.
1: Todo pasa por algo y se vienen cosas mejores.
0: Es que más allá del consejo que recibió de este programa, finalmente es lo que hay que hacer, mijita linda.
2: Gracias.
0: Porque no queda de otro si el hombre va a decir, no me voy, y se va a quedar ahí, y ¿qué va a hacer uno? Y uno se va a la justicia, a veces se va a la justicia y a esos lados, y se demora 8 meses, 9 meses, 10 meses.
2: A veces hay que hacer el intento de irse uno.
0: ¡Claro!
2: Sí, eso es verdad.
0: ¡Claro! Y si puede, mejor, pues mija.
3: Penchita, yo creo que donde hay engaño no hay amor, y donde no hay amor no hay vuelta que darle.
0: Toma. Gracias, mijo. Un poeta este weón. Hola, Penchita, no diga mi nombre, por favor. Este fin de semana mi relación de 20 años se fue a la basura también. Mi pareja me dijo que estaba conmigo solo por mis hijos y que se iba a ir de la casa. Lo eché ayer. Llegó sin hablar. Yo lo amo. Pero sé que es mejor que él se vaya.
2: Es más sano para ti, amiga.
0: ¡Ay, qué heavy! ¿Quién está sufriendo por amor, cabrita linda?
4: Aguante los huevos.
0: Pinchita, hay ocasiones de que uno deja pasar esas cosas por la familia.
5: Ese hombre que tú ves allí.
6: Yo igual. Hace 3 años ya que descubrí la infidelidad. Pero sí, fue triste porque él hacía el depresivo, que tenía crisis de pánico y así se arrancaba en las noches. Entonces necesito respirar. Así que, y ahí cuando ya eran muchas crisis, yo dije, ya, celular, lo descubrí. Así que, ¿qué hice? Me tomé todos los pantallazos, me los mandé a mí y lo eché cagando. Así que sí, él se fue, sí, y ahí quedó todo, se acabó nomás. Y ahí la depresión y su respuesta, ¿sabes cuál fue? Una de sus respuestas, pero ese ti nada te falta, po. ¿Qué tanto le ponís color si no te falta nada? Así que bueno. Yo también, efectivamente, como dijo, yo no trabajaba, así que, pero yo no lo pensé, la verdad que me bloqueé y lo eché y dije, bueno, hoy tendré que buscar trabajo, así que gracias a Dios encontré trabajo, un buen trabajo, y aquí estoy, feliz y coleando.
2: El olguito marino se fue, entonces.
0: Claro,
2: era un olguito marino. Se ahogaba.
0: ¿Qué heavy? Hay mucha, mucha historia de esto, cabrita. Pero usted que está escuchando la radio, usted que nos llamó, usted que está escuchando con la guata apretada, mija linda, atrévase. Nos vamos, Kika.
2: Nos vamos. Oye, tengo que dar el ganador del motel.
0: Eres toda una mujer. Ese me dedicaron ayer a mí.
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2: Es que eres tremenda mujer.
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0: 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Entel en todas. ¡Nos vamos, Keka!
2: Nos vamos, quiero dar el ganador que me encantó, que dice: el amor se alimenta de los pequeños detalles, las sonrisas compartidas y esos momentos especiales donde la pasión vuelve a encenderse. Un motel no es solo un lugar, es un espacio para desconectarse del mundo y reencontrarse con tu pareja. Así que Mari-Ángela Chacín, te has ganado la noche en el motel Clusive, y para los que no han ganado, vamos a seguir regalando, así que métanse a mi perfil, a Kekita, a onfire.co, porque se vienen muchas novedades, y por supuesto a Motel Clusive. Sí. Oye, un saludo a mi amigo Gerardo, que me ha dicho toda la semana, te escucha todas las semanas. Gerardo, un beso gigante para ti.
0: Besitos, chiquillos, que les vaya bien.
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0: Gracias, chiquillo, por tremendo programa. Lleven el portal del web a la 92.5.
9: Eso, Tencha, que entiende el jetón, que el motel es para desconectarse del entorno, weón.
10: Vieja, una reflexión para terminar el programa.
0: Ya.
10: Los celos más bonitos son cuando se los echas en la boca.
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0: ¡Palabra para este individuo!
13: ¡Qué huevo, más huevo!
0: ¡Oye, déjame cantar! ¡No, micrófono!
13: ¡Te la hicieron bien!
0: ¡Pásamela! Es que no es necesario hacerla, chiquillo.
13: Después, tú mismo, bueno, andas llamando al papi de bloqueo.
0: Sí, que lo bloquee, que lo desbloquee. Perdón, chiquillo, lo siento.
13: Se lo puesto.
0: Lo siento, ah, de verdad que lo siento.
13: Toda la razón, po.
0: Ya. No sea así usted, no sea así.
14: La carita, ¿qué hora te levantaste?
0: ¿Qué hora es?
2: Ay, no sé. Dímela tú.
0: ¿Qué hora es? Puta, no sé.
2: Acá, 1:57.
0: Gracias.
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0: 2 de la tarde con 3 minutos, portal del web de Radioactiva.
1: Eso, ya. Come on everybody, come on everybody. Portal del web.

0: ¿Pongo otro tema? 2 de la tarde con 9 minutos.
1: Puta que hace frío, hijo.
0: ¿Qué pasa?
1: Yo me resfrié ayer, andaba con las capas todas y de verdad me mojé la espalda y chao.
0: Ya es mucho ya, ¿o no?
1: Es que hoy día hacía mucho frío, loco, pero mucho frío, sí. O sea, lo de Punta Arenas, no hacía...
0: Es que el frío de Santiago es julero, chiquillo. Yo entiendo a los cabros de región que nos quejamos. Yo sé que no somos súper llorones los santiaguinos.
1: Pero
0: el frío de acá es julero.
1: Es calamero, de Calama.
0: Y encerrado en el cemento, en un hoyo, ¿cachai?
1: Es como de Calama. Calama es el frío así, po, weón. No. Es como que te... ¡Ah, seco!
0: El frío de la costa es rico.
1: Sí, po. Es bacán.
0: Es calentito.
1: El del sur también.
0: Sí, po.
1: Pero el de acá es cuático, es frío, es seco, es mala onda el frío.
0: El cemento queda húmedo, weón.
1: No sé, weón.
0: ¿Cachai? Entonces,
1: ¿no dan ganas de echar?
0: No, por eso. Disculpen la llora, disculpen la llora.
1: Disculpen lo viejo, ¿eh? Pero puta que tenía frío en la mañana, cabrón.
0: Oh, te pasaste.
1: De hecho, mira, te detengo, mira, hijo, mira.
0: Los deditos.
1: Mira, casi. Me gusta, me tiré los dedos al lado porque viniste en el auto, sí. O viniste en el scooter.
0: No, en autito hoy día.
1: ¿Sí? ¿En el escombro móvil?
0: En el escombro móvil. No sé, todavía aguanta.
1: ¿Sí?
0: Todavía aguanta.
1: Pero no tiene calefacción.
0: No,
1: andáis trayendo un ventilador de esos de...
0: Es que el Corsa es rico en invierno, es julero en verano.
1: Eran como los Lada.
0: Sí, es lo mismo, se calienta, pero de una, güey.
1: No, ¿se acuerdan de los que alguna vez los taxistas trabajaron con Lada? En invierno, loco, esa bestia que venían de Rusia.
0: Una bestia.
1: No, pero en verano te refrías.
0: Oh.
1: ¿Cuáles son tus técnicas para calentarse? ¿Echar o no echar? No se echa.
0: ¿Qué haces para calentarte la boleta? O sea, hay calzoncillos largos.
1: Yo hoy ando con calzoncillo, ¿cacha?
0: Se me olvidó la primera capa, güey.
1: Ando
0: es
1: con unos
0: loco.
1: Ando con unos libres de 3 lucas de colero. Mira, que me lo encontré.
0: Toma.
1: ¿Saludamos a la gente?
0: ¿Cómo están los cabros? Portal de web de Radio Activa. 2 de la tarde con 11 minutos en su programa Regalón, que dura hasta las 4 de la tarde todos los días, de lunes a viernes.
1: Estoy viendo imágenes, busqué Colombia, así como para buscar las cosas que pasaron. Oye, loco.
0: ¿Cómo se caían? ¿Se destruían los edificios?
1: Viene para acá.
0: Oye.
1: Dicen que no, ¿eh? Dicen que no tiene nada que ver, pero uno sabe que sí, pues, hijo. Ha ganado con cosas.
0: Ay, que son los cabros.
1: Hoy ya podríamos llamar decirle a don... ¿Cómo se llama ese
0: cabrón? Ah, verdad. A don Marcelo... A Marcelo Tragos.
1: ¿Marcelo Tragos?
0: Sí.
1: Marcelo Tragos.
0: Marcelo Estragos.
1: Estragos.
0: Marcelo Estragos.
1: Pero él habla de... Él habla de terremoto.
0: Sí, pues, él habla de terremoto.
1: Sí, pues.
0: Vamos a traerlo más ratito para que hable.
1: Ah, la capa, todas las capas, sí, pero es muy ordinario. No, no es ordinario.
0: No, estás loco, don Marcelo Estragos es otra cosa.
1: Pero es que sí, de repente sale con unas cuestiones como que no... ¿Dónde están?
2: Hola, mis cabros. Oye, espero que esta tora sean espectaculares. Oye, yo por lo menos me gusta el frío y manejo a Uber. Entonces ando todo el día, aunque haga frío, con aire acondicionado.
0: Con los ojos calentitos.
1: Sí, oye, ese olor, hijo del taxista, ese olor a...
0: Encerrado. El Uber encerrado.
3: Buena, los cabros.
1: Hola, papi.
3: Un abrazo grande.
1: ¿Cómo estamos?
0: Saludos, mi guachito.
4: Buena, muchachos. Josecito, Blanquito. Hola. Buen comienzo del programa y tiene razón, Black, en la mañana estaba muy helado. No es de viejo, pero estaba muy helado.
1: Demasiado helado, hijo. Demasiado helado, no. Yo tengo unos calefactores de aire y eso no calentaban, hijo.
0: La bestia, no calentaba.
1: No calentaban. No, tuve que comprar 2 más y el otro se echaron a perder.
5: Buenas, los muchachos. Buenas.
0: Está voladito, está voladito.
5: Acá en Andacoy, igual hace cualquier frío.
1: Andacoy.
5: De capa. Un saludo para el Juanma, para el chico de y todos los que estamos trabajando acá.
0: 2-0.
1: Saludos a Inexes de Andacoya, muy buenas. La única discoteca que hay allá, po.
0: ¿La boleta?
1: En la única discoteca. Oye, ese camino para Andacoyo, loco, en la noche es horrible, hermano. La subida es así.
0: Oh.
1: De repente te pensáis que se te va a aparecer una bruja.
0: Y de noche, hijo, buja.
6: Hola, hijo de las vende cosméticos de aseo en la feria. ¿Cómo están mis muchachos lindos?
1: Ah, mira,
6: oye,
1: se preparó.
6: Para que te mejorí mi perrito lindo, la antirrábica, mi rey.
1: Va a mandar un tapsin de ahí, loco, si ya me refiero.
0: Tapsin Trebol, Yera.
1: No, yo me mando un Trebol cuando me siento medio mal y pasa.
0: Eso,
1: sí, ya listo. Se me mandó 2 días con la... Ya pasó. Pero el de ahora yo sé que viene. Estoy con loro y estoy con dolor de garganta y estoy con dolor de cabeza, hijo.
7: Hola, chiquillos.
1: Hola.
7: Sí, anoche hizo mucho frío. Me desperté a las 3 de la mañana y tuve que prender el aire acondicionado. Están deshelados.
0: Con la aja helada, hija.
1: El aire acondicionado.
8: Hola, chiquillos, ¿cómo están?
1: Hola.
8: Buen tiempo, harto café nomás, pues, cafecito ahí, rico. Lo malo que siempre va acompañado con algo, no es solo, así que engordamos un poquito.
0: Ahí está
8: en este
0: el problema.
8: Tiempo.
1: Cuando le metí el quequito, el dulce.
0: En invierno te pones bueno para el
1: dulce. Para el chocolate, para las tortas. Para el chocolate, para los nanenus. Oye, ¿qué pasa, nanenus? Que nos pise un nanenus.
0: Un nanenus, está rico, ¿no? Los pastelitos, hijo.
1: ¿Te acordás que una niña nos trajo unos nanenus a todos? Una niña que.
0: Sí, porque la que con la mamita.
1: ¿Qué mamita era? Ah, la que consiguió trabajo, la niña.
0: Nanenus, queremos nanenus.
1: Oye, llegan un nanenus, pues cabros. Pasen por afuera.
9: ¿Cómo están? Oye, yo ayer día no me podía calentar las patas, loco.
1: Sí, güey.
9: Y teniendo las patas heladas, yo cago, ando con frío todo el día. Y Blaquito, cómprese una obleguita china, panto remedio, hijo.
0: ¿Qué le gusta la oblega china? ¿Lo tienen?
1: ¿Cachai que no? Yo, mi mamá consumía oblega china, tenía que hacer oblega china. Y voy a una farmacia, mis amigos ya no están haciendo obleas chinas. Fui, pasé a una farmacia. Y me dijo, ¿y eso es un paracetamol? Si es lo mismo, me dijo, denle un paracetamol. No, es que le gusta la ¿cuál es la oblea china?
0: ¿Vos querés el jurel San José?
1: Yo nunca he comido jurel, nunca me ha gustado el olor, no.
0: No, pero ya, ¿cachai? Ya no había los supermercados.
1: ¿Pero quién come jurel?
0: Sí, pero falta el que dice.
1: ¿Pero quién come jurel?
0: Mi mamá, ¿cómo hace de repente hace un tarro jurel?
1: ¿En serio?
0: Le sacamos los huesitos y.
1: Comí jurel, qué sí, weá. Pasar con el hocico va pasado jurel, es horrible.
0: Hocico de gato.
1: Sí, bo. Hola.
10: Harto café, camiseta, panties y guatero. Esa es la clave.
0: Quiera.
11: Buenas, muchachos, aquí de la eterna primavera. Pero el cielo no sé, está café. Viene un ventarrón para acá, marica.
1: Se viene pesado.
11: Así, ahí estamos. Norte. Pero todo tranquilo. Saludos, gracias, hermano.
1: Hola, ¿cómo estáis? Hola, teléfono.
12: ¿Aló?
1: Hola, hijo.
12: ¿Cómo están los niñitos más hermosos?
1: Bien, ¿cómo están chetos ustedes?
12: Aquí con frío.
1: ¿A dónde, Gancho?
12: Para acá, para el lado de Los Ángeles, Gancho. Y...
0: Vos sí que tenés frío.
1: ¿Como candado de postrero?
12: No, de todo tipo. Oye, el frío aquí no se aguanta, está corriendo viento sur y donde nevó para arriba para llevar la Bantuco. Pero...
0: Está ahí en un refrigerador, vos.
1: El Bantuco sigue al lado.
12: Está bravo. Lo bueno es que aquí nos calentamos con leñita.
1: Leña.
0: Qué rica la calentadita de leña.
1: Que hay más hediondo que leña, pero igual. ¿Qué hay pasado,
12: igual
1: leña?
12: Nomás. Igual me encanta el olor a humo.
0: Es como el olor a asado, güey. Claro. No se te sale con nada.
1: Vos llegáis a Temuco y es una chimenea.
12: Sí, pues. Sí, no, y acá estamos con preemergencia más encima porque está bravo el tema aquí con la contaminación.
1: Oh, ya, que le vaya bien, mi viejito, se me ya, cuida, chiquillo. Ya. Cualquier cosa,
0: chao, viejito.
12: Un abrazo.
0: Chao.
12: La
1: que aplasta. Chao.
13: Hola, mi belleza. Hoy yo parezco hija única, más abrigada, como 200 capas.
0: Está bien, pues, hija.
13: Hola, Juan.
1: Parecí cebolla. Hola.
14: Bueno.
1: ¿Cómo estás, la que aplasta?
0: Hola, viejito.
14: Bien, viejito. Oh, hace rato que no lo escuchaba acá, cabrón. No.
1: ¿Por qué?
14: Puta, no sé si te enteraste que en Puente Alto los jardineros quedaron sin pega.
1: Oh, ese caché, eso que una.
14: Claro,
1: que
14: no les pagaron. La en vez de pagar el plan, puta, para comer.
1: Oye, ¿es verdad que la empresa no les pagó, loco? Qué mala onda, weón.
14: Compadre, mira, un tramo entre el alcalde y la empresa, pero no quiero meter en problema al toledo, quiero dejarlo ahí nomás.
1: ¿Y tú crees que el alcalde no les quiere pagar, hijo?
14: Sí, pues mi guacho, si existe el tema del pago solidario, ya había pasado antiguamente con Alto Grimpo, pero hay que dejarlo al criterio del alcalde nomás.
1: Pero si hay una empresa externa, ¿qué va a hacer el alcalde si también lo está demandando?
14: Sí, pero que entra la ley busto, pues guacho.
0: Las contribuciones.
1: Pucha, qué lata, pues, hijo.
14: Sí. Yo quiero más que nada hablar con usted, porque lo he extrañado.
0: Ven pa' acá,
1: puta, hijo. Yo soy amigo del alcalde y me dijo que no pasaba nada, que no tenía nada que ver él, pero pues está luchando por usted igual.
14: Sí, pero yo te lo dejo ahí nomás, pues yo igual conozco al matujo y sé cómo gestiona el loco.
1: Sí, pues el loco no es de mala leche.
14: No, mira, te dejo ahí nomás.
1: Pero como todos los dejo ahí, hablen las cosas como son, si yo estoy hablando de las cosas como son.
14: Puta, para mí yo no encuentro pedista el loco, hermano, yo sé que nosotros trabajamos con antiguamente, se estaba creando casas viejas en la parte del 27 de septiembre, hermano, y el loco no me gustaba a mí cómo gestionaba con la gente, bro.
1: Yo lo conozco otra parte nomás, entonces no lo conozco. Dices, esa.
14: Por eso digo yo, si yo igual lo premio al loco en otras cosas que ha hecho, ¿cachai? Pero igual se portó feo con las personas.
0: Oye, pero ¿y vos estás mejor ahora o no? ¿Te pagaron? Sí,
1: no sí, pagan todavía.
14: No, estoy con demanda, sí, pero ya tenemos otra pequeña igual similar, guacho.
0: Ah, ya, bacán, bueno, ya, eso es al menos. Pues.
14: Sí,
0: bueno,
14: así que lo siento, lo voy a poner esta noche, está.
0: Ya, hombre, chao.
1: Ya, papi, chao. Ay, qué malo, no les pagan a los trabajadores del aseo allá en Puente Alto y la empresa se fue por dentro, hijo. ¿Qué hay que hacer?
0: ¿Con cuánto te han zumbado a ti lo máximo?
1: Con 100 lucas el otro día.
0: Qué fama cuando te zumban.
1: ¿Sabes que a mí no? A mí es raro que me sumen cuando voy a un evento porque yo estoy al aire. Entonces yo digo, oye, el del dueño de la discoteca de tanto de Buchunco City no me ha pagado. ¡Ah! ¡Oh! Ya la matamos. Porque saben y todos le empiezan a decir, te están hablando de ti en la radio y después de nuevo vuelvo a decirlo. ¿Cachai? Pero tiene que pasar mucho, ¿no?
0: Sí, no, a ver, pero el que te va a zumbar igual. Porque
1: siempre cobra la mitad antes, hijo.
0: El descaro siempre.
1: La mitad antes.
0: Chao.
1: 50% antes del evento y antes de subir, el otro 50%.
0: Claro.
1: Y amigos como siempre.
0: Sí, porque vos reservas fecha y todo.
1: Sí, pues si no la perdís, pues. Y si te dicen, oye, pero no va al evento, pues pedaste con la mitad nomás.
0: ¿Qué era?
1: Sí, pues. Así es, pues. Hola.
15: ¿Cómo están, chiquillos?
1: Aquí, hijo, por la tarde no paga,
15: weón. Oye, estoy recién despertando. Estaba durmiendo una siesta en el auto. ¿De qué están hablando?
1: No, no molestemos, está bonita.
0: ¿Qué es ahí nomás,
1: ya? ¿No, qué es ahí nomás, hijo, ya?
0: Sigue durmiendo.
1: Sí, sí, weón.
16: ¡Ricky!
0: No, me oye, maestro.
1: ¡Ricky!
16: Sí, claro.
1: ¿Cómo estás?
16: Estoy muy bien.
1: ¿Estás resfriado?
16: Estoy contento.

0: manotea.
1: Sí, boludo, muy bien.
0: Al baile, a ver.
1: Eso.
0: A ver, eso.
1: Ahí va.
0: Me gusta Miami.
1: Eso, me gusta dale, mucho. Dale.
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2: Ya. Teléfono. 227. Ya lo dijo ya el caballero.
0: 22726-2232. Ya.

0: ¿Sí o no?
1: ¿Hasta dónde llegó Ricky? ¿Hasta dónde va a venir la música? No, no entiendo.
0: No quiero analizar a Ricky. No me da. No me da, ¿sabí?
1: No, pero ya, hijo.
0: Hay teléfono. 569-6836-2332.
1: Oye, ¿tenemos invitado hoy día o mañana? Hoy día,
0: pues. Todai.
1: ¿Todai? Hola.
0: Sí, pues.
1: Hola.
2: Buena.
0: Cotejo.
2: Ven aquí, estoy trasladando un
0: poli. Cámbiate el teléfono, el hocico, el teléfono, porfa.
1: Andáis con manos libres.
0: ¿Aló? No, ¿nació o muerto ese cachorro?
1: Llámanos, amigo, disculpa. Hola.
3: ¿Cómo estás, cabrón? Buenas tardes. Sí,
0: este se escucha bonito, otra cosa.
1: Este tiene un teléfono Wi-Fi.
0: ¿Cómo está, hijo?
3: Bien, compadre. Hoy, ¿sabes qué? Me vengo a confesar, compadre.
0: ¿Confesiones? ¿Sí? ¿De qué?
3: No, lo que pasa es lo siguiente, que delante, hace mucho rato atrás, me equivoqué de radio y me metí en la radio a Oína.
0: ¿Ya?
3: Y me quedé ahí un buen rato escuchando al joven, al señor, al caballero que no tiene pelo. Y me quedé ahí escuchando y sabes que me siento culpable, como que hice algo malo.
0: No, pues está bien, pues está bien.
3: Es que no sé, de verdad lo siento así, como que... No, de verdad, y dije yo, puta, voy a llamar a los chiquillos para contarles que...
0: Que pecaste.
3: Que pequé.
1: ¿Por qué no puede escuchar otra radio, amigo?
0: ¿Está bien, le... cosito?
1: Sí, pues sí, no hay dicho que usted tiene que escuchar esta radio, puede escuchar la historia. De hecho, fin de semana no escucho radio activa, escucho las aulas.
3: Yo que digo una cosa, yo de lunes a viernes escucho la radio activa, pues el fin de semana escucho cualquier radio.
1: Yo también, pues.
3: Pero escucho música. No escucho programas, ¿cachai?
0: Ya, locutores.
3: Porque no escucho, me gusta... Por lo mismo, entonces, por eso me sentí como autoestafado.
1: ¿Y qué encontraste? ¿Qué de bueno encontraste y qué de malo encontraste en la polenta?
3: No, mira, la verdad es que el programa de este señor era mucho
1: del
3: mejor.
1: Del pelado, hijo, dígalo con su nombre, no más.
3: Del pelado Rodrigo, padre, pensé que era más divertido, más de verdad. Wow, lo escuché como. En mi opinión,
0: sí,
3: lo escuché como media hora. Y no lo encontré tan activo, por decirlo, el programa, de verdad, ¿no? O quizás lo encontré justo en un momento que estaba medio fome, no sé.
0: Es que hay días orgánicos, pues, nosotros realmente andamos de la perra, ¿no?
1: Este loco está de las 9 hasta las 12, sí, pues, está todo el día, pues, hijo.
0: Bueno, no todos los centros son goles, pues, hijo.
3: No, está claro, pero es mi humilde opinión y por eso llamaba, nada más.
0: No,
3: que eso,
0: pero bueno, está bien que escuches la radio, cosito, está bien.
1: Y te recomiendo que escuches ya mañana, pasado, y saques una impresión clara del
0: promedio. Programa.
1: Claro, porque por un día uno no saca promedio.
0: A veces uno viene de la perra, hijo.
1: Sí, pues, hijo.
3: Puede ser, porque no, nunca la había escuchado, de verdad que nunca había escuchado al pelado Rodrigo, así que mira, voy a tomarlo, pensáis que no me interesa, de verdad.
0: Bueno, así gracias por confesarse, pues, hijo.
3: Prefiero quedarme en mi radio, que es la radio activa, la que todos queremos, porque somos una familia gigante, así que no me voy para el lado.
0: Toma,
3: así que un abrazo gigante para ustedes, compadre, los quiero mucho la radio, y aquí estamos.
0: Ya está, po.
1: Gracias, hijo.
0: Buen pajarito. Chao, hijo.
3: Que estén muy bien, chao.
0: Confesiones, po.
1: ¿Con sinceridad o sin sinceridad?
0: Con sinceridad, pues, confesiono. ¿Sí o no?
1: Hay mucha gente que se quiere.
0: ¿Te quieren confesionarse?
1: Sí, po. Con sinceridad, ¿no?
0: Sí, sinceridad, está ante todo. Está bien.
1: ¿Tú qué quieres confesar? Pero de
0: y
1: verdad.
0: Y nadie te va a juzgar tampoco, Cristian. Nadie te va a juzgar. ¿Sí o no?
1: Yo tengo unas confesiones que.
0: Escucha, hablaran, papá.
1: Al 227-262-2232, que es el teléfono, ¿ah?
0: ¿Eh? Sí, pues.
1: Este.
4: 227-262-2232.
0: Confesiones. Puedes tirarse una WhatsApp también si quieres, no hay rollo.
1: No, pero es que acá te que yo lo quiero hablar con él y aguacharlo. Pero antes de eso tenemos unos saludos. ¿O quieren hablar?
0: Aló, buenas tardes, Chile.
1: Hola.
5: Hola.
0: Hola.
1: Hola.
0: ¿Cómo está?
5: Hola, ¿bien y ustedes?
0: Bien, pues, hijo.
5: Qué bueno.
0: ¿Qué pasa realmente?
5: ¿Qué pasa realmente? Yo me quiero confesar.
0: A ver.
5: Más que una confesión, quiero... Es como un descargo y un consejo. Espero que no lo tomen mal.
0: Churra, ya ver.
1: Es que es una confesión o un descargo.
0: Con una confesión tuya.
5: Las dos cosas. Es una confesión mía y un descargo.
1: No, tiene que ser una confesión nomás, hijo. El descargo, si no entrar en la mala, cabo.
0: Ya, hombre, tío.
1: Dale.
0: ¿Qué pasa?
5: Puta, negro Lanza, ¿y qué? Mira, es más un algo contigo. Yo escucho hasta la radio activa cuando voy manejando, escucho varios programas, depende de la hora que ahí ande conduciendo. Y todos los animadores, son terribles simpáticos, escuchan a la gente y le dan un consejo, se ríen, qué sé yo. Pero cuando te llaman a ti, soy terrible pesado. No te lo digo en mala onda, te lo digo, no sé, para que tú te evalúes tú, pero cada vez que te llama alguien, tú contestáis súper mal, o les cortáis el teléfono y no estáis ahí. Entonces, si tú atendís público, no sé, o sea, a los radioactiveros, pues es para escucharlo, por algo en la radio. Uno llama para contar su historia, descargarse, qué sé yo. Pero cada vez que te llaman a ti, siempre contestáis mal y eso es como molesto. Porque yo me considero un radioactivero y nadie me es así.
0: Córtale, Black, por favor.
5: Es fome escuchar de repente tu programa y que alguien te llame y le llegué y le corté el teléfono, le contestáis más allá o cortado. Entonces, ¿para qué rajáis la radio?
1: Sí, pues llevo 20 años trabajando en la radio, 18 no
5: es sí, portal, o sea, yo razón, te he escuchado varias razón, veces, pero no sé si andás enojado y días buenos y días malos, pero cada que pongo la radio, cuando en el horario que están ustedes, tú contestáis mal. Y es fome para nosotros los que escuchamos, porque llegáis y cortáis. Obviamente, si alguien te falta el respeto y es mala onda, chao, pescado. Pero cuando no son mala onda y alguien te quiere contar algo, no es necesario ser tan así, tan déspota.
1: ¿Cuándo corté?
5: Varias, por ejemplo, ayer escuché, no me acuerdo quién te llamó, alguien te dijo, ay, ya, chao, me caí mal, va y cortaste.
1: Así entonces, lo dije, me caí mal, eso dije.
5: Es para que tan, es que es de la forma que tú te expresas con los radioactiveros.
1: Pero yo le dije, ya, chao, me caí mal.
5: Sí, sí.
1: Ah, mira, no tenía idea, voy a revisar mañana para buscarme la cuestión, de verdad, no tenía idea. Porque acá tiran bombas.
5: Lo voy a hacer, te lo voy a hacer y te lo voy a mandar, voy a grabar un audio y te lo voy a mandar al WhatsApp, vale. Si querés.
1: Vale.
5: Yo no te lo digo en mala onda, no te estoy faltando respeto, pero es para que tú lo veas y te evalúes cuando tú estás ahí hablando con una persona. Tú no conocías a esa persona y la persona está al otro lado del teléfono, entonces, para ser tan mala onda, puta, no sé si es necesario.
1: Ya no tenía
5: te
1: idea.
5: Te lo digo súper buena onda, no te, sin falta de respeto ni nada, pero
1: no, si está bien,
5: pero necesitaba decírtelo, porque cada vez que escucho la radio activa hasta ahora, como que soy déspota, no sé. No te conozco, no me caí bien ni mal, pero es yo lo que escucho por la radio. Y los demás locutores no son así.
1: Hagamos una encuesta.
5: Entonces, yo te lo digo, obviamente tú ves si lo quieres tomar o no, pero para que lo veáis de repente cuando habláis con la gente, a lo mejor es un humor, no sé, a lo mejor es una talla, pero por lo menos las veces que yo he escuchado en tu horario es así.
0: Ya quedó claro entonces. Sí, ya, amiguito, gracias.
1: Gracias.
5: Y dejo pendiente.

0: para nada.
1: Ah, ya.
0: Es solo un consejo.
1: A ver, quédate ahí,
2: ¿Qué dicen los cabros?
1: No cortes, acá hay más gente, Hola. Hola, buenas tardes. Perdón, no puedo saludar, estoy saludando mal. Hola. Aló. Hola. Aló.
3: Oye, aportarle un poco al comentario del auditor que hizo el reclamo. ¡Sí, hombre!
1: Ah, no se ha empezado, ve que nada, parece que subió. Hola.
2: Ya, tenemos que irnos.
1: Tenemos que irnos, viene el invitado.
2: Tenemos entrevista, sí.
1: Sí, ya, hijo.
2: A la vuelta seguimos conversando.
1: A la vuelta te pescamos.
4: Chao. 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
2: Sí.
1: O sea, dijo la temperatura.
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2: 2 de la tarde con 43 minutos, amigas y amigos. Nos vamos al canal de YouTube de Radioactiva. Porque ¿qué pasa cuando nos dirigimos allá, Cristian?
3: Señor.
2: Es porque tenemos amigos en la casa.
3: Amigos.
2: Y hoy no tenemos un amigo solamente de Radioactiva. Es un amigo de la cultura, es un amigo de Chile. Con nosotros, sin más presentación, Sergio Lagos.
3: ¡Bravo!
2: De Concepción para el mundo.
4: A mí lo que me quedaría decir es: no voten por mí. No voten por mí. Como Coque Legrand, ¿viste que tenía ese show?
2: ¡Qué gran show!
4: ¡Qué gran show!
2: Bueno, no voy a hablar de política.
4: Miles de años, claro. Acuéstate, no voten por mí.
2: Acuéstate en pelota. Eso es de soledad.
4: ¡Qué impresionante!
2: ¿Cómo estás, Sergio Lagos?
4: Estoy feliz.
2: Tenerte acá es como un sueño.
4: Feliz, bueno, de verlos. Encantado por siempre. El portal y ambos, José Black, los quiero mucho. Y estar en este programa, que es un clásico de la radiofonía y que a mí me trae una cantidad de recuerdos imborrables. O sea,
2: tan cerca que estábamos y no habías venido, Sergio.
4: Tan cerca, porque estoy en Rock and Pop, estoy feliz porque estoy acompañando las mañanas ahí en otra radio histórica, entonces estamos y estoy contento de estar acá, muchachos, feliz.
2: ¿Cómo está tu órbita, Rock and Pop?
4: Está bueno porque es una conversación, pelo el cable, estoy ahí con... Solo técnicamente, pelando el cable con mis distintas personalidades. Creo que he desarrollado como unas 5.
2: Que ya es suficiente.
4: Y claro, yo digo algo y me discuten. Mientras estoy, entonces tengo permanentes problemas para resolver lo que estoy contando, pero lo termino por contar. Y ahí estamos, entreteniéndonos, compartiendo canciones, la Rock and Pop.
2: ¿Existe alguien con más buena vibra? No voy a decir en Chile, en Latinoamérica, weón, que Sergio Lagos.
3: En el mundo.
2: En el mundo. ¿Cómo lo hacía, weón?
4: Y eso que no me han visto con dos piscolas, weón, ¿eh? Hace tiempo que no me ven con dos piscolas.
2: No.
4: Sí. Porque con dos piscolas, al igual que usted, uno es mejor persona, es más locuaz, es más cariñoso. O sea, bueno, para llevarme para la casa, de verdad.
3: Imagínate con un chistoso, weón.
4: Sí, no. Con 4 me pongo, weón. Con 5, torpe.
3: ¿Te pones cariñoso? ¿Cuándo te pones cariñoso?
4: ¿Ya no, tengo, por suerte tengo buena cabeza, weón. Soy trato, sí, tengo buena cabeza porque ponerse cariñoso lo encuentro. Tenía un amigo que era cariñoso. Y, ¿cachai? Como que, así como, oye.
3: Podemos hablar del disco,
4: ¿Qué le pasa a tu amigo?
2: Yo creo
4: que se puso cariñoso.
2: Pasaba de cariñoso a tiburón blanco.
4: Claro, mira, que cada vez hay más.
3: Oye, y pensar que. Mira, imagínate, yo era compañero de él y verlo en un reality, yo no le podía preguntar nada porque no lo dejaban.
4: No,
3: oye, ¿cómo están los cabros?
4: Sí.
2: Profesional.
3: No, nada. No, me hacía así bien con el dedo, claro. Él no me respondía.
4: O le hacía
3: nada.
4: Un cambio de ojo así, algún
3: gesto. Oye, ¿cómo están? No me podía hacer, oye, ¿qué pasó? Nada,
4: pero,
3: loco.
4: Pero era en la época en que los reality eran realities de verdad.
3: Encerrado.
4: Claro.
2: ¿Qué te ahora pasa con la vuelta al formato?
4: Como todas las cosas, ¿no? O sea, todo va moviéndose, cambiando y los formatos son como los libros, como las teleseries, como en fin, ¿no? Todo
3: los tiempos.
4: Y bueno, y uno participa, a veces uno es actor de un tipo, de otro. Está bueno porque hay gente que le gusta mucho y ser una competencia a las pantallas grandes, a esas superproducciones, me parece respetable.
2: Es como cíclico Chile, como que estamos de vuelta a los 2000, ahora estamos con farándula.
4: Vértigo, ojalá fuésemos para adelante alguna vez. Yo creo que ya es súper necesario como dejarse de payasada, porque hay que conectarse también, contar nuevas historias, contar nuevos nombres, presentar a otras personas. Pero también a veces, y a propósito de esto que vengo a hablar, también es bueno observar lo que hemos construido y también es bueno decirnos que nos queremos. Y en eso ando yo. Eso es lo que ando contando, que es musicalismo, es un disco, es un concierto, es una banda que interpreta esas canciones que amamos cantar, que son en general grandes clásicos de la música popular chilena.
3: Acá hay un... Es para escucharlo ahora. ¿Está el día para escucharlo
4: hoy
3: día?
4: Sí. No, es el día. Sí, este es el día.
2: Es verdad.
4: Está en la época.
3: Sí, güey.
4: Es verdad.
3: Está para poner y... Un vinito, sí, un tecito, no sé, weón.
2: Yo lo escucharía a los próximos 4 años. Es que es como que me da una nostalgia, no sé, weón. Oye, musicalismo, una curatoría de música. De música pop, música regala, nuestras raíces, weón.
4: Yo creo que es tan importante la historia que todos nosotros tenemos con ciertas canciones. Si en algo nos encontramos. Que no sea el Estadio Nacional y la selección chilena, o que no sea la Teletón, o que no sea nuestra nuestra cotidianidad tiene que ver con un manto mágico, que lo construyen en esta lectura las canciones. Porque esta canción, Quiero Ser Libre, mira.
0: Libre, libre, libre.
4: Esta canción es un himno. Y para ti de seguro debe tener alguna historia, ¿no? En algún minuto bailaste Quiero Ser Libre, estabas en una fiesta, te agarraste a besos, tuviste una mocha, algo pasó, papá te puso esta canción en el año nuevo. Algo hay detrás de esta
3: canción.
4: Chile
3: en el Mundial 2010.
4: Por ejemplo.
3: Tiene una historia.
4: Claro, y esas historias, esas emociones, ese sentido común, esa sensación de que compartimos emociones comunes, da un buen pie para hacer este homenaje a esos artistas que muchas veces llegamos tarde a decirles que los queremos, que los admiramos y que les agradecemos la obra. Cuando partimos Musicalismo estaba con nosotros a los Reyes, estaba Cecilia, por ejemplo, y Palmenia estaba sobre los escenarios. Para mí es un... Yo tengo 53 años y creo que toda esta gente de verdad merece mi gratitud y el cariño de todos nosotros. Y en eso estamos, homenajeándolos, diciéndoles lo fantásticos que son, y vamos a hacerlo en un concierto el 3 de octubre en el Teatro Estudio 13. Y estamos felices porque además muchos de los incumbentes, Los Ángeles Negros, Juanita de los Jaivas y otros más, van a estar ahí. Y les vamos a poder decir a ellos, ahí, estamos felices de su existencia.
3: Qué rico está ese teatro de Canal 13.
4: Es un teatro más, es una nueva alternativa y es gracioso porque ahí se hizo Martes 13, Sábado Gigante, o sea, es un lugar con historia, finalmente.
3: No hicieron comedia, no es el mismo.
4: Sí, es ese mismo. Sí.
3: El 13 es grande.
4: Sí, es grande.
3: Está muy bonito. Está buena. Están haciendo conciertos ahí, ojo.
4: Claro, se están haciendo conciertos, comedia, teatro, y en este caso nosotros el 13 de octubre a través de Ticket Pro pueden adquirir las entradas. Va a haber un cóctel previo, va a haber la posibilidad de encontrarse con los protagonistas que podrán acompañarnos y conversar con ellos. También estamos invitando a Radio Controladores, ustedes están invitados, porque estas canciones no solo las hicieron famosos los músicos, las hicieron las radios, los productores, los arregladores, y queremos decirles, no solo a los artistas, sino también a los que fueron parte, que lo que se hizo fue, es y va a ser bueno.
3: Oye, me estoy dando cuenta que todos los artistas están tocando teclas de tema antiguo, por ejemplo, la Tomo, que también está sacando Tomo como Rey Vino.
4: Claro.
3: También está sacando temas como...
5: El Bloque.
3: El Bloque también.
4: La Denise Malebrán.
3: Ojo.
4: Acaba de presentar Corazón Salvaje.
3: Sí, lo caché.
4: Claro. Y
3: es que es como que tomamos eso.
5: Javier Aparra hace siglos.
4: Sí, por supuesto. O sea, yo creo que es un ejercicio permanente. El revisionismo de la música es una cosa que a veces no nos damos ni cuenta. Por ejemplo, ¿quién es la que viene allí? Que el otro día descubrí a propósito de una cosa en Instagram, que es una canción de 1930, sí, norteamericana. Y que claro, que Roberto Parra la chilenizó y luego, bueno, se transforma en cultura popular. Aquí están Los Iracundos, por ejemplo, con Puerto Montt.
3: No, acá.
4: Que es una canción uruguaya, de una banda uruguaya, pero que nadie podría decirte que los chilenos no la sentimos muy nuestra. En mi caso es mi viejo, ¿cachai? La canción no es una canción. En mi caso es mi papá manejando el Datsun 160J cuando partíamos de Concepción al sur a ver a mis abuelos, ¿cachai? Mi viejo empezaba más o menos en Osorno a cantar la canción. Entonces de Osorno a Puerto Montt hay 1 hora y cuarto, 1 hora y media.
3: Hay que decir que antiguamente los que ponían la música eran los papás.
4: Claro,
3: uno no podía ser papi, que no.
4: Pero mi viejo cantaba La Pirilacha, cantaba El Rey, cantaba 150 canciones, pero en un minuto se ponía a cantar Puerto Montt y no paraba de cantarla hasta que llegábamos a la casa de mis abuelos. Y nos íbamos de la casa de mis abuelos en Serrano 400, en Puerto Montt, y ahí empezaba a cantar Puerto Montt cuando nos íbamos. Me alejé de ti, Puerto Montt, hasta Temuco, weón. Entonces esa canción no es una canción, es mi viejo, ¿cachai? Y eso es lo que pasa con las canciones, y eso es lo que he visto que ocurre cuando interpretamos estas canciones en vivo. La gente sale de la canción y entra en un recuerdo, en una emoción, y eso es muy bonito.
5: Y se nota en el disco.
4: Traspasa. Sí, sí.
5: Es bien sentido.
4: Sí.
5: Sergio Lagos con nosotros, por si no identifica esta voz
3: Power
5: a través del canal de YouTube de Radioactiva.
3: Power. sacó hasta comercial, hijo.
2: No.
3: No, se lo preocupó.
4: Este tarrito de manjar todavía le queda algo, ¿eh?
2: Le quedan vueltas todas las
4: letras. Le queda su cucharita, viejo, sí, todavía. ¿Sí o no?
3: Sí. Sí. Sacó su cosita también. ¡Power!
4: El único que te mezcla la proteína, la leche y el pisco, viejo, ¿ah? Soy como el colemono.
3: Y el orégano. Oye.
4: Sí, pero en altas cantidades.
2: Entre los artistas que podemos encontrar en el musicalismo, Sergio, Cecilia, Salito, Lucho Gatica, Los Ángeles Negros, Palmenia Pizarro, La Noche, Lo Iracundo, lo mencionaste, Chico Trujillo, Los Jaivas, Buddy Richard. Y me atrevería a decir que has entrevistado a la mayoría de los músicos que están en este disco. ¿Alguna anécdota, algún mensaje que te haya quedado con una de esas entrevistas?
4: Chuta, partiendo por Salo Reyes, que yo creo, yo alucino con que yo fui amigo de Salo Reyes, ¿cachai? Porque yo lo iba a visitar a su casa, fui un par de veces a estar con él, así, pito escopeta, hola, sí, vine a tomarme algo contigo.
2: Cerca de la casa de Lucho Hernández.
4: Tal cual, vecino, sí.
3: ¿Va a ser un libro, Lucho?
4: Y debiésemos en Chile lograr hacer una película, bueno, o sea... Porque está bien el libro, por supuesto. Bien por Lucho, sabemos que lo viene haciendo hace mucho tiempo y le deseamos el éxito. Pero yo de verdad creo que Salo Reyes es una de las figuras más desconcertantes del repertorio nacional, digamos, ¿no? Porque no solo era un gran crooner, era un cantante excepcional, sino que era un entretenedor así ya, ¿cuál más? Si alguien quiere ver algo genial, que por favor se detenga a ver Salo Reyes en el Festival de Viña del 82, que es una locura, o sea...
3: Es un big band.
4: No. Y esa, cuando toca La Lágrima en la Garganta, como en 24 versiones, weón, en chilo, en japonés, en francés, ¿no? Es bueno.
3: Los karaoke que se mandaban en la casa, estaba viendo imágenes que subieron ahora, así como los karaoke que se mandaban. Él pescaba el micrófono y no lo soltaba, weón.
4: Claro.
3: Tom Jones.
4: No, Salo Reyes. Imagínate que cuando, en 2010, hicimos un programa que se llamaba Movistar Música, en la sala de la SCD. Y hicimos el ciclo, lo invitamos, y yo fui testigo de cuando Salo le habla a Dios. Y Dios le responde. Bueno, estábamos en el concierto. Salo entra, canta la primera canción. Aplauso, así un aplauso estrendoso, enorme, gigante, una cosa muy emocionante. Y Salo en esta pequeña sala empieza a decir, qué emocionante, qué lindo que estén aquí, mi mujer, mis hijos, mis primos. Yo siempre ando lejos, pero acá están todos. Y me acuerdo cuando estaba en la clínica, Salo venía saliendo de la clínica, cuando se había recién operado y cortado el pie. Y me acuerdo que estaba en la clínica y... yo estaba ahí, llega el doctor, le digo, doctor, ¿qué me pasa, doctor? No, Salo, usted está muy mal, le tuvimos que cortar la pierna. No, doctor, pero ¿cómo? No, doctor. Salo, y puede ser peor, si usted no se cuida, no va a poder cantar nunca. No, nunca, ¿qué cree? ¿Qué? ¿Por qué, doctor? No, usted no sabe nada, no, Dios, ¿por qué a mí? ¿Por qué? Porque yo, Dios, dime. Ah, sí, me acuerdo. Sí, la Triguella de Temuco, sí. No, la gemela de Concepción. No, la Triguella de Calama, ya está. Ya, sí, está bien, ya, para, está bien, lo que quiera. Salo le habló a Dios entre la canción 1 y 2 y Dios le respondió. Yo fui testigo de eso, güey.
3: ¿Y tú no hablaste con Dios?
4: No, yo he hablado con algunos ángeles. Pero con Dios no, puma.
3: No, pero no sé.
4: Salo Reyes, bueno, o sea, entró, nos hizo llorar a todos. Nos tenía todos llorando, su pierna, su situación, la weá, la emoción. Y de repente nos impacta, nos tenía en shock. Y después cuando ya empieza a decir, sí, está bien, yo no lo podía creer. Yo no había visto acto entre la 1 y la 2, digo, más increíble. O sea... Salo Reyes, como todos estos artistas, podría contarte historias, creo, de muchos, y historias que he escuchado, historias que he reconocido, pero creo que lo más significativo es que todos tenemos una historia con estos artistas, con estas canciones. Y
3: te llevan a tus papás, tu mamá, a tus abuelos, a todos, por tu hermano.
4: Claro, y con una herencia, con un eco que debemos seguir valorando, cuidando. O sea, los Jaivas todavía están acá y de repente llegan a la radio y habría que tirarles rosas, weón, no sé. porque son deidades, para mí son deidades, ¿no? Como son gente especial, son gente tocada, son gente de verdad maravillosa. Y creo que para mí ha sido, y para los que estamos involucrados con este septeto, porque es como siete en el escenario, chelo, violín, bajo, guitarra, batería, piano, ha sido muy emocionante, ha sido muy emocionante, muy emocionante.
3: Te puse una pregunta. ¿Qué nos falta como chileno, tú soy artista, para valorar nuestro artista, por ejemplo, en otras partes de Argentina, ni decirlo?
4: Claro.
3: Para llegar a ser así, ¿qué nos falta a nosotros? ¿Qué crees tú nos falta? ¿Qué crees tú?
4: Yo creo que cada cual va encontrando su propia respuesta, y esta, por lo pronto, es la nuestra, digamos. Esta es nuestra manera de decirle a todos. Y nos vamos a quedar con una, ¿les parece?
6: Por supuesto, pero es que... Mira,
4: no, te estás entrando. No, pero es que Black me acaba de hacer una ceñita así como cuando yo estaba... Me hace una ceñita así como...
3: No, mostrándote el disco.
4: Yo dije,
6: me está haciendo para tirarte la canción.
4: Claro, yo dije, me está haciendo un cambio de luces para tirar el tema.
3: No, así, no, ya. No. Pero es que te estoy diciendo hasta que...
6: Antes nos queda una cosita en el tintero.
3: Sí, pues, aquí, eso, mira, no,
4: yo
3: caja me traje,
4: Todavía todo, queda todo.
6: Todavía queda una cucharada en ese tarrito más.
4: Sí, todavía queda algo. Muchacho,
6: no, porque
4: queda.
6: Mencionaba a Salo Rey en ese gran festival que se manda, que es un documento que hay que revisar, sí o sí.
4: Impresionante.
6: Y el festival, claro, lo es todo para nosotros los chilenos, nuestro Lollapalooza, ha sido nuestro festival de la OTI y todo.
4: Remo.
6: ¿Te seduce volver a animar el Festival de Viña?
4: No, así como que esté pensándolo, como que tenga un plan, no, para nada.
3: ¿Y si llega?
4: Sí, llega, por supuesto. O sea, si tú me invitas un completo y un chop, yo te voy a decir, vamos ahora, de inmediato. Obvio, pero bueno, no está en mi agenda como no estuvo en ese minuto, y a mí me ocurrió, y a mí me gustaría que si vuelve a ocurrir, que pase, digamos, o sea, que se den los astros, que ocurra lo que haya que pasar, pero sin urgencia, porque yo creo que lo más interesante de mi relación con Viña fue que lo hice desde lo que hacemos acá, conversar con artistas, hacer un puente, entrevistarlos, tratar de entender de qué se trata lo que hacen. Y eso es lo que yo hago todos los días. O sea, de alguna manera estoy todo el tiempo en esta vibración de conectar con la música. Y hoy día es musicalismo, mañana serán los Andersen en la batuta el 24 de octubre. Y luego serán otras cosas.
3: La presentada de Daddy Yankee en Viña es la mejor del mundo.
6: ¿Te la sacan mucho?
4: No, es fantástico.
3: Es fantástica.
4: Es muy divertido porque hay mocosos que no hayan nacido que saben la cosa.
3: Se la saben.
4: Llegan amigos así como de México y me dicen, estaba en la bongo, en, no sé, República Dominicana, en una discoteca, y ponen la intro antes del tema, digamos. Como que algo pasó con eso que se transformó en un fetiche. Me siento como Canitrot, ¿cachai? Como cuando nosotros veíamos a Fernando Alarcón en Canitrot como un gesto. Y eso fue un gesto, fue una pelea del cable que...
3: ¿Te mandaste a tus Salos Reyes?
4: ¡Claro!
3: Y ahí bajó.
4: ¡Claro! Está. Daddy, usted tiene la última palabra. No, muy divertido. Bueno. Y Daddy no quería. O sea, mi hermano tuvo que partir corriendo a explicarle que yo había pelado el cable y que tenía un algo especial. Daddy no quería. Claro.
3: Caco le fue,
4: mi hermano, ¿sí? Partió corriendo. Nos pasó no pocas veces que había temas que arreglar antes a última hora. Digamos. Pero con Daddy era heavy, viste que tenía su. Era glorioso su rollo.
3: Bajaba con
4: entonces,
3: esta,
4: como
3: bajaba.
4: Que no quería una presentación formal.
3: Bajaba.
4: Claro. Ah,
6: qué bonito es la carrera de Yankee, lo ha dicho.
4: Sí, bueno, yo me encuentro el día siguiente con él en el aeropuerto y me dice, pero brother. Y yo, ¿qué pasa, Daddy? ¿Por qué? ¿Qué ocurrió anoche? Porque no lograba entender el éxito, porque Chile fue el primer país de verdad del sur del continente o de América del Sur, digamos, que prende con su figura. Y estaba súper impactado, como quedamos todos impactados con lo que ocurrió ahí también.
6: De esto y mucho más, 3 de septiembre...
4: No, 3 de octubre.
6: Perdón, 3 de octubre. Estoy en fiestas patrias.
4: Sí, no, y cómo no.
6: Y 3 de octubre.
3: Y van a salir en van a salir para el 18 a poner puerto para todos lados.
6: ¿Vaya a conversar con la gente entre canción y canción?
4: Sí. Vamos a contar historias. Que quiero también saber qué es lo que le pasa a la gente.
3: ¿Cuánto va a durar
4: eso?
3: ¿Cuánto está?
4: No, ¿cuánto son, es? Son 13 canciones. Acabamos de agregar otra de una gran estrella nacional, tal vez la estrella más grande de la música popular chilena, hoy día activa, vigente, haciendo lo que sabe hacer, al repertorio. Eran 12, hoy son 13 y...
3: ¿Quién es?
4: Ay, no puedo decirlo.
3: ¿No es Miriam?
4: Puedo decírtelo, weona. No puedo decirte. No. O sea, no lo sé. ¡Ay, los policías! ¡Los investigadores! ¡Ay, sí!
6: ¡Musicalismo! No. 3 de octubre, Sergio Lagos. Te queremos mucho.
4: Muchas gracias, amigos. En Ticket Pro, si buscan las entradas, todavía quedan. Y quiero agradecerles este gesto, amigos. Esto es Loca, de los grandes Chico Trujillo. Musicalismo, junto a ustedes en el portal del web.
3: Cáchala, me ha cerrado. Chao.

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0: pasó? ¿Carnicero?
1: Carnicero, siempre
0: conocido. Ya está.
1: Ya está listo el carnicero. Dándole a todo, ya esperando.
0: Ya están con los camiones llenos, está todo lleno ya.
1: Ya se vienen las fiestas palmas, el carnicero ya está, pues, hijo.
0: Está listo.
1: ¿Sí o no? Carnicero se prepara para lo que viene, pues, hijo.
0: Ojo que viene pronto el aniversario y el aniversario se vuelve loco y ya se ponen tontos.
1: Imagínate más encima el carnicero de aniversario.
0: Para el 18.
1: Oh, qué lindo.
0: Bonita.
1: Otra cosa.
0: Regalemos cosas, regalemos longanizas.
1: Querían 17 feriados, dijo el otro. No, está bonito el carnicero.
0: ¿Qué dijo el otro?
1: No, se habían propuesto el 17 feriado.
0: Ya, pero ¿quién dijo que no?
1: No, el gobierno dijo no, están locos.
0: Oye,
1: ¿qué pensaste en un momento que te le iban a dar? Chequenito, ratón. Capaz que te hagan hasta trabajar el 18.
0: Quería 17. En el anterior se podía. Pero acá no.
1: Creo.
0: Que no quieren trabajar el día.

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0: 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Heladita, hijo.
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2: 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Gerald.
0: Estamos hablando.
3: 22-726-2232.
2: Sinceridad, Cristian. Está bueno eso. Estábamos hablando de sinceridad hoy día. Sincero es algo. ¿Qué? Porque llamó un auditor diciéndonos que pucha, es que había escuchado otra radio por equivocación, llegué ahí y como que se sentía mal, necesitaba confesarse.
0: Y otro que llamó que dijo que yo era, que llevaba todos estos años y que les cortaba y que era pesado. Que y que siempre le contestaba mal a la gente.
2: No.
0: Que y cada vez que escuchaba yo era que no entendía cómo podía. Puta, 20 años aquí, pues.
2: No, ni un brillo, hijo. Oye, más 569-683-2133.
0: Es que no puede ser moneda de oro para todo, hijo.
2: No, está bien. No.
0: Yo soy de plata, ya.
2: 227-12-2232. Sinceridad, Cristian. Sinceridad.
0: Solo teléfono.
2: Oye, cariño a Sergio Lagos, qué buena onda que vino con nosotros.
0: Hoy no hay cómo parar a Sergio Lagos. Quería tirarme a ti,
2: madre. Era más simpático, weón.
0: Ese no para.
2: No para.
0: Bueno, no, imagínate tener un compañero que esté animando el Festival de Viña. Así, tu compañero aquí, como tú, ay, el otro año de animar. Y tú voy a ir a verlo. Bueno, compadre, y tu compañero.
2: Qué
0: buena esa música.
2: Qué bonito ver triunfar a un compañero.
0: Sí, él va bien.
2: Sí, otro de estos los vamos a calmar. Nos van a estar con el Carpool ahora en.
0: ¿En Carpool?
2: En Chilevisiones.
0: Sí, caché. Qué buena.
2: Chilevisiones
0: buena.
2: Digital, así que buena onda. Los felicitamos a los cabros.
0: Sí, pues siempre le va bien a los cabros. Hola. Sinceridad.
4: Hola.
2: Hola.
0: Hola.
2: ¿Cómo estás, hijo?
4: Bien.
2: ¿Estás enojado o qué pasó?
0: Ah, no, le hablé mal, que van a echar la culpa.
2: Ah,
0: a mí.
2: Ya.
4: Estoy de acuerdo con el que llamó,
2: weón,
4: que
2: yo
4: soy
2: weón
4: pesado.
2: Ya, pero si no estamos en esa, hijo. No estamos pidiendo ese.
4: De hecho,
2: esa reacción.
4: El otro día cuando dijiste que iba a ir donde no sé quién, y que no te importaba, que te echaran, dije, puta, yo lo voy a buscar, weón, para llevarlo, para que lo echen, en realidad.
2: ¿De qué está hablando, hijo?
0: ¿Qué está hablando, hijo? ¿De cachero? ¿De cachero? ¿Qué está hablando?
4: Hace un día atrás, el Black dijo que de un personaje de gobierno que no me interesa cuál era, pero dijo que no, que yo voy para allá y
0: no fue, no fue así. Te lo digo, ¿cómo fue? ¿Para qué caché? No, estoy ni ahí.
2: No, ya hijo, gracias.
0: Ya, hijo, que la lleven. Ah, le corté. Hola.
5: Hola.
2: Hola.
0: Hola.
2: ¿Cómo estás?
0: Sinceridad, vamos.
5: Bien, gracias.
0: No solo nosotros.
5: Yo también concuerdo 100% con el que llamó.
2: ¿Con qué?
5: Lo siento.
2: Pero si no estamos pidiendo eso, estamos pidiendo su sinceridad.
0: Ya hable de mí, hable de mí. Ya, yo voy a caer callado y me tiré en mala onda. Ya, vamos.
5: No. Black, pero no se trata de eso.
2: Pero es que no estamos pidiendo eso, ni estamos pidiendo eso. Sinceridad con algo suyo.
5: No, lo que pasa es que de repente llaman, no sé, cualquier persona, adelante mismo el tema del jurel. ¿Quién puede comer jurel? Pues hay personas humildes que sí comen jurel a su almuerzo.
0: Pero no te la chías,
5: que sí, entonces no podéis ser así.
0: ¿Por qué no, mi amor? Mi amor, ¿por qué no?
5: Cuando,
0: ¿por qué no?
5: No, porque de repente así como, es que quizás decir, yo no como jurel fin, pero es que
0: ¿quién es que nunca me
5: jurel?
0: No me como, mi amor, escúchame. No como jurel porque no me gusta, no porque por la clase
5: sí,
0: social.
5: Pero independiente de eso, tu forma de decir las cosas, bueno. Tú estás en la radio y tu forma de decir las cosas es muy pesada. Cuando llaman mujeres que son más adultas, no sé, tienen voz de adulta, tú le dices tía. Black, tú tenés como 60 años, entonces tampoco podés tratar de tía a una persona que tiene 40, 50.
0: ¿Por qué no?
5: ¿Entiendes?
0: ¿Por qué no, mami?
5: Porque no se trata de eso, porque no podés estar así, hacer así en la vida.
0: ¿De verdad? No puede, de verdad afecta, mi amor, de verdad, ¿te afecta que yo trae? Bueno,
5: no,
0: tía,
5: no es
0: buena
5: que
0: onda.
5: Me afecta a mí, es que de repente es como, porque es necesario, por eso yo cambio, así como que, ya se puso bueno este chao, cambio. Porque de verdad que es innecesario que seas así, tan camote. ¿Me entiendes? Porque a veces cuando llama algún alguien de, no sé, con algún tema, no, es que yo no hago esto. Black, no se trata siempre de ti.
0: Pero yo escúchame, yo entiendo todo lo que me estás diciendo, pero se trata también de que uno también tiene una opinión y yo, sí. Y si yo te estoy, pero escúchame, yo te escuché. Si yo estoy hablando, estamos hablando del jurel, oye, tú como dijo, yo nunca lo he pasado el jurel. No estoy diciendo que el trato social y gente que no tiene que comer. Si fuera por eso, no hablo nada, pues mi amor, si estoy.
5: No, porque
0: estoy
5: dándome... no fue así. Tú dijiste, ¿quién puede comer jurel?
2: Pero que también hay un contexto de humor, amiga, acá en el programa. Yo creo que no es para tomárselo tan en serio.
0: Sí, ¿Y qué hay pasado, cómo se llama, a gato? Y es todo un chiste, mi amor, no entiendo cómo.
5: Sí, pero fue esa palabra. Si después fue chistoso de que pasaba los psicodiondos, estamos todos claros en eso. Sí, eso es chistoso. Pero la frase así como, ¿quién puede comer jurel? Así como,
0: ¿pero por
5: que...
0: qué no puedo preguntar eso, mi amor? ¿Cuál es el problema?
5: No, es la forma de decir las cosas, Black.
2: Pero amiga,
5: es la forma de decir las cosas.
0: Veo un carrete ya, pero no te puedo estar andarme cuidando porque a ti te molesta la forma como yo lo digo.
5: No, no es que a mí,
0: ah,
5: es a varias personas.
0: Ah, ya. Entonces,
5: Black, lo que pasa es que, mira, tú te lo tomas como que la gente te ataca y de verdad
0: tú me estás
5: que,
0: atacando, po.
5: No te estoy atacando, te estoy diciendo las cosas que parecen que son mal.
0: Parece.
5: Como el que llamó antes y como el que llamó anteriormente.
0: Ya, pues el que llamó anteriormente. Mira, estamos pidiendo sinceridad de otras cosas y le dan con la cuestión con mi bueno, es como loco. Entonces, bueno, sigo en radio, pues si llevo 20 y tantos años en radio y siempre sigo igual y siempre digo las cosas de frente, me río de las cosas, doy mi opinión. Y si yo doy una opinión de algo que hago yo y estamos hablando de algo, no tengo que dar mi opinión. No puedo. ¡Ah, qué fome! Pues me quedo callado.
5: No, pero es la forma de decir las cosas. Tú eres, se supone que trabajas en la radio hace 20 años, entonces tienes que saber decir las cosas con humor, con no sé, no con rabia, no con déspota.
0: 18 años haciendo el portal. ¿Cachai?
2: Ya, pero amiga, bueno, son para los gustos, colores, son distintos estilos.
0: Mucha, cambio ese radio, pues amigo, si no le gusta.
5: Sí, yo me cambio, si te he dicho yo me cambio.
0: Vaya, pues, que le vaya lindo. Buena onda, pues amiga, si yo traté, ¿viste? No se puede, hijo. No damos nada.
2: No digo que se vaya tan grave con vos.
0: No, ¿qué onda, loco?
2: ¿Qué hiciste, güey?
0: Que no sé qué hice, güey. Hola, baje la radio, por fin.
3: Black, eres el más intolerante de la radio junto con el Bruce Lee.
0: ¿Con quién?
3: Nos vemos, chao.
0: Con el Bruce Lee.
2: Con el Bruce Lee.
0: Vamos, sigan tirando
2: para acá, ¿eh?
0: Vamos.
2: ¿Qué pasó? ¿Qué pasó?
0: ¿Qué
2: digo? Abrimos un portal de los orcos. No entiendo, loco.
0: Hater, güey. Hola.
2: Ya. ¿Aló?
0: Ya te tiene una mierda ya.
3: Almorzando con mi mamá, están todos amargados. Los buenos, mejor que cambien la
0: radio. No, pero deja garabato, sin garabato, sin garabato.
3: La radio Carabinero es súper bonita, mejor que escuchen la radio Carabineros de Chile, que andan tan amargados.
0: ¿Cierto?
3: Black, puro aguante. Aguante el portal, hermano, nada más.
0: Sí, dale, hermano. Somos terrible buena onda, bueno, en los videos. ¡Hola! Ya. Ya vamos.
6: A onda, bueno, en los videos.
0: No escucha, hijo. ¡Hola!
2: ¿Se escucha mal, muchachito?
6: Sí, hola.
0: Saque el mano libre, por fin.
6: Al toque.
0: Ya,
2: al toque.
6: Ah, sí.
0: Ya, dale, ya. Dale.
2: No quiero ni sinceridad, ya.
0: No, quiero nada, weón. Ya,
6: Blacky, tranquilo, viejo.
0: No, si te choques.
6: Tranquilo, Buspita.
0: Antes me quemaba más que la cresta, de verdad, ahora no.
6: Bien. Pero hay que decirlo, puta, el llamado puro, bueno, tirando mala onda, nada que ver.
0: ¿Cierto?
6: Cámbiense de radio, ¿no?
0: Sí, como puta.
6: Sí, pues, obvio, si no le gusta la opinión, si no le gusta esto, si no le gusta esto.
0: Como lo digo, como lo hablo, como no sé, pues.
6: Es más, claro, se molestan en llamar. ¿Para qué? Si no le gusta, ¿para qué?
0: Listo, pues, para que vaya para otra radio. Ah, no le corten, ¿para qué le cortan? Hola.
2: Gracias, hijo. Gracias, hijo.
7: Cabecitas de malas ganas.
0: Oh, el día, hijo. El día, están peleados.
2: ¿Qué pasó?
7: Pucha, cabros, ¿para qué se calientan la cabeza? A mí a lo mejor no me gusta el Black ciertas actitudes, pero no por eso voy a. Ah, weá, es que no. Si no, salte. Apete un botón y cambie de sintonía. Si no se calienta la cabeza.
0: Mira, ¿sabes qué pasa? Que yo tengo un problema, loco. A mí no me gusta ser cínico, digo las cosas care palo, y eso me ha traído muchos problemas.
7: Y está bien, weá. Pues, y es respetable.
0: En la vida.
7: Pero si al que no le gusta, tampoco voy a andar por la vida. Oye, es que no me gusta lo que dijo él. No me gusta, no, por loco, si tiene que respetar. Pues estamos en democracia, como dicen por ahí. Al que le gusta bien y al que no, cámbiese de radio nomás. A mí no me gusta, a lo mejor, cierta actitud estrella, pero no por eso voy a decir, oye, el Black.
0: Yo, y yo he dejado de hablar harto, hijo.
7: Prefiero callarme y disfrutar del portal.
0: Sí,
7: como lo he disfrutado del tiempo que llevo escuchándolo más de 10 años, cabrón.
0: Bacán, hijo, bacán. Ah, no te puedo seguir, hijo.
7: Así que no, pero viste que nada, mentira. No, pero.
0: No te puedo decir, hijo, ni tía.
7: No te puedo responder a nadie. Si no te gusta el jurel. No te gusta nomás,
0: pues. Eso, ¿y qué po? ¿Y cómo podéis comer jurel? Es porque no, es que no me gusta por el sabor, por eso, pero no estoy diciendo que sea malo y porque la gente humilde. Nunca dije eso.
7: Ah, ya, ¿verdad?
0: Se la echó
2: nomás. No sé, bueno, no hay ni jurel ahora en el supermercado.
7: Por eso
2: estoy.
7: No, menos ahora. Que coma caballa entonces la señora.
0: Ya, no se ha empezado con la señora.
2: Ya, hijo, bendiciones. Chao.
0: Alma, mamá.
2: Entonces hay que decir que este capítulo se repite cada cierto tiempo.
0: Hola, ya tiré. Tiene estercol, vamos.
2: Aló.
0: Yo me voy a callar para que me tiren mierda.
2: No.
0: Hola.
2: Sí. ¿Qué pasa?
0: Es que van a tirar un gol. No, que yo quiero escucharlo, que de verdad que me digan las cosas en la cara. Como yo lo estoy.
2: ¿Aló?
0: Ya, hijo, dale.
7: ¿Cómo están, chiquillos?
0: Bueno, yo estoy putecido con la volenta. Yo no estoy contra
7: aquí. Aquí se calienta el mar, no, es súper simple. ¿Cómo se llama el programa?
0: Portal.
7: El portal del web, si alguien quiere algo serio, que se vaya para otro lado, y así de simple.
2: ¿Qué era?
7: Black, tú soy simpático, soy divertido, soy sincero, soy bacán, y el que piense lo contrario tiene toda la razón, pues. Un abrazo, mi compa.
0: Le salió bonita. Hola. Sinceridad.
7: Hola, ¿cómo estás, cabrón?
2: Bueno, hijo. No,
0: tíremela, hijo. Tíremela.
7: Oye, mira, para toda la gente que escuche, existe una cosita que se llama sintonizador, el cual usted lo mueve de un lado para el otro, y si a usted no le gusta lo que están hablando, tiene como 855.825 radios más para poder escuchar. Y ahora aquí está el internet, puede escucharlo de cualquier país. Es súper simple, si está en su decisión discriminar si escucha o no escucha.
0: Ya, gracias.
7: Eso era todo, cabrón.
0: Gracias, hijo. Cambio fuera. Hola.
8: Hola, mis niños, ¿cómo están?
2: Bien, no, muy bien, ¿cómo estás?
0: Aquí, pues, hijo. Aquí, oye, llorando.
8: Mire, momento de sinceridad. Blacky.
0: Ya, pero no de mí, pues, weón. Si estamos hablando de otra cosa.
8: No,
0: yo quiero sincerar que no sé si hay.
2: Escúchalo.
8: Blacky, no es nada malo.
0: Ya.
8: Pero cuando uno quiere ser feliz, uno simplemente no tiene que entrar en discusiones con gente tonta.
0: No discutí fácil. Nada. Yo no discutí nada.
8: No discutí nada. Dale la razón nomás.
0: Y esto, bueno.
8: Le matáis el morbo. Este es el cuarto medio radioactiva. No la generación de cristal radioactiva.
2: La que te fuiste, ¿eh? La que te fuiste.
0: Ya, nada, tranquilo. Ya, chao, hijo.
2: Hijo, bendiciones.
0: No puedo decirle hijo ni tía a nadie. ¿Eh? Hola. Aló. Que es despectivo. Hola.
9: Hola, ¿cómo están?
0: ¿Cómo está, tía?
9: Bien, pues, súper bien.
0: ¿Qué pasa, tía? Puta,
9: no,
0: se enoja.
9: No, pura gente amargada.
0: ¿Qué onda el día?
9: Debe haber sido de Santiago, pues, alegando. Apareciendo mal con el día.
0: ¿Y dónde soy tú?
2: Que está muy nublado acá, ahí.
0: ¿Dónde soy tú?
9: Claro, no,
0: Arica.
9: Del sur.
0: Ah, peor el sol, estaba cagado de frío.
9: Pero siempre se mantiene. Frío, sí. Helado, nomás ya lluvia, ok, pero.
0: ¿Puerto Montt?
9: Sí,
0: Osorno, sí. Talca, ¿de dónde soy?
9: Osorno.
0: Ay, sí que hace frío, hijo.
9: Sí.
0: Mándate
9: sí,
0: un quesito, frío. Que sea. Para mí no, pues para el José.
9: ¿No? Eso.
0: Ya. Chao, hija. Ah, no lo puedo decir.
9: Yo también, cabrón.
0: ¿Cómo le digo? ¿Cómo le puedo hacer tía a una persona, güey? Era buena puta la wea. Hola. Hola.
2: Hola, tío.
7: Oye, yo creo que la culpa la tiene el weón del Brulé. ¿Quién lo mandó?
0: Ya.
7: Pescado,
0: weón. A este weón le gusta el juego, a mí no me gusta, weón.
7: Para la weá, weón.
0: Ya, no sea cochino.
2: Tanto que barato.
0: No le corte nada. Hola.
2: ¿Aló?
0: No, no quieren tirar la pela. Para eso son penas, se están tirando la pela.
2: WhatsApp, ¿no?
0: Ya, dale.
2: También aquí son demoledores.
0: Espera un poquito.
10: Oye, yo encuentro que si no les gusta a la gente la forma de ser del Black o no les gusta el programa, que no lo escuchen. Es como una persona que no te gusta y le empezás a tirar hate. Si no te gusta, no lo sigues. Si no te gusta, no lo escuches. El Black es así, es su forma de ser. Si no les gusta, no escuchen al Black, no escuchen el programa. Suficiente.
0: Si yo no te quiero escuchar a ti, José, no te escucho. Punto. ¿O no?
2: Estás cagado porque nosotros trabajamos juntos. Tenés
0: pero
2: que escuchar.
0: Pero dos horas nomás. A ver, más.
11: Lo peor es que llama, o sea, no le gusta el programa y resulta que llama para decirte que no le gusta y que se va a cambiar. ¿Para qué le escucha entonces, po?
2: Pobre Dios. Ojo que el hate gasta mucho tiempo en, la, en lo que no le gusta.
0: Obvio, es su forma de demostrarlo. A ver.
12: A mí me caía mal un personaje que ya se fue de esta radio. Y ahí yo no escuchaba. Ahora que ya se fue, oh, está en un canal X en la tele, no voy a decir quién. Ahora lo vuelvo a escuchar.
0: ¿Canal?
12: Ni un problema con el Black.
0: Mira,
2: canal X en la tele.
0: X en la tele.
2: qué metido.
0: ¿Quién puede ser? Hola.
13: Muchachos, hay que ser bien hueones para que a alguno le caigan mal a ustedes, por favor. O sea, si de verdad la gente valorara el sacrificio que hacen todos ustedes todos los días para poder subirle el ánimo a todos los hueones que estamos en la calle, no. El que no le guste, que cambie la radio nomás, chao, fue.
0: Es una pega, hijo. Es una pega.
13: El que se va.
0: Hijo, es una pega todos los días estar feliz. ¿O no? ¿Cuántos problemas tenemos nosotros, hijo?
14: En la visa.
2: Está bueno el programa hoy día.
0: Está fome el programa hoy día. No, los salvos del lago. No, que hablen de mí no me gusta.
2: Portal del web de Radio Actía.
0: No debería haber venido hoy día. No debería haber venido hoy día.
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0: Porque sí, porque sí, porque no. Dos lindas canciones, amigas y amigos, para que disfrutemos la vida. Así de simple. Para que dejemos la amargura afuera. Para que echemos para adelante y nos pongamos contentos. Dos canciones, porque sí, porque no. Simplemente eso.
1: ¿Al teléfono, José?
0: Al 22726-2232.
1: ¿Sí?
0: Este es un momento. Porque sí.
1: ¿Por qué no?
0: ¿Por qué vamos, sí? Sí, porque seguimos trayendo.
1: ¿Tiro?
0: Sí,
1: ¿tiro?
0: Chao.
1: No. ¿En serio?
0: ¿Te pusiste cochino?
1: ¿Vos te pusiste cochino?
0: Al día, barriga, ¿no? Va a echar una. La casa en el árbol. Porque sí.
1: Wow.
0: Wow. ¿Y por qué no?
1: Yo te dije, dame la tuya. Yo, ay,
0: helicóptero, chico.
1: Se demora.
0: Bueno, ¿qué era parte?
1: Se demora. Adiós, Lady. Y el otro.
0: King of Leon.
1: Toma. ¿Quién te hace esa?
0: Toma.
1: ¿Quién te hace esa?
0: Ahí tení,
1: pues. En la FM.
0: Tu portal del web de Radioactiva. Oh, yeah.
1: Motherfucker. Hola.
2: Aló, aló. ¿Cómo estás, Blanquito?
1: Chicos, shh. Lorea.
0: Viejo.
1: Va a tirar la pelata.
0: ¿Por cuál va a votar, hijo?
2: Primero que todo, oye, Black, te tiraron los perros, parece. Que puta mala onda ahí la gente. Pero para que subirte el ánimo, voy a elegir la segunda, amigo. Para que le vaya bien. Para que vaya con energía y bote todos los chakras ahí, malo.
0: Los chakras. Y todo el ki, con todo el ki.
1: Ya, sí, hijo. ¿Lo puedo decir, hijo?
2: Oye,
1: ¿ah? Ya, déjala ahí nomás.
0: Ya, chao.
1: Chao,
0: ándate.
1: Te queremos, chao. Ya, tanto con la.
0: Déjenla. Ya, ya, córtenla con la carta, Claudio Narea.
1: Hola.
3: Hola, hola.
1: ¿Se escucha mal, hijo? ¿Puedes mejorar tu audio?
3: Sí, por supuesto.
1: Ahí está.
0: Tenía un calcetín en el hocico.
1: Tenía una papa dentro de los hocicos.
0: ¿Cómo está, hijo?
3: Sorry, blanquito.
1: Este está tanto.
0: Sí, ¿está todo bien?
1: Todos somos blanquitos.
3: Todo bien. Oye, ¿quién
1: olvida? Ah, ya está, mira, ya, gracias, hijo.
0: Porque sí, van empataditos.
1: ¿Te puedo decir, hijo? ¿No? ¿O tía?
0: Empataditos, hijo.
1: Hay un comercial de la Ogola que habla de cómo nos tratamos. Hola. Mira,
0: aló.
1: Y sale lo mío.
0: ¿Aló, aló?
1: Hola. Hola. Hola.
4: Buenas tardes, chiquillo. ¿Cómo están?
0: Hola.
1: ¿Cómo está, hijo?
4: Bien, bien. ¿Usted, chiquillo?
1: Bien, ¿feliz, señor? Sí, comiendo jurel. Acá.
4: Ah, qué rico. ¿Por con cuál, cebollita?
0: Esa, oh, qué rico. Te encargo los hijos.
1: No, me gusta, hijo. Ya. ¿Por no, cuál? Me gusta, me gusta mucho. Me gusta mucho.
0: ¿Por cuál vota, mi chanchito?
4: Oh, ¿sabes qué? Pensé, perdón que le entré, porque pensé que no iba a alcanzar, te estoy escuchando por la aplicación, pensé que estaba despasado.
0: No, porque este programa es el día lunes.
1: Este día. Poquito de humor.
4: Oye, saludos, Black. No pesqué comentarios malos. Yo, bueno, porque sí.
0: Porque sí.
1: ¡Oh, me están ganando!
0: Gracias, ya, chao. Chachito, sí. Gracias.
1: ¡Ah,
0: gracias.
1: Mira cómo son!
0: Son traidores, ¿viste?
1: Sí, así son todos estos, así son todos estos.
0: El pago de Chile.
1: ¡Hola!
0: ¿Aló? Buenas tardes.
1: Hola, buenas tardes.
0: Sí, sí.
1: Sí, no, sí. No contestó. Ocho. Hola.
5: Hola, compadre.
0: 2-0.
1: ¿Cómo estamos?
5: Bien, hermanito.
0: ¿Qué pasa realmente?
1: Porque sí.
5: Oye, Black, quiero decirte que soy el loquito más pulento que hay. Hace cualquier tiempo tengo escuchando.
1: Vale, mangan.
5: Nunca he dejado de ser que soy.
1: Listo, y era.
5: Así esto que tiene partida nomás, hermano.
1: Sí, pues esto te toman beque,
0: este
1: hijo.
0: Es tu público.
1: Toman beque, papá. Ah, ya.
5: De la Rock and Pop que tengo escuchando.
1: Lorea,
0: chao. Bendiciones.
1: Puro buen choro, ya.
0: ¿Qué pasa?
5: ¿Qué pasa? ¿Pasa todo?
1: ¡Ya! Oye, qué todo. ¿Cuál, por cuál elegí? Uno,
5: la
1: dos.
5: La dos, hermano, la dos.
0: 2-0. Está bien, viste,
1: como te vamos a salirle pesado.
0: Te banca tu barra brava, viste.
1: Somos pesados,
0: tu hinchada.
1: Sí, bueno, el aguante, la 12. Esta es la 12.
0: 2-0, a 2.
1: Hola.
0: Porque sí, porque no.
5: Cabro.
0: ¿Qué pasa? ¿Cómo estás, guatón?
1: Gano la tuya, José.
5: Este botoncito, ¿cómo estás? La llave de menos, cabro.
1: ¿Por qué?
0: Estamos, pues, hijo.
5: Porque hace rato no lo escuchaba.
0: Qué bueno. ¿Y cuándo? ¿A quién empezaste a escuchar hoy día?
1: Al pelado.
0: ¡Qué bueno! Ha estado la raja el programa, te digo.
1: ¿Lo sabes lo que te perdiste?
5: Chucha, oye, pero antes de votar, ¿les puedo pedir un favor?
0: ¿Qué querías? ¿Qué querías?
1: Empezaste ya, ya.
5: Déjenme cantar un ratito y les digo el por qué sí o el por qué no.
0: Ah, cántalo, cántalo.
1: ¿Quieres cantar el por qué sí o por qué no?
0: Cántalo vos solo, dale.
5: Vamos,
0: hijo.
1: Vocaliza, vale. Vocaliza.
0: Todo el color ya. Caliéntate cantando.
1: Vamos. Dale.
5: Vamos. ¿Por qué sí? Oh, ¿por qué no? Oh, ¿por qué sí?
6: Porque no. Porque sí. Porque no. Porque sí.
0: Mira bien, esto.
1: Ah, no, porque sí.
6: Sí, votación número uno. Porque sí, porque sí.
0: Mira.
1: Bueno, anda, me apañaron, ¿eh? Ahí están los. Ahí están los.
0: Dejalo, hijo.
1: Chao.
6: Aguante, cabro. Calde el lactito.
1: Vale.

0: te lo da tu portal del web.
1: Sí,
0: pues,
1: por los bizcochitos.
0: Te pasamos por todo.
1: Teníamos el medio programa, pero no.
0: Mañana
1: lo sé.
0: Igual, acá.

0: 52 minutos, amigas y amigos. Comenzamos a despedirnos.
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0: ¿Esto también se parece? Todo igual. Oye, nos vamos, amigas y amigos.
2: 8 minutos.
0: Comenzamos a despedirnos con mucho amorcito para que tengamos una linda jornada. Llegamos a la casa bien, abrazar a los hijos, a la familita. Si estáis sola, solo, pásalo, chacho. ¿Por qué no? ¿Por qué todos los días hay que esperar el fin de semana?
3: Ay, creo que llega el fin de semana para liberarme.
0: No, viejo, la vida se vive ahora. Vamos con tu portal del web de Radioactiva.
2: ¿Ay o no? Vamos.
0: Eso. Ya. Ahora nos fuimos. Más 569-683-2133. Abrazitos de amor. Hola. Para despedirnos.
4: Hola.
0: Hola. Hola.
4: Aguanten los perros.
0: ¿Ah? Aguanten los perros.
2: Nada, se cabros.
0: Vamos a Chile.
2: Sí. Sin
5: hola,
2: eso no.
5: Chiquito, hola, José. ¿Cómo estás? Hola, puta, chao. Que les vaya bien.
2: Chao.
5: Cristian, no pesquis hueva.
2: No, está tranquila.
5: Acá te queremos todo y
0: sí,
5: que tengan buena tarde.
2: Mira,
0: ¿qué
2: estás? ¿Cómo
0: sí,
2: te va?
0: Sí, se me va. Hola. ¿Aló?
6: Vamos, Black, vamos, Brulé, tienes para arriba nomás.
0: Gracias,
6: chacho.
2: Gracias, hijo. Hoy día fue un día como la perra cuando te tiran tomatazo sin que te llega un tomatazo sin querer.
0: Cuando te sienta tu jefe, ¿cachai? Hay días como una vez,
2: sí. Te sienta como y tú no tenés la culpa.
0: No, pero el día pasó que estaba ahí atendiendo y llegó un cliente y se puso a pelear.
2: De la nada.
0: Claro.
2: Hola.
6: Hola. Hello.
0: Y te gritó por la ventanilla. ¡Aló, hijo!
6: Hola, chiquillo, buena. Oye, amorcito para ustedes, ¿no? Aguante el portal. Siempre, blaquito.
2: Tranquilo, hijo.
6: Tranquilo, todo va a pasar. Y nada, siempre para arriba, ¿no?
0: Ya,
6: aguante pues, los que ya, escuchamos ya, siempre el portal.
0: Gracias, Villanchito.
2: Tú no sabes la gana que tenía de contestar, pero me reservé y dije, no lo voy a hacer.
0: Porque se hace.
2: Porque no le voy a dar el gusto. Si se hace, hijo, yo lo hacía antes, ahora no, me quedo callado nomás. Hola.
7: Hola.
0: Hola.
2: Hola.
0: ¿Cómo estás?
7: Hola, chiquillos, ¿cómo estás?
2: Oye, Juan Lacato.
7: Oye, chiquillos, les quería hacer un comunicado para todas esas personas que molestan al Black.
2: Ya, po.
0: ¿Qué?
7: No, quería decirles que nos juntamos hoy día a la salida, nos esperamos todos afuera.
0: Ya, hombre.
2: Cuando pasó la cuestión del presidente, ¿te acordás que me dijeron que era comunista, que iba a la cuestión esa? Me iban a esperar afuera para matarme, po,
0: güey. Sí, pero no se puede matar, no.
2: Me iban a matar, así. Donde debía te mato. Ven a la radio.
3: Besos, po, mis cabros lindos. Besos.
0: Chao,
3: besos,
0: hija. Bendiciones.
2: Chao, hija. No le puedo ser tía. Hola.
0: ¿Aló?
7: Hasta mañana.
0: Chao. Nos valemos más que los dos somos famosos.
2: Hola.
8: Nunca más comentar sobre el puré del brulé, de ahora en adelante.
0: Nunca más, hijo.
8: Anotado ahí en la libretita para que no, sí, no lo vuelva a comentar. ¿Ya?
2: No puedo decir que no me gusta el
0: juré de la discordia.
2: No, no puedo decir que no me gusta. ¡Hola!
9: ¡No me juré, tío Mayron!
2: Asqueroso, no me gusta. ¡Hola! Me dan ganas de vomitar.
7: Oye, ¡no le peguen al perro!
2: ¡No le peguen al perro!
5: Sí, ya nomás. Sí,
0: sí,
5: yo
0: po,
5: no me enojo. La otra vez me dijiste, ¿cuál es el hocico, señora? No, no me enojo.
0: ¿Qué dijiste? ¿Cuál es el hocico, señora?
2: A veces la digo siempre. Siempre, hija. No le digas, hija. Hola.
7: Hola.
0: Hola, hijo.
7: Hola, hola. ¿Cómo estás? Hola, José.
2: Hola, hola. Hola.
7: Oye, quería saludarlos. Muchas gracias por todo. Nos hacen pasarla muy bien. Gracias.
2: Fui con pena.
0: Qué lindo, sí, Bechanchero.
2: Me dio pena.
0: Me emocionó.
2: Y me ganaste un tarro en Juriel.
7: Me dio lata. Me da lata que el Black pase por eso. A nadie nos gusta que nos ensucien nuestro trabajo. No ama a alguien. Yo creo que no está bien esto para el Black. Debería tener un sitio seguro ustedes ahí.
2: Ay, puta, qué lindo, señor. Este es mi tío. Ya, tío, gracias.
7: Sí. Chao, chao. Lo quiero mucho.
0: Gracias, gracias. Besito.
2: Le depositáis
10: ya. Ya, cabrón. Eres vaya por esto, gracias por todo.
2: Vamos. Ustedes
10: siempre barrer la escaleta los días cuando ando.
2: En la bajada.
10: Cuando andan mal los días.
2: Sí. Siempre.
0: Hasta acá hacemos la segunda, pues.
2: Hola.
7: Hola, Josecito.
0: Bueno, hijo.
11: Hola, don Cristian.
2: Este güey es pesado.
11: ¿Cómo está, mi rey?
2: Bien, papi.
11: Yo, mire, lo único que le voy a decir a la señora, con el perro no.
0: Eso.
2: Que son tontos, güey.
12: Oye, Black, dame aquí, compadre. Y la próxima, cuando llamen vieja así,
13: acuéstate en pelota, porque eso las desorienta.
2: Acuéstate en pelota, porque eso las desorienta. Hola.
14: Hola, oye, Brulé, mire, te juré la.
2: ¡Ya, güey!
0: Por favor.
2: Hola.
15: Pues yo te lo amo tal cual como es. Y lo que la gente diga, maní.
0: Mira cómo te queda.
16: Es indiferente como es. Me encanta como es, no cambié. Y ya Jurel tampoco me gusta.
2: ¿Viste? Hay gente que no le gusta Jurel, pues. Sí, tanto que falta Jurel.
17: ¿Quién se cree la vieja?
2: ¡Ya!
17: ¿Se pare conmigo la vieja?
2: ¡Ya! No está ni idea. Oye, que son parados, weón.
0: No se noten así.
2: Hola, nos vamos.
18: Oye, el Black peleó con unos auditores. Me importa cuando digas esto.
2: Hola. Ya no tengo que.
19: Tío Byron,
2: ya.
19: ¿Contaron que no te gusta el Jurel?
2: Sí. ¿Qué te vieron? ¿Jurel dijo algo en Jurel? ¡Chapu! Hola.
18: Black, acuéstate en pelota con los tarros Jurel.
0: Hizo el video.
2: Vámonos, weón.
20: Chao, chiquillo. Gracias por alegrar la tarde.
2: Buena onda. Esa es nuestra pega.
0: Chao, hijo. Bendiciones.
2: ¿Cuál es nuestra pega?
0: Alegrar, pues, hijo.
2: Pasarlo bien, estar en un living con amigos, tomar una cerveza Becker, un asado.
0: Lo más importante en la vida es sonreír. Sonreírle al mundo con optimismo y fe.
2: Sí, pues.
0: Ah, ríe cuando. Porque, mira, nosotros decimos siempre: ríe cuando todos estén tristes.
2: Ya, ay, ya, ya.
0: Radio
2: comenzado, aquí. Chao.
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2: Cómete un Jurel.
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5: 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Vamos a calmarnos en Radioactiva.
6: Estoy cansado, jefe. 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

0: ¿Qué pasa con todos los Teleturris? Partimos hiperactiva, vamos a calmarnos, señoras y señores. 4:03.
1: ¿Dónde están nuestros flightecitos?
0: ¿Cómo está ahí, Kanye? Bienvenido.
2: Muy bien, ¿y ustedes?
0: Bien, súper bien.
2: Esperando la música.

0: todas. De Arica, Magallanes.
1: Ya, pero después vamos a tocar los Teletubbies.
2: Oye, escucho raro.
0: Chucha, siempre algún problema. Oye,
1: siempre
0: tengo
1: problema, vieja chica. Siempre.
0: Siempre algún problema.
1: Con otro audífono hoy día, encima.
0: Siempre algún problema, weón.
2: ¿Y si apretáis el botón azul?
0: Digan, piola, piola.
3: Oye, la señora que llamó, ¡chábala, machala!
4: ¡Buena, buena, los cabros! ¿Cómo está el trío más lindo del dial? Obligado a hablarle desde otro número, ya que la vieja cuele me bloqueó.
5: ¡Chao! ¡Buena, del chichu! ¡Que tengamos buen programa! ¡Saludos desde Rico!
0: ¿Dónde están los Teletubbies?
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0: saludos desde el aire acondicionado. Hoy día fui a los completos y llevé una de mi hija para que los conozca y no estaban, chiquillos. Para la próxima ya la llevo de nuevo.
1: Oye, te trajimos aquí, Ángel.
2: Sí. Policía engañosa, ¿saben?
1: ¿Por qué?
2: Pues quería verlo a ustedes. No, bueno.
1: Buena, los cabros. Buena, buena. Buena, Rosinelli. Telebubi.
3: Buena, mis cabros. ¿Dónde están mis sangrecitas?

0: A los cabros, ¿quién vende jurel?
1: ¿Quién vende jurel?
2: Oye, le tenemos una noticia que contar.
1: Sí. A todas y a todas. Lo teníamos guardado porque en la puerta del horno se quemó el pan, pero sí, ya está confirmado 100% oficial.
2: Nunca habíamos guardado algo tan adentro y tan.
1: ¿Lo viste?
2: Sí.
3: Sí, hay guardado.
2: Es verdad. Ni Hanji sabía.
3: ¿O sea, Carlos Cachán?
2: Oye, sí, queremos contarle que hoy día estuvimos en Chilevisión.
1: Claro, llegamos a Chilevisión, señoras y señores, con el carpool de Vamos a Calmarnos.
2: Así es, así que ahora nos van a poder ver por Chilevisión con cada capítulo de Fiebre de Canto. Y estuvimos en el lanzamiento, nos presentaron parte del programa, de parte de streaming, los conductores, estaban los participantes de Fiebre de Canto.
1: Estaban todos.
2: ¡Todo! Así que fue bacán, gracias por la buena onda a todos. A los que nos han escrito también por redes sociales.
1: Sí.
2: Vayan a darle amor al post que subió ahí Chilevisión colaborativo con
1: sí,
2: nosotros.
1: Vayan a Chilevisión, ahí buscan el post donde salimos nosotros y comenten, compartan todo, buena bueno, sangrecita. Queremos a la comunidad del programa comentando
2: sí,
1: ese post.
2: Sí, vos comenten.
3: Cuéntenle a la gente puntualmente qué es lo que van a hacer ahora, vos.
1: Vamos a hacer carpool con los participantes de Fiebre de Canto.
2: Sí, los vamos a llevar desde un punto hasta el canal. Vamos a hablar de sus presentaciones, de no sé cuál va a ser el orden de los invitados, pero van a ir pasando todos. Vamos a hablar de quizás de algunas polémicas que hayan en la semana, de su historia. Todos van a tener que cantar en el carpool a capela.
3: ¿Esto va a ser una opción dentro del mismo programa?
2: ¿Cómo?
1: Dentro del programa, se van a ver todos.
3: Por eso, pues va a ser una sesión sí, dentro por, del
2: no,
3: programa.
2: Pues este es un programa aparte que también van a poder mostrar
1: extracto en el
2: programa de la tele.
1: Pero completo lo veo a través de Chilevisión, sí, la plataforma, YouTube, por todos lados.
2: El carpool completo en extenso va a estar en todas las redes sociales de Chilevisión.
1: Así que vaya a comentar en el Instagram de Chilevisión, vaya y comenta ahí la foto donde estamos los dos con Rocinelli ahí en el carpool, vaya ahí.
2: Le damos los padres.
1: Le damos a nuestros compañeros de radio, también a Aranda Víctor, a Rosario Bravo, a La Brisa. ¿Quién más?
2: Mr. Gio, Jose Kid, Romina, Marcelillo, Dani Lucero, el Lucas.
1: Vayan ahí a comentar. Lázaro. Vayan a comentar, cabrón.
2: Dejen ahí su saludito, dejen su mensajito, pónganle color.
1: Una nueva arista para nosotros, un nuevo desafío. Estamos felices, estamos contentos. Sí. Lo sabíamos hace una semana atrás. Hubo conversaciones.
2: Nunca habíamos guardado algo tanto tiempo.
1: No, pero estuvo bien.
2: Sin contar, sí.
1: Estuvo bien.
2: De hecho, casi nadie sabía.
1: Casi nadie. Hasta que vos subiste una historia la otra vez, pues ahí le contaste a todos. Pues bueno. Así le dije, ¿para qué subí esa historia ahí? Para que la vean todos.
2: ¡Ay, ah, ya!
1: ¡Ya!
3: Ya, pero que no muestren la hilacha así en los comentarios, porque están con amor.
1: Sí, pues vayan a comentar bien, pues. Lo vamos a estar leyendo los que vayan a

0: De ahí más para arriba, no, chiquillo, internacionalizarte.
1: Oye, de hecho, un sangrecita de la radio nos vio en la primera reunión, pues estaba ahí en el estacionamiento.
2: Oh, sí.
1: Y le dijimos, no, esto es piola.
2: Sí, no sabemos que es piolita. Él es un auditor de acá de la radio, nos pilló ahí en el estacionamiento.
1: Oh, buena, cabra, donde los pilleron.
2: Oh, oye, saludamos a Orlando también. Buena, mi sangrecita. A Lorna, a Seba también, que están ahí comentando en el post.
1: Buena.
3: Ya, pero Rosinelli, ¿todo adentro o nada?
1: Ya.
4: Bueno, mi sangrecita, los felicito, cabros. Los felicito. Esto es, recién está comenzando, chiquillos, por ustedes. Se vienen grandes cosas. Van para arriba, cabros, van para arriba. Pónganle bueno nomás. Cuídate, Robertito, de las funas, por favor.
1: Te dije lo mismo,
2: ya me lo dijeron.
1: Yo le dije, weón, ahora te funan en la radio, no funan acá, no funan en los dos lados, cagamos en los dos lados, no en uno.
5: Sí. Hola, hola, sangrecita, ¿cómo están, chiquillo? Es verdad que el Rosinelli se come los completos otra vez hoy.
6: Hola, ¿cómo están?
2: Bien, ¿y tú?
6: Oye, que son inteligentes en la tele. Bueno, en Chilevisión más que nada. De verdad, porque están juntando a los de las redes sociales, que tienen mucha gente y lo están llevando a que vean el programa. Y eso no sabía, de hecho. Hay mucha gente que se va por los influencers y todo. Así que los felicito. Un abrazo, besitos, les va a ir súper bien y éxito en todo.
2: Muchas gracias.
1: Gracias, gracias a todos y a todas. Vayan a comentar ahí al Instagram de Chilevisión, donde sale Carpool Back. Vayan a decir.
2: También está en el Instagram de Jaime, en el mío, o en el que vamos a calmarnos.
1: ¡Todo!
7: Buenas, sangrecitas. Si alguien de esa radio se lo merecía, eran ustedes.
1: No.
7: Felicitaciones, cabros.
1: Todos merecen acá en la radio.
8: Buena, mis cabros. Oye, anoche soñé con Rosinelli, donde vi el video de la Chonay y lo vi con el pelo ahí medio a morir saltando. Que
9: loco
8: se quería venir el pelo rojo.
9: Buena, los cabros, bueno, los felicito. Jaime, ahí hecho un gran trabajo tú y tu Junior.
1: Ya.
3: Vamos para arriba porque venimos de abajo, oye.
10: ¿Cómo están, cabros? Cabros, la verdad, vengo recién sintonizándome. ¿Qué onda? Si me pueden contar de qué se trata
1: este
10: proyecto.
1: A sintonizar.
6: Hola, mis coágulos hermosos. Hola. Felicitaciones.

0: Congratulations.
1: Mira, los cabros, los felicito, los felicito. Oye, pero no se vayan, sí, porque no salen de la radio.
2: No, si nos quedamos, estamos acá.
3: Bien, sangre, me alegro por ustedes. Jaime, si queréis durar ahí, no dejéis que abra el Rosinelli.
2: Ya. Oye, los programas van a ser emitidos los lunes a las 7 de la tarde.
4: A las 7 de la tarde, todos los lunes.
2: Ahí está, completito, para que lo vea.
5: No por nada tienes copigo de oro, buen chiquillo. El que sabe, sabe, el que no... tema de la radio, viejo.
3: Buena, buena, sangrecita. Ahora...

0: Jaime Prox. Trata que Rosinelli llegue temprano porque siempre estáis solo.
1: No, yo soy Ignacio y ya llegué tarde, ¿no? Llegó tarde a la reunión, weón, nos teníamos que maquillar todo este. Oye, es que no me contestaba el teléfono, weón.

0: Saludos, chiquillos, desde la isla grande de Chiloé, desde la ciudad de los 315, la ciudad de Chonchi. Aquí ya, mis chiquillos, estamos en la jornada laboral, un par de horitas nomás para terminar el turno. Y en compañía de ustedes, por supuesto, que se va a hacer súper corta. Así que un abrazo para Jaime, un abrazo, Jaimito. Rosinelli, yo te puedo mover todo lo que Dios me dio.
1: Nah. ¿Sí?

0: principio de su video de YouTube. Y bacán que hayan crecido tanto. Un abrazo.
1: Un abrazo, sangre.
2: Mi sangrecita bella, preciosa. Muchas felicitaciones, cabrón. Ustedes son, a pesar de que uno los dé buenos para el hueveo y todo, yo como persona que soy como de bajos recursos y me salgo la cresta para poder tener todo lo que tengo, me doy cuenta que ustedes la han luchado caleta. Antes yo no conocía el Vamos a Calmar, ¿no? El Carpool. No tenía idea ni de su canal de YouTube, los conocí por acá.
1: Bien.
2: Y, bueno, tienen una mente de tiburón impresionante. Tienen la barbería, tienen el programa de YouTube, tienen ahora la radio, tienen la cafetería. Y, wow, cabros, de aquí para arriba, el cielo es el límite.
1: Muchas gracias. Nosotros somos igual que todos ustedes ahí de bajos recursos. Y hay que esforzarse, de arriba abajo, o sea, de abajo arriba.
3: Cabros, felicidades, felicitaciones y abrazos para atrás.
1: Gracias.
4: Hola, voy.
5: Oye, tienen que llevar al perro que no come jurel.
6: Buenas, muchachos, ¿cómo están? Hoy así que no le gusta el jurel al...
7: Buenas, buenas, chiquillos, mucho éxito en todo. Siempre me acuerdo la primera vez que los vi de lejos. Los vi en la fila para un concierto del Polima en el Caupolicán.
1: Mira.
7: Estaba con mi hijo yo, y mi hijo me dijo, mira los chiquillos del internet. Y yo dije, ¿verdad? Que dije yo, ¿quiénes son eso? Pasado el tiempo, supe ya quién eran. Después los conocí en la celebración del Copihue de Oro. Puta, los cabros, tiren parrilla nomás y no sean así con los que los quieren. No nos ignoren.
1: No te ignoramos, ¿ya? Peluquería
7: menos
1: móvil.
7: Ahora que van más lejos.
1: Oye,
7: ya,
1: me imagino
7: un abrazo,
1: que...
7: un beso de peluquería móvil.
1: Me imagino que él está en la fila, porque nosotros nunca hemos hecho una fila.
8: No, pues nosotros estábamos entrevistando a la gente de la fila, ¿te acordáis? Para el concierto del Polima,
1: sí,
8: con el Sister.
1: Sí,
8: el Caupolicán.
1: Ex.

0: estás, mi Cruella de Vil? Ay, bebé, si sabes que eres tú, que te has puesto que estás ahí sonriente. Hola, mi amor.
1: Hola.
0: ¿Cómo estás, mi vida?
1: Muy bien, ¿y tú?
0: Muy bien, aquí en este día soleado, mi amor. Quiero verano. Para.

0: entiendo de qué están hablando y tampoco me importa.
1: Oye, los auspiciadores no apuestan ni un peso por ustedes, pero ustedes la están rompiendo, así que los auspiciadores no saben nada.
2: No saben nada.
3: Dios, compadre, Rosinelli tiene 20 tiburón. Yo voy con tiburón. Hermano. Cada tanto se come un huevo.
4: ¿Cómo están, sangrecita? ¿Qué cuentan, muchachos? Oye, los Oscar y Julián ya terminaron.
5: Buena, mi sangrecita, sí, vos.
2: Oye.
6: Oye, el peluquería móvil es enfermante, ¿eh?
7: Buena, Roberto, buena, Jaimito. Qué buena que sigan creciendo, ¿eh? Me alegro mucho, acá, tú sabes, acá de Punta Arenas siempre los pisos, así que sigan así, los perritos, crezcan, sean más en la vida, ¿eh?
2: Saludos a toda la gente de Punta Arenas.
8: Marquetecito amarillo.
9: Me alegro mucho por ustedes, chicos, y que les vaya muy bien. Y vamos adelante con todo lo que ustedes hagan. Yo los sigo por todos, por todas las redes.
2: Besito, amiga.
10: Buena sangrecita, felicidades, mucho éxito y siempre de abajo para arriba.
11: Qué contenta, nos vamos a la pantalla chica.
2: Sí, no sale.
11: La Manola, un besito para los tres. Bueno, que el que puede, puede, y el que no, aplaude al que puede.
2: Ay.
12: Muchas felicidades, cabros, por este nuevo desafío. Espero que ahora que van a tener más billuyo, el Rosita se raje con la marraqueta.
13: Y una feliz Pascua y una feliz Navidad.
14: Ay, mi niño, a mí me encanta que estén creciendo, Kangi. Está creciendo, mi amor. Está creciendo, Kangi.
15: Ay, ¿por qué andáis cortándolo?
2: Ah, vos mandáis los obvio cortados.

0: Sangrecita, felicidades, pues loco, son los mejores, porque puta que me río con ustedes.
1: Gracias, mi sangre. ¡Aló!
2: ¡Aló, Rosy!
1: ¡Ah!
2: ¿Cómo estás, Rosy?
1: Bien, ¿y tú?
2: Bien, hoy hace suerte en sus proyectos, cabros.
1: Gracias, amigo. Gracias. Muchas gracias, amigo. 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
3: Muy bien.
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2: Un cafecito rico, rico, rico.
3: Sí, ya sabes dónde tienes que venir.
2: Obviamente, ya sé por dónde, pues, hermano.
3: Ayudolo Yáñez, 1783.
2: Eso, ¿qué hay ahí?
3: Está Vamos a Calmarnos Coffee, guay. ¿Qué hay?
2: Hay todo, barbería, corte fruta.
3: Hay completito, dulce, sándwich, cafecito, juguito, de todo, fajitas, pizetas.
2: Venga nomás, venga, le doy ahí 1783. Está rico, rico, rico. Dice, oye, quiero ver a los coros, vamos a calmarnos, y no pasar a la cafetería y vaya para allá nomás, po.
3: Oye, Jay, estamos ahí a punto de instalar también en Chilevisión una. Vamos a meternos.
4: Son cafeterías abiertas.
3: Sí,
4: transparentes.
2: Bien, bien transparentes.
3: Abiertas, sí. Como tú, peladito.
2: Se ve para adentro.
4: Se ve para adentro.
2: Ya, nos vamos a una pausa comercial. A la vuelta tenemos invitado.
3: Así es, nos visita un artista chileno, más importante de la escena urbana.
2: Más multifacéticos de Chile.
3: Así es, viene Drefkila a la vuelta para que preparen sus preguntitas.
2: Vamos y volvemos con más Hiperactiva.
4: Vamos, hermano.
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9: 9 grados.
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1: 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Ya estamos de vuelta, señoras y señores, acá en Hiperactiva. Vamos a calmarnos.
2: Así es, vayan directo a nuestro canal de YouTube de Radio Activa porque tenemos tremendo invitado el día de hoy en la 92.5.
1: Lo conocemos hace cuántos años.
2: Hace rato.
1: 7 años. ¿No?
2: Hace rato. Yes, sir.
1: Y ya estamos con él. Él es
2: Drefquila. ¿Cómo está mi gentecita hermosa? ¿Todo bien?
1: Bien.
2: Todo bien. Va a cambiarlo de nuevo, cabrón, ¿no? Yo todo bien, feliz, contento de estar ahora con este nuevo proyecto, Diablo Santo 2, hermano. Y nada, pues, bueno, extrañándolos.
1: ¿Hoy día andáis de Diablo o de Santo?
2: De Diablito, Hoy día tocó Diablo.
1: Bueno, el último álbum fue ganador de los premios Pulsar.
2: Sí, hermano, sí. Eso también fue una locura porque estábamos ahí en el grupo de la muerte, ahí, sí, con puros titanes. Y fue bacán, hermano. Estoy muy agradecido y fue como una señal también de seguirle dando y de seguir trabajando como estoy, como sin buscar tanto como ese resultado final, sino que haciendo la weá que te gusta, como siempre, en verdad, pero esas confirmaciones igual ayudan caleta, po.
1: Oye, ¿en qué momento estáis de tu carrera que dijiste, oye, voy a hacer Diablo Santo 2 con nuevas cosas, quizás? Sí. ¿En qué está ahí?
2: Hermano, estoy en un momento muy como de fiesta. Sentía que a mi música le faltaba como esa vibra como de fiesta, porque Después del Sol es un muy buen disco, pero es para escucharlo en la casa, ¿cachai? Sí, vale. No es tanto para subirle en el auto y para motivarte. Entonces siento que hoy en día también la gente necesita mucho esa motivación, y no solamente como para la disco, ¿cachai? Sino que la gente igual escucha reggaetón fuera de la disco, pues, bueno. Y siento que Diablo Santo tiene como esa data de poder escucharlo o en la disco, o en la casa, o en el auto, o antes del party. Y nada, bueno, después, casi siempre después de un disco como muy profundo, te dan ganas de hacer algo como más suelto, ¿cachai? Y yo creo que de ahí viene, bueno.
1: Oye, ¿es difícil para un artista, para ti, por ejemplo, decir como ya este álbum, no sé, no está pensado en una disco, en una radio, sino está pensado como más en la playlist Spotify, escucharlo en la casa?
2: Claro.
1: ¿Es difícil como de tomar esa decisión?
2: Es loco porque
1: saber que no es comercial, por ejemplo.
2: Sí, sí, o sea, para mí, siento yo que tengo como un, no sé, tengo como un... la música que yo hago siempre trato de que los coros sean muy pegajosos. Ajá. Trato de que la línea melódica igual tenga como algo como súper súper catch, como que podáis recordarla. Entonces como que por ahí encajo a lo mejor como sin querer en lo más comercial de repente. Pero generalmente, claro, busco hacer algo como más loco o algo que me guste a mí, que simplemente suene bien. Y por ahí, claro, como que no tomo esas decisiones como tan conscientes, sino que como que solo estoy haciendo música y se da, pues. Hay algunos que son como más comerciales, como por ejemplo Anestesia ahora con el AK. Siento que es un reggaetón ultra comercial que desde la señora hasta el niño lo volvió a escuchar. Y a lo mejor Después del Sol, claro, tiene otras cosas, otros matices que es como más difícil.
1: No, y tú eres bueno para perrear, te hemos visto perreando.
2: Me gusta perrear, pero es que imagínate hacer Diablo Santo 2 y no perrear y no salir, como que la gente siente eso.
1: Sí, weón.
2: La gente siente mucho ese. Sí, cuando no lo viví, se siente caleta, weón.
1: Oye, ¿alguna de estas 10 canciones que casi quedó fuera y tú, uf, ahora con la reacción del público decís, menos mal que no la dejó fuera?
2: A ver, qué bueno. Buena pregunta, man. ¿Sabes qué? Más que se quedó fuera, hay una canción que se llama Una Noche en el Infierno con This Beat. Saludos para This Beat, man, que está rompiendo. Esa canción se metió al último en el álbum y salió otra que era como más romántica, como más tranquila. Y como que la cambiamos. Y esta canción tuvo una recepción súper brígida. Y me ha pasado con casi todos los discos, hermano, que la canción que meto al último siempre genera algo, ¿cachai?
1: Yeah.
2: Entonces, no sé, pasó eso. Como que reemplazamos una y dije, uff, menos mal, porque la otra igual era más lenta y como que no sé.
1: Fue buena elección.
2: Fue buena elección, hermano.
1: ¿Y esa era colaborativa, era sola?
2: La otra era solo también. Sí, yeah. solo.
1: ¿Y esas decisiones las tomáis con tu equipo, intuición, cómo?
2: Generalmente escucho mucho al equipo, porque ellos son los que están escuchándolo todos los días, ¿cachai? Los cabros, mientras diseñan, están escuchando el álbum. El FAC, mientras está viendo todo, está también escuchando el álbum. Mi personal, mi polola, están todos orbitando con el álbum, y ahí ellos también te dan una opinión certera, como de, oye, ¿sabéis qué? Me gusta todo el disco, pero en esta como que se cae. Y si veo que ya hay tres personas que me dicen lo mismo, es como, hermano, aquí hay un patrón, mejor salgamos de acá. Y la que cambiamos ahora fue así también. Sentí como que yo le decía a los cabros, ¿no sienten que esa canción es la más baja del disco? Y todos me decían, puta, sí, hermano. Así que
1: pero igual son sinceros, pues. No es que sí, digan, hermano, como, no, sí, dale, Drefquila, está todo bien.
2: No. De hecho, eso igual es como una regla no escrita de no decirme siempre todo que sí. Y de hecho creo que lo mejor del equipo que tengo es eso, que los cabros no son complacientes, sino que van, me debaten, me contradicen, y muchas otras veces, que es como el 80-70% de las veces, confían en mi visión, pero más que como una orden de decir, hermano, hay que hacer esto, yo me doy el tiempo de decir por qué, de dónde viene la inspo, la explicación, los detalles, por qué veo lo que veo, y ahí llegamos a las conclusiones.
1: Juntos. ¿Y una canción que creéis que todavía el público no la ha entendido bien?
2: Una canción, yo creo que justo lo estaba pensando, y yo siento que la última canción siempre queda como al último, ¿cachai? Es la última, pero... y justo está ahora sonando ahora mismo. Eso que te hago yo, que es la última canción, siento que es un reggaetón melódico muy lindo, medios primos como de Huello Letal, de Olvida del Miedo, de otras canciones como de reggaetón, como happy reggaetón que le llamo yo, ¿cachai? Que es como más romántico, como más lindo. Siento que es muy bacana esa canción y que deberían escucharla si les gusta, no sé, Ñejo, Dálmata y toda esa onda así como de esa data. El último tema tiene ahí data,
1: bueno. Oye, Drefe, bueno, primero que todo saludamos a la gente que está conectada en YouTube. Yes. Están preguntando varios si habrá merch de Diablo Santo.
2: Buena. Ahora salimos con el polerón Diablo Santo y hicimos sold out, hermano. Vendimos todo en un día, ¿no? En un día vendimos todo, weón, y fue muy lindo. Así que ahora estamos planificando como la colección ya final, como con las poleritas, con los gorros, pero eso igual se va a demorar. Así que yo creo que tienen para todo este mes escuchando el álbum y ya del próximo mes en adelante van a poder vestir el álbum.
1: Ay, tú tienes, siempre lo hemos hablado, tú tienes un fandom que es muy cercano, que si sacáis un merch, saca algo, la gente lo escucha, lo compra, sí. Te va a ver, tiene un público súper fiel. ¿Cómo bueno. logras seguir construyendo y manteniendo esa fidelidad en la comunidad?
2: Qué bueno, hermano. Siento que es como todo el rato igual redescubrirlo, como una relación que tenéis que estar alimentando siempre, igual, como siempre estar pendiente, siempre escuchar, ¿cachai? Ya no es tanto como el artista que dice algo y la gente que escucha no más, sino que hay como un diálogo, como una conversación entre comentarios, entre canal de difusión, entre DM directo, entre videos que te hacen. Siento que hay como una red que hay que estar muy atento y muy escuchándola. Yo igual escucho harto mis seguidores, mucho lo que me dicen, porque se nota cuando es un comentario de un hater que nunca te claro. siguió y un seguidor que te dice, Dref, te amo, pero esto no me gustó. A ese igual le pongo atención, ¿cachai? Porque bueno. es alguien que me viene siguiendo hace rato y que igual importa. Entonces siento que, y aparte de todas las locuras que hago, weón, que es para entretener nomás, pues solo para entretener. Entonces, puta, los escenarios, loco, las vestimentas, los peinados, los colores, la weá, es solamente para poder entretener a la gente después de 10 años.
1: Po. Oye, Dref, en relación a las colaboraciones, ¿cuánto tiempo las planeaste? Los cabros te dijeron que sí al toque, se sumaron de una.
2: Buena, bacán esa. Bueno, en orden, el año pasado viajamos para España y sacamos la colaboración con la Juicy. Y esa salió muy bacán, muy rápido. A mí me llegó el disco de ella como unos meses antes de ir para allá y quedé loco, tampoco la había escuchado antes. Y tenía esta voz como media aflamencada y rasposa y una letra así muy buena. Y dije, bueno, tengo que grabar con ella. Y ese siguió bacán allá. Y ya después lo otro fue con el Poli, por ejemplo. Con el Poli tuve que ir para su casa, no un día, porque este hombre vive muy cerca mío y somos panes. Yo lo voy a ver a él o sea, antes iba más, pero ahora fui para allá, compartimos como siempre, fue increíble, hermano, el Poli. Un abrazo para el Poli. Con el Aka jugamos básquet, hermano. Jugamos todos los lunes básquet y en el básquet le dije, oye, hermano, sé que estoy haciendo este disco, pero claro, el Aka estaba justo en muchas cosas, ahora lanzó un montón de música, hermano. Entonces costó mucho pillarlo, weón. Pero Anestesia, yo grabé esa canción y lo primero que escuché yo fue el chanteo del Aka. Así en mi mente yo decía, oh, gracias. Yo decía, no, quiero a otra persona, realmente necesito que sea el Aka. Y lo busqué, le mandaba a ese weón. Si el Aka te muestra el WhatsApp, te va a decir, hermano, este es el weón más odioso del mundo. Pero lo conseguí, weón, porque si no lo molestaba así, ese chanteo nunca hubiera existido.
1: Oye, que, bueno, hablando del Aka 420, ¿qué te parece este tema de las tiraderas también? El Aka le pone un palabreo y un chanteo a las tiraderas, independiente de quién sea. Para mí, en gusto personal, encuentro que el weón es muy bueno, es seco.
2: Sí, o sea, para mí las tiraderas, yo que vengo de las batallas, sí, se me hacen como más normalitas, ¿cachai? Como más...
1: ¿Deporte?
2: Como deporte, weón, como un deporte. Ya cuando se pasa para la calle, ya es más peligroso y ahí está como el arma doble filo, pero cuando es solo musical, siento que está bien que dos personas resuelvan algo o que... o que no resuelva, también está bien, pues hay que solo te quiero tirar, tú me tirás a mí, queda en la música, yo creo que está increíble, hermano, y nada, y creo que en Chile han habido pocas tiraderas, pero buena, weón, como que en el tiempo del rap se daban más, sí, pero no, bacán, weón.
3: Pero en esta pasada igual varios se sumaron ahí,
2: sí.
3: ¿Pensaste en sumarte un
2: momento? No, yo, hermano, yo...
3: Retirado.
1: Algunos se sumaron sin arte ni parte.
2: Claro.
3: Bueno, de la nada, sí.
2: No, o sea, yo donde no me buscan, no voy, pues, ¿cachai? O sea, hasta que alguien no me nombre así, Dref Killa, yo creo que no voy a ir nunca. Y aunque lo hagan, bueno, no sé, estoy como menos peleador, estoy menos chispita, entonces siento que no, bueno, no estoy ni ahí con tirarle a nadie. Creo que perdí más que ganáis, weón. Claro. Perdí más que ganáis. Pero acá también hay lápiz, así que...
3: Ahí eres un santo.
2: Sí, ahí soy más santo, weón. Ahí soy más santo.
3: No tan diablo.
2: Sí, totalmente.
1: Oye, te junté con distintos productores también, como el Lewis Summit, el Flaco Loyal.
2: Puro genio.
1: El Disto, el Donner. ¿Cómo también fuiste eligiendo como cada uno de ellos?
2: Hermano, ¿sabéis qué? Siento que con los productores siento que se da mucho... Yo soy muy pana de los productores, weón. Primero porque como que veo mucho lo que hacen, mucho su labor, mucho que son el otro 50 de toda esta mierda. Y también que yo produzco. Entonces, en el estudio siempre las conversaciones son muy de producir y yo estoy muy metido como en el beat también y recomiendo cosas. Entonces, por ahí conversamos un lenguaje como más cercano a ellos y yo también intento conversar con los productores, ¿cachai? Que hay muchos, a lo mejor, artistas que a lo mejor llegan, graban, se van, que igual está bien. Pero a mí me gusta conversar con los cabros y con todos los cabros tengo una relación de hace mucho tiempo. Con el Donner hicimos Tú me mientes, con el Vudú, ¿cachai? Con el Distóbal me lo llevé hasta para Miami el 2023, hermano, que con cosas que nunca salieron, pero con todos construí una relación. Con el Lewis siempre nos respondíamos historias, yo veía que Esteban estaba sacando puros palos, ¿cachai? Y decía,
1: oye, pero con ellos igual hay discrepancias de repente como en el beat, cosas así, ¿o no?
2: ¿Sabéis qué? Siento que cuando estáis en el estudio... La única discrepancia, o por lo menos que a mí me pasa, es elegir el beat bien nomás, ¿cachai? Y hay algunos que te lo llevan listos y otros que también lo hacen. Entonces, de repente, igual me toca que hay un productor que ya lleva, no sé, 40 minutos en un beat y yo le doy ese espacio creativo para que me termine de convencer, pero ya veo que son 50 minutos, una hora y el beat no me está llegando. Y igual me acerco y se lo digo de buena manera y le digo, hermano, ¿sabes qué? Siento que no lo estoy sintiendo tanto, claro. Podríamos irnos más por esta línea.
1: Bueno.
2: Y casi todos son muy tela, hermano. ¿Y qué me pasó también? Que, hermano, todos esos nombres de ahí son puros guanes pro. Sí. Entonces llegaron todos con los mejores beats que yo he escuchado, hermano. Creo que no le cambié nada a nadie, weón. Llegaron todos como con mucha data buena, weón. Son muy buenos.
3: Oye, Dref, tenemos una sección acá. Como pista, la última respuesta está ahí en la pantalla.
2: ¿Ya?
3: Ya, este es el rapidín de Hiperactiva Vamos a Calmarlo. Tiene que solamente una palabra.
1: ¿Conoces rapidín?
2: Una, ¿no?, palabra, sí. Ya, a ver, una palabra.
3: Ya. Tu mejor disco.
2: Diablos Santo 2.
1: Tu mejor canción.
2: Funky Solo.
3: Tu mejor verso.
2: El de Una noche en el infierno. Ah, pero una palabra. Bueno.
3: No, pero está bien.
1: La canción que debería haber sido hit y no lo fue.
2: Buf. Serán 50, a ver.
1: Pero una.
2: Canción que debería haber sido hit. Ayúdame. ¿Cuál puede ser? Hermano, qué difícil. Bueno, sensación de calor ahora con la IB. Siento que es un palo así mundial, muy genial, que puede romper en España y en Chile. Pero claro, todo va a su tiempo. Sensación de calor con Giz, te lo juro. Yo le tengo mucha fe.
3: El mejor artista urbano chileno actualmente.
2: El mejor artista urbano chileno para mí actualmente. No sé si es el mejor. Quizás el que más me gusta a mí. Oh, no sé, weón.
1: Primero
2: no sé.
1: Es que veo medio complicado al Dref.
2: ¿Sí? No, pero es que te lo juro, es que ya he dicho a todos los que me gustan, entonces estoy recordando a ver si es que tengo alguno como en el Spotify.
3: Actualmente.
2: Actual. Estamos hablando de números, de llegada, de
3: para
2: qué.
3: Para ti, el mejor actualmente.
2: A mí me gusta mucho Lizzy Kid, hermano.
3: ¿Lizzy Kid?
2: A mí me gusta demasiado Lizzy Kid y su puesta en escena y toda su cosa, pero claro, es el mejor para mí.
1: ¿El mejor letrista?
2: Marlon Brizzi. Fácil.
3: El mejor para hacer melodías.
2: Face Brooklyn, increíble, hermano. Face Brooklyn es increíble. Se demora para el verso de ahora, No Quiero Ser Dos. Estuvo 7 horas en el panal grabándose solo toda la noche para llegar al nivel de ese chanteo, pero para mí es uno de los que yo miro y digo, hermano, esa melodía en mi puta vida se me hubiera ocurrido.
1: Buena. ¿Con quién tienes una colaboración pendiente?
2: Oh, con caleta gente, bueno. Por ejemplo, con el Pablo Chile tenemos pendiente un trap, porque hicimos Misionar, pero toda la gente quiere un trap, entonces yo creo que un trap con él.
3: ¿Un artista chileno sobrevalorado?
2: ¿Sobrevalorado? No, ninguno. ¿Para qué voy a entrar en eso?
3: ¿Infravalorado?
2: Infra yo.
1: Faltaba agregarle el in.
2: Faltaba el in.
1: ¿Una canción tuya que jamás volverías a hacer?
2: ¿Sabéis qué? Antes decía exhibicionista. ¿Ya? Es una exhibicionista. Porque lo hice muy para la radio y como muy para que pegara, pero el otro día me salió aleatoriamente y no es tan malo, weón. Es buen tema, weón.
3: Sí, es buen tema.
2: Así que igual me reconcilio.
3: ¿Diablo Santo?
2: ¿Diablo Santo? ¿En una palabra?
3: No, ¿Diablo o Santo?
2: Ah, Diablo o Santo. Ahora mismo siento que más Santo. Estoy como más tranquilo, romanticón. Sí, suave, cachamos. Suave.
1: Oye, la última la tiene a tu espalda. ¿Radioactiva?
2: Solo se dio una vez.
3: Muy bien.
1: Muy bien. ¡Activo! Oye, Tref Kila conversando con nosotros acá en la 92.5 Radioactiva, presentando su nuevo álbum Diablo Santo 2.
3: ¿Presenta Anestesia, Tref?
2: Mi gentecita, oye, bueno, primero que todo, gracias, hermano. Muy buena entrevista. Y los dejo con Anestesia junto a Aka.

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2: Uy, está buena la música, pero ¿a qué hora toca los Blue? 5:01.
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0: Raqueta.
1: ¿Cómo va su día martes, gente?
0: Vieja chica, te tengo. Mira, yo sé que somos amigas y rivales, pero te tengo una envidia, vieja chica. Estuviste con Def Kill en Brasil, ahora lo tuviste en el estudio, vieja sutra.
2: No estuve en Brasil con él. No somos tan amigos. En Brasil estuve con el Metalingüística. Meta la lengua.
3: Ah, porque compartiste pieza, todo.
2: Con el chiquitito ese. Con Metalingüística, sí. Buena onda.
3: Paquito, chico.
2: Se defiende bien, sí. Ya. Saludos acá al Darwin, dice. Cuéntenos cómo va su día martes.
4: Buena, buena, los cabros.
2: Buena, mis amigos.
4: ¿Cómo están? Oye, Napo, quizás no tenga nada que ver con el tema que están hablando, pero hoy día le mandaron dos saludos al Black, weón, durante el programa de él. Hola, me hola, Hilo. Ya, saludos, cuídense.
3: No, ¿por qué no caché? No,
2: ¿a quién le mandan saludos a nosotros?
3: Lo que pasa es que nosotros no escuchamos el portal del web, entonces la gente piensa que sabemos lo que pasa antes de...
2: Como las tallas.
3: Claro, no cachamos.
2: Sepan que no escuchamos ningún programa de la radio.
5: Sí, de hecho, nada. No.
2: Todos tenemos muchas cosas que hacer durante todo el día.
3: Lo único que escucho es el de papi, porque estoy ahí trabajando.
2: Sí. Ya, llegó el momento, ¿no? Kanki, cámbianos la música.
3: Ahí.
2: Está con nosotros.
3: A ver.
2: Aló. Ahí está.
6: Aló.
2: Hola, brujita, ¿cómo estás?
6: Bien, ¿y ustedes, chiquillos, cómo están?
2: Bien, felices.
6: Oye, felicitaciones. Yo sabía que en algo andaban.
2: ¿Y por qué no nos dijiste antes, brujita, para saberlo?
6: Yo te dije, te acordé que te dije, tú estás en algo de proyectos. Y me dijiste, sí, en algo andamos.
2: Sí. Eso es verdad.
6: ¿Viste?
2: Ya,
6: yo te dije.
2: Quiero decirle a todos nuestros reactiveros que ya estamos conectados con Brujita Aldara para que dejen sus preguntas. Nombre, apellido, fecha de nacimiento y pregunta directo al grano.
5: Y los cuatro últimos dígitos de su tarjeta.
2: Sí. Lo pueden hacer al 22726-2232 o al WhatsApp. Men.
5: Ya lo sabes. Nombre, apellido, signo zodiacal. Y pregunta para Brujita Aldara. Importante que sea una pregunta directa, concisa, sí. No general, así, oye, quiero saber cómo va a ir esto 2026. No, pero fome, pregunta fome, chao.
2: ¿Cómo andáis muy alzada, Brujita? Porque te he tomado un par de días libre, ¿eh? No sé qué te sucede.
6: Hoy estaba con acontecimientos de Madre Leona, pero ya volví.
2: Ya, pero creo que eso no interfiere en lo laboral, ¿ya? Ya, vamos al teléfono, a lo que nos convoca. Aló.
7: Aló.
2: Buenas tardes.
7: Hola, chiquillos, ¿cómo están?
2: Bien, ¿y tú?
7: Bien, quería hacerle una consulta a la Brujita Aldara, pero sin decirle nada porque ella la otra vez ya me, como que me quiso arreglar mi problema.
2: Ya, pero solo dile, quiero... dale los datos a que ella pueda llegar más exacto.
7: Ah, ya, es que yo le dije a la brujita que a mí me habían empezado a salir cosas en el cuerpo, me empezaron a ir como a hacer, como a ir mal en la vida, a mi pareja igual, le empezaron a salir como esos furúnculos en el cuerpo, y la Brujita Aldara me dijo que era una persona, que esa persona lo estaba haciendo mal, lo estaba tirando su mala vibra. Esta persona, nosotros sabíamos quién era prácticamente, porque ella me dijo que le había hablado cosas malas a mi pareja de mí, y que ella era la que lo estaba tirando la mala onda. Entonces ahora nosotros, mi pareja le dio el corte y, o sea, no lo ha pasado nada, Brujita, pero queremos como limpiarlo más que nada. O sea, queremos limpiar la casa, queremos limpiarlo nosotros.
2: Nombre, apellido, fecha de nacimiento y signo.
7: Ya, Miguel Briceño, signo Aries, 1987.
6: Ya, Miguel, mira, lo importante es que se puedan hacer una limpieza. Mándame mensajito, coméntame mi foto que está anclada para yo poder identificarte y hablarte. Ahora, yo siento que las cosas van a comenzar a cambiar mucho en su energía. Más en el vínculo van a dejar de tener tantos conflictos y discusiones, y en la situación económica van a mejorar un montón. Pero sí es necesario dejar esta energía atrás.
7: Ah, ya, muchas gracias. Yo te voy a hablar porque de verdad que necesitamos limpiar, o sea, la casa, nosotros. Sí. Igual sentimos que hay mala vibra todavía.
2: Muchas gracias.
6: Envíame el mensajito nomás.
7: Ya, muchas gracias.
2: Tenemos preguntas por acá.
5: Estamos
2: por
5: esperando
2: WhatsApp.
5: Acá atrás.
2: ¿Ah? Tenemos preguntas por WhatsApp.
5: Ya, vamos.
8: Hola, sangrecita, quería preguntar por un nuevo emprendimiento que estoy haciendo. Me llamo Ricardo, nací el 15 de junio de 1988.
6: Ya, genial. Mira, la verdad es que con tu emprendimiento te va a ir súper bien. Yo veo que efectivamente ese es el camino que tenías que tomar, pero ten cuidado con las situaciones del pasado, ya que no se vuelvan a repetir patrones, cuidado con la confianza con terceras personas, no emprestar dinero, no hacer intercambios que te dejen un poco vulnerable en la situación económica, pero siento que en el emprendimiento te va a ir súper bien.
2: Mira, brujita, por acá dice Sergio Ortúzar del 19/6/1986, Géminis, estoy mal económicamente con tal que no he podido pagar cuotas de mi vehículo y estoy complicado. ¿Por qué me estará pasando esto?
6: Ya, no veo que la situación sea por un mal de ojo o mala energía. Yo siento que le está pasando y transitando energía que era necesaria para lo que se va a convertir en un futuro. No lo veas como algo malo como tal, como algo ruinoso, sino que velo más bien, ¿qué me está enseñando esta situación y hacia dónde voy a llegar? ¿Ya? Eso te va a ayudar a transitar más rápido esta situación. Ten ojo con las personas que drenan tu energía, pareja o personas muy cercanas a ti. Hazte un baño de limpieza con sal o algo que ayude a renovar tu energía y poder sacar un poco los malos pensamientos que estás teniendo.
2: Muy bien, vamos al teléfono.
5: 22726-2232. Aló, buenas tardes. ¿Con quién?
9: Hola.
2: Aló.
10: Aló.
11: Aló.
5: Hola, ¿qué tal? ¿Tu nombre, amiga?
10: ¿Tu nombre, amiga?
11: Julia.
5: Bájela a la radio, por favor. Aló, buenas tardes. Aló. Vamos con WhatsApp más rápido, WhatsApp, ¿ah? La gente está más activa por WhatsApp, parece. Ya, no perdamos el tiempo con brujita. Después nos aparecen dos semanas más.
12: Mi pregunta es súper directa y corta. ¿Por qué me gusta el miembro más?
2: Ya. Oye, pero acá dice, bueno. Lee nomás, Jaime,
5: Cristóbal Orellana, 8 de abril de 1994. Quiero saber qué me prepara. No, qué me prepara el destino.
2: Ya, mira, por acá dice Francisco Medina, Scorpio, estoy cargado con algo negativo. ¿Cómo puedo limpiarme? Francisco Medina, Escorpión.
5: Noviembre del 74.
2: Sí.
6: No, mira, Francisco Medina no está con carga energética. Yo veo que estás con un problema a nivel mental, ¿ya? Tienes que trabajar esa parte. Por otro lado, también la energía se ve bastante abundante para ti, pero es necesario eliminar la acumulación mental que hay en la situación de él.
5: Muy bien, brujita, bueno, por acá, Génesis Correa, 21 de septiembre del 90, Virgo, brujita del 2019, que estoy con problemas de mi espalda, hernia operada 2 veces, pero siempre estoy con dolor el día viernes. El día del viernes no puedo ni agacharme, quiero saber si esto va a pasar, si me van a operar o debo infiltrar mi espalda. Gracias, porfa, no sé qué hacer.
6: Ya, mira, yo veo que sí va a ocurrir la operación, pero también yo veo mucha responsabilidad en ella, se atribuye responsabilidad de otras personas, así que mucho ojo con eso. Yo veo que la operación va a pasar igual, cuando esta situación avance un poquito, después ya va a ser todo el proceso más rápido, ya, así que esa operación va a pasar inevitablemente.
5: Muy bien, vamos al teléfono 22726-2232.
13: Hola muchachos, ¿cómo están?
5: Hola amigo, ¿qué tal? ¿Tu nombre?
13: Mi nombre es Ítalo, del 4 de noviembre de 1982. Quiero saber cómo, si voy a conocer a alguien. Ando un poco triste y necesito esa claridad
6: ya.
13: En el amor.
6: Va a volver una persona del pasado, una mujer que, ojo, porque en su minuto mintió mucho, tiene una postura bien como de víctima, así que mucho ojo esa mujer, yo diría que no volvamos a repetir el patrón. Por otro lado, siento que si vas a conectar con otras personas, veo una mujer un poquito más joven, 2-3 años menor, de pelo castaño y es morena de cara. Así que esas son las características que aparecen acá para la próxima persona con la cual se va a vincular, que sería aproximadamente en 2 meses, más o menos.
13: Oh, gracias, brujita, gracias, brujita.
5: Precisa y concisa. Mira, por acá dice, hola brujita, hace un tiempo me dijiste que mi estado económico cambiaría para mejor. Aún nada. 3/7/85, Christopher Zuloaga.
6: Ya, Christopher, sigue en la misma energía y en la misma perspectiva, por eso las cosas no han cambiado. Efectivamente, yo veo que la disponibilidad y la situación energética para que avances y fluyas está presente, pero sigues comentarios de terceras personas, estás pendiente de lo que las otras personas opinan de ti, sientes que las otras personas tienen quizás como una responsabilidad en tu energía y eso hace que no te hagas responsable de tus propios actos. Debes dejar de mirar las situaciones de una perspectiva negativa para que la energía pueda decir, ok, está preparado, entreguémosle lo que está ahí disponible, porque la energía de abundancia está.
5: Mira, brujita, por acá dice, le encontré unas cartas de tarot a mi hijo de 17 años. ¿Cómo puedo apoyarlo? Nació el 25 de marzo del 2009. ¿Cómo puedo abordar el tema, por favor, brujita?
6: Ya, las cartas de tarot son una una herramienta de autoconocimiento incluso. No lo veamos como algo malo o que ya directamente se va quizás a ligar a otra corriente o energía. Es algo también para autoconocerse. Por otro lado, yo veo que acá efectivamente le causa curiosidad y quiere conocer más de este mundo. Es importante que sienta un apoyo y que no sienta que está en contra de sus cercanos, porque eso la verdad puede incluso bloquearle y generarle un rechazo hacia su autoconocimiento.
2: Muy bien, vamos al teléfono, Hanji. Buenas tardes. Aló.
9: Aló.
2: Buenas tardes, amigo. Su nombre, apellido, fecha de nacimiento y pregunta a la brujita, por favor.
5: Aló, buenas tardes.
9: Buenas tardes, Marco, 13 de octubre del 71. Mi consulta es el trabajo que tengo ahora, va a ser el trabajo definitivo en el que me voy a jubilar.
6: Ok. No, no va a ser el trabajo definitivo en el que se va a jubilar. Yo veo un cambio que va a suceder aproximadamente el próximo año o terminando este año. Ese sí sería el trabajo definitivo, porque veo que la situación en el trabajo actual se puede volver un poco inestable y se van a ofrecer herramientas para un cambio de trabajo, el cual va a ser el trabajo en el que se va a quedar bastante tiempo.
9: Gracias.
5: Brujita por acá dice, hola, quiero saber cómo mirar el juicio que tengo en 4 meses más por la ley 20.000. Irma Villarroel, 29 de agosto del 88, Virgo, estoy con investigación.
6: Irma, cuidado con las personas de alrededor de tu trabajo. Veo que hay personas que te apoyan, pero por la espalda te traicionan. Mucho ojo, porque siento que quizá en algún minuto te brindaron apoyo o también un respaldo, pero siento que esas mismas personas en otro contexto te van a traicionar. Ten mucho cuidado. Ahora, en torno al proceso, si veo victoria o no, mira, veo que la situación está todavía en un veremos. Siento que vas a cruzar algunas dificultades que puedes igual tratar de transitarlas con menor dificultad si dejas de tener tanta confianza ciega en las personas de tu entorno en la situación laboral.
5: Vamos al teléfono, aló.
11: ¿Cómo estás, Sancita, Brujita, todos? ¿Cómo están? Buenas tardes.
5: Todo bien, amigo. Nombre, apellido y fecha de nacimiento.
11: Eduardo, 24 de octubre del 75. Son tres preguntitas bien cortitas. Como tengo, estoy pasando por un mal momento de relación con mi esposa. Muchas peleas. Y el futuro, tenemos un proyecto para irnos para el sur. ¿Cómo va todo eso?
6: Ok. Mira, la situación con tu esposa yo veo que va a mejorar, pero también tenemos que equilibrar un poco su perspectiva, ver que ella tiene la razón, pero en el contexto del dolor que le causa a ella los conflictos, ¿ya? Es decir, están transmitiendo el dolor, pero no están viendo la profundidad de la situación. Tienen que verla en conjunto, como un equipo. Por otro lado, la situación de movimiento va a suceder, efectivamente yo veo que se van a ir al sur y no lo van a hacer solo porque también los veo acompañados de otras personas, familia o personas que luego van a migrar igual que ustedes.
11: Ah, ya. Muchas gracias, se pasaron, muchachos. Abrazos, saludos.
5: Vamos al WhatsApp.
14: Hola, chicos, ¿cómo están? Hola, Brujita. Tengo una consulta importante. Lo que pasa es que mi pareja lleva 3 meses sin trabajo y quería saber cuándo ella podría llegar a conseguirlo. Se llama Yasmín Valdivia. Es del 25 de enero del
6: 97. Ya. Mira, la verdad yo no veo que se vea un trabajo muy pronto. Siento que primero ella tiene que solucionar dificultades que está viviendo en su desarrollo personal, relacionadas con su madurez, con la autoperspectiva que tiene y con la situación mental. Cuando ella cruce esa situación, se ve que puedan, digamos, como abrirse herramientas, pero por el momento no veo que el trabajo se vaya a dar, al menos en el destino todavía no está muy escrito ese contexto.
5: Muy bien, nos vamos al teléfono. ¡Aló!
15: Hola, tío. Hola, Brujita.
5: Buena, buena, sangre. Nombre, apellido, fecha de nacimiento. Última pregunta para Brujita Aldara.
15: Camilo Calpo, el 10 de julio del 91. Quería preguntarle a la Brujita qué onda con mi energía y mi salud, que me he sentido pero muy mal y muy cargado este último tiempo.
6: A ver. Ya, mira, yo veo que hay una exposición energética, tu energía se encuentra como muy aperturada, ¿ya? Tienes que tratar de investigar sobre acciones o meditaciones incluso que te ayuden a centrar y cerrar un poco tu energía del entorno, porque te encuentro muy expuesto. No veo una carga energética importante, así como de ya tu energía sí o sí necesita que intervengas. Siento que tiene que ver más con los hábitos. Te tenés que cambiar ciertas acciones para que tu energía se, cierre un poquito a la exposición de terceras personas.
2: Ya, mira, ¿tenemos una más o estamos?
5: Ya, lo último.
2: Acá. Hola, encontré un murciélago muerto en mi casa. ¿Tiene algún significado? ¿De qué preocuparme? 3 de noviembre de 1991, Jonathan.
6: Ok. Mira, Jonathan, cuidado con los problemas, con las situaciones con terceras personas, ya sean juicios, situaciones legales, cuidado. Porque si bien puede ser una simple casualidad, aquí igual las cartas nos advierten que pueden haber problemas legales o problemas, digamos, bastante fuertes. Y ese animalito probablemente a nivel energético nos viene a prevenir un poco esta situación.
2: Ok, muchas gracias, Brujita Aldara, por estar nuevamente con nosotros de regreso.
5: Un aplauso para Brujita.
2: Después de break se merece un aplauso gigante, sí. Muy bien.
6: Gracias, usted igual, felicidades.
5: Gracias. ¿Cómo nos ve ahí, Brujita?
6: Estupendo, pues yo siempre le he dicho que se le ve bastante, bastante bien a nivel energético. Por otro lado, yo siento que se le vienen cosas más grandes, así que ojo ahí, ¿eh?
5: Muchas gracias, Brujita.
2: Siempre nos gusta que sea todo más grande, Brujita.
5: Ya, Brujita, por favor, ya.
2: Oye, ¿cómo te pueden seguir, Brujita? Y si alguien te quiere contactar de manera personal.
6: Bueno, estamos con la agenda abierta de rituales de amor, limpieza y economía en Brujita-Aldara. Y ahí también realizo live interactivo donde pueden hacer preguntas gratuitas por TikTok o por Instagram. Así que muy pendiente a mis redes sociales.
5: Muy bien, Brujita, te mandamos un abrazo. Cuídate con la lluvia.
2: No se moje, Brujita.
6: Fíjense.
5: Ya, chao. Nos vamos a una pausa.
3: No, tenemos menciones pendientes.
5: ¿Verdad?

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2: Rápidamente nos vamos a una pausa comercial. Así es, regresamos con más Hiperactiva.
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5: 9 grados.
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1: Relájate.

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1: Último 10 minutos de programa. ¿Le damos 10 minutos? Le damos 10 minutos, señoras y señores. Por eso abrimos las líneas 22-726-2232 y más 569-6836-2133. Podríamos hacer un facto y nos vamos, ¿o no? En este día martes.
2: Les tiro un facto y me voy. No dejen para mañana lo que pueden hacer hoy.
3: Y yo me deporto más.

0: Putrefacto.
1: Oye, que han hablado del blanco hoy día, loco. Si no lo importa, weón, que el weón coma jurel. Ahora en el súper hay puros rocinelli y puras caballas.
2: Tire un facto y me voy. Tire un facto y me voy.
3: Me voy ya. A los galgueros que dejen de maltratar los galgos. Galgos libres.
0: Galgos libres.
4: No dejen para mañana lo
0: que
4: pueden.
0: Están abiertas las grandes avenidas para los galgos.
5: Y muchas veces vienen tan maltratados los galgos cuando los adoptan, que son súper tranquilitos los perritos, porque sí, tienen mucho miedo.
0: ¡Aló!
6: Tiro un facto y me voy.
0: ¡Vamos!
6: Está entera rica la brujita.
7: Yoka no va a chocar.
8: Viejo cochino.
0: ¡Aló!
6: ¡Aló! ¡Buenas tardes! ¡Me voy, Rocinelli Pestítico!
0: Yo diré un facto y me voy.
6: Buenas tardes, un facto y me voy. Todas mujeres solteras, dependiendo a quien pregunte.
8: Verde Bortón.
0: Toma.
6: Un facto y me voy. El Rocinelli le da cualquier colombo si son los guatones.
4: Les tiro un facto y me voy. No dejen para mañana lo que pueden hacer hoy.
8: Y yo me lo porto mal.

0: esto y me voy.
1: Tiro Factor, me voy. Rosidani, dame esta dona.
2: Aló. Aló, buenas tardes.
3: Aló.
2: Aló, aló, aló, buenas tardes.
3: Aló.
0: Tiro Factor, me voy. A nadie le importa el buen de Quique.
4: Tiro Factor, me voy. No sé por qué, creo que soy la única venezolana que se anima a participar.
2: Ah, pero usted representa a todo el pueblo de la República Bolivariana de Venezuela.
5: Me tiro un foto y me voy. Hoy el Care Junior se le echó hoy día.
6: Ya vos.
2: Ya. ¡Aló!
7: Esto no va a chocar.
2: ¡Aló!

0: las gorditas son esperas suicidas.
1: Mi amor, pero si me corta el audio, ¿quién lo entiende? Siempre los ya.
2: Ay, pero ¿por qué lo cortaron?
3: Ya, porque deja chica, quítale ya, la vida, ya, chico,
4: no. Sube. Tiro un fax y me
2: sube
4: voy.
2: La cuestión.
4: Mañana lo que pueden hacer hoy.
1: Y yo. Siempre los llamo, soy una auditora, pero ahora mándenme un busca, una alegría, algo entretenido para
3: la gente.
1: Porque estoy súper resfriada.
3: Búscala.
1: Sí, súper resfriada.
3: Búscala.
1: Chao, gracias.
3: Búscala.
5: Mira, chicos, se fue la brisa. Como dicen los flights, pongámosle buenos al programa.
3: Teléfono, aló.
6: A los muchachos les tiene un facto y me doy. El Pape le tiene envidia a todos los influencers.
2: No seas tonto, no seas tonto.
3: ¡Aló!
6: Tiene un facto y me voy. Rosinelli, anda a la clínica a pagar el voto que te pusiste.
2: No, no he ido todavía. Nunca subiste la historia, weón.
4: ¡Fuerde botón!
2: ¡Aló! Nunca subiste la historia.
6: A la amiga que está resfriada, le tiro un fax y me voy.
4: Otro pica, estamos a 22.
7: Le tiro un fax y me voy.
8: Castellín, menos calle, una batuta.
4: Aló, buenas tardes.
6: Aló. Oye, me tiro un fax y me voy. El Black estaba terrible contento cuando sacaron a Fanny en la radio.
2: ¿En serio?
9: Tiro un fax y me voy. Aguanta el estítico.
2: Siempre la gente buena la quieren sacar. Aló.
6: Facto y me voy. Metalingüística. ¿Sí o no que con Rosy? ¿Sí o no que con Rosy?
2: Ya. Usted sabe que cuando se come.

0: Me tiro un fatto, me voy.
1: Despide del programa. ¡Aló! Buenas tardes.
2: Chao, mi amorcito, muchas gracias por el programa de hoy. Besito del potito.
1: Besito.
3: Chao, mis sangrecitas. Como siempre, un agrado escucharlos. Besitos. Que tengan una buena semanita.
1: Besos.
4: ¡Aló! Besito en la rosca, los tres.
5: Chao, mi sangre. Cuídense, chiquillos.

0: programa que tiene Chile y Radioactiva.
1: Y tú,
0: ya,
1: italiano.
0: Ya, te dejo de molestar, italiano. Te dejo de molestar, italiano.
1: Ya, ok. ¿Es uno y uno?
2: ¡Aló!
1: Vamos al WhatsApp.
3: Chao, Sandrecita, estuvo bueno el programa. Un abrazo, saludos desde Arica, siempre Arica.
1: Y si alguien no trabaja, trafica, ya lo sabes.
4: Hoy día amaneció de color sepia, Arica.
1: ¿Sepia?
4: Con una tormenta de arena más la...
1: Buena. Saludos a los que ahora Arica, cuídense.
5: Bueno, hasta mañana, muchachos. Un abrazo. ¡Hasta más! ¡Ah!
6: Gracias por otro buenísimo programa. Saludos,
1: Ángel
6: del aire. Nos escuchamos mañana.
7: Para eso
1: me
7: silencié
1: WhatsApp.
7: Besitos para los tres, que descansen y verman rico.
1: ¡Aló!
2: ¡Aló!
8: ¡Aló!
1: ¡Aló!
8: Buen programa, cabro. Oye, felicitaciones por lo de televisión. Un abrazo grande desde Puerto Montt.
1: ¡Abrazo!
3: Chao, chao, chao, chao, mis muchachos lindos. Gran programa como siempre. Nos escuchamos mañana. Buen retorno a su hogar.
1: Besito.
3: Un abrazo.

0: pasa?
1: Yo, cabrón, me alegró el día el weón que dijo que si le va a ir bien en lo laboral y está todo el día tirándose la weá en la casa acostado, weón.
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3: Ya, señoras y señores, nos comenzamos a despedir. ¿Toca en algún lado hoy día, Hanji?
4: Club 7.
3: Club 7.
4: ¿Ustedes tienen videitos?
3: Nada.
0: Hoy ya tenemos streaming a las 20 horas por nuestro canal de YouTube en vivo. Llega Sinaca hoy día a las 20 horas, así claro, que para que estén atentos ahí en
3: junto YouTube. A Diego Fuensalida y el Luqui.
0: Así que para que lo vayan a ver en nuestro canal de YouTube a las 20 horas, totalmente
3: tomando 11 con los cabros ahí.
4: ¿Es con ventana transparente?
3: Todo se ve mal hecho.
0: Andáis bien gay hace varios días, Jandy.
4: No estés preguntando, po.
0: Bien hueco andáis.
3: Sinaca llega con su propio micrófono.
0: Ya, ¿sabes?
4: Con su propia trilha.
5: Chao, mi sangrecita, como siempre, un gusto escucharlo, Jaimito, Haji y Robertito, dame tu pan francés.
4: Lento, vieja chica.
0: ¿Tiene algo?
4: Tienes que relajarte un poco más, creo yo.
6: Ya vaya, se oye.
0: ¿Tenía algo hoy día, Haji?
4: ¿Por qué?
0: ¿Qué
4: hablamos eso recién?
0: ¿Pues en serio? ¿Qué te pasa?
4: Chicas,
0: se te están olvidando las cosas tan rápido.
3: Perdón, no te escuché decir
0: pero
3: eso.
0: ¿Pero cómo? ¿Pero si lo hablamos todo?
4: Ya, ahora
3: dijo
4: sí.
3: Que ya teníamos tres.
4: La edad.
3: Teníamos tres.
0: Porque él después de eso.
3: Cortes,
0: weón. Después de eso te preguntó.
3: Ah, que no lo escuché.
5: Oye, vamos, vaya.
3: ¡Cañi!
5: Oye, ándate, hombre.
3: Oye, no escuché que Hanji había respondido eso.
4: No, oye, la edad te está afectando.
5: Enchufate, po.
3: Ya, se viene Pape Salazar con Yo Soy Tu Pape.
0: Así es, vayan a ver nuestro video de Conociendo la Casa Chonay también, que subimos hace unos días en nuestro canal de YouTube.
3: Y recuerda que estamos regalando un PlayStation 5. Y justamente en ese video explicamos cómo te lo puedes ganar.
0: Y estos son los últimos días para participar por entradas doble para el show de Paulo Londra, que va a estar acá en Movistar Arena.
3: Paulo Londra.
4: Y que no se le olvide a la gente que vaya ahí al posteo en Instagram de Chilevisión con ustedes.
3: Eso.
4: Un cariñito ahí.
3: Vayan a...
4: Un mensaje
3: qué
4: bonito.
3: Qué lindo que eres, Jaime. Está disponible sí. En Jaime Brox, Rosinelli, Chilevisión. Vamos a calmarnos. Ahí ven el post colaborativo y nos comentan algo buena onda. Ya,
0: lo escuchamos mañana a las 4 de la tarde. Viene Pape Salazar.
3: Que estés bien.
0: Pape.
3: Besito y chao.
4: Chao.
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9: Oh, que soy Pau. ¿A qué hora dijiste que era?
10: 5:56 minutos.
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0: completo. Hoy es martes de pololeo, martes de taco, martes de ir al cine, martes de tocó reunión del cabro chico, martes de se le queda la billetera, martes de ir a tomar once con el papi, con la mami, martes de llegar a ver una película, martes de ¿qué más puede ser? Martes de
1: hay que llegar a lavar la ropa,
0: martes de hay que hacer el almuerzo para la semana para el hijo, para la hija, martes de salir a comprar, martes de ir a comprarle la zapatilla al cabro chico porque hace una semana ya se le hicieron tira. ¡Oh!

0: Tócamela.
1: Gracias, te demoraste mucho.
2: Hoy es martes 11. Vamos a escuchar al Papa entonces.
3: Buena, Papecito.
0: Hola.
3: Hoy es martes de estudiar historia con la bendición.
0: Que le vaya bien en la prueba de historia.
4: Martes de pasar rabios.
0: ¿Dónde? ¿Qué pasó?
5: Martes del tetué, Pape.
6: Hola, Pape.
0: Hola.
6: Martes de mañana de nuevo empieza a llover.
0: ¡No queremos más lluvia!
7: Martes. Martes.
0: No, el problema no es la lluvia, el problema es este maíz, por favor, está mal hecho.
8: Hola, Pape. Martes de ir a ver el reloj de flores a Valparaíso.
0: Muy bien, Valparaíso, ¿cómo está el reloj de flores?
9: Ahora camino a la bodega a buscar la actriz Santaco.
0: Un abrazo, amigo. Martes de ir a buscar a la Trini al colegio.
10: Hoy día es martes, después del lunes.
0: Muy bien, muy bien, grandes pensadores. Hola.
2: Papecito, martes de ir a Taiwando con la bendición más grande.
0: Taiwando. Hola.
11: Hola, hola. Martes de... Martes 11, entonces.
2: Hola, papecito. Martes de frío, mucho frío por aquí de San Bernardo con mi compadre.
0: Nunca habíamos tanto frío este año, tanto invierno, tanto frío como este año. Hola.
3: Pape, martes hot, pape.
0: No, hombre, martes de pololeo, mijo.
3: Hola, papecito, acá en Tofagasta, martes de pichanga.
0: Bueno, mijo, que le vaya bien, me da tanto goles, mijo.
4: Martes de mañana, miércoles, tengo restricción, así que no trabajo. Para mí es como viernes.
0: Suave, bien. Hola.
12: Hola, pape.
0: Hola, Ricura.
12: Martes de tren superior.
0: Eso es tren superior. ¿Cómo tren superior? ¿Cómo? Tren inferior también hay que trabajarlo, obvio.
3: Pape, pape, martes de Taekwondo con la bendición. Allá los vamos, allá
0: ahí
3: los
0: va,
3: vamos.
0: Ahí van, mandó que andan bueno con la bendición ahí.
13: Hola, pape.
0: ¡Hola!
13: Martes de lidiar con el niño adolescente de la.
0: ¿De la qué? ¡Ah! ¿De qué habéis dicho? Dale.
13: Hola, pape. Martes de lidiar con el niño adolescente de la casa. Ay, me ayuda.
0: Acuérdense de cuando ustedes eran cabros chicos, claro, adolescente, obvio. Ah, ahora entienden al papito. Ah, ahora entienden al.

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2: A propósito de este mensaje que nos llegó.
3: Hola, Pape.
2: Hola.
3: Martes de lidiar con el niño adolescente de la casa.
2: Ahí está. Está sufriendo el papi y la mami. Recién le dije, ¿se acuerdan ahora? No se acuerdan a lo mejor, pero ahora le hace sentido cuando usted es cabro chico, uno cuando cabro chico le hacía que a la mamá, al papá le salieran canas verdes. Y uno decía, ah, pero mis papis no me entienden, no entienden nada, si son tontos, papi, no entienden mi onda, mi volá. Y ahora que tienen cabros chicos, ahora se dan cuenta. Yo no tengo hijos, pero sí tengo sobrinos y a mí me encantan mis sobrinos, sobre todo cuando se los devuelvo a mi sobrina, a la mamá. Pero quiero llevarte a ese momento cuando eres cabro chico o cabra chica y te mandaba ahí esa caga. Yo sé que sí, que te mandaste alguna caga cuando chico o hacía ahí algo cuando eres cabro chico o cabra chica. Déjamelo en el WhatsApp de Radioactiva. +569-6836-12133. Aunque estés con tu hijo o con tu hija, dilo. Yo cuando chico, me daban un certificado para ir al dentista en la básica. Colegio El Greco, escuela particular 235, El Greco. Y yo lo escondía, weón, me daba miedo. Yo cuando chico escondía los certificados que me daban en el colegio para ir al dentista. Déjalo en el

0: algo que hacía rabiar a la mamá, al papá. Yo cuando chico no me comía el almuerzo. No podía, no había un almuerzo que no me gustaba, ni mi mamá calentaba la comida y calentaba la comida. Y yo podía estar una hora y media sentado ahí, bueno, y me tenían de sentado hasta que me comía la comida. Yo cuando chico hacía rabiar a mi mamá cuando me servía el almuerzo, bueno.
1: Yo cuando chica falsificaba la firma de mi mamá cuando me mandaban a llamar.
0: ¡Yo también lo hacía! Era tan fácil la firma de mi mami, bueno, sí, también la falsificaba. Dale.
2: Yo cuando chico estaba en el colegio, me caía y me decían, anda a mojarte la cabeza.
0: Anda a mojarte la cabeza. ¿Quién le dijo ese? ¿Pablo, un comediante? ¿No? Anda a mojarte la cabeza.
3: Hola, mami, ¿cómo estás?
0: Hola, amigo.
3: Vecino.
0: Dale.
3: Oye, yo cuando chico
2: me creía hombre araña. Me corté la mano y me gané 9 puntos. Y mi mamá contenta me llevó a la asistencia pública en ese tiempo, que se llamaba así, urgencia. Y me pegaba.
0: Sí, pues obvio, había que pegar. Yo cuando chico.
4: Papi, yo cuando chico me mandaban a comprar a la carnicería carne molida, 1,000 pesos. Y yo compraba 900. Los otros 100 pesos lo gastaba a la vuelta en los juegos de video, compraba 3 fichas.
0: Güey, yo también. Yo cuando chico me quedaba en los juegos.

0: barriga, pues.
1: Te la tienes que comer igual que cuando chico.
2: Yo cuando chica, mi mamá me servía el almuerzo y era una casa que la estaban ampliando la cocina. ¿Ya? Entonces estaban los tubos de los desagües. Y no me gustaba el almuerzo y la comida de mi mami salía y yo echaba la comida en esos hoyos.
1: ¡No! ¡No te puedo creer! Yo cuando chico remeaba a mi papá. ¡Ah!

0: clase sin que mis papás supieran.
1: Típica.
0: Y tenía que inventar un justificativo.
1: Típica. Yo cuando chico.
2: Bueno, papi, yo cuando chico me mandé una cagadita más o menos grande.
1: Cuéntala.
2: En el colegio había un colgador de mochila.
1: ¿Ya?
2: Y lo boté de esquina a esquina, manza cagadita.
1: Yo cuando chico.
3: Hola, papi, cuando chica me creía grande y me tomaba la micro a la salida del colegio, que era como dos cuadras para pa llegar a la esquina.
1: ¿Ya?
3: Y me subía, me creía grande. Y no en uno de esos días bajo en la esquina, no estaba mi mamá esperando. Me sacaron la cresta y me llegué obvio. Corriendo a la casa.
1: Yo cuando chico jugaba la pelota con unos amigos en el pasaje. Y una vez una pelota se nos reventó, una pelota de plástico, la llenamos de piedra. Y la dejamos ahí. No se venía pasando. Un cabro chico. ¡Tira la pelota, chuteala, tírala! Tres dedos quebrados. Yo cuando chico.
4: Papecito. ¿Ah? Yo me comí el colacao.
1: ¿A cuchara?
4: Sí. Un manjar de los dioses.
1: O la leche purita. Sin que la disolvieran, le echaran totalmente. Sin que la disolvieran, le echaban el agua. Cuando era así como una masa así como media espesa. ¡Oh, qué cosa más rica! Yo cuando chico.
5: Hola, papecillo. Yo cuando chica, mi casa estaba forrada con Numavit, pero no tenía la tapa.
1: Oh,
5: estaba la
1: pluma
5: de la vista. Oh. Me gustaba derretirlo.
1: No, lo
5: me
1: quemaba ahí.
5: Tantas veces por eso.
1: Lo quemaba yo.
5: Sí, que me gustaba jugar con fuego. No, me gustaba más derretir el lailo.
1: ¡No jueguen con fuego, que se va a mear! ¡Aló!
6: Yo cuando chico. Buena, pape. Oye, a mí cuando chico me mandaban a buscar el apoderado y llamaban para la casa. Yo le pagaba una luca a una vecina para que contestara el teléfono y me salvaba.
1: Buena. Yo cuando chico.
7: Hola, pape. Yo cuando chico me tomaba el jugo de los tarros de durazno. Y después cuando mi mamá iba a servir postre, estaban todos podridos.
1: Yo cuando chico comía ciruelas con sal, las ciruelas verdes. Yo cuando chico.
8: Yo cuando chica me robaba leche purita, bueno. Que era la leche de mi hermana menor.
1: Rica, buena. Leche purita, en polvo, así.
9: No. Hola, papi.
1: Sin disolverla.
9: Yo cuando chico mi mamá se enojaba porque nosotros veníamos, le sacábamos plata, mi mamá tenía peluquería.
1: ¿Ya?
9: Le sacábamos plata de la caja y íbamos a comprar galletas molidas.
1: Oh, bueno.
9: Y eso está prohibido.
1: Rico, man. Yo cuando chico.
10: Papi, yo partí una pelota con piedra.
1: Puta, yo. Sorry. ¿Cuántos dedos quebrados? Yo cuando chico.
11: Yo cuando chica iba al gallinero y rompía todos los huevos de las gallinas y después tenía que andar arrancando porque el gallo me quería puro picotear.
1: Sí, obvio. Yo cuando chico.
12: Hola, papecito. Yo cuando chico, una vez eché un tarro de 3 litros de soft adentro del estanque de la taza. Porque quería que saliera rico olor.
1: Espuma.
12: Fue mi tía al baño después y la espuma le llegaba hasta la cintura, me sacaron. Pero la crees.
1: ¿Qué usa, hombre? Yo cuando chico.
13: Papecito bello, ¿cómo estás?
1: ¿Qué?
13: Yo cuando chica,
1: ¿qué?
13: Era muy mala para comer, pero descubrí la mayonesa.
1: Ah,
13: y un día para una fiesta compraron así mucha mayo. Me intoxiqué comiendo mayonesa en la madrugada, papi, estaban todos durmiendo. Me levanté, me comí toda esa mayonesa. Me tuvieron que llegar al hospital. Ahora tú comprenderás que.
1: ¡Oh, no puede ver la mayonesa!

0: pasando por acá? ¿Se acordaron de todas las maldades? Ahora se acuerdan de los locos.
1: Papecito.
0: Hola.
1: Mira, con mi hermano nosotros amarrábamos billeteras con cordel. ¿Ya? Y lo poníamos así por debajo de la reja y cuando pasaba alguien tirábamos el cordel.
0: No,
1: porque ay, una vez un caballero la tomó y tuvimos que salir siguiéndolo para que la entregara. Oh. Pero eran juegos divertidos.
0: Sí, divertido hasta que se sacaba la cresta. Hola.
2: Hola, papi de mi corazón. Acabo de conectarme. No sé qué ha sucedido, no sé qué están hablando, pero Oli.
0: No supiste lo que pasó, negra.
3: Besito, hola. Yo cuando chica me mandaban a comprar carne molida y me la iba comiendo en el camino. Me encantaba la carne cruda. Oh. Carne molida.
0: Ah,

0: de pobrecillo.
1: ¿Hola?
0: Yo cuando chica, por hacerle una mandada a mi mamá, le cambié la sal con la azúcar.
1: El azúcar, típica esa. Típica. A mí me escondían el azúcar, me comía el azúcar así, pero cuchara cuando chico. ¡Hola!
2: Escúchame yo.
3: Babecito, babecito.
1: ¿Ah?
3: En el campo nosotros nos mandaban a buscar la leche.
1: ¿Ya?
3: Y por el camino nos tomábamos la leche y después le echábamos agüita vertiente. Puta, que era rica la leche después del desayuno.
1: ¡Pura agua!
4: Hola, babecito. Hola. Chico,
1: ¡oh, se escucha mal!
4: Vale, mame, mame.
1: Sí, dígame.
4: Yo cuando chico me comía el melo así, en polvo.
1: Típica, el Milo, el Colacao, todo lo que fuera de chocolate, todo lo que fuera dulce. Hola.
5: Buena, Pape. Hola, yo, amigo, cuando chico, para un noche de brujas, Halloween,
1: mira,
5: eché huevo, me acuerdo que estaban podridos,
1: no,
5: eché cloro y otras cosas más.
1: Ya.
5: Y le hacíamos bombitas de agua.
1: Ya.
5: Entonces, los que no nos entregaban dulce, les decíamos travesura, ni siquiera decíamos dulce, le tirábamos el menjunje a las puertas.
1: ¡Qué menjunje, hombre!

0: montando. Atrás se cayó una señora con la guagua.
1: Espérate, ¿quién le tiraste?
0: Bueno, papi, yo cuando chico le tiré una sarte hueta a mi papá que venía con una tropa a caballo, montando. Atrás se cayó una señora con la guagua.
1: Estoy hablando de...

0: mi papá hacía vino con durazno.
1: Yeah.
0: Y casi todos los domingos. Yeah. Y yo me comía los duraznos. Después terminaba muerto borracho.
1: ¡Qué borracho, hombre! ¡Hola, te toca!
2: Hola, papi, ¿cómo estás?
1: Rico.
2: Oye, yo cuando era chica me mandé también una caga, pues. Hice la cimarra.
1: Ya.
2: Y me fui al templo de Maipú con un compañero.
1: Ya.
2: Teníamos 5 o 6 años.
1: Ya.
2: Y nos buscaron hasta con los carabineros.
1: Ya.
2: Y los perlas estaban sentados dentro del templo.
1: Ah, estaban weando ahí, pues.
3: Hola, papecito.
1: Hola, amigo.
3: Yo cuando chico, 5 o 6 años, ya, quemé la casa, compadre.
1: ¿Qué?
3: Quemé la casa, weón. Lo que más me acuerdo, mi hermana mayor me sacó la cresta, weón.
1: Obvio,
3: la saca de cresta que más me acuerdo.
1: Oh, ¿cómo quemaste? Amplía eso, por favor. Dame más temas, dame más, por favor, Franco. Cuéntame más de eso, pero ¿cómo que cómo quemáis la casa, Franco? ¿Te pasa?
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1: ¡Esta voz se llevó la sección por la casa!
5: ¡Cuesta el hombre rico del mundo!
1: No hay nadie que pueda superar eso.
5: ¡El hombre rico del mundo!
1: Cuéntame más y exagera, Franco.
5: El hombre rico del mundo.
1: ¿Dónde empezó el fuego, por favor, amigo?

0: Buenas, papecito.
1: Hola.
0: Yo cuando chico, 5 o 6 años, quemé la casa, compadre.
1: Y yo le dije, ¿qué?
0: Quemé la casa, weón. ¿Ya? Lo que más me acuerdo, mi hermana mayor me sacó la cresta, weón.
1: Obvio.
0: Puta, si querés me llamáis, pues, papi.
1: Obvio.

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0: para el papi, dice acá, a ver.
1: Hola, papecito.
2: Hola.
1: Yo cuando era chica.
0: Ya, era chica, eso.
1: Jugábamos con mi amiga a hacernos chupones.
0: ¿Qué?
1: Y a un amigo le hicimos un chupón en cada ojo.
0: ¿En cada ojo?
1: Quedó con los ojos morados, le sacaron la chucha al chupón.
0: ¡Qué ojos saltones, hombre! ¿Cómo le hacía un chupón en el ojo?
3: Buena, pape. Oye, yo cuando chico agarré un mojón de perro pensando que era una piedra.
0: ¡La típica! ¡Uno seco!
4: Hola, papi.
0: Hola.
4: Yo cuando chico me mandé más con dolor en mi vida. No valoré a mis padres. Hoy me arrepiento.
0: ¿Qué hiciste?
4: Chico, me mandé más con dolor en mi vida.
0: ¿Con todo lo de tu vida?
4: No valoré a mis padres.
0: ¿Malograste?
4: Hoy me arrepiento.
0: ¿Malograste a tus padres? Explica eso, por favor, malograste.
5: ¿Cómo está el papi? Oye, ¿por qué no tiráis ese niñito que tose y dice que está desfiado?
0: Está desfiado.
5: Va grabando, por
0: favor. Está desfiado.
6: Hola, Roy. Estoy un poco desfiado.
7: Al lugar de menores, tiene un mal de gracia. ¿Cómo se le ocurre hacer eso en su casa?
0: Ah, no valoró a sus padres. Ah, no malogré. Malogró a mis padres. No valoré a mis padres. No, pues cuando chico no. Pues. Llega un momento que, claro, en un momento son los superiores tus padres, pues, pero después como que no los necesitáis y después un momento que tú decís, oh, tenían toda la razón. Y después miráis para atrás y claro, lo entiendes, pero en un momento, claro, todos pasamos por esa época. Los amamos a los padres, pues no los queremos y después los necesitamos y después cuando los queremos y nos damos cuenta que es muy tarde y ya no están.
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11: fría, fría.
10: 10 grados.
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0: yo me llamo Daddy Yankee.
1: Ah, carajo.

0: Veniva el Teo.
1: Y ahora sí, te estoy llamando, Franco. Quiero saber cómo quemaste la casa, güey. Eso pasa.
2: El número al que llamaste ya no existe.
3: ¿Cómo no? ¿Cómo no? ¿Cómo no? ¿Cómo no? ¿Cómo no? ¿Cómo no?
1: ¿Cómo quemaste la casa, Franco? Te estoy llamando el número que aparece aquí en el WhatsApp, Franco. ¿No? ¿No?
2: El número al que llamaste.
1: ¡Pagamos el teléfono!
4: Amo sus uniformes.
1: Franco, llámame a la línea radioactiva.
4: Sus colores.
1: Oh, tenés que llamarme, Franco. Queremos saber esto, por favor.
5: Buenas, papecito. Yo cuando chico, 5 o 6 años, quemé la casa, compadre.
1: Queremos saber eso. Se le quemó el teléfono. ¡Franco, llámame! ¿Qué pasó, Boca Seca? Bien, ¿quién eres, Boca Seca?
6: Manuel.
1: ¡Ah, Manuel! ¡Ah!
6: Yo tengo igual que el que estáis buscando tú. Mi hermano cuando chico le prendió fuego al colchón y estaba quemando la casa.
1: ¿No alcanzó a quemarse la casa?
6: No.
1: ¿Se les quemó el dormitorio, la habitación?
6: Y la cortina.
1: Oh. ¿Y por qué? ¿De pavo nomás estaba quemando el colchón?
6: Aburrido que estaba, se le ocurrió jugar con fuego.
1: ¿Y qué edad tenía tu hermano?
6: 8 años.
1: ¿Y tú estabas durmiendo ahí o no? ¿Qué onda?
6: No, yo estaba en el patio.
1: Ah, ok.

0: Ok. Uy, le sacaron la cresta, ¿no?
1: Hermano, le sacaron la cresta y medio.
0: Sí, claro.
1: Oh. Le sacaron la cresta por otra cuestión.
0: ¿Por dejar que quemara el colchón o no?
1: No. Después nos fuimos a ver un departamento.
0: ¿Ya?
1: Y se me ocurrió la teoría, pues uno siempre quiere hacer las teorías, que es lo que dice la gente, pues que los gatos caen de pie.
0: ¿Ya? Ok.
1: Yo senté al gato del cuarto piso.
0: Tiraste a un gato al colchón. ¿Ya?
1: El gato cayó de pie.
0: Ok. Ah,
1: cayó de pie.
0: Ok.
1: Cayó de pie. Pero me sacaron la cresta.
0: Sí, obvio.
1: Gato,
0: la vecina. Oh. Oh, no sé cuál es peor, si la del colchón o la del gato, amigo. Otra cuestión. ¿Cómo se llama tu hermano, el pirómano?
1: Waldo.
0: Waldo. El nombre Waldo. Waldo. Un abrazo, mijo.
1: Un abrazo.
0: Voy a buscar al amigo que estaba llamando. ¡Aló! El amigo del pirómano. ¡Aló! ¡Aló!
2: ¡Aló, papi!
0: ¡Amigo!
2: ¡Ahora sí!
0: ¿Cuál es tu nombre, Franco?
2: Franco, yes.
0: Franco, sí, ahí está. Oye, Franco, ¿cómo quemaste la casa, Franco?
2: Puta, mira, es algo bueno, es una historia de cabro chico.
0: No, sí, pues sí, agachamos. Dale.
2: Cinco o seis años más o menos.
0: ¿Ya?
2: Mira, los de mi generación se van a acordar. Cuando salieron los chisperos esos, ¿te acordáis, para prender la cocina?
0: Sí, claro.
2: Ya, mi viejo trajo uno. Mi viejo es taxista.
0: ¿Ya?
2: ¿Ya? ¿Ya? Mi viejo se entró a bañar, ¿cachai?
0: ¿Ya?
2: Mi vieja tenía un bazar chiquitito, ¿cachai?
0: ¿Ya?
2: Y yo andaba con el chispero por todos lados. Por todos lados. Y en los bazares dejaba los papeles de regalo colgados como unos tubitos, no sé si se acuerdan, para que saliera todo el pliego. Hasta cuando los vendían.
0: ¿Para que saliera todo el pliego con los papeles de regalo?
2: Sí, y le pongo el chispazo, compadre, papi, al debajo. Papel de regalo y se prendió todo. Pero hay que abrir y cerrar de ojo. Fue algo, pero es que, no sé, cerré los ojos cuando lo abrí. Fue algo, pero terrible. Y lo que más me acuerdo, compadre, fue la sacada de cresta de mi hermana mayor.
0: Pero espérame. ¿Este empezó a quemar el almacén de tus viejos?
2: Claro, el bazar.
0: El
2: bazar se quemó completo.
0: Ok, obviamente completo. El bazar estaba junto ahí a la casa, obviamente, ¿no?
2: Claro, sí. Estaba para que me entendáis en la parte de adelante.
0: Ok,
2: ¿Ya? Y me acuerdo que llegaron los bomberos, todo, quedó la escoba, pero cuento como en 5 minutos. Fue algo, pero... Y de lo que más me acuerdo, sí, mis viejos quedaron en shock, no me pegaron, nada, pero mi hermana mayor, si me está escuchando por ahí... María Paz, te amo con mi vida, me sacó la cresta, lo que más me acuerdo de los charchazos de ella. Fue lo único que de lo que más me acuerdo.
0: Pero espérate, el almacén, la casa, todo quedó en cenizas, así no pudieron salvar nada.
2: No, lo que más se quemó fue el bazar y parte como del living, así algo. Y mi viejo, menos mal que estaba en la casa. Si no está mi viejo en la casa, olvídate, será que mató.
0: De veras que el viejo estaba en pelota bañándose,
2: pues. Sí, pues, oye, hasta la. Porque ese día estaba. Mi vieja estaba haciendo cazuela. Hasta la cazuela se tiró para apagar el fuego,
0: po. Todo, pues, lo que tuviera en la mano, claro.
2: No, pero sé que fue una historia, pero. De hecho, ahora. De grande, puta, escucho los bomberos y todavía así como que, no sé, como que se ponen los pelos de punta, así, ¿no? Así algo heavy. Pero gracias a Dios, o sea, no pasó a mayores, no hubo nada de que lamentar, digamos.
0: Aparte que salió pan tostado nomás, pues, weón.
2: Claro, obvio. No, pero la casa como un mes pasado humo, weón.
0: Oye, te creo. Oye,
2: bueno, pero...
0: ¿Y tu viejo cuando salió del baño, las vecinas decían, vecina, aguanto los huevos, ¿no?
2: Salió en pelota para afuera el viejo. No, pero gracias al viejo no nos quemamos, puta. Si no está mi viejo, puta, también, pum.
0: Puta, tremendo condor, amigo. Oye, ¿y después se repusieron tus viejos? Sí. ¿Pudieron colocar un almacén nuevamente?
2: Sí, no, obvio. Después mi viejo puso algo más... amplió la casa, ¿no? Sí, como que le llegó la bendición después y lo otro, para arriba, obviamente. De hecho, el negocio todavía está.
0: Ah, ok. Puso un almacén y a ti te puso una orden de restricción, ¿sí?
2: Claro, no, claro, restricción, claro. No. Nada más con chispero.
0: ¡Un abrazo, mijo!
2: ¡Chao, mami, que estoy viendo!
0: ¡Chao, mijo! ¡No, te pasaste! ¿Cómo que mal el almacén?
3: Soy tu padre.
0: Martes de pololeo, martes de fuego en el alma.

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1: A ver, vamos al Reactiva. Hola.
2: Hola, papito. Pablo por acá.
1: Pablo.
2: Antofagasta. Oye, ¿sabéis qué? Mi papá se compraron la primera tele de color.
1: ¿Ya?
2: Ya, de esas que son como bien botonas para atrás.
1: Ok, sí, con
2: antiguas, que tenían
1: sí,
2: el dial sí, manual.
1: Ok, ya, vamos, dial. ¿Ya?
2: Y yo, ese tiempo tenía alrededor de 5 años. ¿Ya? Sí, 5 años, sí, más o menos 5 años.
1: ¿Ya?
2: Tuve la genial idea de pescar un imán del que trae el parlante y ponérselo en la pantalla.
1: Hermoso.
2: La tele recién comprada.
1: Hermoso.
2: O sea, lleva 2 días que se había comprado, primera tele a color, todo.
1: Hermoso.
2: La,
1: hermoso.
2: Le chanta un imán a la pantalla.
1: Hago la pantalla.
2: Me acuerdo de si todavía me duele la espalda y los correazos.
1: Si era en blanco y negro, la dejaste a color. Y si era de color, la dejaste a blanco y negro.
3: Oye, lo primero que vendieron fue el jamón ahumado.
1: El amigo. ¿Qué venden ahora jamón ahumado?
4: Venga, historia, chispero.
1: ¿Qué va a ser, chispita?
5: Qué mala suerte. Soy súper quemado.
1: Se quemó el amigo.
6: ¿A cómo tiene el jamón ahumado?
7: Obviamente, después los padres lo desheredaron y lo fueron a dejar a un hogar.
8: Yo lo habría aplaudido a puras patas en el poto.
1: No, pero si la mamá, la hermana le sacó la cresta, vos me dijo.
9: Bueno, papecito, después de esa quemada de casa, a mí mis papás siempre dicen que yo la ve la tele. La dejé de perder, pues le tiré agüita para adentro.
1: ¡No! Yo desarmaba también alguna cuestión que había en la casa y me sobraban piezas. Quedaba funcionando igual, pero me sobraban piezas. ¡Hola!
10: Puta, papecito, a mí cuando chica yo vivía en el sur, mi abuela me regaló un rifle a postones y no se me ocurrió nada más que...
1: Espera, la abuela te regaló un rifle a postones, ¿ya? ¿Y qué hiciste?
10: Para pegarle apuntarle a la gallina.
1: ¿Ya?
10: Al otro día me hicieron como 10 gallinas muertas, sí. Me sacaron la cresta.
1: Obvio, pues mi amor. Obvio.
11: Vendo cabros chicos para encender asado.
1: Vendo cabros chicos para encender asado.
12: Oye, papecito, los papás pusieron un nuevo negocio y están vendiendo longanizas ahumadas.
13: Hola. Papi, llámame que tengo una buena historia.
1: No, te
13: cuando cabro, me escapé con un primo de la casa porque hicimos una travesura y escapado quisimos sobrevivir a la intemperie y no queríamos volver más nunca a la casa. Nos robamos un burro y matamos al burro.
1: Ok.
13: Según para comer no lo hice sobrevivir. Y bueno, falta la historia. Si me llamas te la cuento.
1: Ahora entienden a los papi. Ah, ahora entienden a la mami. Ah, ahora ya sabéis por qué tu cabro chico así. Jaja, tu cabra chica te tiene loca. Jaja. Ahora sabéis por qué, po. Ah, por donde pecas paga, sí, lo sabemos.
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14: Hola, papecito.
1: Hola.
14: ¿Sabes qué? Yo lo más grave que hice cuando estaba más chico, le corté el pelo a mi mamá. Porque peleamos y ella se quedó dormida y yo le corté el pelo.
1: Hermoso.
14: Así que me sacaron la cresta.
1: Hermoso, mi amor.
15: Mucha, papecito. Otra de las que yo hacía cuando era chica, cuando estaba en el sur, que le quise enseñar a volar a unos patos y los tiraba del techo de la casa y al final... Comimos pato asado como 3 semanas, papecito.
1: Sí,
15: no sé cuántos patos habrán muerto.
1: Al rebote.
15: Y el experimento no funcionó definitivamente.
1: No aprendieron a volar, son más tontos los patos.
16: Pues. Oye, papi, pero nuestros padres igual y hacían travesuras.
1: No.
16: Mi mamá me contó que una vez ella con una prima se les ocurrió, es medio sádico lo que hicieron, cortarle la cabeza a un pollito. Y se la cortaron y lo soltaron y el pollito siguió saltando sin cabeza.
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18: Padrecito, ¿cómo está? Pucha, algo que hice cuando cabro fue tratar de hueón a mi papá. Me acuerdo de ese día y créeme que me llevé una gran lección de vida. Así que eso. Saludos, papecito.

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0: Hola, Pape Pariente. Dígame. Amigo mío. Ah. Es posible si le voy a mandar un saludo a mi hijo que cumplió 8 años. Dele, Austin Salazar, por favor, saludos.
1: Vamos, Austin. Saludos, Austin. Ahí salió. Saludos, Austin. Un abrazo. Felicidades, bebé.

0: lo hacemos.
1: Nos importa un pin.
0: Venga para acá.

0: 2133.
1: Pues estamos en la línea radioactiva.
0: 227262232.
1: Tiene que llamar a la línea radioactiva. Si quiere dejar un mensaje, que sea en el WhatsApp, no llame al WhatsApp. ¡Aló! ¡Aló! ¡Buenas tardes! ¡Te toca!
2: ¡Hola, mami! ¿Qué pasó antes que yo y el que viene después de mí?
1: No, bueno, gracias.
3: Es que según las cartas, el huevo se vaya a casar dentro de 5 años.
1: ¡No importa! ¡Un pico!
4: Influencer, cagarte en una pala, los hueones vagos.
1: No entendí. ¿Cómo?
4: Influencer, cagarte en una pala, los...
1: Ah, pero no caché. Dame contexto, amigo, por favor, explícamelo con Pelimanzana, ¿no?
5: Los políticos de mierda que no quisieron dar el 17 de septiembre, papi.
1: Muchos días feriados le hace mal a este país. Sí, vengan de uno, no podemos tener tantos días feriados, para el 18 de septiembre sobre todo.
0: ¡Nos importa un pico!
1: No, más accidente, más cagazo.
5: Papi, al Rosamel Fierro que lo pillaron.
0: ¡Nos importa un pico!
1: ¿Cómo le llamas, Rosamel Fierro?
6: Las pruebas estandarizadas, papi, como el cince y el día.
1: ¡Aguántelo, profe!
0: ¡Nos importa un pico!
1: ¡Buenas tardes!
7: Vamos a calmar, no vayan a dar jugo a Chilevisión.
1: Bueno, Oscar, todo bien, pero la verdad
0: no nos importa.
1: ¡Aló! ¡Buenas tardes! ¡Buenas tardes! Gracias. Buenas tardes, te toca. ¡Hola! ¡Hola! Gracias, pasado la tencha. ¡Aló! ¡Buenas tardes! ¡Aló!
8: ¡Buenas tardes, papi!
1: ¡Dele, mijo!
8: Los pasajeros de aplicación que piden y se demoran en llegar.
1: Ah, sí, tienes razón.
0: ¡Nos importa un pico!
9: Papecito, la Camila Flores, cualquier declaración que haya dado, que dé o que dará. ¡Nos importa!
0: ¡Nos importa un pico!
1: ¡Buenas tardes! ¡Te toca!
8: ¡Pon el odio que le mando, papi, weón!
1: ¿Cómo? ¿Cómo lo caché? ¡Oh,

0: Maipilla. ¡Aló! ¡Aló! ¡Te toca! ¡Buenas tardes!
1: ¡Hola, mamecito!
0: ¡Dile!
1: ¡Que me compré un dron agrícola! ¡Por favor, JTC Agrodrón!
0: Que no se le pierda el dron.
2: Ya, papecito, oye, para todos esos pasajeros que te hacen pegarte tremendo pique, que piensas que la vecina se la regalan a uno y te cancelan. Te cancelan cuando...

0: Buenas tardes.
1: Hola, tengo medio bloqueo.
2: Vamos, vamos, importa un pic.
3: La capilla que hicieron la moneda.
2: Nos importa un pic.
0: Dale.
1: Buenas tardes.
0: Dale.
1: ¿Quieren sacar los milicos a la calle? Con cueva le hacen instrucción a los pelados a la salida a tener en la calle.
2: Nos importa un pic.
4: ¿El que te dijo? Papi, pon el audio que te mando.
0: Ah, eso puso.
2: Nos importa un pic.
5: Ella me dio agua.
6: El cambio de reloj de Flores de Viña.
2: Nos importa un pic.
0: Buenas tardes.
1: Papi.
0: Dele.
1: Que la trencha me haya bloqueado en un Master Hot.
2: Por... Nos importa un pic.
0: ¡Aló! ¡Aló! ¡No se te escucha de nuevo!
7: Los fachos pobres que van a trabajar 52 horas a la semana.
2: ¡Oh! ¡Nos importa un pic!
0: ¡Aló!
1: Papi,
0: sí.
1: La mina que se enojó porque se iban dos días más fuera de Chile, quería vender el auto y le rechazó la revisión.
2: ¡Nos importa un pic!
8: Los republicanos y sus séquitos ignorantes.
2: ¡Nos importa un pic!
0: ¡Llámanos! ¡Somos tus amigos de la radio! ¡Aló!
1: Buenas tardes.
0: Buenas tardes.
1: Todo lo que haga, hizo y deje de hacer Camila Flores.
2: ¡Nos importa un pic!
0: ¡Buenas tardes!
1: ¡Papecito!
0: ¡Dale, mijo!

0: voy a ser papá.
1: ¿Vas a ser tío? ¿Cuándo, mijo?
0: Prometero.
2: Nos importa un pico.
1: Cuidado.
3: Hola. Ah. Hoy

0: racional, amigos. Saludos a todos los de la aplicación. Hola.
1: Los del Partido Nacional Libertario que justifican a los pedófilos.
2: ¡Nos importa un pi!
0: ¡Buenas tardes! Esto está subiendo de... ¡Aló! ¡Buenas tardes! ¡Esto está escalando! ¡Ay! ¡Va a quedar la cara! ¡Aló! ¡Buenas tardes! ¡Aló! ¡Te toca!
3: Pape, que en un martes hot me hayan bloqueado por decir algo hot.
2: ¡Nos importa!
0: Pero está bloqueado. ¡Ahí está! ¡Aló!
4: ¡Buenas tardes!
0: ¡Dile! ¡Oh, se te escucha mal! ¡Sorry! ¡Lo siento! ¡Se te escucha horrible!
5: Ay. A todos los republicanos sin argumentos y sin cerebro.
2: ¡Nos importa un pico!
0: ¡Aló!
4: ¡Aló, pape!
0: ¡Dele, mijo!
4: ¡El choque de Neme!
2: ¡Nos importa un pico!
0: ¡No lo molestes!
6: ¡Pape, pape! ¡La empresa Trumpy!
0: ¡Ay, pero por qué! ¡Dame más texto, conmigo! ¡Dame más contexto! ¿Por qué un texto? ¡Dame más contexto!
7: ¡A los que hablan de política!
0: ¡Sí!
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0: Después de la sección nos importa un... Se tiraron buenos factos, cabrón. Tírense factos en el WhatsApp de Radioactiva. Les doy tiempo. Aquí se tiraron un facto. Tírense un facto, venga para acá.
1: Yo creo que el problema no es hablar de política. El problema es picarse hablando de política.
0: Tiro un facto y me voy, papi. Tírese un facto, venga para acá. Hay pasiones que se heredan. Este es un facto, como compartir un buen vino. Con historia, con cariño, con momentos que se quedan en el corazón de cada familia. 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El consumo de alcohol en menores de 18 años se encuentra prohibido. The only way. Sin hablar del facto, sí, nos opina el facto.

0: Facto, venga para acá.
1: Hola, papecito. Hola. A todos los choferes de Uber que reclaman ¿ya? de que el pasajero los deja esperando.
2: Sí.
1: Y la aplicación te cobra 300 pesos por esperar.
0: ¡Ah! ¡Tiro un facto y me voy!
3: Hay un facto, papecito.
0: Dale, te tiras, tira.
3: El que come callado, come dos veces.
0: ¡Saludos para la esposa del amigo que se llama! ¡Tiro un facto y me voy!
4: Papi, el mejor facto para que se acabe la cuestión luego. Todos peleando por política, derecha, izquierda, y en el Congreso todos se dan besitos y son la misma fac.
0: ¡Tiro un fac y me voy!
5: Los ricos serán más ricos y los pobres seremos más pobres.
0: ¡Tiro un fac y me voy! Las pizzas más ricas el otro día después de que la compras. ¡Tiro un fac y me voy!
6: Un facto es que todos los que votaron por Cast están terrible callados.
0: ¡Tiro un fac y me voy! La empanada de pino van sin pasa. ¡Tiro un fact y me voy!
7: ¡Tiro un fact y me voy! El Pape debería llevar...
0: Gracias, amigo. Un abrazo. ¡Tiro un fact y me voy!
8: ¿Vos creéis que porque la...?
0: No, pero si no vamos a opinar del facto, pues, amigo. Tiene que tirar un facto. No se va, no se opina del facto que se escucha. ¡Tiro un fact y me voy!
9: ¡Tiro un fact y me voy! Los que venden tres productos por internet y se creen empresarios y ahora van a estar todos jodidos.
0: Es largo el camino, sí. Saludos a todos los emprendedores. ¡Tiro un fact y me voy!
10: Las humitas tienen que ser con azúcar.
0: Bloqueado, tiro un facto y me voy.

0: y vencerás.
1: Compañero, camaradas, aquí están todos metidos. Tiro un facto y me voy.
0: Tiro un facto y me voy. Me aumentó la cesantía. Solo la gente que busca trabajo.
1: Tiro un facto y me voy. Amigo, no se tiñan las canas, se notan a la legua. Se nota que estáis teñidos. Lo mismo el peluquín. No se pongan peluquines. Tiro un facto y me voy.
2: Aplicación que reclaman que uno los deja esperando y ellos cuando uno les paga.
1: No, pero tírate un facto, no reclames. No, bueno, opinemos del facto anterior. Dale, hola.
3: Las humitas son saladas y se comen con tomate.
1: Tiro un facto y me voy.
4: Tiro un facto y me voy. Disfruten lo botado.
1: Tiro un facto y me voy.
5: Los que reclaman por los influencers que no les gusta. Y es tan fácil como no seguirlos.
1: Oye, tiro un facto y me voy. Buena, me gustó.
6: Tiro un facto y me voy. Hola, un facto y me voy. Cast es el nuevo Mesías. Tiene a todos los huevos arrepentidos.
1: Tiro un facto y me voy. El intermitente del auto que va adelante se respeta. Tiro un facto y me voy.
6: Pape, si la estaca fue bien clavada, la vaca no se arranca.
1: Tiro un facto y me voy.
2: Y me voy. Hice quesito y pan amasado para la once.
1: ¡Ah, qué rico! Facto y me voy.
0: La empanada son de horno y van con pasa. Por eso son un país sin memoria. Pero
1: bloqueado. Tiro un facto y me voy.
7: Lo que dicen que el comunismo no existe. ¿Y por qué fueron a Cuba entonces?
1: Tiro un facto y me voy.
8: Tiro un facto y me voy. Si usted trabaja en aplicación, usted tiene que aceptar o acepta cuando abre la aplicación todo lo que conlleva la aplicación, bueno, incluyendo los pasajeros, las tarifas y todo aquello. Bueno, saludos.
1: Tiro un facto y me voy. Ahora que estoy grande entiendo a mis viejos. Tiro un facto y me voy.
9: Cast en malo, Jara era peor. Ojo.
1: Tiro un facto y me voy.
2: Tiro un facto y me voy. Guarden agua, guarden luz porque se viene el próximo terremoto.
1: No diga eso, mi amor. Tranquilo. ¡Tiro un facto y me voy!
0: Mientras más mojada la tierra, mejor entra la pala.
1: ¡Tiro un facto y me voy! ¡Apúntale siempre a la del pantalón blanco, decía mi abuelo!
2: ¡Tiro un facto y me voy! El mejor presidente de Chile, Salvador Allende.
1: ¡Tiro un facto y me voy!
7: ¡Tiro un facto y me voy! Aprendan a dar las gracias cuando les dan el pase en una calle.
1: Muy bien, amigo.
7: Sobre todo las mujeres.
1: Muy bien, amigo. ¡Tiro un facto y me voy! Los porotos con riendas son mejor con la longaniza. Te toca.
10: Tiro un facto y me voy. Esos que hablan del comunismo, díganme qué mal ha hecho en 100 años en Chile.
1: Tiro un facto y me voy. La ensalada chilena con cebolla morada es más rica que con la cebolla transparente.
11: Tiro un facto y me voy. Soldado que arranca sirve para otra guerra.
1: Tiro un facto y me voy.
12: Mi amor, solamente la puntita.
1: Tiro un facto y me voy.
13: Tiro un facto y me voy. El papa entero.
1: Gracias, amigo. Un abrazo. Dale.
13: Facto y me voy. Las mujeres que conducen siempre cuando uno frena piensa que le están dando la pasada.
1: Tiro un facto y me voy.
14: Me tiro un facto.
1: Dale. Y me voy.
14: Y me voy.
1: Dale.
14: ¿Qué estáis tomando, oye?
1: ¡Oye! Tiro un facto y me voy.
15: Los porotos de 2-3 días son más ricos.
1: Sí, muy bien. Tiro un facto y me voy.
16: Tiro un facto y me voy. Comí calla.
1: Comí calla, punto. Tiro un facto y me voy.
17: Tiro un facto y me voy. Por atrás pica el indio.
1: Por atrás pica el indio, buena. Qué flaco y el indio. Tiro un facto y me voy.
18: Tiro un facto y me voy. Las empanadas son sin pasas.
1: Muy bien, gracias, amigo. Tiro un facto y me voy.
19: Tiro un facto y me voy. ¿Cuándo gobernado el comunismo aquí en Chile? Jamás.
1: Tiro un facto y me voy.
20: Tiro un facto y me voy.
1: No, un facto, amigo.
21: Tiro un facto y me voy. Sí. Los comunachos siguen llorando.
1: Tiro un facto y me voy.
22: Tiro un facto y me voy. ¿Qué es para comer?
1: ¡Caca! Tiro un facto y me voy.
23: ¿Por qué a las mujeres no le gustan los hombres que viven con su mamá, pero sí le gustan los hombres casados?
1: ¡Oh!
24: Tiro un facto y me voy. El problema no es hablar de política, son los ignorantes que hablan de política.
1: Tiro un facto y me voy.
25: Tiro un facto y me voy. El patriota defiende su patria, no la vende. Saludos.
1: Tiro un facto y me voy.
26: Tiro un facto y me voy. Colo Colo no sería lo que es sin Universidad de Chile. Y la Universidad de Chile sin Católica. Y Católica sin Audax. Aguanta el fútbol nacional.
1: Bueno, tiro un facto y me voy. Dale.
27: Tiro un facto.
1: Ah, perdón, sorry.
27: Tiro un facto y me voy. En la sección nos importa un...
1: Ok, gracias. Tiro un facto y me voy.
28: Tiro un facto y me voy. Disfruten los votados. Ignorantes.
1: Tiro un facto y me voy.
29: Tiro un facto y me voy. Los fachos que no tienen argumento.
1: Tiro un facto y me voy.
30: Tiro un facto y me voy. Más lo que pelean por política y esos hueones las ven por ellos nomás.
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0: los que hablan de política. ¡Y Quique los quiere!
1: Soy tu padre.
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6: ¡Frío, frío!
7: 9 grados.
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0: vamos a la línea radioactiva 227-622-3232. 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Abrimos la línea radioactiva
1: 22-726-2232. ¡Bravo!

0: 726-2232.
1: Este pagado que necesite la línea, no hay nadie marcando. ¡Aló! No, vamos al WhatsApp. ¡Aló!
2: Hola, Marquito, ¿cómo estás? Buenas tardes.
1: Buenas noches. ¿Puedes sacar el mano libre? ¿Puedes sacar el mano libre el altavoz, por favor, amiguito mío? Lindo, ya, precioso.
2: Vale.
1: Lindo, estamos precioso. ¿Dónde estáis? Anda ahí, la Aurora. ¿Dónde estáis?
2: Ya, ¿me escucháis ahí?
1: Sí, pues fuerte y claro. ¿Qué andas, güey? ¿Dónde estáis?
2: Perfecto, padre. Oh, bueno, compita, mira, te estoy llamando de Arica, güey.
1: ¿Qué, compita? Bueno, bienvenido, 89.7, la única radio que se escucha allá en Arica, la radio activa, 89.7.
2: Sí, hijo, sí, mucha gente acá de Arica te sigue, la verdad que sí.
1: ¿Todavía están esos Jeep pajeros? ¿Todavía se ven o no en las calles?
2: Sí.
1: ¿Todavía no? Sí, Jeep pajeros. Sí,
2: todavía se ven. Okay. Todavía se ven. No, sí, son eternos, salieron buenos aquí.
1: Bueno, ¿para qué nos llama, amigo Don Morro?
2: Oiga, mira, lo que pasa es que, bueno, es para ver si pueden echar una manito al emprendimiento de mi señora, vos padres.
1: ¿Cuál es el emprendimiento, señora?
2: Ella hace caballitos de palo.
1: ¿Caballitos de palo?
2: Sí, compadre. Mira, si tú buscas en Instagram, se llama Crines Mágicos.
1: ¿Cómo se llama?
2: Tal cual. Crines, con C.
1: Crines Mágicos.
2: Crines Mágicos.

0: Oye, y para volver a la infancia, esos juegos, ¿se venden harto esos juegos, no? Hoy
1: sí,
0: en día.
1: Mira, gracias a Dios acá en Arica, varios abuelos, eso es lo que me ha llamado la atención, varios abuelos.
0: ¿Ya?
1: Y bueno, los papás y las mamás igual de repente piden, pero ¿ya? Los abuelos son los que más compran, porque a ellos les llega, los devuelve a su infancia, ¿cachai?
0: A los abuelos.
1: Entonces, regalan a las niñas, a los niños igual.
0: Ah, ya, porque para ellos no se suben ni cagando. No, ahí la cadera, weón, se va a la mierda. Claro, po. Una buena sacada, chucha al abuelo ahí, que sale de caro el crin es mágico.
1: Va a salir más caro la reina, el abuelo que el caballo.
0: Por eso te digo, claro, no se suben, pero bonito recuerdo. Ah, crines mágicos, qué lindo. Así qué lindo, amigo, qué lindo, me gustó.
1: Así que bueno, pucha, yo te sigo y bueno, sigo a la radio también, así que. Oye, te mando un abrazo también gigante a ti, compadre, porque pensé que me leí la tarde, yo soy Techito Amarillo y todo el día escucho la radioactiva y en la noche con mayor razón porque me puta que me cago en la risa, weón.
0: Amigo, un abrazo a usted porque le vaya bien ahí con la venta de en el norte o para donde sea que le piden crines sí, mágicos.
1: Sí, así que los amigos de radioactiva que quieran para sus hijos o sus nietos, ¿ya? Bueno, ahí estamos, po. ¿Vale?
0: Ya, amigo, un abrazo para usted, po.
1: Un abrazo para ti también, te pasaste, muchas gracias.
0: Chao, amigo, un abrazo.
1: Chao, chao.
0: ¿Dónde está, mire? ¡Pymes! Si quieres, pymes, venga para acá.
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0: Jorge, ¿cómo estáis?
1: ¡Hola! Bien, ¿y tú, amigo? Bienvenido a Radio Activa. ¿Cuál es tu nombre?
0: Juan Carlos, por aquí.
1: JC, ¿de dónde llamas, JC?
0: De la comuna de Maipú, la más linda de Santiago.
1: ¡Ah! Es la más linda. ¿Por qué es la más linda, amigo? ¿Por qué es la más linda de Santiago?
0: Es que soy nacido y criado en Maipú, así que la encuentro preciosa.
1: Espérate, ¿eres hecho, nacido y criado en Maipú?
0: Claro, desde pequeño, desde pichicho.
1: Ah, que yo te podría decir que la PAC también es la más linda, preciosa comuna de Santiago.
0: Te la acepto, te la acepto.
1: Te la cedo.
0: Sí, está bien.
1: ¿Para qué nos llama, amigo maipucino? ¿Para qué nos llama, mijo?
0: Para promocionar mi pyme, vendo tintas de impresora.
1: Tintas de impresora, ok. Sí. Ya, ok.
0: Mira, envío gratis a todo Chile, sale súper buena, obviamente, y hago live en TikTok todos los días. Así que
1: así, live en TikTok, ya, ok. Sí,
0: todos los días, si quieren, verme, pasarlo bien un ratito y además comprarme tinta, véanme como tinta delivery en TikTok.
1: ¿Y te pegáis el show ahí en el live?
0: Mira, la verdad es que conversamos de qué van a cocinar en el día, cómo lo pasaron, he conocido a harta gente, me sé un poquito su vida, ellos de la mía, y eso se trata.
1: Ok.
0: Reino un rato nomás.
1: ¿Y eso se traduce en venta o no, mijo?
0: Totalmente. Okay. Así que quienes tengan una pyme y no hacen videito de TikTok, háganlo desde ahora ya.
1: Buena, buen consejo, buen facto que te tiraste. Hay que hacer live.
0: No, sí,
1: bien.
0: De verdad, loco. Mientras sea gratis, hay que aprovecharlo.
1: Bien. Oye, ¿y cómo se llama tu empresa en el Instagram?
0: Tinta Delivery en TikTok y Tinta-Delivery en Instagram.
1: Tinta Delivery en TikTok y Tinta-Delivery en Instagram. ¿Sí?
0: Esta, papi.
1: Un abrazo, mijo. Que le vaya bien.
0: Muchas gracias.
1: Un abrazo. Que le vaya bien. Ahí está. El amigo de la impresora. ¡Aló! No, la tinta, güey. Esa cuestión. ¡Aló! ¡Me cortó! ¡Buenas tardes! ¡Aló! ¡Aló! Tengo hambre, sorry. ¡Aló!
2: Papi, hola, papi.
1: Buenas tardes. ¿Sí, con quién? ¿Hola?
2: Hola.
1: Hola. Hola. Hola.
2: Hola, hola.
1: Hola.
2: Hola, papi.
1: Hola, ¿cómo estás?
2: Muy bien, de acá de San Antonio.
1: Hola, San Antonio, escúcheme por el teléfono, no por la radio, mi amor. ¿Cómo estás, San Antonio?
2: Mucho frío, pero bien.
1: Mucho frío. Nunca habíamos sentido tanto frío este año como tanto frío este año, tanto frío. ¿Sí? ¿Para qué nos llama amiga de San Antonio?
2: Mira, necesito con la ayuda para mi hijo que tiene un emprendimiento.
1: Ya, ok.
2: Que tiene juguetes sensoriales, padre.
1: ¿Juguetes sensoriales? ¿Cómo es eso, mi amor?
2: Juguetes sensoriales, por ejemplo, para niños con TDAH, para niños que tienen hiperactividad, tiene distintos tipos de juegos.
1: Okay.
2: Tiene distintos tipos de juguetes.
1: Espérame, ¿tu hija está ahí?
2: No.
1: Ok, ya, era para que lo explicara ella, pero está bien. Ok, entonces, ¿distintos tipos de juguetes para los niños que tienen TDA? ¿Sí?
2: Sí, okay, TDAH, okay, sí, TDA, okay. Cualquier tipo de diagnóstico, digamos, de ese tipo.
1: Sí, ok, perfecto. Okay. ¿Y dónde te encontramos, mi amor, para ti y para tu hija que venden esas cosas?

0: emprendimiento en Instagram que se llama Santilón.
1: ¿Cómo se llama?
0: Santilón.
1: ¿Santilón?
0: Santilón, tiene un pollito.
1: ¿Pero Santi, así como Santo, Santilón?
0: Sí, así como Santi, Santilón. De Santiago.
1: Santilón. De Santilón. Sí. Santilón. Santilón. Santilón. Santilón, ok, ya. Okay. Oye, ¿hay alguna promoción, mi amor, así como por ser o no?
0: Directamente en el Instagram de ella, Pape, no sé, yo no manejo okay. Precio ni nada de eso, no manejo
1: okay.
0: Valor.
1: Ok, ya pues, mi amor, Santilón, ¿sí? ¿Lo dijo bien? ¿Lo dije bien? Sí,
0: Santilón.
1: Santilón, mi amor, que le vaya bien a ti y a tu hija, ¿ya?
0: Gracias, un abrazo.
1: Ya, mi amor, mándale una pesqueira ahí de San Antonio, ¿ya?
0: Ok.
1: Ya, mi amor, beso para hacer ceviche. Radioactive. Mande todo menos puré. ¡Aló!
2: ¡Aló, Pape!
1: ¡Hola! ¿Quién eres?
2: Hola, soy Katherine.
1: ¡Hola, Katherine! ¿De dónde llama Katherine?
2: De Constitución.
1: ¿Para qué no? ¿Para dónde? ¿Para qué nos llama Katherine de Constitución?
2: Pues para dar a conocer mi emprendimiento.
1: ¿Cuál es su emprendimiento?
2: Es aura.bate7. Estoy haciendo un sorteo para el mejor comentario, así que para que vayan, síganme.
1: ¡No, pero para! ¿Qué es lo que es aura? ¿Qué es lo que es aura, mi amor? ¿Qué es eso?
2: Es como aura mate, es como de relajación cuando te tomas un matecito rico ahí, cuando está con lluvia, con frío, entonces estoy sorteando un pack matero.
3: Para todas las personas que necesitan relajarse el día de hoy y el día de mañana, y que necesitan tomarse un rico mate, lo pueden encontrar en el Instagram que se llama, ¿cómo?
2: aura.mate7.
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3: 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Aura mate 7. ¿Y el 7 de qué es lo que es, mi amor?
2: No, es como para la suerte. Era
3: para puro hueviar. Es el 7. Está puro hueviando ahí. Auromate 7. Auromate 7. Ya pues, mi amor, que le vaya bien con eso, con lo de Auromate 7. Ya, mi amor.
2: Muchas gracias, besito, papi.
1: Chao, mi amor, beso.
2: Chao,
1: beso. Cariño, Carlos. CC. Pepe. Aló, buenas tardes.
4: Hola, papi, ¿cómo estás?
1: Hola, amigo, bien, ¿y tú? ¿Cuál es tu nombre? Bienvenido a Radio Activa.
4: José Nostroza, aquí de Santiago.
1: ¿Qué le pasa al Pepe? ¿Para qué le llama el Pepe?
4: Mira, sabes que tengo un emprendimiento con mi señora. Tenemos una guardería de jardín infantil en el centro de Santiago.
1: Una guardería de jardín infantil en el centro de Santiago. Me gustó. Explícanos más de eso, amigo, por favor.
4: Mira, este partido en el mes de enero de este año. Partimos con 8 niños y ahora llevamos 25 niños.
1: Ya.
4: Me faltan guaguitas. Me faltan 3 guaguas.
1: ¿Cómo le faltan 3 guaguas para completar el álbum? ¿Cómo así?
4: Exactamente.
1: Ok, ¿y cuántas personas encargadas de las guaguas tiene, mijo?
4: Tenemos 4 tías, y una de las tías es mi señora, que es la directora. Es la mejor del mundo mundial.
1: Del mundo mundial, ok. ¿Están bien cuidados los cabros, chicos?
4: Sí.
1: Ok, ya, ok. ¿Y cuántos están los valores así por seres, por horario nomás, así como por la mañana, mira, por la tarde o todo el día? ¿Cómo es?
4: Mira, mi señora tiene valores por día entero, por media jornada, jornada completa, por hora, por día, por rato.
1: ¿Por el día entero, por ejemplo, cabro chico?
4: La guava por el día entero, 280.
1: ¿Mensual?
4: Mensual, claro. Y eso... Eso incluye su comida, su papa, todo.
1: Espérate, no hay que llevarla con papa ni con nada. ¿Ustedes se encargan de la comida?
4: Exactamente. A no ser que la guagua o el niño tenga algún tipo de comida especial. Eso es conversado, okay. Pero ahí se hace un ajuste. Pero que incluye todo, ese es el valor aprox.
1: Ok, espérame. ¿Y el cabro chico de 280 lucas hasta qué edad está considerado como una guagua?
4: Yo tengo el más chiquitito, tiene 9 meses, y el más grande tiene 3 años.
1: Hasta 3 años más o menos considerado una guagua.
4: Claro, porque de los 4 años en adelante ya pasan a la sala de al lado.
1: A la adolescencia. ¿Y cuánto terminan pagando un cabro chico de 4 años?
4: Depende, porque tengo niños de after, tengo niños de 4. Es exactamente lo mismo. Lo que pasa es que cambian de sala.
1: 280 lucas igual.
4: Claro, pero suponte la media jornada sale 140, por hora, o sea, por día sale 25, 30 lucas. Eso lo maneja mi señora.
1: Ok, oiga, esto está reconocido por el Ministerio de Guagua del Mundo Mundial, ¿sí?
4: Sí, guagua, todo normal.
1: Guagua guardada en el centro de Santiago, está reconocido por el gremio de la guagua, ¿sí?
4: Exactamente, sí.
1: Ok,
4: sí.
1: ¿Cómo la encontramos, amigo mío?
4: Mira, en Instagram estamos como arcoiris-255.
1: En Instagram están como arcoiris255, ¿sí?
4: Arcoiris-255.
1: Arcoiris-255.
4: Claro.
1: Ok, oiga, mijo, ¿no tiene de las tías que se van a perder para el cajón del Maipo?
4: No, de hecho, mi señora desde la semana pasada me dice chino, no sé por qué.
1: No, sí, pero por eso, ¿no? ¿Son responsables las tías ahí o no? Sí,
4: sí, no puede ir al cajón del Maipo.
1: Ok, San Isidro, 255, Metro Santa Lucía, Santiago Centro, de 8 a 18:30, Centro Educativo Infantil y After School.
3: After School.
1: Ok, amigo. Ya, pues, amigo mío, arcoiris-255, que le vaya bien, mijo.
4: Muchas gracias, hasta luego.
1: Chao, amigo, un abrazo.
3: Vamos a cuidar el cabro chico.
1: ¡Aló! Buenas tardes.
5: Hola, ¿cómo estás? Buenas tardes.
1: ¡Hola! ¿Quién eres tú? ¿Quién eres?
5: De Rosbelly.
1: ¿Cómo te llamas?
5: Rosbelly.
1: Rosbelly. ¿Qué origen es ese nombre? ¿Qué significa Rosbelly?
5: Soy venezolana. No sé qué significa porque me lo pusieron por una actriz venezolana.
1: Mamacita, diga que la bautizaron. Más lindo suena así, por favor, mamacita. Ok, ¿para qué nos llama Rosbelly, mi amor?
5: Mira, vengo a promocionar mi emprendimiento de podología.
1: Podología. Mira, primera persona que conozco, no, con todo el cariño, que no pone cejas ni pestañas, sino que hace podología, mi amor. Primera que conozco. Mira. Mira, mamacita. ¿Y dónde lo hace usted la podología, mamacita?
5: Voy a domicilio y lo hago en mi casa. Tengo un estudio adaptado para eso.
1: Ok, pregunta, ¿esta es podología estética o podología de para los diabéticos?
5: Clínica.
1: No.
5: Atiendo a niños, a personas mayores, pie diabético, okay. Para prevenir úlceras, amputaciones. Okay. Sí.
1: Podología clínica, no estética. Podología clínica, no estética. Sí, claro. Exacto. Okay. Ya. Sí. ¿Y dónde te pueden encontrar si de pronto no pueden llevar a ese abuelito que tiene diabetes y necesita que usted vaya? ¿Dónde te pueden encontrar, mamacita?
5: Puedo dar mi número de celular y mi Instagram.
1: ¿Estás segura que necesitas tu número? Da tu Instagram, ¿sí? Mejor, mi amor.
5: Ya. Ya te lo voy a decir.
1: No.
5: Estudio.
1: Ya.
5: Estilo visible punto estudio.
1: ¡Me estás güeyando! ¿Estudio?
5: No.
1: Ah.
5: Permíteme, papá.
1: No, no, permíteme. Problema. No, sí, no hay problema. Aquí tenemos tiempo, mamacita.
5: Estilo visible punto estudio.
1: Estilo visible punto estudio.
5: Estudio sin E.
1: Podólogo. Este, podólogo, sí. Podología clínica manicure. Atención, sí, personalizada, domicilio, San Bernardo y alrededores. ¿Sí? ¿Está bien? ¿Lo dije bien?
5: Sí, okay. Esa.
1: Ahí sales tú en la foto, ¿sí?
5: Sí.
1: Ah, ok, ya, perfecto, ahí está. Ok, ya, eso queríamos saber, ¿qué tipo de podología? Clínica y manicure, o sea, tiene de las dos. Ya, muy bien, mi amor. Ya, perfecto. Ahora sí entiendo todo, mi amor. Ya, pues que le vaya bien. Rosbelly, mi amor, besos para ti. Gracias por la confianza.
5: Gracias,
1: beso.
5: Que esté bien.
1: Oiga, mi amor, ¿tiene familia en Colombia? ¿Tiene familia en Colombia? No.
5: Okay. No.
1: Yo la caga, ¿cachaste?
5: Sí.
1: Ya. Mi amor, beso
5: que
1: para ti.
5: Bien, un abrazo. Cuídense. Beso para ti. Saludos.
1: Chao, mi amor. No estuvo ni ahí, la verdad. No.
6: ¿Aló?
1: Sí, hola.
6: Hola, papi, ¿cómo estáis?
1: Aquí, sacando las pistas.

0: de pintura acá en la comuna de San Ramón.
1: ¿Y cómo se llama el taller de pintura de la comuna de San Ramón, compita?
0: Se llama Pintura San Ramón en Instagram.
1: Obvio, pues, weón. Obvio. Ya, Pintura Obvio. San Ramón, Pintura San Ramón,
0: ya. Caso, algo fácil, Pintura aquí un bajo San Ramón, ya. Y en TikTok, Pintura ya. 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
1: Buena.
0: Todo eso.
1: Ya, bueno. ¿No le dis color? Sí, ya.
0: No, más color que una caja de lápiz.
1: Un abrazo, mijo.
0: Ya, compita, que estés bien.
1: Chao, mijo. ¿Qué, compita? No, sí sabía que era venezolana, pero por eso igual le estaba preguntando si tenía familiar en Colombia. Pues sí, obvio, están al lado, mijo, están al lado. De una calle, no más que lo divide. ¡Aló! ¡Aló!
2: ¿Cómo estás?
1: ¡Aló! Bien, ¿y tú? ¿Quién eres?
2: Bien, Javier por acá, compadre.
1: Hola, Xavier. ¿Para qué nos llama Xavier?
2: Mira, para promocionar también una nueva pyme que tengo aquí con un grupo de amigos.
1: Ya, ¿qué es lo que es la pyme con los amigos?
2: De llegar directamente a lo que es el corretaje de propiedades.
1: Todo lo que... Pero ese ya no es pyme.
2: No, porque estamos recién empezando, por eso te digo.
1: Ya. Cuéntame más, te escucho.
2: Estamos recién en la etapa de captación de clientes.
1: ¿Ya?
2: Por ende, si alguien necesita vender o arrendar sus propiedades,
1: ¿ya?
2: Que nos contacte. Somos smpropiedades.cl.
1: De nuevo, ¿cómo se llama?
2: smpropiedades.cl.
1: Ok, ahí está.
2: Bueno. 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Javier es mi nombre, consulten por el agente inmobiliario Javier y yo los voy a atender sin ningún problema ahí captando a los clientes para tirar para arriba este nuevo proyecto que tenemos.
1: ¿Y tenía experiencia vendiendo casa o no, departamento, arrendando? Sí.
2: Sí, estuve un tiempo haciendo corretaje, pero de ahí ya me dediqué a lo que es mi estudio en sí, pero el cabecilla y el dueño como del tema es el que más sabe, así que hay experiencia en lo que es venta y corretaje en propiedad.
1: Bueno, mijo, un abrazo, que le vaya bien con eso.
2: Muchas gracias.
1: ¡Chao, mijo!
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1: Gracias a todas las pymes. Gracias.
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0: 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En el capítulo de hoy del Paquepo tenemos un invitado internacional. En el streaming que hacemos en vivo con Juaco, el sobrino, invitado internacional. No, pero te puedo decir quién es. No puedo decirte todavía. Gracias a todas las pymes que llevaron. Gracias por la confianza.
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0: Le hicimos Chorti Gabro. 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
5: 7:57 minutos.
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